largos, pero que me marcó muchísimo. Está en HBO y toda la película de Michael Cera, Jonah Hill, los dos amigos, McLovin y demás. Bueno, de nuevo, muchísimas gracias. No pudimos pasar prácticamente ningún llamado, tuvimos un montón de llamados. Tuvimos también un montón de mensajes en YouTube. Muchísimas gracias a quienes están en YouTube, a quienes llaman, perdón. No pudimos pasar, la verdad que uno se entusiasma, ¿no? Porque pudimos hablar con Ricardo Darín y yo seguía preguntando, ¿viste? Creo que le prometí que la entrevista... No te voy a molestar más de 10 minutos, creo haberle dicho varias veces, y lo cual fue una mentira falaz porque fue casi media hora, pero bueno. Muchísimas gracias a todos. Muchísimas gracias a esta radio a la que quiero un montón y que me abrió las puertas desde el primer día y que me permitió hablar. La verdad es que no hay espacios prácticamente en medios para hablar de cine, para hablar de series, y yo estoy muy agradecido, soy un privilegiado, no solo porque compartan este espacio conmigo, sino también porque ustedes del otro lado se entusiasmen, llamen, y yo digo, siempre es un lugar común, es un cliché, pero este programa no existiría si del otro lado no estuvieran ustedes. Así que les agradezco muchísimo, le agradezco muchísimo a Agustina Gasparini, coordinadora de esta hermosa radio, a quien siempre estoy hinchando y bueno, en demás. Así que muchísimas gracias, Agustina. Obviamente, muchísimas gracias a Luis Majul, que confió en mí, que en algún momento dijo, ¿cómo ves hacer un programa de cine y de series y demás? Así que para mí uno siempre sueña con el espacio propio, no siempre llega, y cuando llega, y más en un lugar como este, uno lo valora muchísimo. Por eso para mí es muy importante trabajar con todos ustedes, con Flor, con Gastón, con Alberto, con Tiago y con Facundo en redes, que están afuera laburando también. Y ahora por este hermoso estudio, ahora los tenemos un poquito más lejos, pero están ahí dándole al teclado y demás. De nuevo, gracias a toda esta hermosa radio, gracias a ustedes. La verdad que nada de esto estaría sucediendo si no confiaran en todo este equipo, y yo estoy muy agradecido porque laburo muy cómodo acá y laburo muy cómodo con todos ustedes, así que basta de agradecimientos. Que sean muchos programas más. Nos reencontramos el próximo jueves a las 8 de la noche acá en Cine y Serie 107.9. Se quedan con Flor Schiavello acá en El Observador 107.9 el jueves, pero bueno, ya es casi viernes, ya es casi fin de semana. Que tengan un hermoso fin de semana y de nuevo, gracias a todos. Los quiero un montón. Nos vemos el próximo jueves.

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Buenas, bienvenidos a todos los que se van sumando a la noche con más música de la radio. 7 minutos pasaron de las 9, la temperatura en este momento en la ciudad de Buenos Aires, 13 grados 4 décimas. Y estamos con un montón de novedades, vamos a hablar en un rato de eso, novedades musicales. Y también, por supuesto, como es la noche con más música de la radio, vamos a disfrutar de canciones de los 80, los 90 y los 2000. En los controles me acompaña Gastón Suifet, yo soy Flora Schiavelo y te damos la bienvenida con The Weeknd. Esto es Save Your Tears. Bienvenidos.

La música de King, Somewhere Only We Know, lo que estamos escuchando. Y atención también que los accesos a esta hora están ok, tanto en el ingreso como en la salida de la ciudad. Pero recordamos, sí, que Avenida 27 de Febrero, altura General Paz, hay reducción de carril. También Avenida Luis María Campos y Clay, hay corte total, sentido Avenida Santa Fe. Y Juan Bautista Alberdi, Senillosa, hay reducción también de ambas arterias. Subte y premetro en este momento a horario.

0: Roger, lo que estamos escuchando, abrimos el baúl de los recuerdos. Hola, amor, uno de los temas más queridos de esta primera etapa de ellos. Estoy hablando del dúo británico, bueno, lanzado en 1986 como el tercer single de Wonderland, la canción que fue escrita por el dúo. Y rápidamente esta canción se convirtió en un himno para los conciertos de Roger y es una de las canciones más reconocidas de ellos. En Chile, por ejemplo, Argentina y Uruguay y otros países de la región, el tema ganó una popularidad tanto en los boliches como en las radios, que superó el desempeño inicial de las listas británicas, o sea, Latinoamérica superó las listas británicas de su país.
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La música de Summer a las 9:30 de la noche de Home Wrecker, lo que estamos escuchando. Y también acaba de terminar hace muy poquitos minutos el partido por la Copa Argentina de Estudiantes de la Plata contra Barraca Central. Ganó Estudiantes de la Plata 3-1 y van en el minuto 14 en el primer tiempo Platense e Instituto, que van 0-0. Llega Los Piojos a la noche del Observador, esto es Bicho de Ciudad.

Years and Years, lo que estamos escuchando al trío británico con esta canción que se llama Keen. Bueno, cuando faltan 20 minutos para las 10 de la noche, claro, ahí estamos. Bueno, hoy estuvo Cine Series con Martín Fernández Cruz, que celebró sus 100 programas y lo hizo nada más y nada menos que con una entrevista a Ricardo Darín, porque están por estrenar, falta poco todavía, pero están por estrenar, lo dejamos acá, esta película que reúne tanto a Ricardo Darín como a Diego Peretti. Te invito a ver la entrevista completa, hermosa, en nuestro canal de YouTube, El Observador 107.9.

Canciones de los 80, los 90 y los 2000 es lo que escuchás en la noche del Observador. Funky Town pasaba por aquí, 12 grados 6 décimas la temperatura en la ciudad de Buenos Aires. Una luna espectacular cuando venía para la radio. Qué tiempo loco e inestable, porque tuvimos sol, lluvia, todo, todo. Nos faltó nada más que a 30 grados, pero no nos vamos a adelantar para eso, que falta, no falta nada. Mañana viernes sale el sol, mínima de 10 grados, máxima de 17, va a estar el cielo parcialmente nublado. El sábado, mínima de 8 grados, un poco más fresco, máxima de 16, también ligeramente nublado, buen tiempo. Y el domingo también, con buen tiempo del fin de semana, parcialmente nublado, mínima de 10 y máxima de 17.

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2: 10 de la noche en la República Argentina, la temperatura en Buenos Aires, 12 grados, 6 décimas. El gobierno busca crear un salario mínimo garantizado de más de un millón. Lo impulsa la Secretaría de Trabajo de la Nación y espera que los sindicatos acuerden con las distintas cámaras para homologar los acuerdos. Este viernes habrá una reunión para discutirlo. El Senado aprobó los pliegos de jueces y el gobierno sumó dos en Comodoro Py. En una votación separada, la designación de Pablo Bertuzzi para la Sala Primera de la Cámara Federal porteña obtuvo 44 votos a favor y 23 en contra, mientras que el resto de los pliegos fueron aprobados en general y en particular con 66 votos afirmativos. Platense juega contra Instituto por los octavos de final de la Copa Argentina. El equipo cordobés lidera 1-0 con el gol de Matías Tisera a los 27 minutos del primer tiempo. 10 de la noche en la República Argentina, la temperatura en Buenos Aires, 12 grados, 6 décimas.
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La música de Bruno Mars abriendo esta nueva hora juntos, I Just Might, lo que estamos escuchando de su nuevo disco, The Romantic, y que hay rumores de que por ahí, vuelva a la Argentina en el año 2027, el año que viene, no falta nada. Bueno, bienvenidos a todos los que se van sumando a la noche con más música de la radio, como bien decíamos, 12 grados 6 décimas, tenemos un montón de novedades para compartir con ustedes hasta las 12 de la noche, y les damos la bienvenida a esta nueva hora juntos con Capital Cities, Staying Alive.

La música de Robin es en esta noche de jueves, Show Me Love, lo que estamos escuchando. 12 minutos pasaron de las 10 de la noche en la ciudad de Buenos Aires. Los accesos para ingresar y salir a la ciudad en este momento están sin demoras. Sí, recordamos que por obras, autopista Buenos Aires-La Plata, hay reducción de calzada en el kilómetro 11 al kilómetro 12, sentido La Plata. Lo mismo en el kilómetro 20 y medio hasta el 21, también sentido La Plata, por obra del nuevo cuarto carril. Subte a horario.

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5: Es la hora 22. 19 minutos.
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5: La temperatura, 26 grados, 4 décimas. La humedad, 61%.
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1: De Nueva Jersey para el mundo, estoy hablando de Cool and the Gang. Bueno, que ellos se formaron en el año 1964. El 11 de octubre del año 1980 lanzaron esta canción que estamos escuchando y se hizo famosa no solo por ser un éxito masivo en las pistas de baile, sino que también fue el primer sencillo de la banda en llegar al número uno. Otra canción de los 80 que fue clave en los boliches discos de la noche, tanto en Argentina, como bien decíamos, y en el mundo. Celebration, Cool and the Gang, en la noche del Observador.

White Town en el Observador 107.9, Your Woman, lo que estamos escuchando. Y atención también que hoy estuvo Martín Fernández Cruz con su programa Cine y Series, que se da los días jueves de 8 a 9 de la noche. Hoy cumplió 100 programas Martín, y lo celebró nada más y nada menos que con una entrevista a Ricardo Darín, que están por estrenar junto a Diego Peretti su película que se llama Lo Dejamos Acá. Una entrevista muy interesante que te invito a verla en nuestro canal de YouTube, El Observador 107.9.

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En el Observador 107.9 de Jiram, Shape of You, lo que estamos escuchando, que Jiram vuelve a nuestro país. El 29 de noviembre va a estar acá en Buenos Aires, así que estamos muy contentos por él. Además de que en este momento, cuando pasaron 46 minutos de las 10 de la noche, está jugando Platense contra Instituto. Esto es por la Copa Argentina y van 1-1 empatando. Antes jugó Estudiantes de La Plata, que le ganó a Barraca Central 3-1. Seguimos compartiendo más música. Es el turno ahora de Charlie Puth, Light Switch. Yeah.

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Simple Red, en la noche del Observador, If You Don't Know Me By Now, lo que estábamos escuchando, qué temazo, un temazo para bailar lentos, pegados. Bueno, cuando faltan casi 5 minutos para las 11 de la noche, vamos a chequear qué onda el pronóstico del tiempo. En este momento 12 grados 3 la temperatura, mañana viernes también buen tiempo en la ciudad de Buenos Aires, con una máxima de 16 grados. Estoy intentando actualizar los datos del tiempo, pero no está sucediendo, así que vamos a seguir compartiendo más música juntos. Llega Kate Tunstall, Other Side of the World.

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1: Noticias en un minuto. 11 de la noche en la República Argentina, la temperatura en Buenos Aires, 12 grados, 3 décimas. La Libertad Avanza y PRO se reunieron por segunda vez y confirmaron que buscan una alianza en todo el país. En el encuentro se trató la estrategia electoral 2027 y estuvieron presentes Diego Santilli, Cristian Ritondo, Martín Menem, Fernando de Andrés y Eduardo Lule Menem. El gobierno busca crear un salario mínimo garantizado de más de 1 millón. Lo impulsa la Secretaría de Trabajo de la Nación y espera que los sindicatos acuerden con las distintas cámaras para homologar los acuerdos. Este viernes habrá una reunión para discutirlo. Las Leonas derrotaron a Australia y jugarán la final del Mundial de Hockey ante Países Bajos. La selección argentina de hockey se impuso sobre Australia. Julieta Jancunas convirtió el gol que clasificó a las Leonas a su séptima final del mundo, segunda consecutiva. 11 de la noche, un minuto en la República Argentina. La temperatura en Buenos Aires, 12 grados, 3 décimas.
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La música de The Chainsmokers abriendo esta nueva obra juntos, Something Just Like This, lo que estamos escuchando, y también abriendo esta nueva obra, como decíamos, 4 minutos pasaron de las 11 de la noche, 12 grados, 3 décimas la temperatura. Ahora sí, el servicio meteorológico me colaboró porque no me actualizaba antes los datos. Bueno, una noche con cielo despejado ahora actualmente. Yo hace un ratito cuando venía de la radio había una luna enorme porque claro, hubo eclipse lunar. Vamos a compartir canciones de los 80, los 90 y los 2000. Te damos la bienvenida con Kid Rock. Esto es All Summer Long.

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1: Esta canción es una adaptación del tema original de Iggy Pop del año 1977. La versión de The Passenger de Susie and the Banshees fue lanzada en 1987 como parte de su álbum cover Through the Looking Glass. Y nosotros elegimos esta canción y la escuchas, por ejemplo, acá en el Observador 107.9.

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Junior, Senior en el Observador 107.9, Move Your Feet, lo que estamos escuchando. Y atención también, que hoy a partir de la 1 de la mañana, tal vez puedas ver el eclipse lunar, que se va a dar este fenómeno, que es el último de este año. Bueno, está muy lindo, la verdad que sí. La luna estaba re linda cuando yo venía para la radio, y bueno, esto, como estaba leyendo recién, se va a poder ver a la 1 de la mañana. Así que hay mucha gente también en el planetario para disfrutar este fenómeno tan lindo, tan lindo. Bueno, que nos acompañe también el tiempo mañana viernes, con una mínima de 10 y una máxima de 17. Va a haber buen tiempo en la ciudad de Buenos Aires.

Un poquito de reggae en esta noche, justamente como dice la canción Red Night, Jimmy Cliff, lo que estamos escuchando en El Observador 107.9. Hoy estuvo Cine y Series con Martín Fernández Cruz, un programa donde se habla de series, de películas, justamente, que se da los jueves de 8 a 9 de la noche. Y hoy tuvo la, además de que cumplió 100 programas, Martín Fernández Cruz entrevistó a Darín, Ricardo Darín, que adelantó la película con Peretti, que se llama Lo Dejamos Acá, y también habló de lo que va a ser El Eternauta 2. Bueno, ¿querés saber más? Métete en nuestro canal de YouTube, El Observador 107.9. 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Llega Alicia Keys, Falling.

Miranda activando esta noche de jueves, prisionero, con eclipse, todo. No se lo pierdan, ¿eh? A la una de la mañana, supuestamente lo vamos a poder ver. Bueno, hablando de eclipse lunar, que nada tiene que ver con el fútbol, ganó Platense por penales contra Instituto por esta Copa Argentina, así que por los octavos de final, ¿eh? Seguimos compartiendo más música, llega Taylor Swift. Esto es The Fate of Ophelia.

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Rod Stewart en El Observador 107.9, Rhythm of My Heart, lo que estamos escuchando cuando faltan algunos minutos nada más para las 12 de la noche. 12 grados 3 la temperatura en este momento en la ciudad de Buenos Aires. Mañana viernes mínima de 10 grados, máxima de 17, el cielo parcialmente nublado, una linda jornada. Y el fin de semana también, el sábado mínima de 8, máxima de 16, también cielo ligeramente nublado. Y el domingo también con buen tiempo, mínima de 10 y máxima de 17. Hasta que hemos llegado en los controles. Me acompañó Gastón Suifet en la musicalización Kiru Quiroga, yo soy Flores Chiavelo y me voy a ir a ver si puedo ver, aunque sea con un telescopio, el eclipse lunar que se da una vez al año, este fenómeno donde la Tierra se interpone entre el Sol y la Luna. Que tengan un lindo viernes, nos encontramos mañana. Chau.

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0: Buen día, ¿cómo andan? Feliz día viernes, al fin llegó, qué placer poder anunciarlo y decirles feliz día viernes. Buen día, Romy Subasnavar, ¿cómo andamos?
1: ¿Cómo va, Agus?
0: ¿Todo
1: buen
0: bien?
1: Buen viernes, sí, claro.
0: Ay, sí, que
1: hemos llegado. Faltaba, parecía que no llegaba. Lo que no llega es fin de mes.
0: Bueno,
1: ¿no?
0: Sí.
1: Está
0: casi.
1: Como tú. Pero bueno, el lunes
0: casi,
1: 31,
0: casi.
1: Exactamente. Aquí estamos, tenemos un clima, pero no húmedo, recontra húmedo. Mira, 93% de humedad, 11.2 la temperatura. El cielo está mayormente cubierto. Y claro, hay mucha neblina. Atención a aquellos que están manejando, porque realmente, sobre todo en acceso este, en la zona de Seiza, en la zona de Aeroparque, hay solamente 3 kilómetros de visibilidad. El resto de las autopistas, hablamos de Panamericana, hablamos de General Paz, se ve muy poco también, ¿eh? La visibilidad está reducida a 7 kilómetros, así que mucha, mucha precaución a aquellos que manejan. 11.2 decíamos la temperatura, la máxima va a ser de 17 grados, así que yo mi recomendación, ahora sí, ponete abrigate, ponete algún suéter, pero liviano, ¿eh? Una camperita, un rompevientos, algo livianito, porque en un ratito sale el sol, ¿eh? A partir de las 7:18 exactamente sale el sol en Buenos Aires. Va a haber algunas nubes, pero ya está. La inestabilidad se va, la lluvia se va, vas a poder lavar ropa tanto hoy, mañana como pasado, que se va a secar. Confía en mí, lava el auto, qué sé yo. Tenés infinidad de cosas para hacer el fin de semana. Así que Agus, 11.2 entonces ahora la temperatura.
0: Muy bien, bueno, hermoso. Ayer me acordé de vos porque en un momento estaba como con calorcito la cosa.
1: Sí.
0: No me gusta esta humedad, pero esperemos que la temperatura siga en aumento. Y eso es lo más importante, claro que sí. Son las 6 de la mañana, 4 minutos, momento de repasar los principales títulos de esta jornada.
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1: El gobierno y el PRO se reunieron en Casa Rosada para repasar el escenario electoral del 2027. Del encuentro participaron el jefe de gabinete, Diego Santilli, y los diputados Fernando de Andrés y Cristian Ritondo, que aseguraron que el objetivo es que el kirchnerismo no vuelva.
0: Se reúne el Consejo del Salario por primera vez en el año. La Secretaría de Trabajo impulsa un piso de ingresos de al menos 1.000.000 de pesos en el marco de la renegociación de convenios colectivos, y la CGT desistió de marchar hoy junto a otras agrupaciones sindicales.
1: Deportes, fútbol, River confirmó hoy la salida de Eduardo Coudet como entrenador luego de ser eliminado de la Copa Sudamericana. El presidente del club, Stefano Di Carlo, aseguró que la decisión fue de común acuerdo y anunció que Leonardo Poncio se hará cargo del plantel de manera interina hasta diciembre. 6 de la mañana, 4 minutos. ¿Qué tenés que saber a esta hora en cuanto al tránsito y los servicios? Esto ocurrió más temprano, hace alrededor de aproximadamente media horita. Es 5:30 de la mañana en Ricardo Balbín al 2700 entre Pedro Rivera y Manuel Ugarte. Un choque frontal entre dos autos. Uno de ellos pasó en rojo. Uno era un auto particular, el otro era un auto de aplicación. Trabajaron los bomberos del SAME. Las dos personas que iban en el auto de aplicación están internadas en el Hospital Pirovano. 11.2, la temperatura actual en la ciudad, 93. El porcentaje de la humedad, el cielo mayormente nublado con neblina, visibilidad reducida a 7 kilómetros, máxima prevista para hoy 17 grados.
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2: Romy, ¿cómo están? ¿Todo bien tanto tiempo? Bueno, espero que sí. Yo acá escuchándolas como siempre, ¿no? Obvio. No les hablo hace mucho, pero bueno, las escucho. Les deseo que tengan un hermoso programa, un hermoso finde. Les quería contar que voy a ser tía abuela. Llega un bebé a la familia, una nena, Martina. Así que estamos todos chocho acá en casa. La hija de mi hermano va a ser mamá. Así que bueno, chicas, lo quería compartir con ustedes. Son mi gran compañía de todas las mañanas. Les mando un beso grande y que tengan un hermoso programa. Las quiero mucho. María de San Justo.
3: Estamos invitados todos a cantar con Agustina y Romina en el arranque desde el Observador. En Panamericana mucha gente hay, que quede claro que esto lo grabó antes, no me vayan a haitear. Federico está muy callado, debe estar grabando un hitazo para el arranque desde el Observador. Ay, qué miedo da. La la la la la la la.
4: Me encantó, esa era Marta.
5: Marta, exactamente, que va por la pana.
4: Marta de la pana.
5: Que siempre dice, ojo, no, esto lo hago antes, no cuando estoy manejando, claro. Tiene razón.
6: O cuando está frenada la Panamericana, ¿no?
4: Que a veces pasa también.
5: Que a veces pasa, es verdad. Así que gracias.
4: Hoy le tiró a Fede, Fede muy callado, Fede.
5: Lo que pasa es que Fede, viste que se toma sus... Entre 48 y 72 horas, él elabora, arma, tranqui, y después larga todo junto.
4: ¿Marta había contado que era docente?
5: Sí, maestra jardinera.
4: Por eso tiene estas.
5: Claro.
4: Le sale entonada la voz como al maestra.
5: Divina.
4: Y además las canciones están elegidas no al azar. No al azar, claramente.
5: Justito, le mandamos un beso.
4: Me encanta, chicos, se ha vuelto a encender la batalla de Jingles y vos que estás del otro lado. Mira, no sé qué estás esperando, realmente. ¿Esta de Marta?
3: Agustina y Romina te darán toda la info y los que estamos en la pana,
4: ¿la
3: pana? No vamos a informar.
4: Parte de
3: todo
4: su vida.
3: Todo el día a trabajar y no nos falta nada más.
4: Me encanta, divina. Me encanta. Bueno, divina. Están todos invitados a mandar sus jingles.
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0: Y esta mañana los portales están dominados por un mix de novedades políticas y económicas. La Nación destaca esta mañana en su portal poder adquisitivo. El gobierno busca crear un salario mínimo garantizado de cerca de 1 millón. Atención con eso. Negociación con los gremios, así lo titula Clarín. El gobierno busca moderar el cepo salarial y propone un piso de 1 millón para los sueldos más bajos. La propuesta se conversó de manera reservada entre funcionarios y la CGT. Se mantendría el tope de 2% en las paritarias, pero habilitarían bonos para garantizar un bruto mínimo de 1.070.000 pesos. La central sindical reclama más y hay dudas entre los empresarios sobre su capacidad para poder afrontar el costo. ¿Qué pensás sobre esto? ¿Te parece bien? ¿Te parece que va en contra de lo que venía planteando La Libertad Avanza? ¿Te parece que, como dicen algunos empresarios, no van a poder afrontar el costo? Quiero escuchar tu opinión. 11-3500-1079. El gobierno busca moderar el cepo salarial y propone un piso de 1 millón para los sueldos más bajos. Es el título esta mañana de todos los portales en la jornada de hoy. Y uno de los temas de los cuales seguramente se va a hablar y mucho. En este contexto de un gobierno que va buscando acuerdos, acá La Nación y Clarín hablan de un diálogo con la CGT, también tenemos que hablar del diálogo con el PRO. En medio de la negociación se dio un nuevo encuentro. Esto se dio en la jornada del día de ayer en Casa Rosada. ¿Se acuerdan que habíamos contado hacía 2 semanas que Karina Milei había llamado a Mauricio Macri? Habían hablado cerca de media hora y a partir de allí se había habilitado un encuentro entre referentes del PRO y de La Libertad Avanza. Y que de ese encuentro lo que se había desprendido eran, por ahora, no definiciones electorales, pero sí la necesidad de dialogar. Y habían quedado en que iban a ser encuentros quincenales. Bueno, ayer se dio el primero de esos encuentros quincenales. El primero desde que acordaron hacerlo, digamos. Avanzan en un acuerdo nacional y analizan 17 distritos, es lo que titulan hoy los portales. Santilli recibió a Ritondo, a De Andrés y a los Menem en la Casa Rosada. Avanzaron en el proteo de distritos, pero decidieron postergar el armado territorial. Escuchemos lo que decían algunos de los que participaron ayer de ese encuentro. Cristian Ritondo, diputado del PRO, dijo que Diego Santilli es el mejor candidato para gobernar la provincia de Buenos Aires.
1: Creo que todos tenemos la madurez suficiente de entender que el año que viene volvemos a discutir dónde queremos que esté la Argentina y no volver atrás.
2: ¿Santilli será el mejor candidato en provincia?
1: Sin duda. Sí. Sin duda. Diego para mí es el mejor candidato en provincia de Buenos Aires.
0: Bueno, evidentemente esto ya está hablado. O sea, el candidato de unidad va a ser Diego Santilli, que es el que pertenece un poco a los dos espacios, ¿no? Al PRO y a La Libertad Avanza. Fernando De Andrés, por su parte, también diputado del PRO y una de las figuras más cercanas a Mauricio Macri, dejó una pista sobre lo que podría llegar a ser un posible acuerdo electoral, de hecho, con La Libertad Avanza. Dijo que hay que blindar el cambio para que el kirchnerismo no vuelva.
3: Nosotros venimos acá con el claro mandato de nuestro partido, de Mauricio Macri, de hacer todos los esfuerzos necesarios para blindar el cambio de la Argentina para que no vuelva el kirchnerismo. Y en ese sentido, la situación económica, por supuesto, que es una preocupación, y la verdad que nos llevamos datos muy alentadores por parte de Diego, que hizo un repaso de los 13 de los 15 indicadores que tiene el EMAE que están en evolución. Por supuesto, esto es heterogéneo, por supuesto que falta. También datos alentadores de la recaudación, de la inflación, así que en ese sentido le dedicamos un buen rato. Hablamos también un repaso por los distritos de la provincia, cómo está la situación política de cada uno. No hablamos de los distritos que gobierna el PRO. Y como dijo Cristian recién, la verdad que la agenda de ayer, en el sentido también del blindaje, del cambio de la Argentina, lo que aprobamos en el Congreso, en la Cámara de Diputados, fue muy importante.
0: Bueno, ahí está, hablando de este tema, hay una discusión que quedó un poco empantanada, que es la reforma electoral. En este mismo encuentro, el del PRO y La Libertad Avanza, pero el anterior, el primero que se había dado, muchos les preguntaron, ¿hubo acuerdo por las PASO? ¿Hubo acuerdo por la reforma electoral? No, respondieron. Primero porque el PRO tiene que resolver hacia adentro qué es lo que piensa sobre este tema, porque hay algunos que están a favor de avanzar con la reforma electoral y hay muchos otros que no. Y esto es algo que primero tenemos que saldar hacia afuera. Bueno, sobre eso, sobre la reforma electoral, habló Patricia Bullrich, que dijo que siguen trabajando en ese tema, aunque ahora es verdad que se pospuso, que el gobierno insistió en otra agenda legislativa para priorizar otras cosas, pero dijo, ojo, no lo vamos a dejar de lado porque con la reforma electoral lo que queremos hacer es un cambio fuerte en el sistema político.
4: Lo primero que vamos a hacer es decidir hacer un cambio fuerte en el sistema político. Que las afiliaciones no sean más de papel, que haya digitalización, que no haya tantos espacios como hay hoy en la televisión, que es imposible, que se cuide más la plata de la gente y no se le dé plata a los partidos gastando el dinero de los ciudadanos. Y después veremos cuál es el sistema electoral. Ficha limpia ya está en la reforma, hay otros proyectos, se van a discutir, vamos a sacar ficha limpia.
5: ¿La eliminación o suspensión de las PASO?
4: No sé. Todavía. La verdad es que todavía no se lo puedo decir.
0: No sé todavía, no se lo puedo decir, o sea, no están los votos todavía, no está definido. También habló Patricia Bullrich sobre la morosidad en los bancos, un tema sobre el cual también se refirió ayer Javier Milei. Escuchemos primero lo que decía Patricia Bullrich en esta misma entrevista, apuntando directamente a los bancos.
4: Hay 12% de endeudados y hay 87% que todos los meses pagan su crédito. 87. Del 100% de crédito, 12% no lo pagan y 87 lo pagan. Y 47 millones de argentinos que no quieren pagarle a los bancos que quizás le dieron un crédito con una tasa demasiado alta y que hoy también, bueno, que los bancos empiecen a pensar y que las fintech empiezan a pensar salidas. Darles más plazo, refinanciar, pero no puede pagar un trabajador que no sacó un crédito, que vive su sueldo, o uno que sacó el crédito y todos los meses le paga, no puede pagarle al que sacó el crédito. Que lo arreglen, los bancos tienen cómo arreglarlos, porque a mí me ha pasado, con las fuerzas de seguridad, me ha pasado, que estaban todos reendeudados, hicimos un canje con bancos para que los bancos le refinancien la deuda, y son sistemas que se pueden hacer.
0: Bueno, ahí está, los bancos tienen que empezar a pensar salidas para los morosos, dice Patricia Bullrich. Sobre los morosos, habló Javier Milei y dijo, casi que lo planteó como una fake news, porque dijo, ¿se acuerdan de la fake news que instalaban cuando decían que yo, que con mi gobierno se iban a poder vender órganos y eso no pasó? Bueno, esto va por la misma línea, la morosidad es impulsado por la oposición para dividir a la sociedad.
6: Situaciones basadas en lo que la literatura llama los mercados repugnantes y con eso hacen campaña negativa. La padecí en el año 2000.

0: frente a adolescentes, a quienes también les pidió abuchear a los periodistas.
1: Propiedad privada no es una convención humana arbitraria, es el reconocimiento de que el trabajo del hombre le pertenece, porque el creador mismo lo instituyó así. Esto le vendría bien a los periodistas. Si quieren hacerlo más fuerte, se los voy a festejar.
0: Bueno, si había un chico ahí que quería estudiar periodismo, se la rebajó. Igual no sé por qué dice, vamos a... Si lo quieren hacer más fuerte, se lo celebro, porque no se escucha a nadie abucheando primero.
2: Sí.
0: O sea, está incitando a que abucheen, porque claro, no se escuchaba a nadie uh-huh. al principio. Salvo que haya habido algún nene que estaba ahí que abucheó.
2: Y él
0: pero,
2: lo escuchó y lo dijo.
0: Claro,
2: ¿no?
0: Pero no era algo que se escuchaba. Bueno, si había uno ahí que quería estudiar periodismo, me parece que lo bajó un ondazo. Por otro lado, habló Martín Menem sobre Patricia Bullrich y Santiago Caputo. Dijo, atención, Patricia Bullrich es una gran candidata y además respaldó a Santiago Caputo. ¿Se acuerdan que se hablaba mucho sobre una supuesta interna entre los Menem y Santiago Caputo? Por eso es importante también lo que dice en este contexto.
3: Son las dos partes del gobierno con distintos roles. El rol de Patricia es muy importante en el Senado. El rol de Santiago es muy cercano al presidente como asesor. Tiene una visión muy amplia de algunas cosas. Yo charlo con él, le consulto cosas. O sea, digamos, Patricia como legisladora es muy buena y una gran candidata. Es difícil decir. Vamos a decir, para ganar. Y lo necesito a los dos. Para que gane, Javier, te necesito subir a todo al mismo barco ahí.
0: Los necesito a todos subidos al mismo barco. Esta es la parte fundamental. Martín Menem habló también sobre los posteos de Javier Milei en redes sociales, sobre todo los de esta última semana que subieron un poco su tono, y dijo lo siguiente.
3: No, es el presidente, yo lo conocí así, me gusta así, me gusta lo banco, porque lo conocí así, lo aprendí a querer así, es su estilo, es su forma, el día que no sea así, preocupate, porque estaría perdiendo su esencia, y las personas vos las querés como son, con su esencia, el estilo es el hombre, decía el conde de Buffon, y ese estilo lo mantiene, lo respeta, porque es él.
4: A veces cuando él pone, escribe mierdas humanas, ¿realmente siente eso?
3: Forma parte de su persona, se construyó así.
0: Forma parte de su personalidad, se construyó así. Plantea Martín Menem. Bueno, y por otro lado, titula en este caso La Nación, Préstamos Incobrables. Financial Times habló sobre la morosidad argentina y la dolorosa reforma económica del gobierno. Acá es cuando, porque recién escuchábamos, ¿no?, a Javier Milei hablando sobre algo que él plantea que fue instalado por la oposición para dividir a la sociedad. Lo que pasa es que si lo instaló la oposición, o sea, llegó absolutamente muy lejos, porque, bueno, el Financial Times, que es un medio que el propio Javier Milei ha citado porque han hablado de él en muchas ocasiones, lo ha citado cuando hace estos tweets de Fenómeno Barrial. Bueno, en este caso se sube al tema de la morosidad, dice, habló de la morosidad y calificó como dolorosa la reforma económica del gobierno. Los argentinos luchan por pagar sus deudas, tituló el medio norteamericano. La publicación se titula Los argentinos luchan por pagar sus deudas en la dolorosa reforma económica de Javier Milei. Y la nota inicia con la historia de un chofer de aplicación que pidió un préstamo de $1,300 para arreglar su auto, pero que en cuestión de meses empezó a incumplir con los pagos, ya que sus ingresos no alcanzaban para cubrir sus gastos. Ante la imposibilidad de afrontar la devolución del crédito, la nota detalla que el chofer tuvo que recurrir a otro préstamo, pero esta vez en el mercado informal y con un interés del 300%. Los préstamos incobrables son consecuencia de los profundos cambios en la economía argentina bajo el mandato del presidente libertario Javier Milei, dice el Financial Times. O sea, se lo asigna directamente a Milei. Reitero, los préstamos incobrables son consecuencia de los profundos cambios en la economía argentina bajo el mandato de Milei, dice el Financial Times. Ya me veo, yo creo que hoy va a tuitear algo Javier Milei sobre esto. Según el medio norteamericano, la estabilización económica impulsada por Milei ha incentivado a los bancos a conceder préstamos, del mismo modo que sus medidas de austeridad han generado una mayor necesidad de endeudamiento para muchas familias. O sea, lo que dice el Financial Times es que, por un lado, Milei impulsó una estabilización económica.

0: económica, eso hizo que muchos bancos dijeran, ok, dale, vamos a prestar, pero que por el otro lado, muchas familias, por las medidas de austeridad del gobierno, empezaron a necesitar pedir plata prestada, entonces se generó una bola de nieve. Esto es lo que explica el Financial Times. Y dice, cito acá la nota, la combinación de medidas económicas de Milei ha provocado que unos 5,8 millones de personas se atrasen en sus pagos, casi un tercio del total de prestatarios. Otro elemento puesto bajo la lupa es la ponderación del Ejecutivo sobre el crédito privado, al cual define como una de sus principales herramientas para impulsar el gasto de los consumidores y la actividad económica. Bueno, y habla sobre la emisión de deuda, etcétera. Mencionan también varios casos, pero bueno, lo cierto es que aparece en el Financial Times ahora la situación de los morosos y se lo achacan directamente a Javier Milei. Por otro lado, hay titula acá La Nación, una nota, murió el rey Harald V de Noruega tras 11 días de internación, estaba ya muy grave, el monarca tenía complicaciones vinculadas con una enfermedad hematológica y una infección bacteriana en la sangre, lo confirmó el Palacio Real de Oslo. Está con muchos, muchos problemas la realeza en Noruega. Hay un nieto que está con una causa, con un juicio muy, muy grave. La hija también con una situación de salud muy grave. Así que, bueno, están en una situación compleja. Y se conoce la muerte del rey. Y otra nota que me llamó la atención, porque está en la portada de La Nación. Estos son los temas que me interesan a mí.
1: ¿Qué pasó?
0: La historia de Jamenk, el precio de la supervivencia.
1: Oh, yeah.
0: La orca que vivió 33 años en mundo marino, confinada en un circuito de piletas, supuestamente rescatada, sí. Una historia que siempre estuvo puesta en duda, porque todos los que abogaron por su libertad contaban que había muchas dudas respecto a si efectivamente había sido rescatada o ese varamiento estuvo medio amarrado, ¿viste? Necesitaban una orca y dijeron, dale,
1: claro, vamos.
0: Dale que va. Nunca la devolvieron al mar y su muerte, se murió hace muy poquitito, estuvo rodeada de mucha polémica porque se habían viralizado recientemente unas imágenes donde se la veía en una pileta, pero absolutamente sucia, chiquitita, y la pobre orca no se movía. Y acá estaba, acá está lo que plantea la nota, que es, che, ¿cómo puede estar una orca enorme que nada cientos de kilómetros al día en una pileta de concreto? Creo que el mundo ya entendió que los acuarios, los zoológicos son una cosa del pasado, los animales tienen que estar en libertad. Bueno, todavía quedan algunos bajo esta lógica vieja y antigua de que supuestamente te venden la excusa de nosotros preservamos, la verdad, no preservas nada, estás teniendo a un animal cautivo, viviendo de la peor manera. De hecho, la pobre Jamen, ¿te acordás que tenía toda la aleta torcida?
1: Sí,
0: eso le pasa cuando no pueden nadar. Como no pueden nadar, se les termina...
1: Como que se atrofia.
0: Se les atrofia, exactamente, sí. Esa es la palabra. Uh-huh. Se les atrofia el músculo cuando están encerradas. No pasa cuando están en libertad. Así que, la verdad que, bueno, una historia muy, muy triste la de Jamenk. Está muy bien que se ponga en la portada de La Nación y se hable de esta, porque la verdad que es tremendo. Después hablan los cuidadores diciendo, me pone triste, yo la recuidé, qué sé yo. Si la querías tanto, hubieses abogado por su libertad. No me conmueven los cuidadores de un zoológico.
1: Lo que digan.
0: Perdón, pero yo con esto soy muy animales en libertad. Pero
1: total.
0: Y que defienda el zoológico a mí me vuelve loca. Zoológicos y acuarios, afuera. Sí. Bueno, y por otro lado, titula también La Nación, obviamente la salida del Chacho Cudet, que ayer decía lo siguiente.
2: Realmente no hemos arrancado bien. Hemos dicho de un principio que había un proceso donde de la conciencia también de que ese proceso en River es muchas veces insostenible en cuanto al tiempo sin los resultados, y soy el primero que se puso los plazos y tenía en claro de que acá en este club hay que ganar y jugar bien. En cuanto al juego, me parece que en los últimos partidos habíamos empezado a encontrar cosas buenas que se iban a ir sosteniendo a partir de jugar cada vez más, pero también la necesidad imperiosa de sostenerlo a través de los resultados. No se nos da, lo vienen viendo ustedes en los últimos partidos, no es solo echarle culpa ni a la desgracia ni a la mala suerte, pero vienen sucediendo muchas cosas, hasta inclusive ayer, donde es un partido para golear tranquilamente y terminamos sin la clasificación en la Copa, y me parece que eso ya fue un punto de inflexión, un punto determinante.
0: Bueno, estas fueron las palabras de despedida del Chacho Cuet diciendo River es para ganar, yo me había puesto un plazo, sí. Listo, ya está, afuera. Anunció Stefano Di Carlo que quien lo reemplazará de manera interina va a ser Leonardo Poncio, que ya venía, ídolo del club, que ya venía ahora además trabajando con esta dirigencia y se hará cargo. A mí lo que me cuentan es que más que un interinato lo quieren probar a Poncio.
1: Ah, mira.
0: Para ver
1: a ver
0: qué
1: si
0: pasa.
1: Sigue.
0: Porque la idea era que Chacho estuviese hasta diciembre.
1: Claro.
0: Con el objetivo de esperar a otra persona. Con el objetivo de tentarla. Ya se imaginarán quién es. Una persona que es prácticamente imposible, yo
1: no
0: creo que
1: venga.
0: ¿No se puede
1: nombrar?
0: Que venga arriba. No, sí, todos quieren que venga Aymar, pero Aymar está atado a la selección. Todo depende de lo que haga Scaloni.
1: Claro.
0: Así que bueno, un poco lo que se quería era que el Chacho estuviese hasta diciembre con la esperanza de ver qué pasaba con Aymar y la selección, e intentando tentarlo. Lo que me dijeron es que le han hablado, o sea, que hay alguna conversación en curso con Aymar, pero es muy difícil por ahora, con lo cual estirar la situación del Chacho hasta diciembre era un poco el objetivo original. No se pudo. De hecho, lo tendrían que haber cortado, creo que un poquito antes. Y bueno, Poncio será interino. O sea, no es que el club va a salir a buscar a alguien ya, ahora, urgente. Probablemente hasta diciembre se lo sostenga, salvo que sea un desastre, que ojalá que no, digamos. Pero además,
1: hay casos, ¿no, Agus? Que ponen un técnico interino y sigue. Scaloni es uno de
0: esos.
1: Sí,
0: el propio Scaloni, por eso.
1: Bueno,
0: o sea, la idea es, salvo que sea un desastre, la idea es sostenerlo hasta diciembre y de paso probarlo, ver qué tal va. Así que veremos. Acá Poncio, bueno, es un tipo que le ha dado muchísimo a River. Claramente es muy querido en el club, así que obviamente le decíamos lo mejor. Dale, Leo, por favor. Donde hay novedades y buenas novedades, ¿no? ¿Es con las Leonas?
1: Es con las Leonas, claro que sí, Agus, porque después de 26 años, este seleccionado femenino de hockey sobre césped volvieron a ganar por segunda ocasión consecutiva, después de derrotar a Australia, en este caso por 1-0 allí en Bélgica. Ahora les toca jugar justamente, ni más ni menos, contra Países Bajos, la final.
0: O sea, llegaron a la final. Ese es el título.
1: Llegaron a la final.
0: Las Leonas en la final.
1: Ya ganarle a Australia es un montón.
0: Mundial de hockey y la final.
1: Y ahora van a la final.
0: Espectacular.
1: Tienen que ganarle a Bélgica.
0: ¿Cuándo es la final?
1: Países Bajos.
0: El sábado a las 11.
1: Sábado a las 11 de la mañana. Bueno, yo me voy de acá, la dejo a Mariana Yalo.
0: Y te vas a ver la final.
1: Exactamente, me voy a ver la final mañana, chicos, todos con las Leonas. Anda muy bien también el seleccionado masculino.
0: Los Leones. Okay.
1: Los Leones.
0: Hoy juegan.
1: Exactamente. Hoy juegan creo que a las 3, ¿no? 2-3 de la tarde. Bueno, en un ratito averiguamos todo. Lo bueno es que también el deporte argentino en este rubro va
0: para Argentina. A otra final, loco. Vamos a las Leonas.
1: Vamos.
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2: El arranque, buen día para todos, buen día Agustina, buen día Romina, buen día equipo, ¿cómo están? Bueno, Mario, desde Alejandro Cor, saliendo temprano, mucha neblina en la ruta, y bueno, precaución al conducir, un gran abrazo, buen fin de semana.
3: Buen día Ro, buen día Agus y equipazo, gente, hoy es viernes. No me di cuenta, así que les mando un gran beso, buen fin de semana y mañana plantados a las 8, así la vemos a Romy en Café y Negocios, ¿eh? Las quiero mucho, chicas, las recontramo, un montón de besotes. Buen fin de...
4: ¡Ay, ahí está, Fede!
5: Muy bien, qué gente fiel que tiene el aguante, ¿no? Que te siguen en todas, en todas.
4: En todas, claro, Mariana, mañana, a las 8 de la mañana,
5: Mariana Yalo. Me gusta.
4: ¿Te gusta?
5: Mañana, Mariana.
4: Exacto, a las 8, ¿eh? De 8 a 10, obviamente, Café y Negocios con Mariana Yalo. Yo la acompaño, ya saben, ella hace los negocios, yo le hago el café. Esto es así, ¿no es cierto? Desde hace, de tiempos inmemoriales.
5: Tiempos inmemoriales, tiempo ancestral.
4: Exactamente. Bueno, gracias, gracias Fede, gracias Mario, Alejandro Korn, que nos advertía justamente del tema de la visibilidad. Exactamente, no se ve absolutamente nada. Todos aquellos que están, sobre todo en zona oeste y en la zona de Ezeiza, muy baja visibilidad, a 3 kilómetros está reducida. El resto de las autopistas, la visibilidad está reducida a 7 kilómetros. 11.2 la temperatura, el cielo mayormente nublado y la humedad sigue en ascenso, hacia arriba, 94%. Vos dirás, che, pero esto en un rato, ¿va a cambiar? Sí, van a pasar algunas horas, pero tiene que nivelarse un poco el tema de las nubes. Esto es todo climatológico. Ayer llovió una barbaridad y de golpe salía el sol, ¿viste? Salía el sol, volvía a llover. Salía el sol, volvía a llover. Bueno, hoy va a ser distinto. El cielo va a estar parcialmente nublado, como decíamos. Por ahora, gran parte de la mañana con neblina. La máxima va a ser de 17 grados, así que no te abrigues demasiado. ¿Qué tenés que saber ahora, en cuanto al tránsito y los servicios? El tren Belgrano Sur tiene demoras. Atención, salí con un poquitito más de tiempo. La línea Roca circula con la frecuencia habitual y decíamos, el Belgrano Sur son los ramales Marinos y González Catán con demoras. ¿Por qué? Por niebla, neblina, no se ve nada. Entonces, bueno, obviamente también tienen que ir con máxima precaución aquellos que están circulando en tren.
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0: Primero y principal, felicitaciones a nuestro querido amigo Martín Fernández Cruz, que ayer cumplió 100 programas con cine y series. Lo vimos soplando las velitas y lo vimos teniendo una gran, gran nota con Ricardo Darín, donde anticipó detalles de muchos de los proyectos que se le vienen por delante. Estamos hablando de películas, de series, de todo. De hecho, hay una nueva película que protagoniza con Diego Peretti. Lo dejamos acá, vi el tráiler el otro día y ya me enganchó, me copó. Quiero ver esa peli. Ricardo Darín anticipó algunos detalles de Lo dejamos acá.
1: Y este proyecto nació un poco con la idea de juntarnos Diego y yo. Nos gustaba esta historia que es rara, es una historia rara. Quedará para la evaluación de la gente que tenga la oportunidad de verla y decirnos qué les parece. Yo creo que es divertida, pero no es solamente divertida. Y eso me parece que no es poco. Ayuda a reflexionar un poco, a pensar. Esas cosas que todos pretendemos que tenga una buena historia. Es controversial, va a ser controversial, creo yo. No es de fácil digestión, sobre todo para aquellos que han tenido la oportunidad de atravesar situaciones terapéuticas y pueda reconocer en el modus operandi, por decirlo de alguna manera, cosas que ha vivido personalmente.
0: Me da intriga cómo será el final, ¿no? Bueno, evidentemente sí trae polémica. También habló sobre, porque dice, esta película surge porque con Diego queríamos volver a trabajar juntos. Diego Peretti, hablamos, dos grandes actores. Darín habló sobre lo que significa volver a trabajar con él.
1: Primero, el gran placer de volver a trabajar con Diego, que es un tipo al que quiero mucho, es un gran compañero. Tuvimos la oportunidad de hacerlo juntos ya hace mucho tiempo y la verdad es que fue una experiencia espectacular, maravillosa, porque él es un animal de trabajo, es muy, ¿cómo decirlo?, muy socio, ¿viste? Está ahí codo a codo, buscando lo mejor. Es alguien que permanentemente está pensando cosas y proponiéndolas y buscando lo mejor para todos.
0: Y también habló de lo que no me cabe ninguna duda, el conductor del programa Cine y Serie 107.9 más quería saber. Hablamos, por supuesto, de el anticipo, los detalles de la segunda temporada del Eternauta.
1: Todo sale como lo tenemos previsto. Habrá valido la pena esperar tanto tiempo porque creo yo que va a ser de una factura extraordinaria.
2: Del Eternauta, que para nosotros tiene un lugar muy especial. ¿Qué nos podés contar, si es que nos podés contar algo, de la segunda temporada del Eternauta?
1: Lo que te puedo decir es que una de las premisas más interesantes que yo noto en el equipo de trabajo es que la expectativa que generó la primera temporada del Eternauta, de alguna manera, moralmente nos obliga a que, como mínimo, tenga la misma calidad. Y eso no es fácil. Queremos responderle al espectador, a la audiencia, que se emocionó y nos abrazó acompañándonos como lo hicieron, mostrando todas nuestras posibilidades y nuestra capacidad para que no se sientan defraudados. Esto es lo que ha hecho que se demorara la realización de la segunda temporada. Si todo sale como lo tenemos previsto, habrá valido la pena esperar tanto tiempo porque creo yo que va a ser de una factura extraordinaria.
2: Vos sabés que yo hace poco vi con mi hija chiquita el Eternauta y ella se enganchó mucho y fue como todo, bueno, una novedad. No sé si vos sos consciente del impacto.
1: Lo que ha ocurrido con los chicos, con el Eternauta, es algo que a mí no deja de asombrarme. Vos calculas que por una cuestión de edad, que alguien me paraba por la calle para hablarme de algo y si estaba con una criatura le tenía que explicar quién era yo. Bueno, eso dejó de ocurrir y yo no lo puedo creer. Ahora, claro, esto tiene que ver, creo yo, con que a los chicos les gustan mucho las historias heroicas y yo estoy asombrado de lo que ocurrió con los chicos con el Eternauta. Es una cosa impresionante, impresionante, impresionante. Me llena de orgullo y de satisfacción porque no fue buscado, pero...
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2: Hola chicas, buen día, Ricky de la 166, ¿cómo andan? Yo considero que ese millón de pesos como tope mínimo de salario que propone el gobierno genera desempleo. ¿Por qué? Supongamos que yo tengo una fábrica y contrato una persona que me genere un millón para pagarle un millón, pero esa persona me genera 900 por su capacidad, por su conocimiento, etcétera. Yo estaría perdiendo 100 mil pesos. Entonces, si yo le ofrezco a esa persona, che, querés laburar igual, pero yo te puedo pagar 900, ¿qué es lo que generás? Yo le estaría dando trabajo. Pero si después viene el gobierno y me dice, mira, no lo puedes tomar, no le puedes pagar menos, entonces ¿yo qué hago? No lo contrato. Al no contratarlo, esa persona se queda sin trabajo, sin posibilidad de trabajar, porque hay una ley que me obliga a pagarle un millón cuando yo en realidad pierdo plata.
3: Soy Ale de Ramos Mejía. Es la primera vez que me contacto con ustedes. Me animé. Les mando un beso y un abrazo enorme. Son fantásticas. Me acompañan en mi viaje a mi trabajo todas las mañanas. Un beso enorme y buen fin de...
4: ¡Vamos, Ale! Aplauso para Ale, que se animó a mandar mensaje. Toda la gente que se anima a mandar mensaje por primera vez, claro, mira, se merece este aplauso. Sí. Beso, medalla, como dice Marina. Te queremos. ¡Vamos, Ale!
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0: qué música épica.
1: Épica para contar una historia igual de épica.
2: A ver.
1: Hoy en el dato random de la jornada, la historia del arquero que siguió jugando después del partido.
2: ¿Cómo?
1: Yo tampoco entiendo. Nos remontamos a la mañana del día de Navidad de 1937. El arquero del Charlton Athletic, Sam Bartram, protagonizó una de las escenas más insólitas del fútbol mundial durante un partido de la primera división inglesa contra el Chelsea en Stamford Bridge. Tras iniciarse el encuentro con relativa normalidad, podemos decir, una espesa y repentina niebla.
2: Mira, como hoy.
1: Como hoy, exactamente. Sí. Bastante más espesa, igual que la de hoy, envolvió por completo la cancha. Y eso redujo la visibilidad apenas a un par de metros. Claro. Creyendo que sus compañeros mantenían al rival acorralado en la otra mitad del campo, Bartman permaneció en su arco durante 15 minutos.
2: ¡Ay, pobre! Chicos, pero avísenle.
1: ¡Pobrecito!
2: Qué copado sus compañeros.
1: El rasgo verdaderamente absurdo de la situación fue el aislamiento total del arquero, agravado por el efecto de la bruma, que le impidió... Claro, yo iba a decir, ¿no escuchó el ruido? Bueno, parece que el efecto de la bruma le impidió escuchar que el público y los jugadores ya se habían retirado. O sea, el tipo, ¿me entendés que nunca se enteró?
2: Oh.
1: Bartman permanecía en el arco con máxima concentración profesional. Oh, estaba recontra atento, alerta, a ver esperando si aparecían los jugadores.
2: Claro.
1: Y entraba una pelota para taparla. No se enteró nunca de que el árbitro había suspendido el encuentro 15 minutos antes. Claro, además, él decía, yo estoy en tiempo reglamentario. Pero el árbitro había suspendido el encuentro. Y ambos planteles ya estaban en los vestuarios.
2: Ah, chicos.
1: Y seguía solito ahí abajo de los tres palos.
2: Pobrecito.
1: Todo terminó cuando un policía local emerge entre la niebla.
2: ¿Qué?
1: Y le dice, amigo, ¿qué hace acá?
2: Oh.
1: Y le avisa que estaba defendiendo una cancha vacía. El propio Bartman declaró después, cuando logré llegar confundido al vestuario,
2: claro,
1: el resto del equipo de Charlton, ya bañado y cambiado de ropa, se retorcía de la risa.
2: ¡Ay, pobre! ¿Pero cómo no vio nada?
1: ¿Está chequeado, sea, esto?
2: Claro, porque eso es raro,
1: ¿no? Es raro que no haya visto nada, Romy.
2: Bueno, mira, te cuento. Aquella niebla no era un fenómeno meteorológico común, okay, sino la denominada sopa de arveja. Y vos decís, ¿qué?
1: ¿Qué cazzo es la sopa
2: de
1: arveja?
2: Un smog, una especie de smog opaco, producto justamente de la contaminación ambiental de la era industrial en Londres. O sea, era aún más negra, aún más densa.
1: Literal, no veías nada.
2: Claro, la visibilidad dentro del estadio resultó particularmente nula debido a su extrema cercanía con una central eléctrica, cuyas gigantescas chimeneas arrojaban densas humaredas de carbón que quedaron atrapadas al nivel del césped, transformando la cancha en una auténtica trampa de humo e inmovilidad, o sea,
1: bizarro.
2: Pobre tipo, mi total solidaridad, porque yo me imagino hoy,
1: no,
2: ¿vale?
1: La imagen es
2: estás
1: hermosa.
2: Estás esperando que alguien, y no pasa nada, y tus compañeros ya se fueron a la casa, vestidos, todo, y encima te cagas de risa de mí. No, señor.
1: Viste que acá nos reímos un poco en este equipo que River, Boca, Independiente, nuestros equipos la están teniendo un poco complicada.
2: Uf, ni me hables.
1: ¿Será que en nuestras canchas habrá llegado la sopa de arveja y no nos dimos cuenta?
2: Por ahí sí.
3: Tenés razón. Hasta las 7.
0: Hasta las 7.
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0: Y falleció el Negro Rada y obviamente apenas falleció todos pensamos, ¿no?, en aquella canción que él había escrito para preparar su propia muerte. Y la verdad es que su funeral allá en Uruguay estuvo absolutamente, me parece, a las circunstancias. Obviamente de lo que es una figura, como lo fue y será siempre el Negro Rada, sino también a la altura, me parece, de lo que él mismo había planeado, ¿no, Romy?
1: Sí, había planeado, en realidad, algo muy importante, lo que pasó ayer en Uruguay. Había muchos músicos que justamente fueron allí al funeral. Entre otros, ¿no? Estaba Moyo, estaba Natalia Oreiro, León Gieco, creo que fue Fito Páez también. Por ahí vi una ráfaga, gran amigo, justamente Fito Páez también de Rubén Rada. Y además, si podemos escuchar un poquitito lo que cantaban justamente en el funeral, porque fue muy emocionante, ¿viste?
0: Porque
1: que
0: él no dijo, parecía, no quiero llanto ni pena. No parecía un funeral, era una verdadera fiesta, escuchá.

0: Bueno, esto es muy lindo porque es una imagen donde está el cajón con la bandera uruguaya sí. y alrededor músicos profesionales, que decíamos como León Gieco, Moyo, Natalia Oreiro.
1: El hijo de Spinetta estaba también.
0: Ah, mirá, no lo vi. Está el hijo también de Rada. Sí. Muchos artistas y gente que fue a despedirlo que se ponen a cantar y de repente se ponen a bailar y de repente se ponen a hacer pogo alrededor del cajón. Y la verdad que me parece hermoso, ¿no? Porque sería, digamos, lo que debiera ser, estamos acostumbrados a estos funerales convencionales, donde obviamente todos lloramos y es lo lógico. Y acá, ir a otra, y la verdad que era una fiesta, pero es un poco esa fiesta que planeó el propio Rada y me parece súper lindo. Muy lindo.
1: Vos sabés que el hijo justamente de Rada es el guitarrista de Dante.
0: Ah, mira, no sabía.
1: Mirá vos, yo tampoco. Claro, y de Ilia Curiaki y Sandoval de Ramada, ahí está. Vos sabés que Agus se va a estrenar una película que es Rada, la película.
0: Mirá.
1: En una plataforma muy reconocida, ya está justamente, esto se grabó en 2024 en realidad, y va a esta película versa un poco desde los comienzos de él.
0: Una biopic, digamos.
1: Claro, en Uruguay, en un pueblo muy, muy pobre, y cómo de a poquito él fue tratando, digamos, de... Lo quería todo el mundo en la música, ¿eh? Pero todo el mundo, muy, súper respetable, un músico maravilloso que trató de unir las dos costas, ¿no? Allí del Río de la Plata. Así que se estrena este documental, esta biopic, que trata también sobre sus inicios y testimonios.
0: ¿Es documental o es ficcionada?
1: No, es documental.
0: Ah, documental, ok.
1: Es documental. Hay videos inéditos justamente de la familia de Rada en sus inicios, de Rada cuando fue mucho más grande, de sus hijos mismos. Viste que la hija también es coreuta, ¿eh? Mm. Canta la hija, bueno, y el hijo es músico también, así que una familia muy musical. Mm. Ya se estrena y la podés ver, pero se hizo en 2024.
0: Ah, ¿pero ya está estrenada?
1: Ahora, se estrena creo que mañana.
0: Ah, justo, mirá. Sí. La tenían.
1: Y yo creo que la tenían y dijeron, bueno, la lanzamos de vuelta.
0: Y sí, ¿viste la lanzamos, que esas cosas... pero que lo estaban esperando para lanzarla?
1: ¿O ya la hicieron estrenado? En 2024 y estuvieron
0: ahí. ¿Pero
1: nunca
0: se había estrenado?
1: Hasta ahora tengo entendido que no se había estrenado. De hecho, la habían hecho
0: estaban esperando.
1: Para sus 80 años. La habían hecho en 2024, él tenía 80.
0: Claro.
1: Pero bueno.
0: Pero no la estrenaron.
1: No.
0: Bueno.
1: En principio.
0: Material inédito, entonces. Bueno, ahí está, ¿eh? Nos vamos, ¿con qué tema y para quién?
1: Nos vamos con Emmanuel Horvillier, Llámame, es el tema, y se lo dedicamos a Ale, que dijo, ¿me animé?
0: Soy de Ramos Mejía. Se animó a llamar por primera vez, ahí está, Ale. Y también se lo dedico a Miriam, mi mamá, que hoy está cumpliendo años, así que feliz cumple, ma, te queremos mucho. Pasa la bomba y a la noche, obviamente, ahí está.
1: Hay fiesta.
0: Para Miriam. Mirá,
1: suena. Un beso a tu mamá.
0: De parte del arranque, del observador y de todo el observador, esta noche festejamos.

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0: Buen día para todos. Se va volando agosto, se termina la semana. Viernes 28, Ya se termina agosto, ¿Cómo pasó agosto? ¿Cómo pasó julio? ¿Cómo pasa todo? 7:01, Mi nombre es Luis Gasulla. Estamos hasta las 10 de la mañana. La saludo primero para arrancar a Romina Suárez Navar. ¿Qué haces, Romy? ¿Cómo andás?
1: ¿Cómo vas, Luis? ¿Cómo estás? Buen viernes, para todos. Bueno, tenemos un día donde todavía hay muchísima humedad, todavía persiste cierta neblina, sobre todo en los principales accesos, lo decíamos bien temprano, en zona oeste, en la zona de Ezeiza, en Aeroparque. Hay muchas complicaciones todavía, la visibilidad está reducida. 94% de humedad, 11.2 la temperatura, Luis, el cielo está mayormente nublado, con neblina, como decíamos, en un rato, cerca de las 10:11 de la mañana, ya empieza un poquito a despejar, vamos a tener el cielo parcialmente nublado y la máxima 17 grados con un muy buen fin de semana por delante. Si querés, en un ratito hablamos del sábado y del domingo, por supuesto.
0: ¿Cómo andás, Agustina Girón? Buen día.
2: Buen día, ¿cómo estamos? ¿Todo bien?
0: Muy bien, Agus.
2: Bueno, hoy hablamos sobre las internas en varios sectores, pero te vamos a contar todo lo que ocurrió entre el PRO y la Libertad Avanza, que avanzan, valga la redundancia, en un acuerdo. También todo lo que ha dejado la sesión del Senado y varios detalles más sobre la política en la provincia de Buenos Aires.
0: Bueno, y tal como anticipó ayer, finalmente el Chacho Coudet a la tarde se fue de River. ¿Qué haces, Ale Casar?
3: Buen día, querido Luis Gasulla. Y sí, la salida del Chacho, la llegada de Leonardo Poncio junto con Marcelo Escudero a la dirección técnica de River. Los dos jugadores que se burlaron, bueno, en rato te contamos, de la eliminación en la Copa Sudamericana, más todo lo que tiene que ver con la programación de este torneo clausura para el fin de semana, acá, en un ratito.
0: Y es un verdadero honor y orgullo tenerlo a Martín Fernández Cruz, que entrevistó ayer en su programa al actor más relevante de los últimos tiempos. ¿Qué haces, Martín, querido?
4: ¿Qué haces, Luis? Muy buen día. Sí, después vamos a repasar. Vamos a hacer autobombo. Esto acá, nosotros hablamos de nosotros. Pero vamos a repasar algunas de las cosas que contó Ricardo Darín ayer en Cine y Series. Y también vamos a hablar de cómo fue la semana en Popstars. Es una semana muy, muy delicada para Telefe porque arrancó el nuevo reality. También hubo muchos problemas en Gran Hermano, pero es interesante ver cómo Telefe está intentando ver cómo saca agua de las piedras con respecto a una noche que se le está desarmando.
0: Bueno, ahí está. En 7:04 de la mañana vamos a los títulos principales y ya venimos. Dale.
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0: El gobierno y el PRO se reunieron en Casa Rosada para repasar el escenario electoral del 2027.
1: Del encuentro participaron el jefe de gabinete, Diego Santilli, y los diputados Fernando de Andrés y Cristian Ritondo, que aseguraron que el objetivo es que el kirchnerismo no vuelva.
0: Se reúne el Consejo del Salario por primera vez en el año.
1: La Secretaría de Trabajo impulsó un piso de ingresos de al menos $1.000.000 en el marco de la renegociación de convenios colectivos y la CGT desistió de marchar hoy junto a otras agrupaciones sindicales.
0: Fernando Cerimedo habló desde la cárcel en Bolivia.
1: El consultor político publicó una carta dirigida a la prensa en la que negó tener poder dentro del gobierno boliviano y dijo que pronto la verdad de esta atrocidad saldrá a la luz.
0: River confirmó la salida de Eduardo Chacho Coudet como entrenador.
1: Luego de ser eliminado de la Copa Sudamericana, el presidente del club, Stefano Di Carlo, aseguró que la decisión fue de común acuerdo y anunció que Leonardo Poncio se hará cargo del plantel de manera interina hasta el mes de diciembre. 7:04, ¿qué tenés que saber a esta hora en cuanto al tránsito y los servicios? Si estás manejando, máxima precaución en los principales accesos, hay mucha neblina todavía. La línea Belgrano Sur en el tren Ramal Marinos y González Catán tiene demoras justamente por neblina. La línea Roca está circulando con frecuencia habitual. La visibilidad, reitero, reducida por niebla en los principales accesos. Y más temprano ocurrió un accidente en Ricardo Balbín al 2700 entre Pedro Rivera y Manuel Ugarte. Un choque frontal entre dos autos, un auto de aplicación, un auto particular. Las personas que iban en el auto de aplicación sufrieron lamentablemente politraumatismos y han sido llevadas directamente por el SAME al Hospital Pirovano. 7:05, 11 grados la temperatura actual en la ciudad, el cielo parcialmente nublado, 94% de humedad, máxima prevista para hoy 17 grados.
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0: Algunos de los temas más relevantes de este viernes 28 de agosto pasan por el discurso religioso, político, económico de Javier Milei y el gran debate que se armó en el colegio, en la ORT, porque hubo cartas de exalumnos quejándose, hubo alumnos festejando, hubo de todo, ¿eh? Se dividió. Ahí está, apareció, ¿te acordás? Ariel Garbanz, por ejemplo, un personaje que decía que sabía cómo habían matado a Nisman y que después se había vuelto como uno de los seguidores de Cristina y operaba para los servicios de inteligencia cristinista. Bueno, otro exalumno que opinó, bueno, una anécdota ese hombre, pero al fin y al cabo, Javier Milei vinculó al capitalismo con la Biblia y a Marx con el satanismo. En un momento también pidió abuchear a los periodistas. ¿Lo tenés? Dale.
1: Propiedad privada no es una convención humana arbitraria. Es el reconocimiento de que el trabajo del hombre le pertenece, porque el creador mismo lo instituyó así. Esto le vendría bien a los periodistas. Si quieren hacerlo más fuerte, se los voy a festejar.
0: Bueno, muchos se dijeron que le habían prohibido a los chicos tener teléfonos celulares. Aparecieron selfies por todos lados, ¿eh? Era mentira lo de los teléfonos celulares. También mucha queja de vecinos por los francotiradores. Es obvio, es un colegio de la comunidad judía, con un presidente amenazado por Hamás de muerte y con un presidente de la nación dando un discurso. Y sí, seguridad vas a tener. Si te molesta que vaya, qué sé yo, qué cree que te diga. Hubo algunos que estaban calientes, otros que estaban felices, chochos y contentos. Hubo de todo. Luis Toto Caputo, que ve el clima social, van a cambiar ahora la cuestión, y esto es un tema para, es un temazo para debatir al 11-3500-1079, van a cambiar el tema en el Consejo del Salario, del salario mínimo. De alguna manera, sin aumentar las paritarias, excediendo lo que venía diciendo el gobierno, pero que el salario mínimo llegue a través de bonos, compensaciones, y algunos beneficios para los empleadores, que llegue al millón de pesos, porque está muy lejos, porque está muy atrasado. Ayer en un momento, cuando estábamos en el vacunatorio abandonado, nos fuimos a grabar para la cornisa nuevamente allí, por alguna documentación que vamos a estar mostrando el domingo, y que es jaque mate, a mi entender es jaque mate, para los que mintieron, para los políticos que mintieron del gobierno de la provincia de Buenos Aires y del municipio. Se acercan un par de policías que estaban haciendo y cubriendo la seguridad de ese predio en el vacunatorio abandonado y me decían, te digo algo, no se aguanta, Provincia de Buenos Aires, Kicillof, que tiene un discurso, no se aguanta, No llegamos al millón de pesos. 40 años de trayectoria en la policía, no llego al millón de pesos. Me decía y me mostraba la documentación uno de los policías que allí estaba. Yo le tengo que cuidar el culo a estos delincuentes. Estaban recalientes. Y me mostraba el sándwich de miga, todo duro, que les dan para almorzar y laburar 14 horas. Ese es el empleado público también en la provincia de Buenos Aires. De eso pocos hablan. Ya lo decíamos en la tele. Hablan de desequilibrio mental y no de equilibrio fiscal. Ayer también se cruzó una barrera cuando algunos pronosticaron un ataque al corazón del presidente Javier Milei. Salió a contestar Milei a través de un reposteo, un tuit que habíamos escrito, y el mensaje fue: aguante corazón, aguante. Caputo, bueno, va a habilitar estos bonos y adicionales, como te decía. El tema de la morosidad, que tanto enoja a Javier Milei, llegó al Financial Times. Es verdad, será una pluma, le habrán dado la letra desde el kirchnerismo, pero llegó a los medios norteamericanos. Redrado se quejó desde un congreso que está en Asia, se quejó de Agustín Rossi por lo que había dicho, después lo tenemos el audio de Rossi, lo que había dicho el profesor Neurus y la crítica a la reforma del Banco Central. ¿Por qué lo hizo Redrado? Bueno, hizo un repaso de su paso por el Banco Central cuando se quisieron quedar con las reservas, y de hecho se quedó Cristina con las reservas y después Alberto Fernández volvió a quedarse con las reservas en los tiempos de Mercedes Marcó del Pont y de Pelle. Un temazo también es el traslado de la justicia del fuero laboral a la ciudad de Buenos Aires. Van a tener oficinas propias, van a estar, creo que en el microcentro, en la calle Alsina, ¿no? Alsina al 800, tengo entendido. Bueno, avanza la denuncia en la justicia de la provincia de Buenos Aires contra Malena Galmarini por el famoso vuelo en el jet privado de supuestamente de Narváez con Sergio Massa para festejar los 30 años de su matrimonio. Y también avanza las novedades que involucran autoridades políticas de Villa Gesell. ¿Te acordás cuando se desplomó y murieron 3 personas en el hotel en la calle 1 en Villa Gesell? Bueno, parece ser que había responsabilidad del intendente, ¿eh? El intendente que lo conocimos en persona para un informe de la cornisa y nos regaló un mate para Majul. Sí, nos había dado... pero el mate llegó, no me acuerdo.
2: ¿Te lo queda?
0: No, ¿a quién se lo di? Bueno, no me acuerdo. En fin, salí de ahí, maravilla. 7:14. Vamos a compartir alguno de los audios porque tenemos de todo, ¿eh? Uy, me está llegando un mensaje, ya me la veo venir. Hay uno que tiene una gana de hablar, me viene amagando 3 amagues ya me metió. Tiene más amague que Burrito Ortega, me tenés cansado.
3: ¿El que no está acá?
0: El que no está acá.
2: El que le gustan las valijas.
0: El que está acá, este es otro que está acá.
3: Mirá.
0: Este es el que estuvo llevándola a volar a Fabiola. Escuchá...
2: que deje de amagar ese. Sí.
0: A Jorge Asís dijo que Massa siempre está.
4: Vos dijiste ya, Sergio Massa. Sergio está siempre. Sergio está siempre.
5: Quiere estar siempre.
4: Mira, yo lo conozco lo suficiente para decirte que me parece que es de los más preparados para gobernar este país. Sabe, y su periodo de ministro de Economía... Que
5: sí, fue jefe de gabinete, fue ministro de Economía, y no sé cuántas veces fue candidato a la presidencia.
4: Dos. Fue ministro durante 18 meses, que la verdad, en esos 18 meses uno se podía confundir de quién era verdaderamente el que tenía más poder. El muchacho tiene su poder. Hay otro más que también tiene que ver con el mismo estilo de Uñac, que es Gerardo Zamora.
0: Bueno, ahí está, en los pronósticos. Este tiene los pronósticos, es como el pulpo Pol, pero al contrario, al revés. Horacio Rodríguez Larreta dijo que no se habla más con Mauricio Macri, apuntó contra los dirigentes del PRO, él va a ser candidato por el MID de la Ciudad de Buenos Aires. Pasémoslo a Larreta porque es medio intrascendente ya. Y Guillermo Moreno, mientras tanto, apuntó contra Kicillof por devaluar, están en una interna muy, muy, muy fuerte. Escúchalo.
6: No hay ningún problema, se terminó la contradicción. Kicillof como ministro de Economía fue un fracaso. Sigue pensando la economía como cuando fue ministro. Y él fue muy mal ministro de Economía. Lo primero que hizo fue devaluar y destruir el salario de los trabajadores. El tuyo, el de este, pues siempre fue empresario. Sí. Pero vos que sos laburante y este que es laburante, lo primero que hizo un ministro de Economía después de 12 años fue devaluar. Increíble lo que hizo el pibe. Y todo este quilombo empezó con esa devaluación. ¿Cómo? Pero aparte se lo dije, ¿eh? Pibe, no devalúes porque te vas a poner la economía de sombrero. Y se puso la economía de sombrero. Pero en silla de gobierno peronista. Con Kicillof fracasamos. Igual que fracasaste con Guzmán y Alberto Fernández. Y no se hacen cargo de Guzmán y Alberto Fernández. ¿Vos te pensás que fracasaron porque Alberto Fernández le pegaba a la señora? ¿O porque dormía poquito?
0: Bueno, no sé. Qué sé yo que lo explique, este sabe todo. Bueno, dame lo último que tiene que ver con la frase de Patricia Burri sobre las PASO y la reforma electoral. Me parece que es muy importante la definición de la senadora Bullrich.
7: Lo primero que vamos a hacer es decidir hacer un cambio fuerte en el sistema político. Que las afiliaciones no sean más de papel, que haya digitalización, que no haya tantos espacios como hay hoy en la televisión, que es imposible, que se cuide más la plata de la gente y no se le dé plata a los partidos gastando el dinero de los ciudadanos. Y después veremos cuál es el sistema electoral. Ficha limpia ya está en la reforma, hay otros proyectos, se van a discutir, vamos a sacar ficha limpia.
8: ¿La eliminación o suspensión de las PASO?
7: No sé. Todavía. La verdad es que todavía no se lo puedo decir.
0: Bueno, y Patricia Burri también dijo que los bancos tienen que empezar a pensar salidas para los morosos.
7: Hay 12% de endeudados y hay 87% que todos los meses pagan su crédito. 87. Del 100% de crédito, 12% no lo pagan y 87 lo pagan. Y 47 millones de argentinos que no quieren pagarle a los bancos que quizás le dieron un crédito con una tasa demasiado alta y que hoy también, bueno, que los bancos empiecen a pensar y que las fintech empiezan a pensar salidas. Darles más plazo, refinanciar, pero no puede pagar un trabajador que no sacó un crédito, que vive su sueldo, o uno que sacó el crédito y todos los meses le paga, no puede pagarle al que sacó el crédito. Que lo arreglen, los bancos tienen cómo arreglarlos, porque a mí me ha pasado, con las fuerzas de seguridad, me ha pasado, que estaban todos reendeudados, hicimos un canje con bancos para que los bancos le refinancien la deuda, y son sistemas que se pueden hacer.
0: Y Milei en su discurso ayer en la ORT También habló del debate por la morosidad que es impulsado por la oposición.
1: Situaciones basadas en lo que la literatura llama los mercados repugnantes y con eso hacen campaña negativa. La padecí en el año 2023 cuando decían que yo iba a vender órganos, que iba a ser un mercado de órganos. Yo que sepa, no existe dicho mercado. Dijeron que yo iba a promover la venta de armas en los kioscos de los colegios para que los chicos se mataran durante el recreo. Tampoco pasó eso. Ahora el nuevo mercado repugnante sobre el que están trabajando, digo, es el de la moralidad. Y es siempre lo mismo. Y son, digamos, argumentaciones para dividir a la sociedad en mercados que claramente generan mucha controversia y de esa manera ir achicando el...

0: tobillera electrónica, es un temazo también, ¿eh? Es un temazo. Te puede medir si vos te movés de manera horizontal. O sea, si te vas un paso para allá, un paso a la derecha, a la izquierda, pero si en el mismo lugar te moves de manera vertical, se enciende una luz en el centro de monitoreo, una luz. Y ellos creían que esa luz era porque había pedido la autorización para Cristina ir a la terraza. Pero la luz, en vez de ir para arriba, quizá iba para abajo. La duda está planteada. Claro. No lo pueden saber. No lo pueden saber. Ahora la sospecha es, ¿la luz se encendía porque se iba a la terraza siempre o porque se iba a lo de la vecina calle que no vive en el departamento de abajo, un departamento que compró, como contaba Agustina, en $189,000 y que ayer Nico Pizzi aportó datos, y hoy en La Nación está reflejado, con los increíbles viajes de la señora Calle. Calle se viajó por el mundo, evidentemente no le gusta estar en la calle, sino que está en las calles de Venecia o en las calles de otras ciudades de Europa. No recuerdo en qué lugares, pero en varios lugares muy destacados. Y también con el auto que se compró. No cierra nada esto, no cierra nada. Evidentemente, ese piso, mi sospecha es que Cristina no quiere informar con quién tuvo reuniones políticas. Y en vez, como piden autorización para ir a su, casa, a la de calle, nadie pide autorización. Es una sospecha. Ahora, si tenés la info de Nico de los lugares que visitó calle o que se fue de vacaciones, y si no, después lo profundizamos. Pero es un temazo, es un temazo. La puerta que abrió calle es enorme. Es enorme y no da la calle. No hay remate, porque la verdad... Calle de apellido, justo Calle. 11-3500-1079, es como la de las vacunas que se llama vicio.
1: Ay, sí.
0: Y entró
1: y,
0: jugado.
1: Y el otro, ¿cómo era? Manteca.
0: Mantecoso y vicio. No, mantecoso fumado y ese. Vicio. Mantecoso, le agregué un oso. Mantecó fumado y vicio. Vicio entró cantando el tema de Charlie.
1: No soy un vicio más, claro.
0: Un vicio más. Bueno, en fin. Hubo actividad ayer en el Congreso de la Nación, sí. Se viene también lo que va a ser la reforma electoral, según Patricia Bullrich, en 2 semanas lo estarán discutiendo.
1: Exactamente, te cuento lo que ocurrió ayer en el Senado. Aprobó primero por unanimidad 5 acuerdos internacionales. El más importante, por lo menos desde el punto de vista económico, es el Tratado de Libre Comercio entre el Mercosur y el EFTA, que es el bloque integrado por Suecia, Noruega, Islandia y Liechtenstein. El objetivo es reducir barreras comerciales y básicamente abrirle a la Argentina nuevos mercados para las exportaciones. Se aprobó también una actualización del acuerdo del Mercosur sobre comercios de servicios. Hubo 3 acuerdos también vinculados a la justicia para agilizar la cooperación jurídica internacional, así que 5 acuerdos aprobados todos por unanimidad. Y después vino la página, el capítulo judicial, 67 acuerdos y pliegos judiciales que se votaron en el día de ayer, 67 pliegos que habían sido enviados por el gobierno de Javier Milei. Con esta tanda llegaron ya a 176 las designaciones judiciales aprobadas. Los dos nombres que ayer tenían mucha relevancia política, por supuesto, como lo habíamos anticipado ayer, eran los de Pablo Bertuzzi y Pablo Yadarola. Ambos fueron aprobados finalmente para integrar la sala primera de la Cámara Federal porteña, una cámara muy importante porque funciona como tribunal de apelación de Comodoro Pío, o sea, revisa básicamente las decisiones de jueces federales de primera instancia de la Ciudad de Buenos Aires en causas muy sensibles como corrupción, narcotráfico, lavado, delitos económicos, siempre son expedientes con impacto político. Bueno, ambos fueron aprobados. Recordamos, obviamente, que han tenido causas de mucho impacto político. Bertuzzi fue aprobado con 44 votos a favor y 23 en contra. Y Yadarola también, con un poquito menos de controversia política, pero también con bastantes votos. ¿Y sabes con qué te cierro? Okay. ¿Viste que te había contado que se aprobaron el cerdo negro, etcétera? El Senado no se privó de esas cosas también. Y ahora tenemos declarado de interés la fiesta nacional del Festival del Membrillo y la fiesta del mate.
0: Bueno, qué lindo, ¿eh? Qué lindo todo, ¿eh? Sensacional.
1: Te lo quería
0: la
1: contar.
0: La verdad que me emocionó, ¿eh? Es muy dulce. Gustavo Carabajal, ¿cómo estás? Buen día.
2: Buen día, Luis, compañeros. ¿Cómo romper en medio de esta... de tanta dulzura, ¿no?
1: Es verdad, mate con membrillo.
0: Pensé que ibas a decir...

0: Sí, un exabrupto, pero obviamente con tu trayectoria.
1: Nunca.
0: Y...
2: Jamás.
0: Por eso, sí.
1: No.
0: Por eso. Jamás. Bueno, comentarte una cosa. ¿Sabés que ayer cuando estábamos en el vacunatorio abandonados, se acercaron algunos de los policías que, de la bonaerense, que estaban cubriendo y cuidando el predio? Me contaban lo que ganan, la calentura que tienen. Está abandonada la policía de la provincia de Buenos Aires. Me mostraron el sándwich bastante... no era un gran sándwich de milanesa, creo que no tenía ni tomate ni lechuga, que les dan para poder almorzar después de laburar 14 horas.
1: Está súper abandonada, Luis. Los sueldos no alcanzan, por más que les han dado adicionales, pero está muy abandonada, hay mucho descontento entre la tropa, y la verdad, el tema es que tienen que recurrir a hacer otros trabajos para poder llegar a fin de mes.
0: Muy complicado. No llegan a fin de mes, sí. Efectivamente, es muy difícil superar el millón de pesos. Bueno, por eso el gobierno también va a empezar a discutir el tema del salario vital, mínimo vital y móvil. Gustavo, a ver si te escuchamos mejor. ¿Qué pasó con la patrulla de la prefectura que atacaron en un municipio de Salta que piden medidas ahí en la frontera con Bolivia?
1: Exactamente, Luis. Vos sabés que el municipio de Aguas Blancas está intervenido porque tenía al intendente preso por colaborar con traficantes de cocaína. Bueno, ahora hay un interventor, se llama Alfredo Cigarán, a raíz de un ataque a una patrulla de prefectura, pidió que Nación intervenga y cierre el paso fronterizo a partir de ahora, a partir de la medianoche de hoy. De las primeras horas de hoy, pidió que sea cerrado. Aguas Blancas es un lugar por donde pasa muchísimo contrabando, muchísima cocaína. Del otro lado está la ciudad de Bermejo. Argentina y Bolivia ahí están separadas por el río Bermejo, y así como pasan cocaína, pasan mercaderías, también pasan personas. Hay mucho tráfico de personas, eso es lo que se ha advertido, tráfico de bebés, de niños. Y por eso esto es que los bagalleros, los contrabandistas han atacado a la prefectura, a todas las fuerzas de seguridad, a Gendarmería también. Los gendarmes ahí también están pasando mal porque tienen que meterse en una zona selvática, Luis, con la verdad, con equipos muy rudimentarios. Y escasos también, ¿no? Es una zona caliente donde pasa mucha droga, contrabando y tráfico de... Se han robado niños en Salta y los pasan a Bolivia, y es necesaria la Fuerza Federal de Seguridad, y encima las atacan. Por eso, ante esta situación de crisis, el interventor pidió que se cierre el paso.
0: Pidió que se cierre el paso. Atención con esto. Vamos a ver cómo continúa esa película. Te pregunto, Gustavo, ¿quién es el juez de San Isidro que había sido denunciado por acoso sexual?
1: Alfredo, Ernesto García Mañón es el camarista más poderoso de San Isidro. Y fue denunciado por una secretaria de la presidencia por acoso sexual y laboral. En las últimas horas, el jurado de enjuiciamiento de magistrados de la provincia de Buenos Aires decidió apartarlo preventivamente en medio de un escándalo. Está acusado no solamente de acoso sexual laboral, sino también de haber utilizado,
0: Utilizó la custodia para llevar la ropa a la lavandería. Bueno, un personaje este Mañón. Gracias, Gustavo. Buen fin de semana. Te veo en la tele el fin de. Abrazo grande.
1: Chao, Luis. Yo también, un abrazo.
0: Abrazo grande. Dale, vamos volando, que ya lo tengo a Martín Fernández Cruz con todo lo que dejó la entrevista con Ricardo Darín y a Ale Casar con el sucesor.
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5: Es la hora 7:31 minutos.
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5: La temperatura 24 grados, 4 décimas. La humedad 73%.
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1: Y mañana celebramos el Día del Abogado y seguramente todos tenemos un amigo, un familiar, un conocido que estudia o estudió Derecho. Todos, en un mundo atravesado por constantes cambios sociales, tecnológicos. ¿Cómo se forman hoy los futuros profesionales? Es una gran pregunta, me parece. ¿Qué herramientas necesitan para afrontar los nuevos desafíos de la profesión? Es otra gran pregunta. Para conversar sobre este tema, estamos con el doctor Federico Silver, director de la carrera de abogacía de la UADE, quien nos va a contar cómo se prepara para las nuevas generaciones de abogados. Primero que nada, te saludo, Federico. ¿Cómo te va? Muy buenos días para vos. Federico.
2: Federico. Muy buenos días, Luis y equipo. Muchas gracias por la invitación y por este espacio. Un gusto poder conversar con ustedes.
1: Igualmente, Federico. Bueno, frente al avance de la inteligencia artificial, te pregunto, y de las nuevas tecnologías, ¿cómo se adapta la carrera de abogacía para preparar a los estudiantes ante los desafíos actuales y futuros de la profesión?
2: Bueno, es una pregunta muy interesante, sí. A ver,
1: gracias.
2: Todas las carreras, no solo abogacía, tiene que adaptarse, ¿sí? En lo que respecta al derecho, el razonamiento jurídico, pensamiento crítico y la capacidad de interpretar y aplicar el derecho es algo que no se va a perder. Nosotros desde UAD estamos trabajando justamente en una integración con la tecnología desde el año 2024, ¿sí? Que esto no va a reemplazar a la formación jurídica, sino lo que va a hacer es potenciarla. El desafío no es solo formar abogados que sepan buscar la información, sino que estos profesionales, o futuros profesionales, mejor dicho, sepan hacer las preguntas correctas y analizar esas respuestas para tomar las decisiones jurídicamente más beneficiosas para sus clientes.
1: Bueno, y como recién lo mencionaste, ¿no? En este escenario de transformación constante, Federico, ¿qué rol debe asumir, a tu entender, el abogado del futuro? ¿Qué habilidades son fundamentales para diferenciarse y aportar valor?
2: Bueno, yo creo que el abogado del futuro va a ser sobre todo un profesional que sea capaz de combinar el conocimiento jurídico tradicional con nuevas habilidades en el uso de estas herramientas, como por ejemplo la inteligencia artificial. La tecnología va a hacer que algunas de las tareas que eran cotidianas para los abogados sean más rápidas, como por ejemplo la búsqueda de información, ¿sí? Por ejemplo, jurisprudencia, doctrina. Pero justamente esa búsqueda más rápida y ese análisis de datos más certero que tiene la inteligencia artificial nos va a dar una gran ventaja, que es más tiempo para producir y construir la estrategia de cada caso que se le presentan al profesional, ¿sí? Y además, la responsabilidad de la decisión va a seguir siendo del abogado, ¿sí? Como es en el presente. A ver, la inteligencia artificial procesa la información, pero el abogado va a aportar el criterio y la estrategia.
1: Bien. Bueno, Federico, te agradezco el tiempo. Gracias por tu amabilidad.
2: Muchas gracias a ustedes, Luis. Y aprovecho el espacio para saludar a todos los abogados en su día, especialmente a nuestros estudiantes y futuros colegas.
1: Muchas gracias. Ahí estaba, el doctor Federico Silver, director de la carrera de abogacía de UADE. Conversamos sobre la formación de los futuros profesionales del derecho y los desafíos que plantean las nuevas tecnologías para el ejercicio de la profesión. Mi hijo es abogado, así que también lo tendría que saludar.
3: ¿Viejo?
1: Sí.
3: Ah, sí, malo.
1: Ahora está retirado, obviamente, está jubilado, pero feliz día también. Y después tengo algunos otros abogados que no les diría feliz día, otros que sí. Pero hay de todo.
3: Todos tenemos algún amigo abogado.
1: Esa llamada. Algún enemigo abogado también. No, pero no es el mejor.
3: Vos tenés enemigos abogados, sí.
1: No. Ah, sí, tengo uno.
3: Uno, tenés
1: claro,
3: uno.
4: Un par, sí.
3: Sí, el que uno me, seguro.
1: El que me apostó el honor.
4: Exactamente.
1: No es enemigo, porque yo no tengo de enemigo, me parece, pero él cree que sí. Y a propósito de ese, ¿no? Ese que conoce mucho de la AFA. El que más conoce de la AFA, más que este abogado, más que todos, es el señor Ale Cazar.
4: Te voy a contar un poco la trastienda de la salida de Coudet y la llegada de Leonardo Poncio. Para empezar, el mensaje detrás de la decisión de River de convocar a Leonardo Poncio, que estaba en la Secretaría Técnica, y dejarlo hasta diciembre es: necesitamos ganar tiempo. ¿Por qué? Porque no nos podemos equivocar en la elección de nuestro próximo entrenador. Este proyecto deportivo necesita un entrenador que acierte. No hay tiempo que perder y River es probable que hipoteque su 2027, más allá de lo que pueda hacer Poncio, ¿no? Cuando el exjugador de Newell's y el más ganador de la historia de River con 17 títulos, que es Leonardo Poncio, llegó a la Secretaría Técnica, dijo una frase: no me imagino en el día a día, así que no voy a ser técnico. El destino quiso que en definitiva sea el elegido para reemplazar al Chacho Coudet. ¿Por qué lo eligen? Porque Poncio es River, ni más ni menos. Y que teniendo al futbolista más ganador de la historia con 17 títulos en el banco de suplentes, es un reaseguro para los dirigentes, ¿sí? Los que van a recibir los insultos son los jugadores, no el entrenador. Y probablemente no los dirigentes, ¿sí? Entonces, por eso el técnico es Poncio, acompañado de Marcelo Escudero, que era el entrenador de la reserva, y de Cristian Manfredi. ¿Por qué se va Coudet? Lo contamos ayer. Habló él en la conferencia de prensa y dejó algunas frases, sus últimas, como entrenador de River, que las escuchamos.
5: Realmente no hemos arrancado bien. Hemos dicho de un principio que había un proceso donde la conciencia también de que ese proceso en River es muchas veces insostenible en cuanto al tiempo sin los resultados. Y soy el primero que se puso los plazos y tenía en claro de que acá en este club hay que ganar y jugar bien. En cuanto al juego, me parece que en los últimos partidos habíamos empezado a encontrar cosas buenas que se iban a ir sosteniendo a partir de jugar cada vez más, pero también la necesidad imperiosa de sostenerlo a través de los resultados. No se nos da, lo vienen viendo ustedes los últimos partidos, no es solo echarle culpa ni a la desgracia ni a la mala suerte, pero vienen sucediendo muchas cosas, hasta inclusive ayer, donde es un partido para golear tranquilamente y terminamos sin la clasificación en la Copa, y me parece que eso ya fue un punto de inflexión, un punto determinante.
4: Fin del ciclo Coudet, Poncio interino, ¿y después qué? Bueno, el presidente Stefano Di Carlo habló de diciembre como último mes de Poncio como entrenador de River. ¿Por qué diciembre? Porque las dos gestiones que más le interesan a los dirigentes de River para conseguir el nuevo entrenador permanente se deberían resolver en ese mes. ¿Sí? Están atadas a otras cosas.
1: Sí.
4: Una es Pablo Aimar. Está atada, obviamente, al futuro de Lionel Scaloni como técnico de la selección. La otra es Hernán Crespo. ¿Por qué? Porque la cláusula de salida del Atlas de México baja considerablemente a partir del 1 de enero de 2027. Pasa de 7.5 millones de dólares, que cuesta ahora, uh-huh, a algo más de 2. ¿Sí?
1: Sí. Anoche en tele, en el programa de Cristina Pérez, su periodista dijo que en diciembre están esperando por Scaloni, no por Aimar.
3: No, que Scaloni decida.
4: Que Scaloni
3: decida la selección para que lo libere Aimar.
4: Scaloni técnico de River.
1: Scaloni técnico de River. Bueno, no, es lo que contaron ayer.
4: Yo no lo veo porque él siempre habló de...
1: lo que contaron ayer.
4: Habló de Deportivo de La Coruña, por ejemplo, como el equipo que le gustaría dirigir. ¿Sí? Y la familia de Scaloni está en Europa. Con lo cual el día a día en Argentina le condicionaría esa realidad familiar. No lo veo por eso. Entonces, me parece que Aimar y Crespo son más cercanos a la dirigencia de River que Lionel Scaloni.
1: Bien, ahí está, el tipo que baja en serio y que no vende nada. A mí me pareció también, obviamente, Majul arrancó el programa con eso, contentísimo, pero la verdad que me parece un
3: lo
1: sueño.
3: Lo ilusionaron al pobre Majul.
1: No, para mí no hay chance, coincido con Alcázar. Coincido. Bueno, el sábado se va a celebrar el Día de las Personas Donantes de Órganos. Vamos a estar hablando en un ratito con el presidente del Instituto de Trasplantes de la Ciudad de Buenos Aires, Fernando Sichero, el doctor Sichero, que además siempre escucha el programa. Vamos a recuperar la comunicación. Mientras tanto, ¿recordamos las vías de comunicación?
0: Claro que sí, Luis. Estamos en el 11-3500-1079 y también en nuestro canal de YouTube, en El Observador 1079, que a propósito de eso tenemos la encuesta vigente ya en el día de hoy. Si pudiera sacar un crédito hipotecario, ¿para qué lo usarías? Las opciones: comprar mi primera casa, la primera opción; la segunda, comprar otro inmueble; la tercera opción, construir mi casa; y la cuarta opción, refaccionar mi vivienda. Ya podés votar en nuestro canal de YouTube, en El Observador 107.9.
1: Fernando Sichero, ¿qué tal? Buen día. Luis Gasulla lo saluda con Agustina Gironi.
6: Hola, Luis, un gustazo en saludarte.
1: Igualmente. Bueno, sábado es el Día de la Persona Donante de Órganos. ¿Cómo viene la donación de órganos en la Argentina? ¿Qué conciencia hay al respecto?
6: Bueno, primero el tema de la efeméride, porque es muy loable. Esto fue para una chiquita de 7 años, que se llamaba Antonella Trivisono, que tuvo un accidente de tránsito, y los papás, en el año 99, ¿no? O sea, hace casi 27 años, tomaron la decisión, ellos de motus propio, en ofrecerla como donante multiorgánico, y esta chiquita le salvó la vida a 7 personas, porque tenía un problema grave en el cerebro, pero donó los 2 pulmones, el corazón, el páncreas, los intestinos, el hígado y los 2 riñones, y le salvó la vida a 7 chiquitos. ¿Mm? Tremendo acto de amor y de solidaridad para un desconocido, ¿no? Porque así es el tema de altruista del trasplante. ¿Y cómo terminó? Ellos todos los 29 de agosto se juntaban en el Monumento de la Bandera, porque eran de Rosario, e incentivaban justamente que hubiera un día, digamos, de conmemoración, y bueno, se logró por ley, y ahora a nivel de todo el país es el Día de la Persona Donante. ¿Cómo estamos, Luis? Tendríamos que verlo como si fuera siempre todas las cosas positivas, con el vaso medio lleno. La parte media llena, nosotros somos los primeros en Sudamérica en donación de órganos y tejidos.
1: Importantísimo.
6: Segundo, este año fue récord a nivel nacional y también récord a nivel de la ciudad, tanto en córneas como órganos sólidos. Veamos la mitad del vaso vacío. Comparados con Estados Unidos y España, que son los 2 países top en procuración de órganos, ellos están en 50 donantes por millón, y nosotros estamos en 20, Luis. No nos comparemos con Estados Unidos, pero España, casi la misma población, la misma idiosincrasia, el mismo idioma, y sin embargo ellos nos más que duplican en la cantidad de donantes. Eso quiere decir que, lamentablemente, pero es una cuestión biológica, la gente sigue falleciendo todos los días, los potenciales donantes están, pero en Argentina todavía falta, digamos, incentivar para que la gente, no, ya desde que cambió la ley, ya está, digamos, ahora somos todos presuntos donantes, sino que el ambiente médico y la gente, cuando le digan que su familiar es donante, no tenga resistencia, no tenga retinencia, o algunas personas de motus propio, sobre todo y obviamente cuando son menores, tienen que tomar la decisión los papás, ¿no? Sobre el niño. Entonces uno me dice, ¿estamos bien? Sí, pero podríamos estar mejor. Por lo que nos pasa es que la gente fallece, pero no logramos ubicar, digamos, esos potenciales donantes y darle para adelante, ¿no?
3: Doctor, y en ese sentido, digo, porque es importante esto que usted plantea en términos de el momento en el que cambió la ley, donde uno pensaría, bueno, listo, a partir de ahora está todo solucionado, y lo que usted plantea es no, digamos, eso no ocurrió. ¿Qué restaría por mejorar justamente para que esa ley dé los resultados que todos esperábamos que diera?
6: Esto es como todo, estimado. Usted vio que a veces las leyes están, pero muchas no se cumplen. Esta no se cumple por un tema de desidia o de mala voluntad, porque el pueblo argentino en general es solidario. A mí me parece que lo que hay que seguir haciendo es educación médica, porque hay que hacer entender que muchos profesionales o no están actualizados con la ley o no tienen la predisposición para hacer la denuncia, y también a la población general.
3: Claro.
6: A los profesionales nosotros tenemos un sesgo. Queremos a toda costa salvar la vida de la gente. Pero ese a toda costa a veces termina en un ensañamiento terapéutico de decir, bueno, hasta acá llegamos. Si no te podemos curar, te podemos cuidar para que tu final de vida, esos órganos puedan darle vida a otra persona. Entonces hay un tema de educación médica, pero también educación general, para que la gente esté tranquila, sepa que ante una desgracia tremenda como es la pérdida de un familiar, ese cuerpo no se pierda en un crematorio o en un cementerio, sino que parte de ese cuerpo le dé vida a otra persona o le dé una calidad de vida que no la tiene. Ustedes imagínense, el simple trasplante de córnea hace que una persona que está ciega salga mirando del consultorio.
3: No, claro, es una
6: es locura. Tremendo.
3: ¿Y qué mitos hay?
6: Es una locura
3: hoy
6: decir.
3: Porque hay mucho mito, ¿no?, alrededor de lo que es la donación. ¿Qué mitos hay que usted siente que están todavía muy instalados, que está bueno poder desterrarlos, ¿no? Tal vez esto mismo que usted mencionaba, ¿no? Bueno, yo pienso que un médico va a dejar de hacer todo lo posible para salvarme si estoy registrado como donante. Es un mito que a veces hay.
7: Exacto, bueno, uno de los mitos que obviamente yo estuve hablando el año pasado y demás con el caso Loan, es imposible el tráfico de órganos, imposible, imposible, no hay manera, porque en un operativo multiorgánico están 200 personas actuando, nosotros controlando para todos los potenciales donantes, y aparte hay un montón de cosas técnicas biológicas, no es el grupo de sangre, es el tamaño, es los linfocitos de cada uno, necesitamos suero de los dos pacientes, o sea, es... Y encima tiene que ser un lugar recontra super maxi estéril, porque yo le voy a poner el órgano a otra persona que la voy a inmunosuprimir. Entonces, no, me lo sacaron en un galpón. Pues una cosa. La otra cosa es que no hay inducción. Ah, no, bueno, se saltaron en la lista. Una de las pocas cosas que es transversal a todos los gobiernos de la democracia en los últimos 40 años es no tocar el INCUCAI y todas las delegaciones del INCUCAI. Esto es absolutamente transparente, entonces hay que dejarlo de lado. Y lo tercero es que no estamos buscando órganos. Nosotros los encontramos cuando se produce la desgracia.
1: Claro. Doctor, bueno, mañana se celebra el Día de la Persona Donante de Órganos. Le mando un fuerte abrazo, gracias como siempre, felicitaciones por todo su laburo.
7: No, muchísimas gracias a ustedes, porque la verdad que me encanta, personas jóvenes, con una fuerza tremenda para difundir y que esto le sirve realmente a la población. Bueno. Muchísimas gracias, Luis.
1: Gracias, doctor. Lo de fuerza tenemos, lo de jóvenes ya no tanto.
3: Habla por vos, pará, no me hundas con vos.
7: No, que tu compañero es jovencita.
1: Bueno, doctor, cualquier cosa gracias. Vamos a hacer el programa juntos. Listo.
7: ¿Cómo no?
1: Hasta
7: acá
1: llegaste, Agustina. Le mando un abrazo. Adiós.
7: Gracias, querido, gracias.
1: El doctor Fernando Siquero, y el que es joven, el que tiene una fuerza, se levanta con toda la fuerza. ¿Sabés cómo se levanta?
7: ¡Oh!
1: Llega acá y te dice, hola, ¿cómo andás? Pero después te mete un hitazo, El tipo te mete un hit y, viste, no dice nada. Hoy no quiere arrancar con el hit que metió.
4: La grandeza de los humildes.
1: La grandeza de los humildes.
3: Creo que todavía ni se dio cuenta de que estás hablando de él incluso.
1: Estamos hablando de vos. Sí, porque la cámara te está tomando.
3: Mira, recién ahora se da cuenta, Martín. Por eso.
1: No te hagas el dolobu.
3: Sos vos, el elegido.
8: En un ratito vamos a hablar sobre y vamos a escuchar lo que dijo Ricardo Darín ayer. Vamos a hacer como una especie de test de Rorschach. Vamos a escuchar una cosa y quiero ver qué interpretan ustedes. Yo interpreté algo con respecto a la segunda temporada del Eternauta y ayer un amigo me decía, para mí vos sos como muy optimista. Pero bueno, vamos a hablar ahora sobre la primera semana de Popstars y cómo a Telefe se le está desarmando un poco esa solidez que tenía en el prime time y en el rating. Porque Popstars no tuvo una semana inicial. Ya había arrancado el lunes con un promedio de 11.3, que no es un número alto para un primer programa de Telefe, que podía tener tranquilamente un estreno de Masterchef o Gran Hermano, podía pasar los 16 puntos holgadamente o los 15 puntos holgadamente. Ya cuando arrancas en 11 y Gran Hermano, por ahí anda. En el transcurso de la semana, el rating de Popstars se derrumbó al punto de hacer un promedio de 8.4, teniendo un empate.
1: O sea, perdió casi un 25%.
8: Claro, y sobre todo era increíble porque enfrente está el programa de canto de Guido Casca, que frente a la debilidad de Telefe, y teniendo en cuenta que el programa de Casca es muy sólido en su propuesta, bueno, se armó mucho más y logró tener un número más elevado, que no llega a pasar a Telefe, pero que sí achicó notablemente la distancia. Por ejemplo, estando 2 puntos por detrás de Telefe. Insisto, Telefe en su prime time nocturno, por ahí triplicaba el rating de Canal 13. Entonces, hay preocupación en Telefe porque Popstars es como un producto ya está acabado, ya está resuelto, ya está editado.
1: No
8: ya
1: se
8: está...
1: puede modificar.
8: No tenés mucho margen de maniobra. Por ahí podés tratar de hacer una edición nueva que sea un poco más veloz, pero la materia prima ya la tenés y es el formato del concurso. Para colmo, Gran Hermano también está yéndose barranca abajo porque esta es una edición que viene muy extensa, arrancó en febrero, estamos ya mordiendo septiembre. Y esta cuestión de arengar a los participantes para que tengan...
1: ¿Siguen encerrados los mismos integrantes de Gran Hermano desde febrero?
8: Sí, pero hubo mucho manoseo. Hay algunos que están...
1: Manoseo.
8: Que están encerrados, sí, manoseo, en todos los sentidos de la palabra.
3: ¿Es el de Andrea del Boca? ¿Ese
8: claro,
3: que fue,
8: sigue
3: vino, fue...
8: el de Andrea del Boca. Hay algunos participantes que están desde el día 1, pero en el medio hubo muchos que entraron, salieron, volvieron, regresaron. Ahora, de hecho, hay algunos eliminados que están de nuevo en la casa como haciendo equipo con quienes todavía siguen participando porque no fueron eliminados. O sea, tenés jugadores que están en calidad de invitados pero que no participan por el premio final.
1: O sea, ¿tiene más entradas ese edificio de Gran Hermano que San José 11?
8: San José 11, 11, yo sabía que... Sí, exactamente. Y eso derivó en que el rating también se desplome y que esta semana, por primera vez, esté por debajo de los dos dígitos. En 8 puntos, en 9 puntos. Entonces, Telefe ahora está con este problema, con que necesita hacer que su prime time vuelva a liderar con una mayor diferencia con respecto a Canal 13... Y está ahí, ya están tirando los nombres de Masterchef, que esta semana los repasamos, que va a estar Lizzy Tagliani, en fin. Entonces, una muy, muy mala semana para la noche de Telefe.
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1: Del equilibrio fiscal al desequilibrio mental. Están obsesionados con el tema de la salud mental de Javier Milei. Se dicen barbaridades. Se habló también de golpizas en la Quinta de Olivos. Se habló de golpes. Se habló de... Se habló del corazón también de Milei. Después no se hicieron cargo. No se hicieron cargo. Hablo de Jorge Rial. Pero... La verdad que están totalmente desquiciados, ¿eh? Una cosa es la información y otra cosa es el invento, la zaraza, el chamullo, la operación, la berretada. Habían dicho que estaba o que estuvo 10 días encerrado. Ahora dicen que estuvo un mes encerrado Milei. Pero si lo vieron, dio nota, salió, no sé yo. Después algunos en redes sociales se enojan mucho cuando contamos esto, incluso desde el PRO. Los más seguidores de Macri. Yo les recuerdo que de Macri decían barbaridades y también estábamos para desarmar esas barbaridades que decían. Te puede gustar menos un poquito o nada Milei y sos del PRO. Pero me parece que del otro lado están tipos que no creen en la democracia y que no creen en la libertad de expresión y que tampoco creen en la defensa del periodismo. Porque cuando dicen, che, pero los insulta usted, está todo bien, sí, Milei te insulta. Ahora, los otros te dejaban sin trabajo, ¿eh? Te perseguían con la FIP, te armaban operaciones, te querían meter preso. De hecho, lo quieren hacer todavía con la AFA. De hecho, lo quisieron hacer también con el operativo PUF. Del otro lado está...
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16: Es la hora 8 en punto.
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19: 8 en punto en la mañana, Elías Pichirilo pidió frenar el juicio en su contra por montar un falso operativo. La defensa del empresario presentó en el juzgado de Ariel Lijo un pendrive donde se veía a un policía plantarle las drogas y el arma al financista Francisco Auque. Uno de los peritos de la Junta Médica dio detalles de los días previos a la muerte de Diego Armando Maradona. El hepatólogo Fernando Cairo declaró ante el tribunal que había signos de alerta y explicó cómo evaluó la historia clínica del exfutbolista y los distintos momentos de su evolución. Operaron con éxito a Tomás Aranda luego de sufrir una lesión. El jugador de Boca fue intervenido por una fractura de peroné y el volante quedará fuera de todos los compromisos del club en los que resta del 2026.
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19: Atención, varios accidentes en esta mañana. Uno en la Panamericana entre 202 y Camino del Buen Aire, mano a la Capital Federal. El otro choque en acceso oeste, altura Castelar, también mano a la Capital Federal. Hay mucha demora en ese lugar. Y un choque en la General Paz, altura Lope de Vega, mano al Río de la Plata.
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19: 11 grados la temperatura actual en la ciudad de Buenos Aires, 94 el porcentaje de la humedad del cielo, con algunas nubes, máxima prevista 17 grados.
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2: Bueno, con respecto a la encuesta, quisiera comprar mi segunda vivienda, pero no para mí, sino para mi hija. Pero la realidad es que cuando voy al banco y me dicen que la segunda vivienda ya me cobran otro interés y a mi hija no le da el sueldo o el monto para poder sacar el crédito. Es un problema para los chicos y para nosotros. No quiero pagar el porcentaje que me están diciendo por segunda vivienda, porque no es para mí encima.
3: Buenos días, gente del Observador. Buenos días, Luis. Gustavo de la Ferrere. La verdad, Luisito, yo sacaría el préstamo únicamente para poder comprar mi primera casa, aunque sea mi primer terreno. Vivo en la Ferrere, sobre el centro comercial, y es un infierno lo que hay acá, lo que pasa. Es un lugar de boliches clandestino, moto. Tengo 60 años ya y lo único que quisiera es comprarme una casita y un terreno. Para eso sacaría crédito hipotecario. Como siempre, Luisito, te felicito por todo lo que haces, por mejorar nuestra querida Argentina. La verdad que hace más de 107 días que los escucho. Abrazos enormes para todos.
4: Gracias, querido amigo. Muchas gracias por tu mensaje. Vamos a seguir con el tema del vacunatorio abandonado, el vacunatorio trucho. No tenía la habilitación correspondiente. También vamos a seguir con el tema de la fiesta en el avión. Vamos a seguir también con el viaje de Massa y de Malena Galmarini. Vamos a continuar también con todos los basurales a cielo abierto. ¿Es así, Agustina?
5: Sí, claro. Hay mucho, mucho trabajo, porque además de los basurales cerrados, digamos, con techo, lamentablemente la provincia y Kicillof tienen demasiados basurales a cielo abierto.
4: Bueno, y vamos a seguir también con las noticias internacionales. Es un desastre lo que pasó en Nepal. Es un desastre con ya más de 100 víctimas fatales, por lo que tengo entendido. Agustina, tuviste terremoto en Venezuela, después tuviste terremoto en Colombia, después tuviste lo que pasó en España,
5: sí,
4: y ahora lo que pasa en Asia.
5: Más de 100, ojalá fuesen 100. Tenemos que hablar de 395 muertos.
4: Bueno,
5: sí, lamentablemente es muy, muy tremendo, muy tremenda la cifra. Y lo que dicen, Luis, también es que es muy probable que aumente esta cifra, porque hay más de 1.300 personas desaparecidas, con lo cual es posible que cuando baje el agua puedan aparecer más cuerpos. Lamentablemente, entre los desaparecidos hay muchos extranjeros. Nepal es un lugar que recibe mucho turismo, así que siguen subiendo. En un rato... Esto está saliendo en este momento, hace un minuto acaba de salir la actualización del gobierno de Nepal. Asciende a 538 la cifra de muertos. Literal, esto acaba de salir hace 60 segundos, la actualización de muertos del gobierno de Nepal. Es una locura. Sí se mantiene en 1.000 la cifra de desaparecidos.
4: Básicamente, para entender qué fue lo que pasó en este país, se desplomó, podríamos decir, colapsó.
5: En realidad, las imágenes que se ven llegan casi como una ola de agua que de repente empieza a tapar todo, y muchas estructuras que colapsan. Lo que se está investigando, y esto se analizó gracias a análisis satelitales, es que hay un trozo de glaciar muy grande, de unos 600 metros de ancho, que se desprendió de una montaña que está cerca de esa zona. Ese trozo de glaciar, reitero, 600 metros, es muy, muy grande, es lo que, acompañado de un deslizamiento de tierra, terminó haciendo que el agua básicamente llegue a mansalva a estas zonas, y de manera inesperada, con lo cual la gente ni siquiera estaba preparada. Imagínate que es una masa de agua muy grande que llega de repente, y la gente lamentablemente quedó absolutamente aplastada por esa masa de agua, que termina con una cifra de muertos tan alta y que, reitero, lamentablemente las fuerzas del gobierno esperan que pueda seguir en aumento.
4: Dame info, Romy.
6: Bueno, Luis, para tener en cuenta, realmente una mañana de muchísimos accidentes. Uno de los principales tiene que ver en acceso oeste, en el kilómetro 22, sentido a la capital. La banquina izquierda está reducida. Una colisión múltiple, en este caso, más de 3 vehículos, milagrosamente sin heridos, pero hay muchísima demora en acceso oeste. Y recordamos los aumentos de septiembre, Luis. Uno de los tantos aumentos tiene que ver con los trenes. La semana que viene el boleto mínimo de trenes en el AMBA va a aumentar un 14,30%.
4: Bueno, ese es un tema. todos los meses aumentan el transporte público, sí. Prácticamente, o cada todos. 45 días, todos los meses, o un mes y medio, aumenta el transporte público. Eso es lo que falta a veces en el gobierno, que se dice sensibilidad, en el sentido, che, pará un poco, está todo bien, pero aumenta una y otra vez. Y después lo otro que se queja mucho la clase media, hablé con mucho comerciante, mucho que tiene pyme o empresario, es, está todo bien, yo banco a Milei y lo voy a seguir bancando. Ahora, ¿me decís que me bajaste todos los impuestos y me atraso un mes en la cuota de ARCA, en la cuota de la ex AFIP, y me suspende la cuenta y tengo un quilombo y tengo que ir al banco? Sí. Dale, no quiero ser moroso, pero un mes o dos meses y ya tengo un quilombo.
5: O infernal. Tenés que pagar, perdón, con una cantidad de intereses. Claro. A mí, por ejemplo, me pasó, yo lo tengo por débito automático. Hubo un problema con ARCA que me lo dejó de debitar. O sea, ni siquiera fue mío el problema, fue de ARCA. Ahora tengo que pagar esos tres meses que ni me había dado cuenta que no me lo había debitado con unos intereses que me quiero morir, porque eso, no tengo para pagarlos juntos.
4: Justamente creo que en algunos que manejan en ARCA les patea en contra, porque no puede ser que te bajan. El que tiene una pequeña empresa o una pyme y te bajan la cuenta y no podés facturar, te genera un quilombo bárbaro. Y le pasó a mucha gente. Sí. Es sentido común. Te atrasás un mes, dos meses, tres meses. Dale, dejásela pasar. No te digo que no paguen. Como el proyecto kirchnerista que ahora quieren que el 100% de los argentinos le arreglemos las deudas de morosidad al 10% que no cumplió con los créditos. Porque más o menos el porcentaje de los que no cumplen con los créditos es la décima parte. O sea, nos tenemos que hacer cargo del irresponsable que toma un crédito. Una cosa es crédito que vos pedís una deuda porque no llegás para pagar un impuesto o para comer. Ahora, un crédito que te sacaste para comprarte un electrodoméstico y después no lo llegas a pagar, bueno, hacete cargo. ¿Qué crees que te diga? Ahora, que todos paguemos la deuda de unos pocos es injusto. Bueno, ese es el proyecto kirchnerista. Pero si vos estás pagando todos los meses y hay un mes que tenés un problema con ARCA, sí, sentido común, sentido común. Es lo que dicen muchos empresarios, es lo que dicen muchos empresarios. Y también muchos dueños de pymes, que también son pequeños empresarios, ¿eh? Hay que tener bastante valor y coraje para ser empresario en este país. ¿Qué haces, Ale, querido?
1: Acá estoy, te voy a contar el panorama de partidos para el fin de semana de una nueva fecha del torneo Clausura. Hoy a las 19 en Santa Fe, Unión recibe a Sarmiento de Junín, una de las revelaciones de este inicio del segundo semestre de la temporada. Y a las 21:30 Boca vuelve a la Bombonera, recibe a Lanús, ¿sí? Con la dirección técnica, por supuesto, de Rodolfo Arruabarrena, y la certeza de que no va a estar Tomás Aranda, recién operado de su fractura de peroné. Montero, Gorosito, Di Lolo, Facundo Herrera o Nicolás Figal, Lautaro Blanco, Ascacíbaro, Belmonte, Paredes o Rey Domenech, Leonel Flores, Alan Velasco, que va a ser el reemplazante de Aranda, al menos en estos partidos, y Sebastián Villa, el único número 9 será Miguel Merentiel, va a dirigir Pablo Dóvalo en la Bombonera a las 21:30. Para el sábado, o sea, para mañana, 14:45, Riestra Vélez, a las 17, Rosario Central Gimnasia, a las 19, Huracán Estudiantes de Río Cuarto, a las 21:30, Atlético Tucumán frente a Belgrano, y mismo horario para Talleres de Córdoba, Central Córdoba de Santiago del Estero. Ya en domingo, en el Florencio Sola de Banfield, y con presencia de hinchas millonarios que van a pagar 110.000 pesos, ¿sí? Repito el número, 110.000 pesos para alentar a River en Banfield. Juega con Banfield en ese estadio. Habrá hinchas de Banfield en la tribuna Mourinho, que además van a pagar 20.000 pesos de bono.
4: 110.000 pesos para una entrada general con baño que tanto recontra sucio, que te come 3 horas para entrar a la cancha, me parece una bestialidad, porque el salario hoy en la Argentina más o menos promedio no llega al 1.000.000 pesos. O sea, estarías pagando en una entrada más del 10-15%.
1: Exactamente. Veremos cuánta gente lo paga y cuántos hinchas de River hay en el estadio de Banfield. A las 17 del domingo, Argentino recibe al Docivi. A las 19:15, Independiente juega en su estadio con Gimnasia de Mendoza. Y a las 21:30, Independiente Rivadavia recibe a la Academia, a Racing Club.
4: Sí, además te pagás un recital con todas las comodidades, con el baño que funciona, con todo, y es cómodo, sin hacer cola.
5: Por menos plata.
4: 200 lucas. No, 200 lucas.
5: No, depende cuál sea. Bueno, en el
4: campo
5: arena
4: es más barato, tenés razón, campo es más barato.
5: No, y en el arena vas sentado por 60.
4: Por eso, bueno, 110 me parece que se exceden un poquito.
5: Es carísimo.
4: Bueno, ayer presentamos el testimonio de la influencer, de la periodista Abigail Luna, que había descubierto cómo la querían estafar desde la cárcel. Y es un temazo porque le pasa a mucha gente. Pasaba esto, dale.
7: Por favor, si puede ser breve.
8: Muy bien, señorita. Te informamos que hace aproximadamente 5 minutos nos ingresa una alerta en el sistema, alertando oficialmente que su número de línea se ha vinculado en un dispositivo iPhone 14 Pro Max al nombre de Antonella Joana Medina. El sistema quiere verificar y validar si usted, como propietaria de la línea, ha permitido que esta persona se vincule con su mismo número telefónico.
7: No.
8: ¿Tenés conocimiento hacia la femenina vinculada?
7: No.
8: No, perfecto, muy bien. Déjeme explicarle mejor para que usted entienda y tenga un poco más de conocimiento, ¿de acuerdo?
7: Sí, te puedo preguntar ¿cómo está el tema ahí en el penal? ¿La estás pasando bien? ¿Cuánto te dieron de condena? Eso quiero saber.
8: No, quedé con 6 años, ya le llevo 2 y 3. Ponerle que a los 3 ya me corresponde una salida transitoria.
9: Estamos viendo una salida.
8: Si con la estafa podemos traer una encomienda, porrito y nada, nos lloríamos así.
7: Ahora te quiero hacer otra pregunta honesta. ¿Qué fue lo que hiciste?
8: A ver, como todo delincuente acá. Como todo chorro, así le robamos a los ricos.
7: Y pero yo soy re pobre también, amigo.
8: Bueno, pero qué sé yo, somos...
4: En fin, Ariel Aguinsky es abogado especialista en tecnología y nos contaba, le contaba a la producción, que hay unas estafas mucho más importantes y hay otra manera de estafar a la gente. Ariel, ¿cómo estás? Luis Gasulla, Agustina Girón, todo el equipo te saluda.
10: Hola Luis, un lujo estar de nuevo en tu programa. Sí, la verdad que ayer cuando escuchaba este testimonio, que lo vemos todos los días, son microestafas que están industrializadas, ¿no? Pero si vos te fijás, la estafa sigue siendo la misma. Lo que cambia es la tecnología que la hizo industrial, que la industrializó, ¿no? Que es muy creíble de engaño. Y tiene dimensiones de miles y miles de dólares.
4: ¿De cuánto? ¿Cuántos miles y miles de dólares?
10: Mira, la semana pasada cayó una al estudio de 155 mil dólares.
4: Puta madre. ¿155 mil dólares perdió?
10: Antes de ayer, una de 4 bitcoins.
4: ¿Qué? ¿Cuánto de 4 bitcoins?
10: 80 mil dólares cada bitcoin.
4: ¿Cada bitcoin?
10: Cada bitcoin hoy está a 80 mil dólares más o menos. Y ayer tuvimos la consulta, sí. Y así todas las semanas, digamos. Algunas se avanzan, otras no. Pero siempre la lógica es la misma, ¿no? Antes teníamos al inspector de billetera, ¿viste? Como el de los Simpsons que le sacaba a los nerds. ¿Se acuerdan de ese capítulo? Bueno, sí, sí, hoy el inspector puede tener la cara de un economista conocido, la voz de una periodista. Puede ser Luis Gasulla, generado con inteligencia artificial, recomendando una inversión, como pasó en este caso.
4: Creo que hicieron el de Agustina Girón.
5: Sí, a mí me pasó. ¿Qué tal? ¿Cómo estás? A mí me pasó hace unos meses, exactamente. Se había difundido un video mío hecho con inteligencia artificial, donde yo estaba recomendando una inversión. El video estaba perfectamente hecho y el timbre de voz era el mío. Se notaba que era medio robótico, pero una persona grande que tal vez no detecta bien lo que es inteligencia artificial, se lo comía, ¿eh?
4: Ariel.
5: Creo que perdimos la comunicación. Espero que no haya ido a comprar una inversión recomendada por
11: él. ¿Era Ariel con el que estaban hablando?
1: ¿No era una IA?
4: No. Era Ariel Aguinsky, sí. Se cortó la comunicación, justamente. Ya lo vamos a recuperar. Bueno, o quizá en este momento está siendo víctima de una estafa.
6: Lo está llamando a él, claro.
1: Justo.
4: Están llamando justo en este momento. Pero, 8 y 16.
6: Perdón, ¿en qué quedó el proyecto de que no iban a dejar usar teléfonos en las cárceles celulares?
4: Bueno, no. Vale. Los teléfonos en las cárceles federales no se pueden usar. Federales.
6: Federal.
4: El tema es la provincial, provincia de Buenos Aires. El ministro Mena, el ministro Alonso se hacen bien los OTAs porque son de la idea que el preso tiene derechos y tiene derecho a comunicarse con quien quiera. Por lo tanto, la mayor cantidad de estafas se da desde cárceles de la provincia de Buenos Aires. Ya la vamos a estar recuperando la comunicación, ¿eh? ¿Ya te están escribiendo, Romy, por este tema?
6: Sí, bueno, estamos en nuestro canal de YouTube, en El Observador, 107.9. A ver, dice Fanny, hablamos siempre de tener mucho cuidado al atender esas llamadas raras, porque claro, muchas veces no figura, o sea, dice número privado, ¿no es cierto? Entonces vos no lo tenés agendado, pero también al decir número privado no sabés realmente si tenés que atender o no. ¿No es cierto?
4: Se lo preguntamos, sí, directamente. ¿Recuperamos la comunicación? A ver si estás del otro lado.
9: Hola, sí, acá estoy, acá estoy.
5: Ahí va.
4: Bueno, estábamos hablando con Ariel Aginsky, abogado especialista en tecnología. Rápidamente, ¿te llaman de número privado para este tipo de estafas?
9: No, es que en realidad provoca una estrategia para que la víctima se acerque a esta gente. O fíjate, generalmente son gente un poco más grande, con sus ahorros de toda la vida. Lo que hacen es ver en Facebook un aviso de mantenga sus ahorros a salvo, buena plataforma de inversión. Hace poco hablaron de Calvo y le fabricaron videos. Y entonces mi mamá me llamó hace un mes que había visto un video de Milei y al pedir recomendando una plataforma de inversión. Entonces, mandan un correo o un mensaje, que con, ahí sí te contactan y te hacen todo el evento. Entonces, ¿qué hacen? Te proponen la inversión, invertir a través de alguna plataforma cripto, algún una suma específica de dinero en una cuenta, y enseguida, como están haciendo eso con mucha gente al mismo tiempo, te dan una ganancia. Entonces uno se entusiasma ahí y empieza a invertir, a invertir, a invertir, y esta persona había llegado a invertir como 125 mil dólares y dice, bueno, ahora quiero retirar. En el medio te muestran una pantalla donde vos ves, esto falta, ¿no? Todos tus rendimientos. Si vos me quedé, bueno, que pusiste 155 mil dólares y tenés una ganancia de 500 mil. Cuando quieren retirar, te dicen, no, mira, hay un problema, la FinCEN, que sería como la unidad antilavado de Estados Unidos, detectó este movimiento porque se trabaja en forma internacional, tenés que llenar un formulario, pagar una multa de 10 mil dólares más para poder retirar, y así se va haciendo como una escalada de inversión hasta que llega un momento que la víctima se da cuenta.
4: Sí. Bueno, ¿y eso es lo que le pasó a personas que perdieron hasta 100 mil dólares?
9: 155 mil dólares. Estamos ahora tratando de hacer la querella penal para recuperarlo, pero sí, y así. Y después tengo otro caso igual, que le llegó un mensaje a las 3:30 de la mañana que estaban accediendo su cuenta de Binance, que es una plataforma, un exchange, y que tenía que hacer una medida urgente cuando hizo

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2: La temperatura, 25 grados, 4 décimas. La humedad, 69%.
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0: Bien, Martín Fernández Cruz, es todo tuyo.
1: Muy bien, Luis Gazulla. Vamos a escuchar brevemente a Ricardo Darín, que ayer, bueno, muy generoso con su tiempo, la verdad. Después me decía, nunca escuché a alguien que le agradeciera tanto una entrevista como yo ayer. Pero escuchamos dos cositas. Por un lado, habló del Eternauta 2. Era inevitable preguntarle sobre, bueno, en qué punto está la producción de los nuevos episodios. Y Ricardo Darín dijo lo siguiente.
2: Todo sale como lo tenemos previsto. Habrá valido la pena esperar tanto tiempo porque creo yo que va a ser de una factura extraordinaria.
1: Del Eternauta, que para nosotros tiene un lugar muy especial. ¿Qué nos podés contar, si es que nos podés contar algo, de la segunda temporada del Eternauta?
2: Lo que te puedo decir es que una de las premisas más interesantes que yo noto en el equipo de trabajo es que la expectativa que generó la primera temporada del Eternauta, de alguna manera, moralmente nos obliga a que como mínimo tenga la misma calidad. Y eso no es fácil. Queremos responderle al espectador, a la audiencia, que se emocionó y nos abrazó, acompañándonos como lo hicieron, mostrando todas nuestras posibilidades y nuestra capacidad para que no se sientan defraudados. Esto es lo que ha hecho que se demorara la realización de la segunda temporada. Si todo sale como lo tenemos previsto, habrá valido la pena esperar tanto tiempo porque creo yo que va a ser de una factura extraordinaria.
1: Vos sabés que yo hace poco vi con mi hija chiquita el Eternauta y ella se enganchó mucho y fue como todo, bueno, una novedad. No sé si vos sos consciente del impacto.
2: Lo que ha ocurrido con los chicos, con el Eternauta, es algo que a mí no deja de asombrarme. Vos calculas que por una cuestión de edad, que alguien me paraba por la calle para hablarme de algo y si estaba con una criatura le tenía que explicar quién era yo. Bueno, eso dejó de ocurrir y yo no lo puedo creer. Ahora, claro, esto tiene que ver, creo yo, con que a los chicos les gustan mucho las historias heroicas y yo estoy asombrado de lo que ocurrió con los chicos con el Eternauta. Es una cosa impresionante, impresionante, impresionante. Me llena de orgullo y de satisfacción porque no fue buscado, pero sí fue encontrado.
1: Bueno, está muy bien.
0: Para, ¿por qué cambiaste la cara? Porque la cara que veía con Darín era una cara de casi de excitación. Y ahora tenés una cara de tuje impresionante.
3: ¡No!
1: ¡Horrible!
3: ¿Es una escena de celos esto, Luis?
0: Sin lugar a dudas.
1: Claro,
3: ¿vos querés que te sonría como le sonríe a Ricardo Darín? Que es la mirada de un novio cuando conoce a su primer amor.
0: Ese es casi como Brancatelli con Cristina.
1: Claro.
0: Eras el periodista militante del Eternauta.
3: Sí, porque no es tanto por Darín. Yo creo que él veía a Juan Salvo detrás de, ¿no?
1: Yo le dije, el primer tatuaje que me hice en mi vida a los 18 años fue un Eternauta.
3: ¿Se lo dijiste?
1: No, después se lo dije. En un momento, mientras arreglábamos la nota, le digo, te ahorro el momento nerd. Pero bueno, después dijo algo que a mí me parece interesante, y por lo menos para plantear la discusión, que es una discusión. Algo. Que es una discusión y que tiene que ver con la producción actual de cine y audiovisual, es algo que se debate mucho, el rol del Inca, qué tanto se utilizan, bueno, el dinero.
0: Sí, ¿lo podés vender y lo compartimos después de las noticias?
1: Dale, que tiene que ver justamente con, bueno, el uso de dinero público para financiar películas.
0: Bueno, atención, segunda parte de Ricardo Darín en exclusiva. Aquí en El Observador, en Gazulla 107.9, Ricardo Darín, en Gazulla 107.9. Ya está.
3: ¡Se
0: salió
3: la nota!
1: Vamos a la noticia, dale.
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3: Ocho de la mañana, 30 minutos. La oposición le pidió a Martín Menem una sesión especial en diputados para tratar el endeudamiento familiar. 8 bloques impulsan el debate para el 9 de septiembre con el objetivo de impulsar 50 proyectos que no lograron ser incorporados al temario de este miércoles. La justicia de Paraguay rechazó el pedido de libertad del ex senador Edgardo Cuéider. El juez Humberto Otazú resolvió que las circunstancias que justificaron el arresto domiciliario no se han modificado y consideró que es un ciudadano extranjero sin arraigo suficiente dentro del país. Deportes, hockey, los Leones buscan el pase a la final del Mundial de Hockey sobre Césped. El seleccionado masculino enfrentará a Alemania, los campeones defensores, desde las 15:30, mientras que en la otra semifinal, Países Bajos jugará contra España.
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3: Menos tránsito en la Panamericana a mano a la Capital Federal, pero hay demoras, altura 202 por un micro averiado que está detenido en el carril derecho. Por el otro lado ya prácticamente está normalizado el paso allí en Ricardo Balbín, entre Pedro Rivera, donde más temprano ocurrió un accidente entre dos vehículos. Ya eso está prácticamente normalizado.
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3: 11 grados 12 la temperatura actual en la ciudad de Buenos Aires, 94 el porcentaje de la humedad del cielo, con algunas nubes, máxima prevista para hoy 17 grados.
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2: Luis y equipo, viendo quiénes son los que critican a Milei o dicen que está loco y demás, me da la pauta de que estamos bárbaros, que vamos por el camino correcto. Mi abuela decía que si los delincuentes critican al comisario, es que está haciendo las cosas bien. Jorge de Ciudadela.
1: ¿Querés hacerte una escapada para descansar y disfrutar unos días? Mar del Plata te espera. Imagínate llegar y disfrutar caminando por la costa o por la orilla del mar y más tarde pasear por la Rambla, conocer el puerto con sus típicas lanchas amarillas y los lobos marinos. Y otra opción es recorrer Chapad Malal y los acantilados para disfrutar de paisajes increíbles, sobre todo al atardecer. Sí, Mar del Plata tiene todas esas cosas que te gustan. Mar del Plata es todo lo que sí.
3: Bueno, y estás del otro lado para hablar de economía, Mariana Yalo. Mariana, ¿cómo estás? Buen día. Hola, Mariana. Te estamos llamando. Queremos escucharte. Queremos
4: economía,
3: jugar.
4: Economía. Para. Shala, la,
5: la, la, la, la. ¿Ya lo conectaron?
6: Opa. Estuvo muy bien, ¿eh?
1: Estamos muy viernes.
3: No. Igual. Tenemos 33 productores en este momento tratando de conectar.
5: Del cables, ¿eh? Del despegue en la NASA del último Apolo 120
4: no que no había. Pasa que el paso 9, del Eternauta dejó como 8, constelaciones.
5: ¿Cuándo dejó?
3: 7.
4: Sí.
3: 6, ¿viste cuando el cohete
4: 5,
3: se cae?
5: 4, sí. Eso cuando.
6: Uy, escucharon cuando, el ruido. Se escuchó como.
5: Cuando comés mondongo el cohete se cae.
4: 3.
5: Oh, bueno. Buen provecho.
6: Me hizo acordar a los Simpsons cuando van 1. Al espacio. Todo esto es para. Señores, ver el espacio, no, es para ver el rating.
4: 5. Bueno, ya está, ¿no?
3: Por favor, te lo pido, Romy.
4: Y bueno.
3: Siempre.
5: Bueno, si no, también la vamos pueden escuchar la a Mariana mañana en Café y Negocios 107.9, ¿no?
3: Sí. Escuchémoslo,
4: sí,
3: por
4: 8.
3: Favor.
5: De 8 a 10.
3: 11-3500-107.9. ¿Cuál es la encuesta, Romy? Dale.
1: La encuesta tiene que ver con los créditos hipotecarios, Luis. Si pudieras sacar un crédito hipotecario, ¿para qué lo usarías? Comprar mi primera casa, un 39%, ya votó esa opción. Comprar otro inmueble, un 24%, construir mi casa, un 7%, y refaccionar mi vivienda, un 30%. Si pudieras sacar un crédito hipotecario, ¿para qué lo usarías? Ya podés votar nuestra encuesta del día de hoy en nuestro canal de YouTube, en El Observador 107.9, y acordarte de darle like al vivo.
3: Bueno, ahí estamos, ¿eh? 8:36, en un ratito me voy con Martín Fernández Cruz, que tiene la segunda parte de Ricardo Darín, ¿eh? Se la guardó, la trajo para acá. Para el programa.
5: Claro, para Gazulla 107.9.
3: Exactamente. Impresionante lo que tenés. Ya tenemos más información. Dame un título, Ale Casar.
7: Te voy a contar quién va a ser el nuevo técnico de Lionel Messi en el Inter Miami. Y no es de Newell's.
3: Bueno. Y dame un título, Agus.
6: En un ratito te cuento todos los detalles sobre el traspaso de la justicia laboral a la órbita porteña. ¿Y qué se habló en la cumbre entre el PRO y la Libertad?
3: Bueno, a ver si agarremos unos todos de la mano.
6: Vamos.
3: A ver si está la comunicación.
6: Es ahora.
3: A ver.
5: Vamos.
6: Es ahora.
7: Dale que sí.
3: Concentración, ¿eh?
7: Dale que sí.
3: Todos. Mariana,
7: dale que
3: ¿cómo
7: sí.
3: Estás?
5: Vamos,
3: buen día.
5: Mariana.
7: Vamos.
8: Buen día.
6: ¡Sí!
3: ¡Vamos! ¡Qué bueno! El un pico. Día llegó el hombre a la luna, otro día llegó el hombre, está por llegar a Marte. Logramos comunicarnos, Mariana, bien.
6: No te han recibido nunca con tanto ímpetu, Mariana.
3: No, de ninguna manera.
8: No, la verdad que no, es inédito esto, así que muchísimas gracias.
3: Y además es buenísimo porque estás para contarnos los aumentos de septiembre. Y 7 de cada 10 jóvenes están inactivos.
6: No, bueno, ya entendí porque se cortó, vuélvanla a cortar.
3: Mariana.
8: Así es, así es. Bueno, vamos a arrancar con los aumentos de septiembre, que tenemos que hacer la listita cada mes para preparar los bolsillos. Bueno, sobre todo tenemos que hablar del transporte público. Vos sabés que viene aumentando bastante, sobre todo en el AMBA. El colectivo en la Ciudad de Buenos Aires va a tener un incremento de 4,1%.
3: Es un montón.
8: Es un montón. Y peor aún en la provincia, porque va a aumentar 4,3%. Ya el mínimo está en 1.158 pesos, casi 1.159 pesos. Después los trenes van a tener un aumento de 14,29%. Esto va a quedar establecido igual, el boleto está bastante más económico de lo que sale el colectivo, en 480 pesos. Y el subte también una suba del 4,1%. Vos sabés que también se conocieron cifras de qué está pasando con el transporte, ¿no? A raíz de los aumentos, y se conoció que el mes pasado hubo una caída del 12% en la cantidad de pasajeros que viajaron en los colectivos. Eso tiene que ver obviamente con los incrementos. Luego tenemos que hablar de medicina prepaga, que también va a tener aumentos de entre 3,1% y 2,3%.
3: Otro mes, sí.
8: otro de los rubros que vienen subiendo por encima de la inflación. Colegios privados va a tener un alza en la Ciudad de Buenos Aires de 4,2% y los de la provincia 2,5%. Va a haber aumentos también tanto en las tarifas de luz, agua y gas. Todavía el gobierno no ha informado cuáles van a ser esos incrementos. Recordemos que en el caso del agua, el incremento hasta agosto y en los últimos tres meses fue de 3%. Veremos cuáles son los incrementos de septiembre en adelante. Seguramente en las próximas horas lo vamos a conocer.
9: Bueno, ¿qué pasa con el empleo y qué pasa con la falta de empleo y la falta de estudio en un porcentaje importante de los jóvenes argentinos?
8: Sí, este es un informe de la UCA que habla de que 7 de cada 10 jóvenes están o inactivos o tienen un empleo informal o están desempleados. Esto es un número que después cuando te metes en ese 30% que está ocupado, ves que solo el 14% tiene un empleo de pleno derecho y los demás, bueno, o están trabajando pocas horas o en una condición que no le otorga todos los beneficios que tiene alguien que está asalariado formal. Por otro lado, esa misma encuesta lo que marca es que un 20% de los jóvenes son nini, es decir, estos un poquito más de 20% que no estudian ni trabajan, y ahí hay grandes diferencias por estrato socioeconómico, porque cuando te vas en los nini ves, por ejemplo, que el 8% del estrato alto son nini, mientras que en el estrato económico más bajo ya alcanza el 32%. Así que bueno, nada más, es algo que obviamente no es de ahora, pero que es algo que hay que monitorear, ¿no?
9: Luis Toto Caputo tiene la idea de llevar el salario mínimo a $1.070.000.
8: Sí, en realidad es una iniciativa más de la Secretaría de Trabajo que está implementando los convenios colectivos de trabajo. Tiene que ver con que, sobre todo los convenios que se están negociando ahora, que son posteriores a la reforma laboral, tengan garantizado ese mínimo del $1.000.000. Lo que no van a hacer igual es superar este 2% de incremento paritario, con lo cual se estima que en las diferentes negociaciones, que obviamente son entre las empresas y los sindicatos, lo que se van a dar son sumas remunerativas para tratar, no remunerativas, para tratar de llegar a ese mínimo. Así que veremos cómo se suceden estas negociaciones, pero el gobierno está en pos de que los salarios, por lo pronto que están de convenio, tengan ese mínimo garantizado.
9: Mariana, tengo una pregunta incómoda, la última, para cerrar la semana, porque así somos, bien jodidos. Hace un ratito, veíamos la cara de Martín Fernández Cruz entrevistando a Darín, casi como una nenita, mi sobrina, cuando vio a Santa Claus. ¿A quién te gustaría entrevistar en el ámbito de la economía, en Café Negocios? ¿Quién es tu meta?
8: Y me gustaría entrevistar al ministro de Economía.
9: A Luis Toto Caputo.
5: Así pero lo mirarías así como...
1: Claro, hay que preguntarle si pone cara de enamorada.
5: Claro.
8: Bueno, no, esa cara no pondría. Si tengo que estar embelesada, eso me cuesta un poquito más.
1: ¿Y con quién
8: no
1: sí pondrías cara de enamorada?
8: ¿Cómo?
1: ¿Con quién sí pondrías cara de enamorada, aunque tal vez no sea de la economía?
8: Quizás más con un actor, viste, algo más.
5: Con
8: más,
5: Dustin
8: más
5: Hoffman.
8: Más a los Fernández Cruz. A nosotros, a los dos, nos gusta Euforia, la serie Euforia, así que quizás con...
5: Nos sacó el orden.
8: Exacto.
1: Claro, ninguna sonza, Mariana Yalo, ¿eh?
9: Bien, Mariana, ¿eh? Vamos ahí, que lo vas a lograr en Café Negocios, seguramente.
8: Es difícil con los economistas embelesarse así, ¿qué te diga?
1: Tenés razón.
9: Gracias, Mariana. Mañana te escucho con Romina Suárez Navarro.
8: Un beso grande para todos.
9: Bueno, Martín, es tu momento, dale. Sin más preámbulos, dale.
5: Vamos a escuchar a Ricardo Darín en un momento hablando sobre el Eternauta y el rol que jugó Netflix en la distribución y también en el involucrarse en el proyecto. La producción corrió por cuenta de una productora que se llama KIS. Fue una apuesta el Eternauta durante años. Muchos directores quisieron adaptarlo, hubo muchísimos intentos. Había un problema de derechos con la historieta también. Pero Miñón, Aristarain, Lucrecia Martel, hasta en algún momento se llegó a barajar la posibilidad de una versión dirigida por Damián Cifrón, pero todos fueron más expresiones de deseo que otra cosa. Y hablando sobre esto con Darín, el actor protagonista de esa serie respondió lo siguiente.
10: Sí, porque hubo mucha gente que estuvo detrás del proyecto porque es un proyecto frondoso, rico, nutritivo. Invitaba a soñar y a atreverse a hacer semejante locura, pero finalmente se produjo gracias a, creo yo, a la intervención de una productora como KIS, que realmente se puso los pantalones y se la jugó, y a una plataforma como Netflix, dicho sea de paso, a quienes tenemos que agradecerles últimamente que gran parte de las realizaciones cinematográficas y audiovisuales se deben a la aparición de las plataformas, porque si no estaríamos en el horno, todos lo sabemos. Esperemos que en algún momento podamos volver a la vieja usanza de poder soñar con hacer películas, como dicen los haters, con la nuestra y no tener que depender de otros. Pero bueno, por el momento estamos, creo yo, saliendo adelante con bastante hidalguía.
5: Eso tiene que ver con el rol protagónico que tomaron las plataformas en los últimos años de estrenar, producir, distribuir muchas producciones nacionales que se vieron en una situación en la cual el Inca dejó de ser un jugador clave. Se discutió mucho sobre el rol del Inca, en muchos aspectos los números no estaban del todo claros, pero sí hay que destacar que en el 95% de las producciones mundiales el Estado ocupa un rol clave, o en la financiación o en la distribución. No solo en el caso de Argentina, el Inca financiaba películas, que igual muchas veces esa financiación en los grandes proyectos era mínima. En películas como El secreto de sus ojos, la plata que ponía el Inca era mínima. No es que por lo general los proyectos importantes se impulsan con capitales extranjeros o con capitales privados. Pero se habla mucho ahora del fenómeno chino, ¿no? De todo lo que está pasando en el cine de China. Bueno, el Estado tiene un rol clave en impulsar.
9: Pero es China, es otra.
5: Sí, no, es una economía, comparar. Sí, es absurda no la comparación comparar. Porque son dos economías distintas. Pero bueno, lo mismo pasó en Corea del
9: Tampoco
5: Sur.
9: Tampoco es un gran modelo, Yo no quiero que la Argentina se convierta en China.
5: No, no, yo hablo en lo referido a las políticas culturales. Yo hablo, o sea, me limito a eso.
9: ¿Cómo pensar? ¿De qué manera pensar? ¿Qué no, ver, no. ¿Qué mirar?
5: Obvio, China en un montón de aspectos tiene el rol del Estado es más que cuestionable. Yo me refiero, vamos a un ejemplo, ponele Francia, España, pero son, a ver, cada país tiene situaciones económicas distintas, prioridades distintas, pero acá es importante, en este sentido, sí destacar las plataformas como una gran vidriera para muchas producciones. De hecho, hoy en Prime Video se estrena, que seguramente sea de lo más visto el fin de semana, se estrena la biopic de Barreda, protagonizada por Luis Machín y Mercedes Morán y Carla Peterson. Entonces, me parece que lo que Ricardo Darín destacaba es esto, ¿no? Bueno, la importancia en este momento, en esta coyuntura que nos atraviesa, el rol de las plataformas que vinieron un poco a...
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13: Es la hora 8:47 minutos.
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14: 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Los datos del tiempo.
13: La temperatura 25 grados, 4 décimas. La humedad 69%.
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1: Y lo que más me importa es la información de Agustina Girón. Paso, paso.
2: Bueno, te quiero contar, no sé si a vos o a Fito, pero a alguno de los dos les cuento que ayer hubo cumbre del PRO y de la Libertad Avanza. Fue la segunda reunión de esta mesa de coordinación. ¿Se acuerdan que hace dos semanas se habían encontrado después del llamado de Karina Milei con Mauricio Macri? A partir de ahí coordinan esto. Cada dos semanas nos vamos a ver las caras. Y ayer fue una reunión muy importante porque la verdad es que hubo bastantes más avances que en la primera ocasión, sobre todo porque esta segunda reunión de coordinación entre la Libertad Avanza dio un paso más allá de lo que es la coordinación en el Congreso. Hasta hace poco la Libertad Avanza y el PRO hablaban de coordinación legislativa. Ahora dieron un pasito más porque empezaron a discutir cómo construir una alianza electoral de cara al 2027. ¿Quiénes estuvieron presentes? Diego Santilli, Martín y Eduardo Lule Menem por parte de la Libertad Avanza, y desde el PRO Cristian Ritondo y Fernando de Andrés. Lo que dijeron tanto Ritondo como de Andrés es que el objetivo es avanzar hacia un acuerdo en todo el país, y por eso empezaron a mirar el mapa provincia por provincia. En total analizaron unos 17 distritos, y atención, porque son distritos donde el PRO no gobierna. Esto deja fuera a la Ciudad de Buenos Aires, a Entre Ríos y a Chubut, básicamente porque la lógica es donde el PRO tiene una estructura propia, hay que conservarla, la Libertad Avanza no debería meterse, donde no la tiene, bueno, ahí sí buscar una construcción conjunta con la Libertad Avanza. Por ahora se está avanzando en esto, en una construcción conjunta a nivel territorial, en distintas provincias. Todavía no hay una alianza nacional cerrada. Sí hay algunas pistas, porque es verdad que ayer tanto Ritondo como de Andrés un poco lo que plantearon es, tenemos que trabajar en conjunto para dejar el populismo en el pasado, y si no trabajamos en conjunto sabemos que es muy posible que vuelva el populismo o vuelva el kirchnerismo. Entonces hay que trabajar en conjunto. El tema es que hay que resolver muchas cuestiones de fondo. Uno, obviamente, el tema de las PASO. Ayer, de hecho, Patricia Bullrich lo mencionó en el Senado. Y también aparece la gran discusión que es, bueno, ok, si hay una alianza a nivel nacional, ¿quién será el que mande dentro de esa alianza? Porque el PRO obviamente puede aceptar una acompañar a Javier Milei, pero Mauricio Macri, por lo menos por ahora, no quiere que el partido obviamente desaparezca dentro de la Libertad Avanza. Y aparece también la pelea por la ciudad, donde hay una situación particularmente sensible. El PRO obviamente va a buscar la reelección, pero la Libertad Avanza viene construyendo una estructura propia en la Ciudad de Buenos Aires. Así que detrás de todo eso, por ahora, hasta resolver esas cuestiones, no se habló sobre una estructura nacional ni candidatos nacionales, pero sí hubo muchos avances en estructuras provinciales.
1: Sí, porque son 17 distritos. 17. La clave son la Ciudad de Buenos Aires y Provincia de Buenos Aires. Provincia de Buenos Aires va a haber acuerdo, seguramente.
2: Ciudad de Buenos Aires... no se quiso hablar justamente por esto, porque como la tiene la ciudad, la tiene el PRO, por ahora lo que se dijo es, ok, donde el PRO tiene estructura propia, lo conservamos, donde no tenga estructura propia, avanzamos en una construcción conjunta. Uh-huh. Eso claramente puede ocurrir en la provincia de Buenos uh-huh. Aires.
1: Ciudad de Buenos Aires, es muy importante la noticia del fuero laboral. ¿Por qué? Porque se puede llegar a empezar a terminar el tema de la industria del juicio, los estudios laborales vinculados con la familia Recalde, por ejemplo. ¿Qué es lo que cambia con esto? ¿Y cómo consiguió el PRO tener los votos para este cambio histórico?
2: Mira, se votó, exactamente te digo la cantidad de votos, esto se aprobó ayer en la legislatura porteña, 36 votos a favor, 2 en contra y 20 abstenciones. Tuvo en total pocos votos en contra, 2 nada más. En todo caso lo que jugó fueron las 20 abstenciones, pero con 36 votos a favor logró la adhesión a este acuerdo que había celebrado el gobierno nacional con el gobierno de la Ciudad de Buenos Aires para transferir la función judicial en materia laboral a la justicia del trabajo, con lo cual le da validez a un texto que ya habían suscripto en febrero. ¿Te acordás cuando se habían encontrado en ese momento Manuel Adorni, que era el entonces jefe de gabinete, con el ministro de Justicia de la ciudad? Lo que pusieron ahí sobre la mesa en realidad era la necesidad de acelerar un traspaso que lo único que hacía era darle cumplimiento a algo que ya estaba establecido en la Constitución, en la reforma del 94, cuando le daba justamente a la Ciudad de Buenos Aires un régimen de gobierno autónomo que le permitía obviamente tomar decisiones no solamente en materia legislativa, sino también justamente en materia judicial. A partir de ahora, con esta decisión, bueno, se va a haber obviamente un régimen de transición, no solamente de erradicación de causas, sino también de transición de causas. Todas las nuevas causas que se inicien con posterioridad, ahora sí ya van a quedar radicadas exclusivamente en el fuero de trabajo de la Ciudad de Buenos Aires, y algunos esperan que sí haya un negocio que se termine cerrando. La verdad es que eso solamente el tiempo lo dirá, ¿no? Pero hay mucha expectativa sobre este cambio.
1: Bueno, ayer habló Esteban Lamote, el actor, el de Envidiosa, ¿no?
3: Exactamente, el de Envidiosa. Bueno, estuvo hasta hace un tiempo haciendo, bueno, en Teatro Secreto en la Montaña, bueno.
2: Con Benjamín Vicuña, ¿no?
3: Exactamente.
1: Bien. Habló y dijo esto.
4: Recuerdo incluso la fake que tuiteó el presidente, sí, donde te atacó. ¿Alguna vez te pidió disculpas al presidente por eso?
5: Nunca le pido disculpas a nadie, presidente. No pide disculpas. Me gustaría que le pida perdón a la gente, a los jubilados, a la gente que está triste, que está gobernando solo para la gente que tiene dinero. Aparte, yo trabajé mucho más que el presidente toda la vida. Mirá cómo tengo una mano. Trabajé de pintor, de albañil, de... Bueno, no importa, pero no espero que me pida perdón. No, porque no es personal, lo hace con todo el mundo. O sea, no es que, uy, Javier Milei contra Esteban Lamote. Lo cagaría piña si me lo encuentro en la calle, pero no es la manera de resolver las cosas. Tampoco,
4: pero de verdad lo decís, lo dijiste.
5: No, bueno, porque es una persona que es imposible hablar con él. No me imagino hablando y poniéndome de acuerdo.
4: Pero te das cuenta de la agresión, no es el camino.
5: No, para nada.
1: Bueno, esto fue con Pepe Ochoa. Le mandamos un abrazo. ¿Qué título le sacaste, Pepe? Esteban Lamote venía bien con la respuesta. Vos podés decir, está todo bien. No coincido para nada. ¿Quién carajo te crees que sos? Aunque sea un actor, está... Pero después, ¿lo cagaría a piña si me lo cruzo en la calle? No lo haría porque no soy violento. ¿Para qué lo decís?
2: Claro.
1: Ahí la pifia. Después la crítica, podés decir la crítica que quiera, tiene todo el derecho, estamos en libertad, en democracia, que diga lo que quiera. Que la falta de respeto... Ahora, ¿lo cagaría a piña? No está bueno. Porque después pasa algún estúpido también y te quiere desafiar a pelear en la calle porque no le gusta la noticia que estás contando o porque considera que las noticias son operaciones porque se lo dice Kicillof. No está bueno. Lamote ahí, la verdad que la pifiaste. Eso de creerse que tiene más callos, es más canchero, más que se la banca más cualquiera. Me pareció cualquiera. ¿Qué querés que te diga? ¿Estamos bien, Agus Vergara? Está una de nuestras CM. Perdón, no te pongas celoso, Ulises. Pero está Agus Vergara. No te pongas celoso. ¿No puedo decirlo? ¿Es incorrecto lo que dije? Si no, ¿sabes qué? Voy a hacer la gran Lamote. No, mentira, de ninguna manera. Vos sabés, ahora te voy a dar un abroce,
3: sí.
1: Uli, no voy a ir al Info. Ahora no voy. ¿Por qué? ¿Sabés por qué? Porque me están apurando. Así que no voy nada. Voy a darle un abrazo a mi amigo Ulises.
2: Oye.
1: No, mejor no le doy nada. Dale, vamos al Info.
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0: Nueve de la mañana en punto, la producción de petróleo en la Argentina alcanzó en julio un nuevo récord. En ese mes se registraron más de 900.000 barriles diarios, lo que representa un incremento del 17,2% respecto del mismo periodo del 2025, y la cifra fue impulsada principalmente por Vaca Muerta. La legislatura porteña aprobó una ley para transferir la justicia laboral al ámbito de la ciudad. El proyecto impulsado por el oficialismo obtuvo 36 votos a favor y además se sancionó una extensión de beneficios a excombatientes de Malvinas y una modificación de la Carta Orgánica del Banco Público porteño. Por tercer día consecutivo, Julián Álvarez se ausentó del entrenamiento del Atlético de Madrid. El delantero argentino no se presentó en el predio y tampoco jugará mañana ante el Sevilla, mientras que su club descartó su pase al Barcelona y desde la directiva aseguraron que intentaron confundirlo y engañarlo.
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0: Atención a aquellos que están circulando por la zona de Caballito, en Ambrosetti, entre Díaz Vélez y Felipe Vallese, hay un corte parcial por obstrucción de calzada.
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0: 11 grados 12, la temperatura actual en la ciudad, 94, el porcentaje de la humedad, el cielo parcialmente nublado, todavía persiste la neblina en la ciudad de Buenos Aires, máxima prevista 17 grados.
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12: Es la hora 9:03.
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14: La temperatura, 26 grados.
15: Tenemos una humedad del 67%.
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minutos de las 9 de la mañana en todo el país. Muy buenos días, bienvenidos a este final de semana, cierre de semanita en Puerto Iguazú, en Algo Que Decir. Estamos conectados a través de la 99.9 de las distintas redes sociales de Radio Iguazú Misiones. Comenzamos con la programación y te acompañamos hasta las 11 de la mañana, como todos los días, de lunes a viernes, desde las 9 hasta las 11. Vos podés seguirnos a través de las redes sociales de Radio Iguazú Misiones y también a disposición el número 3757-525155. Nos dejas tu mensaje con tu nombre o el barrio desde donde te estás comunicando con nosotros. 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Muy tranquilo el cielo, un poco nublado en este momento, a esta hora de la mañana. Muy tranquilo el tránsito también. Para este fin de semana, un poquito de adelanto en cuanto a lo que tiene que ver con el tiempo, que muchos están también expectantes por las distintas actividades que ya están programadas desde el inicio de esta semana, que ya se programan actividades del ámbito o de índole deportivo y también por el Día del Niño. Y ya se anticipa desde el martes, miércoles aproximadamente, tormentas, ¿sí?, que se vienen registrando en otras provincias. Y para Misiones en específico, la inestabilidad comenzaría mañana. Mañana sábado, en zona sur y centro del territorio misionero. Zona sur y centro, ¿sí? Tiene anticipo de tormentas para mañana sábado. Y el día domingo, se estaría presentando la inestabilidad en la ciudad de Puerto Iguazú, ¿sí? Se anticipan lluvias, tormentas también, con probabilidad de granizos, ráfagas fuertes y granizos para el fin de semana. La recomendación desde nuestro lugar, como todos los días, como todas las semanas, pero en específico y en particular con este fin de semana que se viene y este anticipo que ya se viene comunicando durante todo el principio de semana, es que puedan actualizarlo en el momento. Mañana sábado que puedan actualizar el pronóstico a través del Servicio Meteorológico Nacional, o estar atentos a los avisos, ¿sí?, en cuanto al clima, en cuanto al tiempo aquí en la provincia en específico. Que estén atentos ante cualquier novedad o anticipo que puedan ir surgiendo, o seguir el satélite que va visualizando y movilizando segundo a segundo los núcleos de inestabilidad, siempre siguiendo el sector de la provincia de Misiones, la zona norte. Así que para este fin de semana, precisamente sábado y domingo, bueno, ya se anticipa inestabilidad, comenzando por el sur y centro de la provincia de Misiones. Para estar atentos, no solo sábado y domingo, el día lunes también seguimos con la probabilidad de lluvias y de tormentas para nuestra zona. El lunes con tiempo severo para el territorio misionero. Y producto de estas inestabilidades que se van a estar presentando el fin de semana, sábado, domingo, lunes, en la provincia de Misiones, vuelven a descender las temperaturas. Sí, ahora estamos teniendo máximas que van ya desde el día miércoles, comenzamos con este ascenso térmico de 26 grados, 27, 30. En estos días, máximas de 33, 34 grados, con térmica un poquito más alta y presencia de sol. Como la jornada ayer estuvo espectacular, el día en nuestro destino se sentía el calor, ahora en este momento también. Está un poquito más nublado, pero bueno, se siente el calorcito, el ascenso térmico, hoy con unas máximas que van a llegar a los 33, 34 grados también. Y después, como les decía, de esta inestabilidad que se va a estar registrando el fin de semana, vuelven a descender las temperaturas y vamos a estar registrando mínimas nuevamente de un dígito, ¿sí? Como tuvimos el fin de semana pasado,
de 8 y 9 grados de mínima, que se da a la noche y madrugada, ¿sí? O sea, vuelven a bajar las temperaturas después del fin de semana. Así que a estar atentos, a cuidarse con estas temperaturas y a estar ahí siguiendo de cerquita toda la actualización del tiempo en nuestra zona, en nuestro territorio. Pero ya el aviso es de este porcentaje de inestabilidad que vamos a estar registrando en la jornada de mañana. Digo, estar atentos, no solamente por si para estar atentos al horario aproximado de la inestabilidad de las lluvias y tormentas, sino a cómo viene, ¿sí? Cómo viene el panorama del clima para tomar todos los recaudos necesarios y específicos. Igualmente, en la sección de servicio vamos a compartir un poquito del pronóstico del litoral, específicamente de Misiones, ¿sí? Con las temperaturas y demás para el sábado y el domingo en las tres zonas de la provincia de Misiones. Hoy vamos a estar charlando con Norma en la primera horita de Algo que decir para repasar un poquito lo que dejó ayer el Iguazú Suena, la segunda edición de Iguazú Suena, con más de 200 chicos, niños, niñas y adolescentes que forman parte de distintas orquestas, ¿sí? De distintos puntos de la provincia, que estuvieron presentes en el Centro de Eventos y Convenciones, allí sobre Avenida Tres Fronteras, número 780, brindando música para toda la comunidad de Puerto Iguazú que pudo acercarse. Buen marco de público que acompañó también a toda esta cantidad de chicos que forman parte de distintas orquestas y que se preparan para poder brindar este tipo de eventos. También lo que se viene para este fin de semana, para este día viernes, sábado y domingo en Puerto Iguazú, ¿sí? Lo que ya está programado, siempre sujeto a las condiciones del tiempo, a las condiciones climáticas. Esperemos que por lo menos los de la jornada de mañana sábado se pueda desarrollar, llevar adelante, y lo del día domingo, donde se prevé mayor inestabilidad, bueno, seguramente se estará comunicando, en el caso de que sea necesario, reprogramando también para otro día, otro fin de semana. Vamos a estar en contacto también con Bombero Voluntario de Puerto Iguazú, precisamente con el jefe del Cuerpo Activo de Bomberos Voluntarios de nuestra comunidad. Uno de los últimos hechos de las últimas horas en esta mañana, de este día viernes, un nuevo incendio de pastizales con peligro de propagación. Bueno, vamos a repasar un poquito del informe completo de bomberos, ¿sí? El horario y demás, y bueno, cómo pudieron subsanar este principio de incendio, o este incendio de pastizal, y volver a recordar, a comunicar a toda la sociedad, a toda la comunidad de Puerto Iguazú, para tomar conciencia, volver a remarcar que está prohibida la quema de residuos, la quema de basura, está totalmente prohibido, ¿sí? Y cómo ese incendio, ¿sí? de pastizales, de basura, de ramas, de hojas, cómo puede llegar a generarse de gran magnitud, ¿sí? Con propagación, con peligro de propagación a sus alrededores, ¿sí? A viviendas, a negocios, ¿sí? Bueno, vamos a estar recordando un poquito de eso a través de bomberos voluntarios, con todos los detalles y recomendaciones específicos también del tema en cuestión. Vamos a tener también este viernes 28 de agosto la columna, la habitual columna de opinión de Mario relacionado a educación, y también la columna de tecnología. Una nueva columna de tecnología, otro viernes más presente con nosotros Diego Fuguet, programador web, con más novedades, más actualizaciones en el mundo de la tecnología, en el mundo digital que va evolucionando, que va transformando nuestra vida día a día. Así que hoy volvemos a tener columnas de tecnología, como lo hicimos también la semanita pasada, así que vamos a estar contándote en el transcurso de la mañana el nuevo tema que se viene para hoy, después de las 10:35 de la mañana.
En el ámbito deportivo, repasábamos ayer, bueno, hoy te vamos a volver a contar lo que se viene para la Liga Deportivo Sur el día de mañana sábado y domingo, ¿eh? Los dos partidos de mañana sábado, los dos partidos de mañana domingo, las revanchas de los cuartos de final del torneo oficial Primera División Masculino, se van a definir los semifinalistas de este torneo de la Liga Regional, ¿sí? Varios equipos, salvo Almirante Brown de Andresito y Villanueva, que tienen un empate 0-0, sin goles, está más que abierta la serie. El resto tiene un resultado positivo: Casino, que gana 1-0 a Galaxia; Tacuarí, que venció 2-0 a Central Iguazú; y Luz y Fuerza Alvarde, que ganó 3-0 a Obras Sanitarias, ¿sí? Y ahora se viene la vuelta, que se va a disputar sábado y domingo, en las dos jornadas, en la Liga Regional de Fútbol. Así que esperemos también, y vamos a seguir de cerca la situación del clima y del tiempo para saber si es necesario o no una reprogramación de los encuentros. Pero ya está programado en la semana, en la reunión. Así que bueno, vamos a repasar con ustedes hoy el horario, ¿sí? Quién juega el sábado, quién juega el domingo. También te vamos a estar contando el pase a la final a nivel mundial, a nivel internacional, de las Leonas, porque se está disputando el mundial de hockey masculino y femenino, de ambas ramas. El masculino juega este viernes, hoy viernes 28, la instancia de semifinales. Van a salir a buscar el partido para estar en la final, que te vamos a contar también contra quién se enfrentan y el horario del encuentro. Y ayer las Leonas se jugaban el pase a la final, su lugar en la final. Se enfrentaban ante Australia, vencieron 1-0 a la selección de Australia, estar en la final de este mundial de hockey que tiene como sede Bélgica y Países Bajos, y las Leonas se enfrentan ahora ante Países Bajos en la final, que se va a estar disputando mañana sábado 29 de agosto, y te vamos a contar el horario también de la final. Y bueno, en el caso de los Leones, si ganan hoy, pasan a la final también, cuando van a estar jugando en este mundial de hockey en ambas ramas, que se viene disputando en Bélgica y Países Bajos. Y a nivel del fútbol nacional,

Están en instancia de cuartos de final de la Libertadores. Sí, le toca a los dos equipos brasileños, que ya compartíamos en esta semana también, los rivales de Estudiantes y Platense en la Libertadores. Y bueno, por Copa Argentina lograron su pase ayer a los cuartos de final y lastimosamente se enfrentan entre sí. Uno de los dos queda eliminado para la instancia de semifinales. Así que ahí uno de los dos, porque ambos están en Copa Conmebol, ¿sí?, que son vías, en caso de llegar a la final y consagrarse, vías directas a la Libertadores del 2027. Así que el que quede eliminado en Copa Argentina, bueno, va a estar ahí muy pendiente también de lo que pase en la Libertadores, ¿sí? Lindos duelos y también difícil duelo para ambos equipos argentinos, que vienen muy bien también, por supuesto, por algo están en el lugar donde están. Te vamos a contar hoy también un poquito de lo que dejó estos dos partidos de Copa Argentina, cómo fue la transición del partido. Hubo uno que avanzó por la tanda de penales, el otro en los 90 minutos del partido ya pudo sentenciar la historia un poquito al final del partido, pero bueno, sentenció su victoria para estar en la siguiente instancia. Y el último partido, como decíamos, que falta disputarse por octavos de final, es Boca-Vélez, Vélez-Boca, el programado para el 2 de septiembre en el Mario Alberto Kempes, en Córdoba. Y después ya están todos los cruces confirmados, ya están todos los cuadros. El único que espera rival es Racing Club de Avellaneda, que espera por Boca o por Vélez. Después ya están todos los cuadros de los cuartos de final de la edición de Copa Argentina. Y el adelanto de hoy: arranca la fecha 7 de la Liga Profesional con dos partidos, uno a las 19, otro a las 21:30. Hoy va a estar jugando Boca, ¿sí? Va a estar jugando Boca por la fecha 7 ante el Granate, ante Lanús. Ambos están mantienen el mismo puntaje, tanto Lanús, Unión, Boca Juniors, San Lorenzo y Riestra están con 7 puntos en el grupo A. Y el que está en la dentro de los 8 clasificados en la octava posición, es decir, el último que está ingresando a octava de final, es Riestra. Riestra con 7, después le sigue Lanús, después le sigue Unión y ahí en el puesto 11 viene Boca Juniors con 7. Así que Lanús y Boca están mantienen el mismo puntaje que Riestra, que está es el último que está ingresando a octavos, pero hoy van a buscar sumar de 3 para poder ingresar ahí a los 8, tanto Lanús como Boca, ingresar de los 8 tratar de mantenerse ahí cerquita de los 8 clasificados a octavos de final. El día sábado se van a estar disputando 5 partidos, el domingo otros 4 encuentros. Ahí van a estar jugando, va a estar jugando River después de lo que dejó la Sudamericana, después de lo que fue la renuncia del Chacho Cubet, con el interinato de Poncio y Escudero, de visitante River este fin de semana. Y también el domingo van a estar jugando los equipos de Avellaneda, Independiente con Gimnasia Mendoza, y también el Racing de visitante ante Independiente Rivadavia de Mendoza. Y ya el día lunes 31 se va a estar completando esta fecha 7 con la mayoría de los equipos que juegan el lunes estuvieron jugando Copa Argentina. Así que tienen ayer, por ejemplo, Estudiantes, Platense, bueno, van a estar jugando recién, Barracas, Instituto, bueno, que fueron los rivales de Estudiantes y Platense, van a estar jugando recién el día lunes la fecha 7 de este torneo clausura, que ya arranca hoy con 2 encuentros. Uno de ellos es el de Boca-Lanús, así que te vamos a estar contando un poquito cuál es el otro cruce también en la jornada de este viernes 28 de agosto. 26 minutos de las 9 de la mañana y en este momento en nuestro destino estamos con 27 grados, una sensación térmica de 29 y la humedad a esta hora de la mañana de un 65%, cero probabilidad de lluvias, de precipitaciones y máximas que se aguardan para esta jornada de 34 grados de máxima, mínimas de 23, sol y nubes. De esa manera se va a estar dando esta jornada de día viernes, por ahora, en este tramo de la mañana.

0: Hasta el mediodía no hay probabilidad de lluvias para la ciudad de las Cataratas y se va a sentir el calor. Es una de las jornadas este viernes con el pico de máxima más alto en esta estación de invierno. 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Y ahora pasamos al calendario de pago de ANSES, jubilaciones y pensiones que superen el haber mínimo de DNI terminados en 8 y 9. También ANSES está abonando en esta jornada asignaciones de pago único, matrimonio, adopción y nacimiento, todos los documentos, segunda quincena hasta el mes de septiembre, el 11 de septiembre, y el resto de los pagos ya están programados para el mes siguiente. Son los dos pagos que está llevando adelante en este viernes 28 ANSES. Y los próximos pagos, como les dije, ya se anticipa al mes siguiente, al mes de septiembre, mes número 9. Falta muy, muy poquito, se va terminando de a poquito el mes de agosto. Y con respecto al turismo, al área del Parque Nacional Iguazú, seguimos hasta mañana, sábado 29 de agosto, con el paseo de luna llena, de poder experimentar las cataratas, el área cataratas de noche. Arrancó el 25, se extiende hasta mañana sábado 29. Cada una de estas noches tiene tres horarios de salida de paseo. Y vos podés consultar disponibilidad en cualquiera de esos turnos, en cualquiera de esos horarios, y hacer la compra de tu ticket para poder disfrutar de las experiencias que te ofrece el área cataratas, o también acceder a la web oficial de Iguazú Argentina y obtener tu ticket para hacer para visitar el parque durante el día. No solo para las experiencias, sino también para recorrer y disfrutar de cada una de los circuitos y las pasarelas que están habilitados en el Parque Nacional Iguazú. Con respecto a el paseo de luna llena, recordarles, ¿sí?, los turnos y los horarios que ofrece el área de cataratas. 19:45 es el primer horario del paseo, 20:30 es el segundo horario y 21:15 es el tercer horario. Así que pueden consultar disponibilidad para este viernes y para mañana sábado. El tiempo está acompañando en todos estos días, por lo menos hasta mañana, Así que para disfrutar, para consultar disponibilidad y sacar su ticket. Circuito inferior, circuito superior, sendero verde habilitados, ¿sí? En el Parque Nacional Iguazú, además de territorio Yaguareté y de todos los servicios y locales que funcionan dentro del área de cataratas. Y ahora pasamos al área de del tiempo, ¿sí? Con el anticipo por parte del pronóstico del litoral, específicamente adentrados a Misiones, ¿sí? A la provincia de Misiones. Para este viernes 28, la jornada que se espera es de buen tiempo, como lo estamos presenciando ahora aquí en la ciudad de Puerto Iguazú. Un poquito de nubes ahora con sol a pleno, pero va a estar así. La jornada de hoy, tarde calurosa, con temperaturas de 33 como máximas, y mínimas que van a estar rondando en temperaturas de 23 para hoy, mínimas de 23. La jornada de mañana sábado, sí, ya se anticipa con lluvias y tormentas eléctricas desde la madrugada en sur y centro de la provincia de Misiones. Sur y centro ya arrancaría en la madrugada de este sábado con inestabilidad, con lluvias y tormentas. La zona norte podría, ¿sí?, podría registrar chaparrones aislados. Y existe un moderado riesgo de caída de granizos y fuertes ráfagas. Más que nada en zona sur y centro, con esta previsión ya de lluvias y tormentas eléctricas. Domingo 30 de agosto, una breve mejora durante la mañana y luego nuevamente lluvias y tormentas. Algunas fuertes desde la tarde del día sábado en las tres zonas de Misiones. Zona sur, zona centro y zona norte del territorio misionero tendría ya tormentas, algunas fuertes en horas de la tarde del domingo. Y el anticipo para el lunes 31 es una jornada marcada por lluvias, también tormentas, algunas fuertes, especialmente sobre el centro y norte de la provincia de Misiones. Por eso mismo, con este anticipo que se prevé, arranca la inestabilidad en el sur y centro de nuestro territorio. Después, con el correr de las horas, se estaría trasladando al sector norte. Bueno, seguir de cerca las actualizaciones, ¿sí? El tiempo, el pronóstico se va actualizando segundo a segundo, y también ustedes pueden visualizarlo a través del satélite del Servicio Meteorológico Nacional, bueno, cómo se va trasladando ese núcleo, ¿sí?, esas celdas de tormentas por todo el sector de la provincia de Misiones. Ahora, en este momento, siendo las 9:35 de la mañana de este viernes 28, está despejado. Zona norte de Misiones, despejado, observando el satélite meteorológico nacional. Así que la recomendación para todos ustedes, más que nada si tienen alguna actividad, alguna reunión, algún cumpleaños, bautismo, actividad deportiva, bueno, sigan de cerquita, sábado y domingo particularmente, cómo se va a estar dando el tiempo aquí en nuestra localidad. 35 minutos de las 9 de la mañana en todo el país. Vamos a una breve pausa y vamos a ir estableciendo el primer contacto telefónico para repasar, como anticipaba recientemente, lo que dejó, ¿sí?, la segunda edición de ayer del Iguazú Suena, y un poquito de lo que se viene también para la ciudad de las Cataratas en este fin de semana. Seguimos en vivo y en directo por la 99.9 a través de Facebook, de la red social de Facebook. Ustedes pueden seguirnos y sumarse a la transmisión en vivo a través de la red social de Instagram. Pueden volver a repasar las distintas notas, columnas que vamos obteniendo durante la semana. Y en www.radioiguazu.com también tienen la opción para poder mirarnos, para poder vernos y también escucharnos en vivo, ¿sí? En el margen superior de la web de Radio Iguazú se encuentran con las dos opciones, y haciendo clic en cualquiera de ellas ya están conectados con nosotros. Una breve pausa y seguimos con más Algo que decir.
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0: 41 minutos de las 9 de la mañana en todo el país. Seguimos manteniendo la temperatura de 27, sensación térmica de 29 y la humedad en un 63%. En el ámbito deportivo, ayer 27 de agosto, que arrancó finalmente el lado de la tarde, tardecita, el Mundial de Rally por los caminos de Itapúa, Paraguay, y la dupla de piloto Sergio Zarza, navegante Hugo Espínola, Sergio Zarza de Puerto Iguazú, Hugo Espínola de Posadas, que participan en el Rally Misionero, están, ¿sí?, en este Mundial de Rally en Paraguay con el Peugeot 208, y en la jornada de ayer cumplieron con esta primera etapa de lo que es el Mundial de Rally, con la largada en el corsódromo de la costanera de Encarnación, Paraguay. Se ubicaron en la quinta posición de su categoría y bueno, compartieron también con todos sus seguidores y el público también de Puerto Iguazú, de Posadas, por los cuales representan imágenes del auto y de lo que fue esta largada en la edición número 11 de esta fecha número 11 del rally, del Mundial de Rally en Paraguay. Sé que sigue su actividad en la jornada de este viernes 28, mañana sábado 29 y finaliza el día domingo, ¿sí? Así que vamos a ir siguiendo de cerquita toda la actualización de la dupla Zarza Espínola en esta competencia mundialista. Y también, sí, hay novedades, tenemos novedades con más resultados de torneo nacional de vóley categoría sub-14 que se está desarrollando en Resistencia Chaco. Está siendo sede Resistencia Chaco de este nacional de vóley categoría sub-14 con la participación de Misiones, la participación del selectivo de Misiones con resultados en ambas ramas. Han jugado tres encuentros cada uno, por lo menos en lo que fue la jornada de ayer, jueves 27, hoy continúan con más actividades, con más partidos, y la rama masculina, tres victorias, y la rama femenina tuvo la victoria ante Jujuy, que ya repasamos en el transcurso de la jornada de ayer, y dos derrotas, ¿sí? Los últimos dos partidos que disputaron durante la jornada de ayer perdieron las chicas, así que vamos a seguir cerquita hoy cómo le va y cuáles son los encuentros que tienen que disputar o contra qué selecciones les toca. Nos vamos al contacto telefónico con Norma de Becci. Muy buenos días, Norma, ¿cómo estás?
1: Muy buenos días, Sol, muy buenos días a toda la audiencia de Algo Que Decir. ¿Cómo están? Es una hermosa jornada en la ciudad de las Cataratas, con un sol a pleno, con un viento relativamente fresco para el que está caminando en la sombra, pero ya que camina en el sol, siente ya bastante picante el solcito.
0: Se siente ya desde tempranito. Ahí arrancó con un poco de así nubladito la jornada, pero ahora está bastante despejado. Hay mucho viento, ¿no? Por lo que veo.
1: Sí, pero es un viento fresco. Es un viento de esos calientes que te secan el espacio, y como que es como muy pesado, pero no, está bastante lindo todavía, ¿no?
0: Está linda la jornada,
1: ¿no?
0: Exacto.
1: Estamos hablando de que no son ni las 10 de la mañana.
0: Sí, exacto. Para disfrutar entonces la jornada de hoy, la hora del mediodía y la siesta, vamos a sentir más pesado el ambiente o con temperaturas más altas, pero bueno, para disfrutar y aprovechar por lo menos este viernes con el anticipo que se prevé para el fin de semana de inestabilidad, no solo acá en nuestra zona, en la zona norte, en Puerto Iguazú, sino también en todo el territorio misionero. Norma, ayer finalmente llegó el día y se pudo desarrollar por completo lo que fue la segunda edición del Iguazú Suena, que tuvo mucha participación también del público, ¿no?, de Puerto Iguazú.
1: La verdad que me sorprendió, la primera edición del Iguazú Suena fue como un poquito más tímida a lo que fue esta, ¿no? En esta oportunidad yo me sentí más en el Iguazú en concierto que en el Iguazú Suena, por decirlo de alguna forma. Fue mucho más emocionante, si bien hubieron un montón de cositas y detallecitos que ahora le voy a ir contando, sí. que en realidad no impactaron en lo artístico, pero sí se dieron situaciones que demuestran muchas cosas, ¿no? Pero bueno, fue un concierto, la verdad, muy interesante, muy lindo, con mucha pasión. Yo pude dialogar antes de iniciar el festival o el concierto final de este festival con el profesor, el director de la Fundación Grillitos, director musical de la Fundación Grillitos, que es Miguel Brizuela, que me decía, ¿no? O sea, vos sabés lo que nosotros, me decía a mí, ¿no? Personalmente, vos sabés lo que nosotros sufrimos cuando se perdió el Iguazú en concierto.
0: Sí.
1: Y realmente volver a creer que existen oportunidades para nuestros niños, que son un montón, que hay 22 orquestas en toda la provincia, es un montón, ¿no? O sea, él me decía, somos de una provincia chica, pero cuando empezás a recorrer y salís de Posadas con un colectivo y empezás a parar en localidades, a levantar chicos que vienen para compartir la misma pasión, la verdad que me decía él, me llena de emoción todo esto, ¿no? Fue, la verdad, un concierto muy interesante que partió desde los clásicos de la música clásica, valga la redundancia. También hubo bandas sonoras, sí. Como por ejemplo la de Game of Thrones. La verdad que me erizó la piel cuando los chicos tocaron esta canción, porque lo hicieron de forma muy perfecta. Después, bueno, fueron un poco más hacia lo latino, con un poquito de salsa, también el himno tradicional, de que lo hacen tradicional, que es Vivir la Vida de Coldplay, y finalizaron con la versión en español de la canción de Michael Jackson, We Are the World, que la verdad que fue muy emocionante todo, ¿no? El público aplaudió de pie, porque la verdad que los chicos se esmeraron, al momento final, ¿no? Cuando todo el mundo se levantó a aplaudir y el aplauso no terminaba más, podías ver la expresión de los chicos empezar a llorar de la emoción de estar por primera vez en un escenario con tantas caras que no conocían, porque por ahí quizás los chicos tocan en su escuela, en su localidad, y conocen a todos los que van a verlo, ¿no? Mamá, papá, tío, y por ahí no es la misma sensación que tuvieron ayer al ver un montón de caras que no conocían, que realmente sonreían y los aplaudían de pie, ¿no? Así que bueno, fue un final muy emocionante para todos los chicos. La verdad que me sorprendió y sorprendió mucho esto, y bueno, no solamente fue la orquesta, sino que contaron con la participación de el grupo Cri Cri, que son chicos que tienen educación vocal, y bueno, estuvieron interpretando algunas de las canciones, y en aquellas que no cantaron estuvieron bailando, así que bueno, la verdad que fue un espectáculo muy interesante. Y con respecto a lo que contaba recién de los, si se quiere, percance, sí. Fueron cositas que en las que vos te das cuenta que los chicos estaban, no es que no estaban preparados de forma artística, sino que no estaban psicológicamente preparados para enfrentar todo ese público, ¿no? Porque a muchos les dio dolor de panza, no pudieron arrancar el principio del concierto porque tenían miedo al público, ese pánico escénico. Muchos chicos que después se fueron integrando a la orquesta, bueno, en el primer tema, en el segundo tema, en el tercer tema, ya cuando se les pasaba ese miedo al público. Así que los chicos estaban preparados artísticamente, pero no psicológicamente, para enfrentar esto, que después, con el pasar de las canciones, lo disfrutaron, y disfrutaron mucho, ¿no?
0: Norma, con eso que repasabas al principio, ¿no? De cómo también te erizó la piel, cómo se presentaron, ¿no? Las orquestas, más de 200 chicos que forman parte, que estuvieron en la primera edición, ahora en esta segunda edición, ese número marcado en los que forman parte, ¿no? De las orquestas, de los jóvenes, de los niños, niñas, adolescentes, y bueno, todo el equipo que está detrás, ¿no? Con los profesores, los que enseñan, ¿no? Que ayuden a los chicos a que puedan presentarse con su orquesta. Y uno ve estando acá repasando las imágenes, vos que estuviste presente ahí, que pudiste sentirlo, ¿no? De cerca, y digo, me imagino, ¿no? La toda la parte que viene detrás, ¿no? De la preparación, de los ensayos que tienen ellos, y uno después, bueno, lo ve ahí reflejado en este tipo de eventos.
1: Mira, yo hacía esta comparación ayer, que la verdad que me sorprendió, porque estamos hablando de el talento misionero en este caso. Sí. Si bien son 150 de afuera y 60 locales, son 60 locales, eso es lo que hay que remarcar, 60 chicos que tocan instrumentos en una orquesta local. Y hacemos la comparación esta, ¿no? Que veníamos, el Iguazón Concierto, nuestro tradicional Iguazón Concierto, traía 750 chicos de diferentes partes del mundo. Y nosotros solo la provincia de Misiones juntó 200.
0: Sí.
1: Imagínense el talento que hay, la preparación que hay. Y Brizuela me contaba de que al principio lo que hicieron fue, bueno, cuando se reunieron con todos los chicos, la primera pregunta que hicieron es: ¿quién estuvo el año pasado? Y menos de la mitad levantó la mano. Es decir, que esto se renovó. Había más chicos que tocaban, ¿no? No solamente los que... No es que vinieron los mismos del año pasado, sino que se amplió el cupo. Había otros chicos que vinieron. Y esto también hace parte del esfuerzo familiar, ¿no? De decir, bueno, nos esforzamos para que vos vengas desde Garopá, de Tembeguazú, sí, de Andresito, de Jardín América, de Puerto Esperanza, para que estés estos 3 días en el festival, te perfecciones y puedas brindar un concierto de la magnitud que la que brindaron ayer. O sea, no estamos en el Teatro Colón, no estamos en Buenos Aires, donde por ahí sería un poquito más común este tipo de cosas. Estamos en Misiones, una provincia dentro de todo chiquita, que tiene 215 músicos de ese nivel,
0: sí,
1: en infanto juvenil. O sea, yo creo que ese es el mayor valor de este festival, ¿no? El hecho de que existan fundaciones, que existan personas, que existan empresas que mediante su apoyo puedan brindarle una oportunidad a estos 200 chicos. ¿Por qué hago tanto hincapié en que son 200? Porque en Iguazón Concierto eran solo 750. O sea, nosotros tenemos casi, no sé si decir casi la mitad, pero un buen número,
0: sí,
1: de los chicos que venían. Entonces, eso es lo que hay que rescatar, ¿no? Y sobre todo, no solamente rescatar esto, sino al estar presente en el lugar, te das cuenta de que no hay nada que envidiar a nadie. Los chicos tienen el talento nato y se esfuerzan, y la verdad que hicieron que el público cante, baile, y también lo aplauda de pie durante casi 5 minutos. El maestro tuvo que interrumpir los aplausos para poder hacer un bis,
0: sí,
1: de una canción, y la verdad que fue un momento muy lindo. Lástima el espacio, que la verdad que esto sería muy lindo de que más personas puedan disfrutarlo. Y bueno, veremos el año que viene a ver cómo se va a desarrollar, porque ya hablaron de una tercera edición.
0: Bien, Norma, esto no está marcado en el calendario, ¿o sí ya está fijo,
1: la
0: digamos?
1: Idea según... es que esté.
0: Ah, bien, bien.
1: La idea es que esté, ¿no? Sí. Por eso también hicieron un llamado ayer a todos los empresarios que estaban en el lugar presentes,
0: sí,
1: que bueno, si les gustó, que se apunten para saber cómo pueden colaborar para una nueva edición el año que viene.
0: Bien, pero el anticipo del año que viene ya se dio también para que se pueda concretar. Perfecto. Les ayudo un montón también, digo a todos los chicos que participan, ¿no? Ahí nos marcabas, Norma, algo de lo que, a diferencia de lo que fue la primera edición, que en esta segunda edición, nuevos chicos también que no estuvieron en la primera edición se sumaron ahora en esta segunda edición, o sea que son, que sigue siendo un buen número, ¿sí? Más de 200 chicos que la gente ahora en el ámbito local los puede conocer, los puede ver, sí, como una videra del mundo, ¿no? De esto, de la música, de las orquestas, y recordando al Iguazú en concierto, ¿no? A nivel internacional, con todo lo que ha dejado.
1: Exactamente. Y bueno, vamos a esperar a ver, seguramente nos van a estar dando a conocer del año que viene las fechas para este evento, y bueno, seguramente traerá muchas más sorpresas de las que trajo este año.
0: Esperemos que así sea. Norma, en lo que respecta a Puerto Iguazú para la jornada de este viernes el fin de semana, ¿qué novedades tenemos?
1: Mira, el fin de semana viene bastante tranquilo, lo que sí, bueno, se van a dar dos actividades, una masiva. La primera es el el... Ay, no me acuerdo el nombre del evento que se va a realizar en el polideportivo, que tiene que ver con el kickboxing. Tiene un nombre ese, no es Iguazu Fight, es otro. Sí. Pero bueno, esto va a dar en el polideportivo municipal este sábado a partir de las 19 horas. Y bueno, el domingo está previsto que se realice el festejo por el Día del Niño a cargo del municipio. Pero antes de hablar del evento, ahora me acordé, quería recordarles de que desde Energía de Misiones dieron a conocer de que existe la posibilidad de un corte de energía. Va a haber un trabajo de mantenimiento en la estación San Isidro desde las 6 de la mañana hasta las 14 horas. Esperemos que este corte, el mismo que ocurrió la semana pasada, sí, pueda ser abastecido nuevamente por la represa Uruguay y que a nosotros no nos afecte. Así que a tenerlo en cuenta, pues mucha gente después me dijo, al final dijiste que iba a cortar la luz. Bueno, no cortó justamente por esto, ¿no? Porque nos
0: abastece, claro, sí.
1: Desde Uruguay, pero las condiciones climáticas del fin de semana anterior no son las mismas de este fin de semana, se prevé mucho calor. Puede ser de que registremos algún corte si es que la estación, la hidro de Uruguay no da abasto de la posibilidad de que enciendan todos los aires de las viviendas. Así que bueno, a tenerlo en cuenta. Hay un trabajo de mantenimiento previsto, existe la posibilidad de cortes, que serían aleatorios, pero por lo pronto Iguazú estaría exenta debido a la generación de energía por parte de Uruguay.
0: Perfecto, para este domingo normal de 6:30 a 14 horas. Toda la mañana y mediodía, entonces para que estén atentos también, creo que el fin de pasado algunos barrios registraron algún corte, no por muchas horas, y creo que fue la misma por este mismo corte, así que bueno, para que estén atentos ahí, a algunos le puede llegar a tocar, digamos, afectar el corte de energía, y a otros no, porque bueno, están conectados con Uruguay, así que vamos a seguir cerquita también, y qué pasa con el tiempo, con esta tormenta que se prevé, ya os anticipa hace varios días, si llega o no llega a nuestro destino.
1: Bien, vamos a ver, esperemos que no llegue, que si tiene que llover, que llueva, pero tormenta no, por favor, todavía no estamos preparados para la tormenta.
0: Exactamente, Norma, gracias por toda la información, que tengas un excelente fin de semana y volvemos a conectarnos con vos en el día lunes.
1: Gracias, igualmente, buen fin de semana para todos.
0: Ahí teníamos la palabra de Norma, sí, que compartía con nosotros todo lo que dejó, lo que sintió también estando ahí presente en la segunda edición del Iguazú Suena. No sé si tenemos palabras ahí para compartir con todos ustedes de lo que también tiene que ver con este evento, sí, que contó con 22 orquestas de distintos puntos de la provincia de Misiones, lo decían Norma, un total de 60 chicos, ¿no? De infanto juvenil que son locales, sí, que ayer y en la primera edición también demostraron, sí, todo su talento en este evento puntualmente. Así que ahora vamos a repasar con todos ustedes, acercarles a toda la comunidad las palabras de Juan Ignacio Casina, que él es de la Fundación Grupo London Supply, contándonos un poquito también de esta segunda edición. Compartimos con ustedes.
2: Bueno, Juan, presentar nuevamente una orquesta infanto-juvenil es un preanuncio a algo más importante.
3: A ver, la realidad es que nosotros ya desde el año pasado teníamos ganas de hacer un encuentro de orquestas con muchas orquestas de Misiones. Nosotros tenemos nuestra propia orquesta, la Doña Mercedes, que es oriunda del Parque Educativo del barrio Primero de Mayo, construido, donado y apadrinado por la Fundación. Y teníamos ganas de hacer un encuentro de orquestas con muchas otras de Misiones. Nos juntamos con la Fundación Grillos y entre los dos organizamos lo que es Iguazú Suena. El año pasado, después de varios años que la ciudad no tenía un festival de este...
2: ¿Podemos soñar nuevamente con un Iguazú en concierto?
3: Bueno, empezamos por acá, por reunir orquestas de Misiones, acá en el Amerian, más de 22 orquestas, ya sumamos más, el año pasado fueron 16, este año son 22 de distintas ciudades. La realidad es que para nosotros estamos muy contentos, nuestra orquesta es anfitriona de vuelta este año, así que espero que la gente lo disfrute, que es la idea, de que toda la gente de la comunidad de Puerto Iguazú pueda venir, que nos acompañe y que disfrute de toda la la Orquesta Infanto Juvenil, más de 250 chicos, más de 22 orquestas.
2: Y la gente se ve que ha respondido, aparte y amén de algunos funcionarios, autoridades y ex funcionarios que en algún momento promovieron el Iguazú en concierto.
3: Exactamente, ¿no? La verdad que tuvimos muy buena convocatoria, ya el año pasado estuvo a sala llena, más de 600 personas, este año esperamos la misma cantidad. La verdad que la gente lo toma muy bien, es algo que le gusta, la música une y es algo que nosotros teníamos muchas ganas de hacer, por eso este año volvimos con Iguazú Suena, junto con Fundación Grillos, y para nosotros más que contentos.
2: ¿Y hay algunos otros tipos de espectáculos que a través de la Fundación se puedan llegar a recrear? No sé si que junto con Duty Free Shop, Puerto Iguazú, como el caso de Costanera, con algunos espectáculos.
3: No, por ahora nosotros como Fundación Grupo London Supply, es esta organización de Iguazú Suena, es nuestro programa junto con Fundación Grillos, y hasta el momento será este encuentro de orquestas, esperemos que se sumen más orquestas, así que la realidad es que estamos muy contentos de llevar adelante este encuentro.
0: Bien, ahí compartíamos con todos ustedes la palabra de Juan Ignacio Casina de la Fundación Grupo London Supply, contando un poquito y repasando lo que estaba sucediendo en la jornada de ayer, de la tardecita allí sobre Avenida Tel Fronteras número 780, en el Centro de Eventos y Convenciones de la Marian, con esta segunda edición. En la primera, 16 orquestas, contaba Juan, en esta edición 22, sin más de 200 chicos que se van sumando y esperan que en una nueva edición, que sería la tercera, bueno, se puedan sumar mucha más su orquesta y que el público de Puerto Iguazú, locales y turistas también, ¿por qué no?, que estén por nuestro destino, puedan disfrutar de este evento. 3:00 de la mañana, breve pausa y al regreso vamos a establecer el segundo contacto telefónico de la jornada de este viernes 28 de agosto. Ya volvemos.
4: 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Es la hora 10:03. 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
6: La temperatura 28 grados.
7: Tenemos una humedad del 62%.
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0: 7 minutos de las 10 de la mañana en todo el país. De a poquito va aumentando la temperatura. Estamos con 28 grados, sensación térmica de 30 y la humedad en un 61%. No se prevé porcentaje de inestabilidad en el transcurso de esta mañana en la ciudad de las Cataratas. En las últimas horas, en Puerto Iguazú, un nuevo incendio de pastizales, de residuos, bueno, puso en actividad, en acción, a los bomberos voluntarios de nuestra comunidad. Estos hechos, ¿sí?, que en cada informe, ¿no?, que brinda también bomberos voluntarios con incendio de pastizales, de residuos y demás, comienzan con una pequeña quema, ¿no?, de basura, y puede llegar a terminar en algo de gran magnitud, ¿no?, fuera de control. Sí, eso representa, por supuesto, un riesgo para las personas que están en el lugar, para las casas, para las viviendas, locales, infraestructura en general, y para el ambiente. Queremos conocer un poquito más de detalles cómo fue este último operativo, este último incendio de pastizal aquí en Iguazú, y volver a reforzar el mensaje de prevención, ¿sí?, de toma de conciencia para toda la comunidad. Por ello lo tenemos en línea y le agradecemos el contacto a Marcelo Márquez, jefe del Cuerpo Activo de Bomberos Voluntarios de Puerto Iguazú. Buenos días, Marcelo, te saluda Sol desde el estudio de Radio Iguazú Misiones. Gracias por el contacto.
1: Buen día, Sol, buen día a toda la audiencia que nos escuchan.
0: Marcelo,
1: comenzamos, bueno, para evitar estos incendios. Principalmente hay que tener en cuenta la prevención activa y la responsabilidad ciudadana.
0: Sí.
1: Nosotros en Iguazú estamos alertando a la comunidad desde el cuartel de bomberos en la parte preventiva. No nos vamos a cansar de decir que estos incendios, aparte que son prohibidos en todo el territorio de la provincia de Misiones, está prohibida la quema de basura, de rama, de monte, que también ocasionan un gran peligro a propagarse a las viviendas y también a llegar a haber pérdida de vida humana, porque esto por ahí puede ser algo insignificante, pero a la vez con la sequía, con la alta, los fuertes vientos que vamos a tener ahora en estos tiempos, esto aumenta el riesgo, no es insignificante. Nosotros ayer fuimos alertados en lo que sería el barrio Santa Rosa, el límite con el barrio San Luca.
0: Sí.
1: En hora de la tarde, 14:45 horas, un incendio donde los vecinos denunciaron en Malbones, al fondo, creo que es la calle esta. Un incendio que afortunadamente no pasó a mayores, fue controlado, pero estos incendios lo que son las riberas son muy peligrosos, porque el fuego hacia arriba y con la velocidad del viento se propaga muy rápidamente, poniendo en peligro a todo lo que es las casas lindantes. Y hoy en temprana hora, aproximadamente 7:15 de la mañana, muy temprano, imagínense que está todo seca la vegetación. Hola.
0: Sí, te escucho, Marcelo.
1: Dale. Se registró un incendio de rama en lo que sería el predio ahí de donde está la antena gigante en Villanueva, el predio de Radio Nacional, que no quiero informar mal. Pero en este lugar, bueno, pudimos evitar la propagación hacia el resto del predio, porque afortunadamente el viento estaba en contra de lo que sería el incendio, y también fue controlado rápidamente por el personal de bomberos.
0: Marcelo, este hecho de hoy a la mañana, en las últimas horas, no es la primera vez que se da un hecho de estos ahí en el lugar, o no, en cercanías.
1: Este predio está cercado, está entre las calles Sangadero, Petirivi, El Ceibo y la 9 de Julio, la avenida 9 de Julio. Sí. En todos estos límites ya tuvimos principio de incendio, y también todo por montículo de basura, sería de recibo, de rama, que ponen en lo que sería el borde del predio, y después le ponen fuego, le prenden fuego.
0: Decíamos, Marcelo, además, ¿no?, de repasar la información con respecto a estos hechos, nos contabas el de ayer, el de hoy por la mañana. Recuerdo ahora, mientras estamos en este contacto, lo que sucedió no hace mucho ahí en la costanera. ¿Fue en plena jornada del Mundial, puede ser? ¿O me estoy? La final, sí. Fue, bueno, el incendio ahí sobre la costanera. Y para reforzar, ¿no?, reforzar el mensaje de prevención y demás, que para la comunidad que está escuchando ahora en este momento, y que, no sé, en algún momento realizó una quema de residuos, o tiene, ¿no?, en mente llevar adelante, sabiendo que está prohibido, ¿qué condiciones puntuales o específicos hacen que un fuego de residuo, de pastizal, de rama, se propague rápidamente en cualquier lugar?
1: Sí, las estaciones de lo que sería el año, ahora en estos últimos meses del año, la falta de humedad, la vegetación está más seca, sí. Y los vientos son todos los factores que aumentan el riesgo de estos incendios. Como se debe decir, el viento principalmente, el calor intenso, la falta de humedad son lo que favorecen totalmente a este tipo de fuego que se propague rápidamente. Nosotros lo que queremos es tratar de llegar a concientizar a toda nuestra ciudad de Puerto Iguazú para evitar estos incendios. Lo que pedimos es la responsabilidad ciudadana y tratar de evitar cualquier tipo de quema. Nosotros ya fuimos a intervenciones acá en la zona del centro, donde una vecina puso fuego en un montículo de hoja de un metro más o menos tenía eso, y sí. Y cuando se dio cuenta, le agarró la pared y el techo de la casa. Afortunadamente, la intervención de bomberos evitó que se quemara su vivienda, pero el fuego es rápido y no te da tiempo a nada.
0: Una vez que iniciás, ¿no?, con el fuego al pastizal y con estos factores que mencionás, Marcelo, del viento, de la baja humedad, ¿no?, estando más seco, con la presencia del sol o temperaturas altas, hace que eso pueda propagarse, ¿no?, pueda llegar a ser, a terminar fuera de control, porque son segundos. En segundos, eso se va, exacto. Digamos, trasladando.
1: Descuido, sí. Y bueno, podemos en peligro vida de las personas, no, sí, solamente de la estructura. Claro. También, como la otra vez intervenimos acá en una avenida Papa Francisco, el incendio, el humo era tan intenso, denso, sería que. Dificultaba la visibilidad de los conductores que venían en moto, y aparte de eso, prendieron fuego cerca de una maderera.
0: Sí.
1: Por ahí la imprudencia, la ignorancia, por así decirlo, del peligro de la gente es que ocasiona estos tipos de riesgos. Bombero voluntario siempre va a estar alerta y activamente vamos a responder a todos los incendios, porque nosotros no lo tomamos como insignificante, porque sabemos que una chispa, claro, puede ocasionar, claro, un gran siniestro.
0: Puede derivar, ¿no?, a algo más de gran magnitud, como anticipábamos recién, a pesar de las advertencias, ¿no? Acá estamos repasando imágenes también de parte de ustedes, ¿no?, de bomberos voluntarios, donde llevan a la comunidad de Puerto Iguazú a la prevención, repasando que está prohibido realizar todo tipo de quemas de residuos, de rama, de pastizales. A pesar de todas las advertencias, todavía, bueno, se ven estos casos. Ustedes tienen que accionar, ¿no?, ante las distintas situaciones que se realizan aquí en Puerto Iguazú. Preguntarte, Marcelo, ¿qué debe hacer, ¿no?, la comunidad en el caso de detectar una quema, un incendio? Ahí decía usted que no lo toman como insignificante, aunque sea algo pequeño, ¿no?, en el momento. Eso cuesta segundos nada más para poder propagarse. Así que, ¿qué debe hacer aquel que, bueno, pasa por el lugar, presencia alguna situación de estas? Más ahora en este en esta época.
1: Nosotros tenemos un contacto de celular que ahí pueden mandar una foto, un video inmediatamente a la guardia, que es el número, la característica de acá,
0: sí,
1: celular 69 33 11 15 69 33 11, o directamente llamar al número 100, 100 es gratuito, y ahí pueden hacer la denuncia. También, bueno, nosotros trabajamos en camaradería y en conjunto con la policía de la provincia de Misiones, sí, quien agradecemos que siempre están a disponibilidad. Hoy también se hicieron presentes y ellos, bueno, también hacen las averiguaciones correspondientes para tratar de dar con el infractor, porque como le terminaba de contar, está totalmente prohibido las quemas en todo el territorio de la provincia de Misiones.
0: Uh-huh. Marcelo, te agradecemos por el contacto y por también volver a reforzar, ¿no?, este mensaje de prevención. Usted nos decía que no se van a cansar nunca de repasar, de publicar también, de hacer llegar ese mensaje a toda la comunidad de Puerto Iguazú, comunicando que la quema está prohibida, que puede tener consecuencias muy graves, no solo para el área de digamos, infraestructura, ¿no?, de lo material, sino para la persona o las personas que estén en ese lugar, en ese momento, ¿no?, de alguna quema. Así que te agradecemos por el contacto, por compartir con nosotros el número de teléfono, y que la comunidad de Puerto Iguazú también esté atento, esté al tanto y pueda tener ese número de WhatsApp para poder hacer llegar cualquier tipo de imagen o fotos, dando aviso, ¿no?, para que ustedes también puedan llegar al lugar.
1: Muchísimas gracias, Sol, Pedroso, a ustedes también por la difusión de este llamado preventivo, sería, uh-huh, para evitar estos tipos de fuego.
0: Gracias, Marcelo, que tengas un excelente viernes y fin de semana.
1: Muchísimas gracias, igualmente.
0: Ahí teníamos la palabra del jefe del Cuerpo Activo de Bomberos Voluntarios de Puerto Iguazú, Marcelo Márquez. Durante esta mañana, bueno, ellos, la Guardia de Bomberos Voluntarios, recibió una denuncia por un incendio de pastizal sobre calle Seibo y avenida 9 de Julio, que nos repasaba también Marcelo. Se constató que se trataba de la quema de un montón de ramas y residuos. Ahí estamos compartiendo también imágenes en la transmisión en vivo. Situación que presentaba el peligro de propagación debido a los vientos que estamos registrando durante esta mañana. Ante esta situación, el personal de bomberos procedió a controlar y extinguir todo el foco ígneo, evitando su propagación hacia los sectores cercanos. Y a lo que le consultamos, tiene que ver con esto, que forma parte del informe, que no es la primera vez que se registra este tipo de quemas en el lugar, por lo que solicitaron la intervención del personal de la Policía Seccional Primera a fin de realizar las averiguaciones correspondientes. Y el mensaje de volver a reforzar que está prohibida la quema de residuos, y ante cualquier principio de incendio, toda la comunidad de Puerto Iguazú puede dar aviso de manera inmediata, comunicándose al número 100 de bomberos o contactándose al 3757-693311, que es el número de WhatsApp de la Guardia, 693311, y hacer llegar, ¿no?, imágenes o videos del lugar donde ustedes observan que se está registrando alguna quema de ramas, de residuos, de basura y de pastizal, para que los bomberos puedan intervenir y llegar a extinguir el fuego, que no se propague o que no tenga mayores o graves consecuencias. 22 minutos de las 10 de la mañana y nos adentramos al ámbito deportivo local para repasar con todos ustedes en este momento.

torneo. El resultado de ida está con saldo positivo o a favor para el conjunto de Itacuari, que venció 2-0 a Central Iguazú. 2-0, goles de Gabriel Ramírez para el conjunto azul y amarillo. Así que tiene ese resultado positivo, sí, que lo va a resguardar o salir a ampliar ese marcador para estirar el global y ya estar más tranquilo en algún tramo de la jornada. Y por el otro lado, Central, por supuesto, ya desde el minuto que arranque el primer partido, el primer minuto del encuentro, va a salir a buscar el resultado, ¿no? A descontar, por lo menos en los primeros minutos. Y a las 18 horas de mañana sábado, sí, 29 de agosto, el otro cruce es el de Villanueva Almirante Brown de Comandante Andresito. 0-0 en la ida. Veremos mañana qué sucede. ¿Quién destraba primero el partido? O en caso de empate, bueno, se va a estar definiendo por penales este cruce. Y el domingo 30 de agosto, a las 16 horas, van a estar jugando la revancha Casino Galaxia, que el fin de semana pasado se disputó en Galaxia, en el predio de Galaxia en Villa Alta, jugó de local y perdió ante Casino por 1-0, gol de Steckler para el conjunto azul, que tiene esa ventaja en esta vuelta. Galaxia también, al igual que Central, saliendo a buscar el partido. Y a las 18 horas del domingo 30, Luz y Fuerza ante Obras Sanitarias. Es el único encuentro que tiene un resultado más abultado, 3-0 para el conjunto del Eléctrico. Luz y Fuerza, que venció a Obras en la ida con ese resultado en el predio de Galaxia. Había sentenciado ya el encuentro en el primer tiempo, en la primera etapa, digamos, de ese partido. Y Obras, que jugó gran parte del encuentro con un jugador menos por la expulsión de Martínez, uno de sus defensores. Así que ahora rearmar la defensa para esta vuelta, y también a buscar ese resultado de los primeros minutos, a descontar en ese el desafío que tiene el conjunto de Obras para poder estar en la siguiente instancia. Y Luz y Fuerza, guardar el resultado o algo similar a Itacuari, poder estirar el marcador para estar más tranquilo ya y con un pie en las semifinales del torneo. Así que si el tiempo acompaña, tanto mañana sábado como el domingo, se va a poder completar esta revancha de los cuartos de final, y ya conoceremos el día lunes, bueno, el día domingo ya, el día lunes compartimos con ustedes los clasificados a semifinales y los cruces que se van a estar dando, y de a poquito esto va culminando, va llegando al final, como pasó con el torneo de apertura del fútbol infantil y el torneo oficial femenino de las chicas, que consagró a Villanueva. A nivel nacional, ayer por Copa Argentina, ¿sí?, Estudiantes venció 3-1 a Barracas en el Estadio Defensa y Justicia, goles de Happer en contra de los 40 del primer tiempo. A los 51 estiró la ventaja Rodríguez, ganaba 2-0 Estudiantes de La Plata. A los 84, ahí terminando el partido, González Pires en contra, a los 84, 2-1 Barracas. Y para no sufrir ahí hasta el final, esos minutitos que faltaban, a los 88, el delantero Carrillo de Estudiantes convierte el tercer gol de Estudiantes, que terminó con ese resultado 3-1 y avanzó a los cuartos de final de Copa Argentina. Y el otro cruce que se dio también en el Estadio de Newell's fue el de Platense Instituto. El Calamar comenzó perdiendo ante el conjunto cordobés, que está puntero, es líder de manera momentánea en estas 6 fechas que se jugaron de la Liga Profesional. Comenzó ganando Instituto y se lo empató Platense. Sí, terminó el encuentro 1-1 y por penales. El héroe de ayer, el héroe de la Copa Libertadores ante Coquimbo Unido de Chile, es el arquero del Calamar, el arquero de Platense, Cosani. Si viene de tapar un penal en Libertadores ante el conjunto chileno, que le dio después el pase a la siguiente instancia a Platense. Y ayer, 3 penales. Se lo tapó a Sosa, Suárez, Acevedo

para Platense convirtieron Zapiola, Lagos y Merlini. 3-1 por penales el Calamar en cuarto de Copa Argentina, y se van a estar cruzando ambos, Platense, Estudiantes, en cuarto de final de esta edición 2026 de Copa Argentina. Ambos en Libertadores y en cuartos de Copa Argentina. Y por Liga Profesional lo tenemos a Platense en el puesto 7 del grupo A con 8 puntos, todavía dentro de los 8 clasificados, y a Estudiantes un poquito más abajo, en el fondo de la tabla, puesto 13 con 6 puntos. Así que buscando ahí también, si bien tiene ahí dos vías todavía para clasificaciones del año que viene, por la Liga Profesional necesita sumar para salir ahí del fondo de su grupo, de su grupo A. Por tabla anual de puntos, Estudiantes está en Copa Sudamericana para el año que viene, puesto número 5 con 37 puntos. Hoy arranca la fecha número 7, 19 horas Unión ante Sarmiento y 21:30 Boca Juniors ante Lanús. Los dos partidos que dan apertura a una nueva fecha de la Liga Profesional. Y alguno de los partidos del fin de semana, de mañana, sábado 29, van a estar jugando Atlético Tucumán, Belgrano de Córdoba, a la noche, 21:30 horas. A las mismo horario también, 21:30, Talleres La T ante Central Córdoba de Santiago del Estero, en el fondo de la tabla. Talleres de Córdoba, 15, puesto 15 con 4 puntos por el grupo A. Vamos a ver qué le depara a Talleres en el Kempes ante Central Córdoba por una nueva fecha. Y más tempranito, a las 17 de mañana sábado, Rosario Central, el conjunto de Angelito de María ante Gimnasia La Plata. Y el domingo, alguno de los partidos es River Banfield, River de visitante, a las 15 horas del domingo. A las 17, Argentinos Juniors, puntero de la zona B, con 13 puntos, reciben la Paternal Aldo Civi, al Tiburón de Mar del Plata, que está último, puesto 15 con 2 puntos. 19:15 del domingo, Independiente de Avellaneda recibe a Gimnasia de Mendoza. Independiente que está quinto con 10 y Gimnasia de Mendoza tercer lugar con 12 puntos. Bien arriba. Y el último partido el domingo a las 21:30, Independiente arriba de Mendoza, la Lepra ante Racing Club de Avellaneda. Independiente en el puesto 10 con 8 en el grupo B y Racing Club puesto 12 con 5, ambos afuera de los 8 clasificados en esta instancia, en este tiempo de fecha 7 de este clausura. 31 minutos de las 10 de la mañana, breve pausa y al regreso repasamos lo último del área deportiva y también vamos con la columna de tecnología a cargo de nuestro programador web, Diego Fue. Ya volvemos.

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1: Es la hora 10:31.
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1: La temperatura, 29 grados.
3: Tenemos una humedad del 59%.
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0: 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Minutos de las 10 de la mañana en todo el país. Seguimos conectados a través de la 99.9 y a través de las distintas redes sociales de Radio Iguazú Misiones. Recordá que vos podés seguirnos a través de la red social de Facebook con la transmisión en vivo, a través del Instagram de Radio Iguazú, siguiendo y repasando las distintas columnas y notas que obtenemos durante la semana, y a través de www.radioiguazú.com, donde tenéis las dos opciones para poder mirarnos, seguirnos ahí en vivo también con la transmisión, repasar las imágenes y las distintas entrevistas que vamos obteniendo durante el día y la semana. Estamos con 29 grados, sensación térmica de 31 a esta hora de la mañana, humedad en un 59%, máximas de 34, mínimas de 23. No hay probabilidad de lluvias para este momento, y prácticamente para la tarde y noche tampoco se anticipa ningún porcentaje alto de lluvia, de inestabilidad para Puerto Iguazú en este viernes 28. Y llegó el momento del espacio de análisis y de opinión en Algo que Decir, porque vamos a compartir con ustedes, como cada día de la semana, la columna de Mario Antonovich. Hoy el foco puesto en lo que tiene que ver con educación. La columna se titula Educación, menos fotos y más propuestas. Escuchá la columna porque Mario plantea preguntas, varias preguntas, y no te olvides que vos puedes dejarnos también tu análisis, tu mirada respecto a esta columna. Vamos a compartir con todos ustedes y lo escuchamos a Mario Antonovich.
1: Leo con frecuencia en las redes sociales y en algunos medios de comunicación afines o pautados por el gobierno que el intendente o determinados funcionarios municipales se reunieron con autoridades provinciales. La última reunión que me llamó la atención fue la del intendente Filipa con la presidente del Consejo General de Educación. Según se informó, hablaron de temas importantes relacionados con la educación. Claro, ¿de qué otra cosa iban a hablar un intendente y la presidenta del Consejo General de Educación? Perfecto, pero ¿cuáles fueron esos temas? ¿Qué problemas concretos se plantearon? ¿Qué propuestas surgieron de esa reunión? Porque si vamos a hablar de educación en una ciudad como Puerto Iguazú, hay mucho para discutir. Hay un tema que particularmente me preocupa: niveles de ansiedad que atraviesan niños, adolescentes y jóvenes. Profesores y personas que trabajan diariamente con ellos advierten situaciones que merecen, por lo menos, ser analizadas. Conversando con docentes y también con instructores vinculados a la práctica del yoga, me surgió una idea sencilla o una inquietud. ¿Por qué no desarrollar una experiencia piloto en establecimientos educativos de Puerto Iguazú? Podría seleccionarse un grupo de jardines de infantes, escuela primaria y secundaria, e incorporar al comienzo de la jornada, o en algún momento que determinen los especialistas, 15 minutos de ejercicio de respiración, relajación y meditación adaptados a cada edad. No estoy diciendo que esta sea mágicamente la solución. Estoy diciendo algo mucho más simple. Probemos, midamos y evaluemos los resultados, siempre con profesionales y con criterios pedagógicos. Mejora la concentración, disminuye la ansiedad, favorece la convivencia, los chicos llegan más tranquilos al aprendizaje. Si funciona, tendremos una herramienta interesante. Y si no, tendremos evidencia para buscar otros caminos. Eso también debería ser la política, detectar problemas, proponer alternativas y evaluar resultados. Por eso, cuando nos cuentan que nuestros funcionarios se reunieron para hablar de temas importantes, estaría bueno conocer cuáles fueron las propuestas concretas. Porque si después de una reunión solamente tenemos una fotografía y un comunicado diciendo que hablaron de educación, entonces tenemos derecho a preguntarnos, ¿fue una reunión de trabajo o simplemente otra foto para las redes sociales?
0: Compartíamos con todos ustedes la columna de opinión de Mario Antonovich relacionado a la educación, menos fotos y más propuestas, culminando también la semana en este viernes con las distintas columnas que fuimos presentando desde el día martes y compartiendo con todos ustedes. Y no dudes que vos podés ingresar, ¿sí?, a las distintas redes sociales de Radio Iguazú Misiones y dejarnos ahí tu análisis y tu mirada crítica al respecto de todas las columnas que hemos compartido con todos ustedes, o tu mensajito al 375-752-51-55. 44 minutos de las 10 de la mañana a nivel internacional y mundial. Repasamos hace minutos nada más el inicio de la competencia mundialista de rally en Paraguay, en los caminos de Itapúa, en la largada de ayer. En la dupla Sarza Espínola, que en su categoría terminaron quinto. Hoy continúa, por supuesto, el mundial este viernes 28, mañana viernes 29, por los distintos caminos allí en Paraguay, y el día domingo 30 estará culminando. Así que el lunes vamos a tener mayores detalles, repasando un poquito cómo se desarrolló todo y, bueno, cómo culmina la dupla en esta, con su participación, sexta participación en mundiales de rally. Y también a nivel internacional, el mundial de hockey, vamos en orden, los Leones van a estar jugando esta tarde, 15:30 horario de nuestro país, hora argentina. Van a estar jugando por un lugar en la final, es decir, la distancia de semifinales, ante Alemania. 15:30 horas. El ganador, los Leones, Argentina o Alemania, el que gana este partido de esta tarde, se va a enfrentar a Países Bajos o España, que van a estar jugando el otro partido de semifinales, ¿sí? Este partido de la rama masculina será hoy, viernes 15:30, el de los Leones y Alemania. Y ayer, la rama femenina, ¿sí?, las Leonas jugaron su partido de semifinales, vencieron 1-0 a Australia y están en la final, que se va a disputar mañana, sábado 29 de agosto, a partir de las 11 de la mañana, hora argentina. Se van a estar enfrentando a Países Bajos. En el caso del masculino, si ganan los Leones hoy y en la otra semifinal Países Bajos le gana a España, bueno, se va a estar dando los mismos cruces en femenino y masculino. Así que, bueno, las Leonas van en búsqueda de otro mundial más, mañana desde las 11 de la mañana, después de vencer a Australia ayer en una de las semifinales, y Países Bajos también hacer lo suyo ante Bélgica. Ahora se enfrentan ambas selecciones en búsqueda de este campeonato mundialista de hockey, que tiene como sede a Bélgica y Países Bajos, ¿sí? Y también repasar en este momento los resultados con números y demás que tenemos de la selección misionera de vóley de la jornada de ayer. Comenzó el 25 de agosto, el martes 25, y se extiende hasta la jornada de mañana sábado, este torneo campeonato nacional de campeonato nacional de selecciones categoría sub-14 en resistencia. y el seleccionado misionero, que tiene representación deportiva SU, dos en la rama femenina y dos en la rama masculina, arrancaron con el pie derecho en el primer partido. Vamos con la rama femenina, que arrancó su primer partido con una victoria 3-1 ante Jujuy. El segundo partido fue derrota 3-1 ante Río Negro. Y el tercer partido que disputó el selectivo de Misiones en rama femenina fue ante Chaco, el local, también derrota 3-0. Los tres partidos que han disputado juveniles de Misiones en este Nacional Sub-14. Y por el otro lado, la rama masculina, decíamos, arrancó también con una victoria 3-2 en un partidazo ante el local, ante Chaco. El segundo partido venció Misiones 3-1 a Buenos Aires, ¿sí? Y en el contacto que tuvimos con Roberto Sauceo repasábamos también ese partido que estaba por disputarse. Y Buenos Aires, ¿sí? Siendo uno también de las selecciones fuertes en este Nacional, bueno, Misiones venció 3-1 a Buenos Aires. Y en otro de los partidos que ha disputado también en las últimas horas, venció 3-1 a Salta, ¿sí? Tres victorias consecutivas entonces para el selectivo de Misiones en la rama masculina. Todavía queda partido para la jornada de este viernes y mañana sábado, con los partidos decisivos. Las finales, estamos viendo un poquito de las imágenes, ¿sí? de ambas ramas, en distintas canchas, en distintas sedes ahí de Resistencia Chaco, que alberga este Nacional en categoría sub 14, ¿sí? Entonces ahí compartíamos un poquito de los resultados en el ámbito femenino y masculino. También el día lunes, al igual que el rally con participación del piloto de Iguazú, y en esta oportunidad del vóley con participación o representación de los juveniles también del Catarata, Deporte Iguazú, en el selectivo de Misiones, vamos a compartir el día lunes entonces cómo se cierra ambos deportes ahí, con el rally, el automovilismo y también con el ámbito del vóley. 49 minutos de las 10, breve pausa y a ver eso nos vamos despidiendo de algo que decir con la columna de tecnología a cargo de Diego Fue. Ya volvemos.
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0: 52 minutos de las 10 de la mañana y seguimos con la transmisión en vivo a través de la 99.9 y ahora sí nos encontramos en directo con la presencia de Diego Fuet, programador web, con, bueno, más novedades. Ahí hablando de un juicio a Meta, bueno, que tiene todo el abanico de, bueno, redes sociales ahí, Facebook, WhatsApp y Instagram, y también hablando un poquito sobre los videojuegos modernos. Muy buenos días, Diego, ¿cómo estás?
1: Buenos días, Sol, buen día a toda la audiencia, un gusto nuevamente estar acá con todos ustedes. Y bueno, sí, vamos a fusionar un poco estos dos temas para aquellos que no lo sabían. Bueno, tal como vos anticipabas, Meta, o bueno, todo el universo Meta barra sí. Facebook, van a juicio varios estados de los Estados Unidos, para la redundancia, están iniciando una acción legal por promover el uso adictivo en sus plataformas, en Facebook, Instagram, WhatsApp.
0: Y que involucra, digamos, a Meta.
1: Exactamente, todo ese universo Meta. Y también está por caer en la volteada Google. Pero bueno, al margen de la cuestión del juicio, y porque ya están negociando por varios millones, que obviamente no les falta para tratar de evitar este juicio, no debemos desaprovechar esta oportunidad para evaluar un poco, como siempre, qué es lo que sucede detrás de lo que usamos, ¿sí? Y qué tiene que ver el juicio a Meta con los videojuegos. Bueno, básicamente estamos hablando de dos grandes adicciones modernas, en los niños y en los jóvenes, sobre todo, está generando bastantes estragos, y ambas adicciones tienen un punto en común. Sí. ¿Cuál es ese punto en común? Bueno, lo que se denominan como dark patterns o patrones oscuros. Y esto no es algo de ciencia ficción, esto es algo muy real y que nos toca a todos, sobre todo a quienes tenemos chiquitos, así que por eso les traigo el día de hoy este tema. ¿Y qué son los patrones oscuros? Bueno, aparecieron en 2010, después de el auge de los smartphones, del surgimiento del iPhone, y bueno, toda la revolución que causó el lanzamiento de este modelo y toda la revolución que hubo en el mundo de los celulares. Y básicamente son una forma de diseñar una app o plataforma o juego para obligar inconscientemente al usuario a que haga lo que la plataforma quiere, ¿sí? Es aprovecharse de algunas técnicas de manipulación y de psicología para forzar al usuario.
0: Pero yo creo o sea, la plataforma me da la posibilidad a mí de crear.
1: No. La plataforma, cuando fue diseñada, le implementaron patrones, sí, para que aquellos usuarios de Facebook, de Meta o de un videojuego cualquiera sea víctima de estos patrones, y por ende termine haciendo lo que ese fabricante o ese programador de juego quiere. O en este caso, por eso se está llevando a cabo el juicio, bueno, lo que Meta quería lograr con el Facebook. De hecho, por eso Facebook se hizo tan conocido. ¿Por qué? Porque implementó uno de estos patrones oscuros, que básicamente consistía en vos compartirle todos tus contactos, en darle acceso pleno a todos tus datos personales. Por ende, todos los contactos de cada uno de los usuarios tenía el dato de que existía Facebook, y bueno, los motivaba como a instalar, y dentro de, una vez que ya estabas dentro de la plataforma, obviamente por medio de otros patrones, seguía siendo víctima de y te motivaba a seguir usándolo y a seguir entregando entregando información y datos sensibles. Esto aplica tanto a juegos gratuitos, pero también a redes sociales, aplicaciones gratuitas. Estamos muy acostumbrados a aquellos que de repente buscan en el Play Store o en el App Store, me gustaría una aplicación para, no sé, organizar mi día. Ay, y de golpe encontrás una aplicación gratuita. Cuidado ahí, porque muchas de estas aplicaciones, justamente para obtener algún beneficio a cambio de ese servicio, entre comillas, gratuito, implementa estos denominados patrones oscuros para tratar de Bueno, obviamente tener algún tipo de rédito o beneficio. Bueno, algunos de estos patrones pueden ser motivarte a hacer clic en donde vos ni siquiera en situaciones normales no lo harías, simular recompensas diarias también para sobreestimularte y llevarte a pagar. Sí. Esto también bastante común en aplicaciones que en principio se muestran como gratuitas y después cuando vos querés hacer algo puntual te dice, ah, no, eso es un servicio que está premium, que no está incluido, sí. Pero si usás la plataforma tantas horas o tanto tiempo, o obtenés tantos puntos, bueno, el costo es menor, bueno, un montón de maneras de implementar estos patrones, que bueno, concretamente lo que buscan es obtener datos tuyos, que lo use cada vez más también, que seas cada vez más víctima de esa aplicación. Las recomendaciones en definitiva, ¿por qué? Porque estos patrones oscuros están en todo lo que en lo que usamos hoy por hoy en la mayoría de las plataformas, y de vuelta estamos hablando de redes sociales, estamos hablando de jueguitos, sobre todo estos juegos que se instalan en los celulares de manera muy muy fácil, por medio de un clic en un aviso publicitario, y en general uno de esos jueguitos te lleva a instalar muchos otros. ¿Sí? Entonces no hace falta ni siquiera que uno busque el jueguito, porque ya llegando a instalar uno, ya posiblemente seas víctima de la instalación sin freno de un montón de otros juegos parecidos. Así que, ¿cómo podemos tomar un poquito de dimensión de dónde estamos parados y qué es lo que podemos hacer? Bueno, primero, en el caso de los chicos, como ya de los niños, de nuestros hijos, o los chicos chiquitos, como ya hemos hablado en esta columna, habilitar los controles parentales. ¿Sí? En los celulares, sea de iPhone o sea de Android, tienen muchas opciones para control parental y para limitar el uso y el acceso ilimitado a este tipo de recursos, como juegos, redes sociales y demás. Pero en el caso de que querramos también habilitar el acceso a juegos, prestar un poquito de atención, sobre todo en los juegos gratuitos. ¿Sí? Estos juegos que se descargan así nomás, que no hay que pagar nada y lo estás jugando. Prestar atención ahí porque justamente por medio de los patrones oscuros intentan llevarte a forzarte a un uso continuo, sobreestimularte y tratar de, en definitiva, después que termines no solo entregando datos, sino también plata, dinero. ¿Sí? Todos los juegos utilizan o llevan a cabo este tipo de técnicas. No todos, sobre todo si analizamos los juegos más caros, los juegos de plataformas como la Play o consolas, sí. O juegos para PC. Hay muchos juegos que no tienen tan desarrollados estos patrones oscuros, pero bueno, obviamente tenemos que pagar para acceder a estos juegos. Bueno, analizar un poquito a qué están jugando nuestros hijos, y sobre todo si esos juegos tienen estímulos como comprar mejoras, subir de nivel más rápido si pagás X premio, o comprate el skin o la piel o el uniforme, o comprate una música personalizada. Bueno, esos son los juegos que tenemos que prestar atención. Hay muchos otros juegos que son los juegos bastante parecidos a los clásicos de los 80-90, que vos los comprás, jugás, terminó el juego y ya está. Pero también estos juegos ilimitados, estos juegos que no tienen una historia, que no tienen fin, bueno, eso es también prestar atención porque muchas veces tienen escondido detrás toda una tienda, toda una serie de estímulos y de premios que buscan, bueno, obviamente sacarte dinero, pero también motivarte a un uso continuo, sí, permanente. Así que bueno, es algo que está... tanto como estos estados de los Estados Unidos como algunos organismos europeos están tratando de llevar algún tipo de control, que esto no no sea de manera usado de manera indiscriminada, pero bueno, lo concreto es que están en todo lo que usamos y en lo que usan también nuestros hijos, así que prestar atención, ser un poquito más conscientes y evaluar qué es lo que está pasando en los dispositivos que nos rodean como familia, ¿no?
0: Diego, vos marcabas ahí que no solo en juegos, sino también en redes sociales.
1: Redes sociales de sí, por sí, sí, de hecho, bueno, por eso está en juicio Meta, este, sí, pero también incluye a todo tipo de plataformas, este, aunque parezcan muy especializadas y parezcan muy poco conocidas, como les digo, no sé, una plataforma cualquiera para organización personal, este, no tiene que ser de Microsoft, no tiene que ser de Google, cualquier plataforma, cualquier app, este, que nosotros nos descargamos o instalamos, sea en una computadora o sea en un teléfono, este, puede tener incorporado estos patrones oscuros, este, y bueno, tenemos que prestar un poquito de atención. Si son aplicaciones pagas, que de por sí, si las queremos usar, tenemos que pagar, bueno, eso ya es un indicio de que claramente no hay ahí detrás demasiados patrones oscuros implementados. Puede haberlos, pero en menor medida. Sí. Este, ahora, si la aplicación ya de entrada es gratuita, prestad atención porque ya algo raro hay allá.
0: Y los indicios que mencionaba de si querés tal, no sé, tal herramienta o tal función.
1: Sí, totalmente.
0: Tenés que abonar, tenés que conseguir tal. Y bueno, ya ahí.
1: Sí.
0: Más en los juegos.
1: Hay que decirlo también: hay algunas aplicaciones que te permiten un periodo de prueba, como para que vos conozcas, tengas una experiencia y puedas probar esa plataforma, esa herramienta por unos días o por un tiempo X, hasta que decidas la compra. Eso no quiere decir que es un patrón oscuro, es una técnica de, bueno, lo que antiguamente se llamaba una demo, ¿sí? Es una prueba. Bueno, probá, si te gusta, después pagá. No necesariamente en ese caso estamos hablando de un patrón oscuro, pero sí estamos hablando de un patrón oscuro cuando vos tenés que hacer un montón de acciones o tenés que estar muchas horas dentro de una aplicación para después subir de nivel, para acceder a mejores funciones, o concretamente ya tenés que pagar. Bueno, prestad atención, no es todo lo mismo, pero sí, claramente estos patrones oscuros se están utilizando para forzar un uso adictivo, ¿sí? Y no solamente perder dinero, sino también perder tiempo y entregar neuronas y calidad de vida, sobre todo en los niños, ¿no? Que son los más sensibles para todo este tipo de estímulos. Así que bueno, prestar atención como siempre, tratando de dar un poquitito de luz en lo que sucede detrás de todo lo que usamos.
0: Sí, sí, avanzando, transformando y apareciendo también nuevas cuestiones, nuevas actualizaciones también, así que siempre la recomendación es poder estar un poquito más atentos y darle también utilidad, sí, ahí nos mencionaba el control parental, sí, de poder ir incorporándolo también, más que nada aquellos que tengan niños, sobrinos, bueno, están un poquito más atentos a todo el mundo digital o a lo que pueden llegar a tener contacto y encontrar a los chicos también en la tecnología. Diego, contale a toda la gente, a la comunidad que está conectada en este momento con nosotros, cómo puede hacer para comunicarse con vos, a través de tu página web, de tu número de contacto, con todo lo relacionado a lo digital, la tecnología, desarrollo de páginas web.
1: Bien, y si quieren desarrollar aplicaciones también. Sin patrones oscuros, por favor. Pero
0: ahí con todos los tips.
1: Sí. Pero bueno, para cualquier tipo de requerimiento o proyecto, se pueden contactar al 15 54 72 20 o en www.solucionesdf.com.
0: Gracias, Diego. Buen fin de semana. 5 minutos de las 11 de la mañana y junto con Diego, con su columna de tecnología, nos vamos despidiendo de la edición de este viernes 28 de agosto. Gracias por estar ahí del otro lado acompañándonos. Que tengan todos un excelente resto de jornada viernes, un buen sábado y domingo, buen fin de semana. No se olviden de seguir el tiempo, de seguir el pronóstico, estar atentos ahí también. Aparte de los tips de Diego con la tecnología, también con el tiempo y más que nada en este fin de semana, donde se prevé, se pronostica inestabilidad. Que disfruten y nos volvemos a conectar el día lunes a través de las 99.9 desde las 9 de la mañana con mucha más información. Chau.

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1: Enseguida sumamos a Mariana Yalo. Recordá que Mariana Yalo está mañana, como todos los sábados, de 8 a 10, haciendo Café y Negocios. Juliana Marietti, adelante con la primera información. Gracias.
2: Bueno, juicio a Meta en Estados Unidos. Hubo acuerdo y fue aprobado por la justicia. Meta pagará hasta 18.000 millones de dólares y deberá cambiar Instagram y Facebook para los menores en Estados Unidos. ¿Cuáles son los cambios para los menores de 18 años? Máximo de 2 horas diarias, bloqueo entre la medianoche y las 6 de la mañana y menos notificaciones durante la hora escolar y mayores controles de edad. El juicio terminó, Mark Zuckerberg no declaró y Meta no reconoció haber actuado mal, aunque finalmente acordó. Pero la novedad ahora es que Europa también presiona a Meta para que aplique cosas similares en menores europeos. O sea que estas demandas se están ampliando a nivel global.
1: Muy bien, entonces, ¿el acuerdo de nuevo en qué consiste? Porque es muy importante, ¿eh?
2: Es muy importante, sí. Bueno, va a haber un máximo de 2 horas diarias de uso para los menores de 18 años. Va a haber un bloqueo entre la medianoche y las 6 de la mañana, también para uso de redes de menores. Y van a haber menos notificaciones en la hora escolar y va a haber mayores controles de edad. Por ejemplo, menores de 13 años ya no podían tener cuentas en Estados Unidos, pero Meta se comprometió a reforzar este control.
1: Muy bien, muchísimas gracias, Juliana Marietti. Dale, Fede Flower.
3: Papá Baboso.
1: ¿A quién le
3: estoy
1: decís?
3: Hablando del señor Mario Pergolini. Hablamos hace unos días de que su hija...
1: Sí, papá, vos, a mi amigo personal, bueno, amigo de la personal, playa, Mario Pergolini.
3: Habló ayer acerca de Valentina. De Valentina, que es muy joven, que es artista.
4: Le tocó cantar ayer a Valentina.
3: Cantó ayer, que se presentó en Popstars. Y vamos a escuchar primero a Mario, porque claro, empiezan las especulaciones, claro, es la hija de Pergolini, está acomodada. Levantó el teléfono para ver, para que una de las tres pelotas la llame y la tenga en cuenta y avance en todo el certamen.
1: Las tres pelotas le decía Telefe.
3: Las tres pelotas de Telefe, exactamente. Vamos a escuchar primero a Mario Pergolini hablando de su hija, hablando de este acomodo, entre comillas. Esto es lo que decía, escúchenlo.
5: Creerlo no, pero la verdad que toda la carrera se la arma ella. Yo jamás llamé a nadie para hacer algo. Entró a Despertar de Primavera, antes hizo producción, estudia, está preparada, y la verdad que su carrera la va llevando ella.
3: Ningún acomodo de Mario.
5: No, la verdad que no, y el que diga lo contrario miente. La verdad que no, nada. La verdad que Valentina se ha convertido en una mujer que lleva adelante sus cosas, con temperamento, seriamente. No tengo, la verdad que hablar más de eso me parece que es opinar de más.
3: Bueno, ¿vas a ir al programa? Digo, ¿vas a ir a apoyarla en algún momento?
5: Ni en pedo, a mí es Telefe.
3: No pisaría.
5: Claro, de hecho, cuando enteramos que se presentó, le dije, ¿vos entendés que estás en otro canal? Pero no, nos reíamos.
3: Bueno, ahí está, un papá baboso contento diciendo, está forjando su propio camino, está haciendo la suya, básicamente.
4: Pero ayer Ángela Torres, cuando ella cantó, apenas se presentó porque ella pasó una instancia y le dijo... Ella es la hija de, le dijo Ángela Torres. Y entonces como que todos se quedaron como medio duros. Pará, y pasó y ahora renunció.
3: Claro, quería contar eso justamente. ¿Sí? Era ese el cierre del... Okay. Básicamente, ¿qué pasó? Papá Baboso, ella hizo la primera audición, la pasó, la segunda la pasó, estaban contentos. De hecho, le dijeron algo que no todos tienen. Tiene energía, carisma, tiene luz, le dieron la posibilidad. Pero eso que decía justamente Sari, que le dijeron directamente, ella se bajó. Dijo, grabó un videoclip o un corto donde dijo, bueno, agradezco, pero me bajo por un proyecto que andás a ver cuál es.
4: Además, no, ya no sabías que esto iba a... O sea, ¿entendés lo que te digo? Como que por ahí ya se quiso probar y decir, bueno, quiero pasar mi apellido, quiero pasar a mi viejo, quiero hacerlo por cuenta propia, y después no quiso seguir con el proyecto.
3: Claro, es raro, hay que ver qué proyectos tiene, pero bueno, lo cierto es que una pena que estaba bien encaminada, estaba bien posicionada. Hay que decir que otras que cantaron mucho mejor, eso sí que la rompen. Pero bueno, se bajó, en este caso, Valen Pergolini de Popstar, y veremos qué pasa ahora, qué proyecto le espera.
0: En el chat de YouTube están dejando algunos mensajitos sobre el tema de los errores, es algo de lo que estamos hablando hoy. Y Ariel hace un ratito decía, me enojo, se me va muy rápido y trato de aprender de los errores. Y dice, he cometido muchos, pero me da mucha fuerza el saber que significa que lo intento muchas veces. Abrazo y buen finde. Y Andy tenía un mensaje para Sarita que dice, Sarita, yo nunca pido perdón, vos no tenés que pedir perdón a nosotros porque no nos hiciste nada.
3: Tu comunidad.
4: Comunidad. Sí, la Sari Community.
1: La palabra disculpa me parece más apropiada en las cosas igual. Cotidianas y de la vida que la palabra perdón. La palabra perdón me parece que tiene una carga muy grande, pero bueno, es lo que yo pienso solamente. Mariana Ayalo, muy buenos días, ¿cómo estás?
6: Muy buenos días, muy bien, ¿cómo andan ustedes?
1: Bien, seguro que estás formateada ya para hablar de economía, sin embargo, nosotros estamos preguntando cómo gestionás los errores, cómo gestionás tus errores, ¿te dan vergüenza, miedo, cómo lo llevas adelante?
6: No, miedo no, depende qué tipo de error me puede llegar a dar vergüenza y lo gestiono como que si me equivoqué, trato de reflexionar al respecto y tratar de modificarlo.
1: No tenga vergüenza.
6: Si es un error que me causa vergüenza, seguramente me vergüenza. Hay algunos que no me dan vergüenza, hay otros que sí.
1: Muy bien. El gobierno quiere que el salario mínimo de convenio esté arriba del millón de pesos, 1.070.000 pesos. ¿Lo puede lograr? ¿Está de acuerdo? ¿Están de acuerdo las otras partes?
6: Bueno, en primer lugar ya te digo que la que no está de acuerdo es la CGT. Porque dicen que por lo menos el sueldo mínimo de convenio debería estar en base a lo que es la canasta básica de pobreza, la canasta total, que para una familia está arriba del 1.500.000 pesos, entonces ellos establecen que debería estar en ese orden el mínimo de los salarios bajo convenio. Del lado empresarial, la verdad que hay pocos gremios hoy que estén con un mínimo por debajo de ese 1.070.000 pesos, y habría que ver, porque la realidad es que las cámaras empresarias todavía no fueron convocadas a las reuniones que hubo ya en la Secretaría de Trabajo con esta bajada de línea, pero bueno, no sería tanto el esfuerzo que tienen que hacer. Yo esta semana también hablaba con la gente de CAME, que hablaban de que sí, que ellos están dispuestos a dar mayores salarios. Incluso yo le pregunté, o me decían, bueno, el gobierno le pone un tope a las paritarias, le digo, bueno, pero ustedes igual pueden dar aumentos por fuera de convenio. Así que bueno, ellos decían que sí, veremos qué pasa. Fue una cámara nomás, o sea, una cámara que nuclea las medianas empresas. Hay que ver qué piensan, porque te digo cuáles serían los gremios que serían afectados. Por lo pronto, maestranza, gastronómicos, encargados de edificios, pero hay que ver si ahí aplica, porque es para ayudantes de media jornada, hay que ver bien el detalle cómo se termina implementando. Pero, por ejemplo, quedarían afuera las personas que trabajan en el servicio doméstico y aquellos, obviamente, que están fuera de convenio, ¿no?
1: Bueno, ¿cuándo se discute y cuándo se supone que se debería llevar un acuerdo?
6: Bueno, la idea de la Secretaría de Trabajo es que ya se empiece a implementar. Se ha hablado con la CGT ya dijo que no está de acuerdo, y ahora falta la parte empresarial. ¿Qué es lo que dicen igual desde el gobierno? Dicen, bueno, esto igual es una negociación, nosotros vamos a informar esto, y es una negociación que después se lleva a cabo entre privados, entre los trabajadores, los gremios y después las empresas. Pero, y atención con esto, porque más allá de que dicen el mínimo tiene que ir a este valor, dicen que no van a tocar la pauta de 2% mensual de incremento por paritaria, sino que tiene que ser bonos o sumas no remunerativas que lleven a que el salario mínimo esté en ese nivel.
1: Muy bien. Los aumentos de septiembre, anotamos.
6: Anoten, porque el que viene fuerte y viene siendo fuerte casi todos los meses es el transporte en el AMBA. Estamos hablando de los colectivos que circulan por la ciudad de Buenos Aires. Va a tener un incremento del 4,1%. Los que circulan solo por la provincia de Buenos Aires, 4,3%. Subtes también 4,1%. Y peajes de CABA, 4,1%. Los trenes van a tener un aumento superior al 14%. Vienen de una base que está mucho más baja. Con este aumento incluso quedarían en 480 pesos, muy por debajo de lo que vale viajar en colectivo y sobre todo en subte. Y te cuento en relación a eso también que se conocieron datos respecto a la cantidad de pasajeros que viajaron en agosto, y se vio una merma de casi 13%. Esto es, se viene dando en los últimos meses una caída en la cantidad de pasajeros que viajan en colectivo, y dentro de la cámara que nuclea a los empresarios dicen que esto tiene que ver con los aumentos que se vienen todos los meses acumulando. Por otro lado, colegios privados, va a haber aumento para los que reciben aporte estatal y están ubicados en la ciudad de Buenos Aires, un alza del 4,2%. Los de la provincia de Buenos Aires, un alza del 2,5%, y prepagas van a tener una alza también que viene aumentando por encima de la inflación, de entre 3,1% y 1,9%. Luego, agua va a tener un incremento del 2,3%. Falta todavía que en unas horas den a conocer cuál va a ser el incremento en el caso del gas y en el caso de la luz. Así que por ahora, estos son los incrementos que van a estar rigiendo a partir del martes que viene.
1: Che, está siguiendo la inflación de, ¿cómo se llama? Frecuencia, alta frecuencia, ¿no? Le dicen en la frecuencia diaria. Porque
6: sí, el, vamos a...
1: el estaba leyendo, leí por encima, que los alimentos estaban desacelerando de nuevo la inflación y estaban en, arrancaba con 0,1. No sé si alimentos en general o alguno en particular.
6: Bueno, sí, los alimentos en la tercera semana, por lo pronto, de lo que midió EcoGo, marcaron una nueva desaceleración. Ellos igual siguen con la proyección de inflación en torno al 1,5%, pero bueno, vos sabés que los alimentos son una parte muy importante, sobre todo hoy también vamos a conocer los números de LSG, porque tienen el peso en la canasta del INDEC del 30%.
1: ¿Qué es LSG?
6: Te digo que, bueno, la LSG es otra consultora que también mide alimentos, que lo saca hoy a la tarde.
1: Okay.
6: Lo que te decía es que las previsiones de las consultoras, el nivel máximo es de 2%, pero la mayoría lo sitúa que la inflación de este mes que está por terminar estaría en torno a 1,5% hasta 1,7%.
1: Y finalmente, el tema de el trabajo y los jóvenes.
6: Sí, esta es una información de la UCA que obviamente no obedece a una foto de ahora, sino que más bien sí es una foto de ahora, pero que viene desarrollándose a lo largo del tiempo, que habla de qué está pasando con los jóvenes y marca que 7 de cada 10 jóvenes de entre 18 y 25 años están o inactivos o desempleados o con un empleo informal. Luego, cuando te metes a ver las estadísticas que hay detrás de eso, marcan que no es que no están no tienen un empleo, no están en el mercado de trabajo y después están estudiando, sino que más bien hay, por ejemplo, un 20%, por arriba del 20%, que no estudia ni trabaja. Y esto obviamente se hace más palpable en los hogares de menores recursos, donde más del 32% no estudia ni trabaja. Y obviamente cuando te vas al sector alto, porque obviamente tienen mayores posibilidades, ves que los nini alcanzan apenas el 8%. Obviamente es un porcentaje alto, pero es muchísimo más alto en los niveles socioeconómicos más bajos.
1: Mariana Yelo, muchísimas gracias.
6: Un beso grande para todos.
1: Buen fin de semana mañana. Mariana Yelo en Café y Negocios, ¿así? No, a vos te pregunto, Lu.
0: Estaba esperando el saludo de Mariana.
1: ¿Es así?
0: Es así, por supuesto.
3: Sí, claro.
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1: Y por el chat están preguntando, ¿por qué están tan remolones para darle like al vivo?
3: Es verdad.
1: Dale like. No, es verdad, boleta.
3: No, porque quizás porque es viernes, están más remolones.
1: ¿Vos le diste like al vivo?
3: Yo cuando me despierto antes de las 8 de la mañana, me siento en la cama a leer un poco.
1: Bueno, pero
3: like.
1: ¿Sabías que programa tras programa cambian volvemos a reiniciar YouTube y le tenés que dar el nuevo like?
3: Ese detalle lo he conocido.
1: Entonces dale like ahora.
3: Bueno, le doy un otro.
1: No, te
3: like.
1: Quiero ver ahora. Quiero
3: el
1: registro documental.
3: Ahora mismo lo estoy viendo.
7: Es el
3: en
7: alma,
3: este momento.
1: Revísalo, Lugo y Tierra. Sí, míralo,
3: claro.
0: Ahí no llegó.
3: Ahí va, ¿viste?
0: Ahí llegó el like de Fede Flowers.
1: ¿Cómo sabemos que es el de Fede Flowers? Dice, like de Fede
0: Flowers. Acaba de aumentar un numerito.
1: Sí,
0: ¿y si es él?
1: No, ese puede ser él o puede ser millones de
3: personas.
1: No,
3: bueno, igual que se nos estamos recordando que también likeé.
0: Claro.
1: Sí. ¿Vos likeaste, Juliana Maglietti?
0: Sí, puede dar fe Sarita, mirá.
1: Sí, bueno.
3: Duda.
1: Sarita no da fe.
4: Sí, doy fe.
0: Sarita no da fe.
4: Escribana del programa.
3: No sé.
4: La escribana, que ingrese la escribana. Sí. Doy fe.
1: Vamos, chicos, vamos, chicos. ¿Cuánto estamos? 444 en un ratito. Vamos, tenemos que llegar a los 500.
3: Vamos.
1: En los próximos 5 minutos. Si no llegamos a los 500, los próximos 5 minutos. Nos enojamos todos y el equipo enojado es jodido, te digo. Porque yo puedo hacer una cosa. Por ahí te paro. Pero Lautaro, por ejemplo, nuestro productor Lautaro, te pone una cara de horror. Y Ulises, cuando se enoja, es como que se pone más grandote en nuestro increíble Hulk. Y Nico, cuando se enoja, y el camarada Santi Palazzo, cuando se enoja.
3: Cara de culo, ¿eh?
1: Oh, una cara de horror. Y nunca, nunca lo vean enojado a Joshua. Nunca lo vean enojado a Joshua.
0: Terror.
1: Así como lo ves vos, que es tranquilito. Sí. ¿Eh? Tranquilito.
8: Prepárate porque la vas a pasar mal.
0: Terror del control.
1: El tipo, ¿viniste en auto, oso? ¿Cómo venís? normalmente. ¿Cómo? En colectivo. Y viniste el otro día con el bate de béisbol ese que siempre tenés. Digo, ¿para qué venís con un bate de béisbol? ¿Jugás al béisbol? No, por las dudas.
3: Por las dudas.
4: Pará, lo
2: preparado
4: banco
2: para todo. Sí,
4: sí. Yo dormí años con un bate de béisbol en la cama.
2: ¿En serio?
4: No, yo les bate de béisbol, pará. Bueno, y una pistola Cevitas. Sí.
1: Ah,
4: años.
1: Ah, bueno, bueno.
4: Años luz viviendo sí, así porque
1: lo
4: decía,
1: peligroso es la pistola Cevitas.
4: No, porque yo pensaba que si venía el ladrón, yo le iba a apuntar, el tipo iba a pensar que yo tenía un arma de verdad. Sí. Y si no aplicaba eso, le daba un bate de béisbol, pero
2: batazo.
4: Era como un reglamento en mi casa.
1: Muy bien, hablando de Sarita Huerten, enseguida la escuchamos a Sarita Huerten, dale.
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1: 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Agustina Gasparini, Franco Liberatore, Raúl Fernández, equipo comercial, quieren premios exclusivos para los suscriptores. Así que vayan largando, muchachos, ¿eh? Adelante, Sarita.
4: Bueno, tu mes de cumpleaños fue embutido.
2: ¡Ah! Me encantó.
4: Y acá me estoy basando en Fede Flower.
3: Ay, sí, ya tenía mi cumpleaños.
1: ¿La fuente Fede Flower?
4: No, la fuente no es Fede Flower, pero me inspiré en Fede Flower porque él se conoció entre chorizos y quesos. Entonces,
3: totalmente,
4: viste,
3: verdad.
4: Como que

0: Personalidad es fuerte, pero sabes adaptarte a cualquier situación. Bien. Abril.
1: A ver.
0: Abril. El cumpleaños. No, vos no.
1: No, eres el mayor.
2: Abril. Yo soy mayor.
0: ¿Abril?
2: Mayor.
0: Abril es el pastrón. Personalidad profunda y misteriosa. Mira, no cualquiera sabe apreciarte. Octavio. Mayo. Bondiola.
1: Bondiola.
0: Cuanto más conoce, más le gusta.
1: Sí, muy codiciada la bondiola. Gusta mucho la bondiola.
0: ¡Epa!
1: Cuanto más jugosa.
2: Yo voy caminando por la calle y me dicen, adiós, bondiolita.
1: Bondiolita. qué ganas de comer una bondiolita.
0: Junio, mortadela. Versátil, amigable.
2: Qué rico que es la mortadela.
1: La mortadela es riquísima.
0: Nunca en mi vida comí mortadela.
3: A ver qué soy. Soy versátil, amigable.
0: Amigable y combinás con absolutamente todo.
3: Ah, bueno.
0: Para, Julio.
2: Y no, para, Juliana, ¿y vos le preguntás realmente porque querés saber? Déjense joder, chicos.
1: ¿Cómo se nota que estamos cerca de fin de mes?
0: Bueno, perdón al que no le gustó. Julio, lomo ahumado. Oh. Intenso, tradicional y protagonista en cualquier junta.
1: Totalmente.
0: Agosto, salchichón. Personalidad divertida, espontánea y un poquito impredecible. Septiembre.
1: Ajá.
0: Jamón cocido. Oh. Estilo más sofisticado, pero sin necesidad de llamar la atención.
1: Muy bien.
0: Octubre.
1: Vos.
2: Es octubre.
0: Pianata.
2: ¿Eh? La pianata.
1: ¿Qué es eso?
0: Ah, ¿ves que no la conocías?
2: No, ¿qué es
1: pianata?
3: Qué exótico.
0: Es como un chorizo rectangular.
2: ¿Cómo se escribe?
3: Ah, lo estoy viendo.
0: Pianata.
1: Soy fan de debo decirlo, soy fan del chorizo. Sí, totalmente.
0: Intenso, expresivo y deja huella donde vas.
1: Amor.
0: Pará. Y un efecto fotocopiadora.
2: ¿Por qué?
0: Y cada vez que eructas.
2: Bueno,
1: eso sí, te la regalo.
0: Noviembre.
1: Sí. Ah, la mortadela también, la eructas y se.
0: Noviembre, panceta. Podés parecer tranquilo, pero cuando apareces, mejorás todo. Diciembre, jamón crudo, elegante, clásico y siempre es una estrella en la mesa. Y fin del tema.
3: Me encantó.
1: Fin de la picada.
3: Tu lomo.
0: Fin de la picada.
3: Qué hambre, chicos.
0: Sí, ahora sí podemos.
2: Gracias por todo, Sarita.
0: De nada.
2: Cae una gota de silencio.
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9: Es la hora 11:28 minutos.
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9: La temperatura, 30 grados, 4 décimas. La humedad, 51%.
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1: Más. Cristian Ritondo destacó la reunión entre el gobierno y el PRO. El diputado nacional se refirió al encuentro que mantuvo con Diego Santilli este jueves y evitó ponerle plazos a un acuerdo entre ambos partidos y dijo que cuanto más claro esté el horizonte político, mejor. El gobierno de Donald Trump destacó el rumbo económico argentino. El representante comercial adjunto, Jeff Gottman, se reunió en Buenos Aires con el ministro de Economía, Luis Caputo, y pidió que se ratifique el acuerdo comercial para bajar aranceles a bienes de Estados Unidos. Ascienden a 547 los muertos por la tragedia de Nepal y alertan por nuevas inundaciones. El desastre dejó pueblos enteros bajo el lodo y forzó evacuaciones masivas, mientras que las autoridades ordenaron a los equipos de rescate que se trasladen a zonas seguras ante el peligro de nuevas crecidas.
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1: Hay demoras en la autopista Telepiane a la altura de la calle Rucci, sentido a General Paz, debido a un camión averiado. Además, hubo un choque en Núñez entre un auto y una moto en Avenida Libertador y Crisólogo Larralde.
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1: La temperatura en Buenos Aires, 17 grados, 5 décimas, humedad 58%, y el cielo algo nublado.
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0: ¿Qué tal, Luis, equipo? ¿Cómo les va? Bueno, respecto de la consigna del crédito hipotecario, estoy averiguando acá en Mendoza. Para sacar un crédito, tengo un departamento que quiero remodelar y poner a alquilarlo en turismo temporario. Así que bueno, confío en el gobierno, en las medidas que está tomando. No estoy asustado por el riesgo cuca, que me quieren hacer sentir que está todo mal y no está todo mal. Así que bueno, les deseo un gran fin de semana a todos. Los miro siempre, todos los días. Los sigo por la tele también. Genial la farmeada de Aura que hicieron más temprano con las coreos. Excelente.
1: Hola Luisito querido, ¿cómo andás? Luciano de Paraná. Con respecto a los errores, llevo en la mochila un error muy grande que cometí por la parte económica. Me llevó a perder algo que heredé de mi viejo y es mi cruz. Pero bueno, hay que mirar para adelante. Con respecto al crédito, si sacaría un crédito, trataría de invertir en algo que me genere, en un activo, no en un pasivo. Porque ese es el problema de los argentinos, que invierten en gastos, en cosas que les generan más gastos. Tengo un emprendimiento, por ahí lo entiendo, y por eso que lo veo de esta manera. Trataría de generar un activo que me permita tener un capital para un futuro. Bueno, abrazo grande, siempre escuchándolos. Abrazo, abrazo.
2: Hola Luis, buen día, ¿cómo estás? Te habla Lorelei de Luján. Llamaba para agradecerte por las entradas que me gané la semana pasada para ir a Bada. Estuvo re linda, la verdad, la feria. Pude estar con Milo Lockett, sacarme una foto. Y bueno, ahora estoy ansiosa esperando el 3 y 4 de octubre para la feria Leer y Comer. Así que nada, eso. Les mando un beso grande y que tengan un excelente día. Gracias.
3: Gracias a vos, Lorelei, y te mando un beso grande. Saludos a todos los vecinos de Luján, a vos también. La feria estuvo recontra bueno, la feria de arte Bada, sin intermediarios, con buenas obras de artes, baratas con respecto a lo que valen en el mercado promedio, Y la feria Leer y Comer sí va a estar el 3 y 4 de octubre. En los próximos días vamos a tener muchas novedades. Vamos a anunciar la aparición de un ecosistema que incluye medios, un streaming, contenido on demand. Y la palabrita que resume todo, reset, no digo más. El 3 y 4 de octubre va a estar la feria Leer y Comer. Edición reset. Y no, para nutrir el cuerpo y el alma. Y no digo más. Anótense porque los vamos a invitar al teatro. En noviembre. Porque ese día... 3 de noviembre, martes 3 de noviembre, va a tener lugar la primera charla reset. ¿Vieron y saben de qué se tratan las charlas TED?
4: Sí, he visto algunas charlas, sí.
3: Bueno, estas van a ser mejores todavía. Las charlas reset van a ser mejores, creo, que las charlas TED. Reset, TED, rima con todo. ¿Lo tienen? ¿Fijan la marca?
4: Sí.
3: Eso vamos a hacer. 11 de la mañana, 37 minutos, vamos.
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3: Bueno, les anticipó Juliana Maglietti hace un ratito que Meta acordó pagar hasta 18.000 dólares, perdón, 18.000 dólares no, 18, hasta 18.000 millones de dólares. Es wow.
6: Una locura. Son
3: los intereses de la deuda externa de Argentina de los 3 años, ¿no? 3 años de deuda externa, más o menos. Meta acuerda pagar 18.000 millones de dólares para cerrar el juicio por las fallas en la protección de menores de edad, porque fueron acusados de generar contenido adictivo. A propósito de esto, vamos a hablar con Anabela Cerventi. Nosotros la consideramos otro agente reset, perdón, cariñosamente. Psicóloga, especialista en adolescentes. Anabela, muy buenos días. Todo el equipo de Majul 107.9 para el Observador 107.9 te llama. Te saluda. ¿Cómo va?
7: ¿Qué tal? ¿Cómo les va?
3: Muy bien, Anabela.
7: Gracias por la convocatoria y qué lujo, ¿no? Que me consideres reset.
3: Agente es una linda palabra, ¿no? Porque se supone que... ayuda, gestiona, ¿no? Lleva un punto, de un punto a otro cosas buenas, ¿no? ¿Te gusta la idea de
7: gente? Sí, absolutamente.
3: Bueno, bueno.
7: Me encanta y además porque justamente saca el lugar de poder, ¿no? La simetría en el vínculo. Está
3: bien,
7: buenísimo.
3: Bien, bueno. Fue intuitivo esto, ¿eh? No, nada de ninguna especialización. Bueno. Alto impacto va a tener esto, ¿no, Anabela? Esta decisión de la justicia poniéndole límites a Meta, para manejar el contenido y el algoritmo de las redes sociales y el comportamiento de los niños. O como dicen algunos, será meterse en la libertad de que cada uno pueda hacer lo que se le canta.
7: Es interesantísimo este debate, te digo que lo sigo con muchísima atención, porque lo que está sucediendo es que estamos poniendo mucho el foco en Meta, pero estamos dejando de lado otro tipo de plataformas que están en un gris respecto de si son redes sociales o no, ¿sí? Por ejemplo, YouTube, con los contenidos que aparecen filtrados en YouTube Kids y que no son para niños, por ejemplo, como los canales privados de Telegram, que es supuestamente una mensajería instantánea, pero que funciona como una red social, con lo cual es como tomamos una medida que es muy pequeñita para el mundo que esto implica respecto del usuario, ¿vean? El juicio ya que se hizo en Europa de Meta el año pasado fue paradigmático, porque Meta se defendía argumentando que en realidad nosotros creamos una herramienta, cómo el usuario la utilice y qué límites no le pueda poner ya pasa por cuenta de cada uno, no es nuestra responsabilidad. Y el contraargumento de la justicia fue que no, que de ninguna manera, que ellos tenían mucha responsabilidad, porque en realidad había un gran costo social respecto de no estar en las redes sociales. Hoy, para quien tiene un negocio, para quien ofrece un servicio y demás, tiene un enorme costo social no pertenecer. Con lo cual, ese argumento tomó muchísima fuerza. Respecto a los usuarios, se habla mucho de esto de la generación de dopamina y demás, y que crea la adicción, pero el mecanismo es todavía muchísimo más complejo que eso.
4: Anabela, estas condiciones o estas pautas que va a seguir Meta ahora después de este juicio solamente rigen para Estados Unidos. ¿Vos crees que el resto de los países deberían también demandar o iniciar algún tipo de reclamo para que también se apliquen estas pautas en Argentina, por ejemplo?
7: Mira, podría iniciarse el reclamo. El reclamo lo que tiene es que es muy amarillista, justamente por el dinero que involucra y porque una compañía que a vos no te conoce personalmente está obligada a pagar y a resarcir y a reparar de alguna manera esto, ¿bien? Pero lo más interesante es qué vamos a hacer con nuestros entornos sociales frente a esto. Porque en realidad esta adicción de la que se habla tiene que ver con que en realidad lo que hace la red social es modificar tu entorno de elección, ¿sí? Entonces, aprende el algoritmo de vos, de tus estados emocionales, de tus reacciones, de tu uso del tiempo y sobre todo de tu economía de la atención, ¿bien? Para ofrecerte productos que a vos te enganchan, ¿sí? No te engancha la red social, te enganchas vos por ese estado emocional del momento, ¿bien? Es como te acotan la posibilidad de elegir. En realidad, que vos tengas muchísimo acceso a la información no quiere decir que tengas muchísimo acceso a perspectivas. Entonces, como te crea un mundo circundante que es muy predecible, que te baja la incertidumbre y que por eso te causa bienestar, es donde vos te quedás enganchado.
3: Es como, qué fuerte lo que decís, ¿no? Es como que...
7: Mira, yo te hago una comparación.
3: O sea, a ver, yo sabes ahí, lo que comparaba con la comida, ¿no? ¿Viste ese hambre emocional que tenemos? Comparaba cuando te ponen una zanahoria, la zanahoria, ¿no? No la zanahoria de la metáfora, sino una zanahoria con una, qué sé yo, con una milanesa, con una con un pote de dulce de leche, a vos que te gusta el dulce de leche, ¿no? Es como que te lleva naturalmente el calmarte.
7: Vas a buscar el placer y la gratificación inmediata.
3: Instantánea, claro.
7: Exactamente, es eso. Yo la comparación que hago, vos justo nombrabas esta grandiosa feria, Leer y Comer, siempre hago la comparación con este libro de Foster Wallace que es maravilloso, que es La Broma Infinita, que muy poco lo leyeron, porque hoy leer una novela de más de 1000 páginas realmente es un hito, que además a él le llevó casi 6 años escribirla, lo cual es otro hito hoy, ponerse a hacer un proyecto que te va a llevar más de 5 años, ¿bien?
3: Repetí el autor infinita, y la novela.
7: El autor es David Foster Wallace, ¿sí? Un autor que llegó a cometer suicidio, mal atendido él, tiene una historia de vida muy interesante, pero escribe una novela que se llama La Broma Infinita, que la trama muchísimo antes de las redes sociales. La novela se publicó en el 96, él la empieza a escribir en el 90, así que estamos hablando de otro paradigma muchísimo anterior a Facebook incluso, ¿sí? Él escribe sobre una película, ¿sí? Que cuando las personas la miran, quedan tan enganchados y no pueden dejar de verla en una repetición constante, tanto que se olvidan de comer, de dormir, de higienizarse y terminan muriendo de inanición o de aburrimiento por estar embotados con la película. Al punto que los estados, ¿sí?, empiezan a estudiar esta película y a buscarla.
3: ¿Me esperás un segundito? Sí. Joshua, ¿te puedo pedir un favor? Déjame ilustrar, es una necesidad personal, ¿eh? Dejá de ilustrarme con imágenes muy adictivas la pantalla para mostrar efectivamente lo que hacen las redes sociales. Y déjame solamente a Anabela Cerventi. Vos estás haciendo un gran trabajo, pero a mí me pasó, estoy diciendo lo que me está pasando en este mismo momento, con el estímulo de tanto color, tanto. Recién, además de tanto color, pasó una chica en traje de baño, muy atractiva. Y yo me distraje un poquito con eso y con otras cosas más también. Adelante, Anabela, por favor.
7: Bien. Bueno, entonces esta película que distrae tanto a la gente y que la absorbe, la captura, ¿bien? Y lleva a que la gente se muera de inanición por mirarla en un loop de repetición constante, hace que los estados empiecen a buscar esta película como un arma de condicionamiento masivo, como un arma terrorista a nivel geopolítico, ¿bien? Y hoy hablamos de scroll infinito. La película se llamaba La broma infinita, que es lo que le da título a la novela, y hoy hablamos de scroll infinito. ¿No? Hay personas que se olvidan de dormir, que no van al trabajo, sí, que llegan tarde a sus obligaciones por quedarse en el scroll infinito.
4: Y Anabela, ¿cuál es el rol de los padres acá? Porque acá preguntaban, en el chat estaba leyendo, y decían, che, y los padres, bien, gracias, ¿no? ¿Esto es una ayuda? ¿Es necesario? ¿Cómo lo ves vos?
7: Bien, bueno, hay padres que están muy presentes, por ejemplo, alguien que comentó bien gracias seguramente tendrá una paternidad o una maternidad muy presente generando espacios para otras actividades, pero hay padres que también generan scroll infinito y que también están teniendo problemas con la ludopatía digital online, por ejemplo, o que están enganchados con las redes sociales. Lo que a vos te dio este dispositivo es que toda tu vida pasa por ahí. ¿Te acordás antes el paradigma de las grandes empresas que decían, nosotros vamos a quedarnos con gran parte de tu presupuesto? Entonces hacemos tus productos de limpieza, tus alimentos, sí, tus elementos de la vida cotidiana, y nos vamos a quedar con un porcentaje de tu presupuesto. Estas empresas tecnológicas vienen a quedarse con otras áreas de tu vida. Netflix dijo, nosotros nos venimos a quedar con tus horas de sueño, ¿sí? Carácter ya competimos, que genera los bots de...
3: lo que dijo Bezos es más fuerte todavía. Competimos por la atención plena de las personas, claro. Y a veces competimos contra el sueño y le ganamos, o sea que te...
7: Totalmente.
3: Está metido, yo te diría, más que en tu vida cotidiana, en tu pesadilla.
7: En tu salud, en tu cronobiología. Salud, claro, sí, claro. Totalmente, claro, en tu cronobiología. Claro. Carácter ahí que crea los bots de compañía dijo, nosotros no venimos a reemplazar a Google, nosotros venimos a reemplazar a tu mamá. Venimos a reemplazar tus lazos emocionales más primarios. ¿Bien? Entonces, nosotros...
3: Dijo eso
7: el creador de Carácter ahí, sí.
3: ¿Cómo se llama?
7: Carácter ahí es otro paradigma hermoso para charlar acerca del uso de los bots de compañía.
3: Yo, mi ignorancia, no conozco todo. ¿Es una aplicación Carácter ID?
4: Como ChatGPT, ¿no?
7: Es una empresa que vos entrás y podés elegir, pagás por supuesto una suscripción, claramente, y elegís crear tu bot de compañía. Muchas personas se han casado con su bot de compañía en algunos países, ¿sí? Empiezan a aislarse, el bot de compañía reemplaza la amistad, reemplaza los vínculos familiares, y vos entrás y tenés un gran directorio de características. Entonces podés elegir un bot que tenga características de novio italiano mafioso, de jugador de fútbol americano, una novia pelirroja que mida tantos centímetros.
3: ¿Lo estás diciendo de memoria o es posta eso?
7: No, pueden entrar ahora mismo a la página de Carácter ahí y tienen el directorio.
3: Un novio
7: ahí,
3: italiano mafioso.
6: Que me voy a buscar uno.
7: Pero las características, sí, las características son interminables. El menú es interminable.
3: Y responde, y lo que hace es responder como novio italiano mafioso, ¿no?
7: O aparece como más. Claro, responde con esas características, pero al ser una inteligencia artificial que responde bajo la próxima palabra probable, son sistemas de lenguaje, no nos olvidemos, aprende de vos, de cómo querés que te conteste. Entonces tiene un nivel de complacencia y de sesgos en esas respuestas que vos ya no te podés relacionar con nadie más, porque además lo tenés disponible las 24 horas. Es complaciente, siempre te va a dar la razón. Entonces eso va en detrimento de los vínculos reales, que confrontan, que no están disponibles todo el tiempo, ¿no?
3: Ahora, tremendo. Dame mostrame un haz de luz ante este panorama, por favor, Anabela, que
7: Bien. Bueno, un haz de luz.
3: Me pareció muy curioso lo del novio mafioso italiano,
7: Porque me quedó muy marcado porque fue, creo, uno de los primeros que leí, cuando entré ahí al directorio.
3: Porque debe estar en el borde, qué sé yo. El tipo, ¿dónde nació? Nació en Milán, nació en Nápoles, es alto, es lindo.
7: Claro.
3: Te ama profundamente y es capaz de matarte también. Bueno, qué sé yo. Claro. Adelante, por favor.
7: Claro.
3: Dame una haz de luz, una esperanza.
7: Mira, el haz de luz es la necesidad que tiene la gente todavía por el encuentro humano real, ¿sí? Todavía nos genera emociones que son superadoras respecto de la tecnología. Yo hago unos encuentros literarios y demás y tal, y ayer había una señora de 82 años que se emocionó hasta las lágrimas por haber contado un pedacito de su historia y porque había otras personas que realmente escuchaban. Y escuchaban porque ahí practicamos ese tipo de escucha donde no opino directamente sin saber parte de su historia. Pregunto, me intereso más, no voy a la crítica, no hago una locución que lleva al otro solamente a justificarse y a defenderse, sino que lo hago con signos de interrogación para saber más sobre esa vida valiosa que tengo enfrente mío.
3: Bueno, un placer, como siempre, Anabela,
7: Gracias, chicos.
3: No sé si te convocaron para la Feria Leer y Comer, yo creo que sí, así que espero que estés. No te convocaron todavía, bueno.
7: Todavía no hablamos.
3: No, está bien. No me quiero meter la pata porque mi equipo hace sus cosas y. Estoy tratando.
7: Ah, no, yo ya me doy por invitada,
3: Perfecto, muy bien. Igual ya estoy estoy trabajando para corregir mi tendencia al micromanagement,
7: Bueno, dale.
3: Hoy estamos hablando de errores, hoy estamos hablando de errores y estamos preguntándole a nuestra audiencia cómo gestiona sus errores. ¿Vos cómo gestionas los tuyos, licenciada Anabela Cerventi?
7: Y mira, justo varios libros hablan un poco de eso, ¿no? Ahora el próximo que va a salir habla un poco de esto, ¿no? Y tiene que ver con convertirlos en aprendizaje, justamente, ¿no? El error lo que hace es agregarte información, por lo menos marcándote que en esa dirección no es, ¿no?
3: Ok. Bueno. Gracias,
7: Por favor, un placer. Que estén muy bien. Cuídense.
3: Siempre un placer hablar con la doctora Anabela Cerventi. Dale.
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3: Che, quiero poner en el aire un logro de nuestro colega Martín Fernández Cruz. Ustedes saben que Ricardo Darín no suele dar entrevistas, ¿no? No es que no suele dar entrevistas. No es que tenga mala predisposición, pero son pocas las veces que da entrevistas. Y Martín Fernández Cruz lo consiguió para su ciclo Cine y Series en el programa de ayer. Ricardo Darín habló sobre la segunda temporada del Eternauta.
6: Si todo sale como lo tenemos previsto, habrá valido la pena esperar tanto tiempo porque creo yo que va a ser de una factura extraordinaria.
3: Del Eternauta, que para nosotros tiene un lugar muy especial. ¿Qué nos podés contar, si es que nos podés contar algo, de la segunda temporada del Eternauta?
6: Lo que te puedo decir es que una de las premisas más interesantes que yo noto en el equipo de trabajo es que la expectativa que generó la primera temporada del Eternauta, de alguna manera, moralmente nos obliga a que, como mínimo, tenga la misma calidad. Y eso no es fácil. Queremos responderle al espectador, a la audiencia, que se emocionó y nos abrazó acompañándonos como lo hicieron, mostrando todas nuestras posibilidades y nuestra capacidad para que no se sientan defraudados. Esto es lo que ha hecho que se demorara la realización de la segunda temporada. Si todo sale como lo tenemos previsto, habrá valido la pena esperar tanto tiempo porque creo yo que va a ser de una factura extraordinaria.
3: Vos sabés que yo hace poco vi con mi hija chiquita el Eternauta y ella se enganchó mucho y fue como todo, bueno, una novedad. No sé si vos sos consciente del impacto.
6: Lo que ha ocurrido con los chicos, con el Eternauta, es algo que a mí no deja de asombrarme. Vos calculas que por una cuestión de edad, que alguien me paraba por la calle para hablarme de algo y si estaba con una criatura le tenía que explicar quién era yo. Bueno, eso dejó de ocurrir y yo no lo puedo creer. Ahora, claro, esto tiene que ver, creo yo, con que a los chicos les gustan mucho las historias heroicas y yo estoy asombrado de lo que ocurrió con los chicos con el Eternauta. Es una cosa impresionante, impresionante, impresionante. Me llena de orgullo y de satisfacción porque no fue buscado, pero sí fue encontrado.
3: Ahí estaba Ricardo Darín, entonces, respondiendo a las preguntas de nuestro querido colega Martín Fernández Cruz. 11 de la mañana, 52 minutos.
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8: Gran escándalo. Bueno, Gran Hermano, básicamente, está prácticamente en las últimas instancias, quedan semanas nada más. Y hay gente que está acompañando ahí, ex participantes que fueron eliminados, pero que están adentro de la casa, fueron a acompañar uno por cada casi finalista, digamos. La idea es apoyarlos y generar contenido. Y vaya que generaron. ¿Por qué? Porque, a ver, ¿se acuerdan que hablamos hace unos días de una participante, Campanita, que dijo, se retobó y dijo, no, yo no me voy, me quedo acá. Sí. No, gran hermano, me quedo acá. Bueno, ingresó, reingresó para acompañar a una de las participantes.
3: ¿Puede hacer eso o no? ¿Puede resistirse?
8: Es que llamó la atención, ¿por qué? Porque gran hermano, digamos, en esta primera desacato de ella ante la expulsión, dijo, no, yo me quedo acá. Y sirvió porque la tuvieron 10 minutos dando vueltas adentro de la casa, ella negada. Bueno, anoche pasó exactamente lo mismo, porque tanto Campanita como Danelik, que son unas chicas, Danelik es una chica trans, que está oriunda de Tucumán, pero que también entró, como reingresó como para acompañar adentro de la casa, se pelearon fuerte. Tanto que, yo diría, se fueron en las manos, se tiraron la ropa, portazos, manotazos, insultos, todo por una foto. Bueno, claro, para que está adentro de la casa hace varios meses, una foto de un familiar es muy importante. Jugaron con esa foto y se armó el quilombo, un gran quilombo, que terminó con la expulsión de ambas. Expulsión que, por un lado, tuvo a la Danelik afuera y, por otro lado, a esta chica Campanita, esta chica paraguaya que es muy simpática, que es un gran personaje. Nuevamente se retomó, Luis, te cuento. Dijo, no me voy. Estuvo como 25 minutos, media hora, tanto que tuvo que ingresar directamente alguien de seguridad para sacarla dentro de la casa. No. La convencieron, la sacaron, mostraron 30 segundos nada más cuando la retiraron. Pero también el que se enojó dentro de la casa y dijo, me voy, y por eso digo gran desacato, es Brian de GH también, que es Brian Sarmiento, el novio de Danelik. Y escuchamos cortito cómo dijo, yo también me fui. Nos enteramos ayer por Instagram que abandonó la casa. Escúchenlo.
9: Bueno, vengo acá a decirles que yo estoy en mi casa. Me fui de la casa de Gran Hermano. La verdad que no quiero decir nada que comprometan las cosas más de lo que están, pero fue una vergüenza. Fue una vergüenza que quieran decir a Danelik. Por suerte ya está acá, ya está bien, estamos juntos. Pero una vergüenza que la quieran hacer quedar como agresiva cuando solamente defendió a Pincoya, cuando Campanita iba a atacarla a Pincoya, a buscarla para que Pincoya reaccione.
10: Y
9: la verdad que una vergüenza todo lo que pasó. Estoy bastante enojado, estoy muy dolido por todo, pero como dije en la historia anterior, ya voy a ver cómo seguimos esta cosa. Y nada, acá Daniel le manda un beso y la verdad que estamos bastante preocupados por todo, por cómo la están haciendo quedar.
3: Bueno, pobre Pincoya, ¿no?
8: Pobre Pincoya, la única. El resto están todos afuera, hasta el novio de la otra muchacha de Danelik. Pero sonó un poco amenazante. Bueno, decirlo, veremos cómo continúa después cuando termine el reality.
3: Muchísimas gracias. Che, yo voy a reiterar la encuesta, que es una pavada al lado de esto. O sea, ¿no? Tiene que ver con la vida de todos, claro, nosotros, ¿no? Si pudieras sacar un crédito hipotecario, ¿para qué lo usarías? ¿Cómo está eso? Dale, Lu Gutiérrez.
11: Un 42% dice compro mi primera casa, un 27% dice refacciono mi vivienda, el 22% dice compro otro inmueble y un 9% construyo mi casa. Para participar de la encuesta...
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1: Minuto. 12 del mediodía en todo el país. La temperatura en Buenos Aires, 17 grados, 5 décimas. La Armada confirmó que Punta Indio seguirá abierta, pero será reconvertida a estación aeronaval. Según indicó el jefe de la fuerza, el almirante Juan Carlos Romay, mantendrá presencia militar y civil, aunque transferirá medios y personal a la base Espora en Bahía Blanca. El Banco Nación consolida su liderazgo en el financiamiento al agro con una cartera superior a los 4 billones de pesos. La entidad alcanzó un crecimiento récord en préstamos al sector productivo al otorgar asistencia crediticia a más del 8 en cada 10 productores y destacarse en las principales exposiciones del país. Los Leones buscan el pase a la final del Mundial de Hockey sobre Césped. El seleccionado masculino enfrentará a Alemania, los campeones defensores, desde las 15:30, mientras que en la otra semifinal Países Bajos jugará contra España.
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1: Quedó habilitado el paso internacional Cristo Redentor desde las 9 hasta las 21 para vehículos pesados. Mañana sábado se va a permitir el tránsito de vehículos livianos. Hay reducción del carril derecho de la autopista 25 de mayo, sentido Liniers, a la altura de Boedo, por colocación de defensas.
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1: La temperatura en Buenos Aires, 17 grados 5 décimas, humedad 46% y el cielo algo nublado.
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0: Hola, buen día, mañana del Observador. Bueno, nada, les habla Alicia Olivos, les deseo un feliz fin de semana, que la pasen hermoso. Dicen que va a estar lindo, así que hay que aprovecharlo. Por otro lado, le voy a decir un feliz cumpleaños a mi hija que cumple 19 y con la consigna les voy a decir que a mí me encantaría que me den el crédito para poder refaccionar mi casa. Bueno, les mando un besito, mi documento termina en 6:16.
1: Hola chicos, equipo, ¿cómo les va? Buenos días, feliz viernes. Con respecto a las consignas, el tema de los errores, sí vivo cometiendo errores. Y no sé si eso es una virtud, pero soy de pedir disculpas. Y más cuando realmente lo reconozco y es importante. Creo que es una virtud pedir disculpas. Con respecto al crédito, me parece bárbaro. Hay muchos chicos o parejas. Estaría bueno que tengan la opción de poder comprarse su departamento, su casita.
2: Dice equipo, buen día. Con respecto a los errores, bueno, de los errores se aprende. El sueldo está bien que lo suban en los lugares donde corresponde y de la mano de un dólar planchado sería excelente. Con respecto al crédito inmobiliario, pensando en el futuro, sería genial para obtener una vivienda propia.
3: Hola Majul, bueno, con el tema de conversación, pienso que el sueldo básico debería ser un poco más alto y que ese beneficio después no lo saquen por otro lado, porque lo vivo con mi hermano, que le figuran las vacaciones, le figuran el aguinaldo, pero no se las pagan, se lo sacan de la parte negro que le dan. Es lamentable, pero bueno, hoy muchas empresas se manejan así, es una parte en blanco, una parte en negro, y cuando van subiendo los beneficios te lo van sacando del negro y no tenés los aumentos.
4: Gracias a todos los que llaman, gracias a todos los que se comunican. 7 minutos pasaron desde las 12 del mediodía. Esta es la tercera y última hora de Majul 107.9. En el Observador 107.9 recibimos la visita de Alma y le mandamos un besito grande. ¿Cómo estamos?
5: Hermosa.
4: Es muy bonita.
5: Muy bonita. Coqueta,
4: la hija Sarita, muy bonita. Un poquito tímida. Pero al mismo tiempo cariñosa y comunicativa.
6: Se esconde.
4: Nueva
6: productora.
4: Es nueva productora de El Observador 107.9. Ahí está con Vini, con Ulises y con Nico Luces. Dale, Lu Gutiérrez.
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4: Bueno, dentro de un ratito nos vamos a meter en la actualidad política, pero ahora quiero contarte que unos amigos del Observador 107.9 y de nuestros emprendimientos en general, la gente del grupo BIN, acaba de acordar la transferencia parcial de su banca minorista al Banco Patagonia para acelerar su estrategia como banco y ecosistema financiero enfocada en empresas y banca digital. La operación va a permitir a Grupo BIN concentrar capital y capacidades en los segmentos de empresas y banca digital, profundizando su liderazgo en banking as a service, y el desarrollo de un ecosistema financiero que habilita nuevos negocios para empresas y socios. Banco Industrial S.A., o sea, Grupo BIN, anuncia que ha alcanzado un acuerdo con Banco Patagonia por la transferencia parcial de su fondo de comercio y cartera de clientes de banca minorista y previsional, junto con los activos y pasivos vinculados a la misma. Es muy importante este dato. La operación incluye el traspaso de 28 sucursales de atención al público, manteniendo BIN su casa central, ubicada en Avenida Santa Fe 880, Ciudad de Buenos Aires, su banca privada Zafiro y la totalidad de su negocio enfocado a empresas pymes y corporativas. Gracias a la gente del Grupo BIN por habernos dado esta información. ¿Cómo va a estar el tiempo en las próximas horas? Dale, Lu Gutiérrez.
7: Lindo, 17.5 la actual en Buenos Aires. El cielo va a seguir algo nublado durante el resto de la tarde y parcialmente nublado a la noche con 11 grados de temperatura. Por suerte, nada de lluvia. Esa famosa tormenta de Santa Rosa ya pasó. Se vienen lindos días. Mañana sábado mínima de 8, máxima de 18, parcialmente nublado todo el día.
4: Acaban de detener a un barra brava histórico de Independiente. Roberto, creo que se llama Bebote Álvarez. ¿Cómo es el detalle o la información que acaba de dar nuestro compañero Gustavo Carabajal hace un ratito en La Nación Más? y que también tenés entre tus informaciones. Dale, Juliana.
5: Sí, bueno, Alejandra Monteoliva acaba de postear un tuit sobre esto y dijo que con las DFI, que son el Departamento Federal de Investigaciones de la Policía Federal Argentina, detuvimos al histórico jefe de la Barra Brava de Independiente, Bebote Álvarez, acusado de integrar una organización narcocriminal que traficaba drogas de diseño desde España e ingresaba cocaína desde Bolivia. Final del partido para Bebote. Y acá termina el comunicado de Alejandra Monteoliva. Bueno, contando un poco por qué se lo acusa, además de que es un histórico barra brava, a Bebote Álvarez.
4: Muy bien. Un, dos, tres. Vamos a hablar con Alberto Crescenti. Yo no lo podía creer. ¿35 años ya cumple el SAME? Alberto, buen día. ¿Cómo va? Alberto, ¿cómo va?
6: Hola. Ah, ¿qué tal, Luis? ¿Cómo le va?
4: Feliz
6: No le escuchaba, se había cortado.
4: Feliz cumpleaños, Alberto.
6: Gracias, gracias, gracias. Le voy a transmitir a todo el equipo que estamos en este momento en plena operatividad. Gracias, gracias, Luis.
4: Escúcheme.
6: Muy amable.
4: Yo no puedo creer que 35 años del SAME. Parece muy moderno. Yo pensé que no tenía más de, no sé, 10, 15 años a lo sumo. ¿Cómo empezó? ¿De quién fue la idea? ¿Me puedes contar un poquito?
6: Sí, cómo no. Bueno, esto fue en el año 1991, que, por ejemplo, conductores de ambulancias estaban en una secretaría, antes de la secretaría, los radiooperadores en otra, y los médicos en otra. Se decidió unir en un solo sistema, y a partir del 91, sin prisa, pero sin pausa, se fue consolidando un equipo hasta la actualidad, donde ustedes nos ven diariamente con motos, mujeres médicas tripulando motos de alta cilindrada, patrullas médicas recorriendo, 110 ambulancias, telemedicina, cámaras en los médicos que tripulan las motos para mostrarnos las imágenes en la central. Fíjese, Luis, que hoy hacemos ecografías en el mismo lugar con los celulares para detectar hemorragias internas en grandes, digamos, patologías en accidentes.
4: Perdón.
6: El escuadrón aéreo.
4: Alberto, sí. No le quiero quitar mucho tiempo. ¿Cómo sí. Ecografías con un celular? No se puede con un celular.
6: Exacto. Sí, nosotros tenemos una aplicación con un equipo, nos hemos entrenado para ellos, son unos equipos especiales, que es un pequeño celular que automáticamente vemos como un ecógrafo portátil en el como si fuera un celular, y hacemos ecografía en el lugar. Eso nos permite determinar si hay una hemorragia interna, ya colocamos la vía parenteral, y eso es lo que le salva la vida cuando lo llevamos al hospital.
4: Claro.
6: Equipos muy sofisticados.
4: Claro. Emergencia, una aplicación de emergencia pura, qué avance, ¿no? Y los helicópteros, porque yo me acuerdo que en un momento tenían un helicóptero, que usted salió exultante porque habían conseguido los servicios de un helicóptero.
6: Exacto.
4: Y hace muchos años, ¿no?
6: Sí.
4: ¿Y ahora cómo? ¿Y ahora tienen ese helicóptero y tienen más?
6: Dos helicópteros que vuelan las 24 horas. Fue una política de estado de prehospitalaria del jefe de gobierno que nos ha dado, digamos, los helicópteros se adquieren en leasing, no se compran, en ningún lugar del mundo se compran, se pagan por años de vuelo. Y estamos volando ininterrumpidamente, Luis, desde el año 2012. Uh-huh. Y de noche, las 24 horas.
4: Qué bárbaro.
6: Las 24 horas.
4: ¿Cuántas vidas?
6: Entonces,
4: ¿no? ¿Cuántas vidas, no? Que habrán salvado. Yo no sé si las cuentas no las tienen en la cabeza, pero que se viera, que esto se ve.
6: Mire, Luis, hay un tema. Nosotros, en este momento donde usted estamos haciendo la nota, estamos cuidando 7 millones de personas. 3 que están en la capital y 4 que vienen a trabajar. Este año nos va a demandar prácticamente en la escala, 300.000 auxilios, con el 0,004% de mortalidad, una de las más bajas del mundo. No dicho por nosotros, dicho por otras emergencias del mundo. Y vamos por más. Nos van a ver más diariamente en la calle, porque con la creación de las bases extrahospitalarias, hoy tenemos los médicos propios, ya no dependemos del staff de médicos de hospitales, Y hay una concepción fundamental. Nosotros somos profesores titulares de emergentología de las dos facultades, de Medicina y de Barcelona. Esos médicos los entrenamos nosotros, Luis. Y este año, hace dos años que muy pocos querían venir a trabajar con nosotros, que le damos nombramiento titular, se presentaron 300 médicos para 30 cargos. Tuvimos que utilizar para el examen el aula magna de la Facultad de Medicina.
4: Qué lindo. Qué lindo. O sea,
6: eso noticia. Habla. Uh-huh. Eso habla de que el sistema cada día se capacita más, se entrena más. No estamos entrenando para el gran premio de motos que va a venir, para ocuparnos de la visita del Papa. También va a venir la Fórmula 1. O sea, que estamos. Nosotros nos estamos entrenando continuamente, Luis, para dar lo mejor.
4: Uh-huh. Sí,
6: sin esperar nada, ¿eh?
4: Sí, sí, sí. Viene la Fórmula 1 ahora. Me invitaron a creo que hay una preinauguración. La verdad que me gustaría ir, porque que vuela la Fórmula 1 a la Argentina, a la ciudad, es una muy buena noticia. Y la visita del Papa.
6: Mire, la obra.
4: Lo que debe ser sí, la visita del Papa, además, ¿no? Lo que te digo, toda la emergencia va a depender del SAME, por lo menos en la ciudad.
6: Exacto. En la ciudad. Toda la logística, cuando haga la misa correspondiente, va a depender de nosotros. Su cápsula de traslado, así están dadas las condiciones, nos van a convocar para eso. Y bueno, a eso tenemos que tener un entrenamiento. ¿Se acuerda cuando se trajeron los 38 presidentes, Luis, y los Juegos Olímpicos?
4: Sí, como con el G20.
6: Con el G20, bueno, tuvimos meses de entrenamiento, porque, o sea, era muy finito, ¿eh? No se podía fallar.
4: No, además, yo tuve el privilegio de estar en el Colón, en el Teatro Colón, en el que estaban todos los presidentes. La verdad, ya, yo veía pasar, estaba Merkel, Trump, Macron, obviamente estaba Macri, el que era presidente en ese momento, y yo decía, uno hace un chiste con eso, digo, pero acá está el mundo, están los mandatarios del mundo. Yo decía, no estaré demasiado cerca de todos los mandatarios del mundo, me gustaría estar un poco más lejos. Y vi ahí la ambulancia del SAME cuando salía. Bueno,
6: sí,
4: importante.
6: Sí, eso se hizo también.
4: Sí.
6: Así que bueno, dígame, pasaron los años, pero bueno, vamos por más.
4: Bueno,
6: vamos
4: ¿y por cómo más. Está? Obviamente, yo digo, la gente que no entiende que ustedes con el servicio que están dando, yo digo que los médicos en general, ¿no? Sean del SAME o no, son ángeles, debe ser un poquitito, lo tienen que entender, porque en algún momento hubo algún lío, yo no sé si los atacaron, tampoco sé cómo está el servicio en la provincia de Buenos Aires que se llama SAME, como si fuera una especie de franquicia de este servicio público. ¿Me cuenta un poco todos aspectos?
6: Luis, con respecto al segundo punto, ya no tenemos eso. Nosotros ya no tenemos injerencia sobre lo que se creó una vez que le dimos las tres escuelas. Hoy ya nosotros no participamos del otro lado. O sea, sí, por supuesto, si nos convoca algún intendente por una tragedia mayor, por supuesto, estamos dispuestos, pero no tenemos injerencia, o sea, sobre ese tema de la provincia.
4: Okay.
6: Con respecto a la primera pregunta, recuérdemela.
4: En algún momento algún desubicado.
6: Sí, lamentablemente.
4: Atacaban a algunos equipos, ¿no?
6: A la ambulancia, sí, sí. Mire, Luis, hay un tema que, y aprovecho, nosotros hemos con ustedes formado 380 periodistas de catástrofe que realmente son invaluables para nosotros cuando nos dan información. Porque a veces ustedes, los mobileros y los que están en calle, nos dan información y nosotros mandamos la ambulancia antes que nos llamen, ¿me entienden?
4: Sí, sí, sí.
6: Es muy bueno eso para nosotros.
4: Sí, sí.
6: Las ambulancias son de usted, son mías, son de todos los ciudadanos, porque pagamos los impuestos. Claro. No son de, ¿me entienden?
4: Sí, sí, sí, sí. No son
6: por ejemplo,
4: político.
6: El jefe de gobierno. ¿Por qué me tienen que agredir?
4: Claro.
6: ¿Cómo es posible, con la Convención de Ginebra, cuando estamos en guerra, la ambulancia es intocable, el equipo es intocable? ¿Cómo me van a agredir al personal que va a salvar una vida? No se puede entender. Y hemos recibido agresión. Piedrazos, golpes, palazos, y eso es inadmisible. Es inadmisible. En eso yo soy muy, muy directo. No.
4: Entiendo.
6: No lo admito. Es inadmisible.
4: Alberto, bueno, feliz cumpleaños, felicitaciones, gracias por lo que hace. Y cuídese, los emergentólogos tienen un estrés, deben tener un nivel de estrés superior a cualquier promedio, ¿no? A cualquier otra profesión.
6: Exacto.
4: ¿No?
6: ¿Mm? Pero hay que, mire, Luis, para conducir un sistema de emergencia hay que dejar el escritorio y trabajar al lado de la gente que trabaja. Ponerse los guantes y trabajar con ellos. Es la mejor orden que puede dar. Yo le agradezco a usted, al equipo, el llamado, y bueno, vamos por más. Tenga la plena seguridad.
4: Gracias, Alberto, un placer siempre hablar con usted. Alberto Crescenti, titular.
6: Un fuerte abrazo.
4: Bueno, ahí está. Capo, uno dedica su vida a eso. Los emergentólogos tienen un promedio de vida más bajo que los demás, porque están todo el tiempo en contacto con la finitud, digamos, para decirlo de alguna manera. Son ángeles. Los médicos en general son ángeles y estos tipos tienen unas alitas más para mí. 12 de la mañana, 20 minutos.
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4: Almita, Alma, va a hablar mamá ahora. ¿Sabes cuándo habla mamá que le ponen la música, no? Efectivamente. Adelante.
8: Mira. Bueno, voy a hablar de un tema naif, obviamente.
9: Claro.
8: Como todos. Vamos a hablar de los perros.
4: De los perritos. ¿Podemos mostrar el perro de Agus, nuestra community manager? Favor, que venga para acá.
9: Es una hermosura, es un peluchito.
4: Agus Vergara, trae tu perrito.
9: No puede más.
4: Yo pensé que era un galgo italiano, pero no.
8: Es como un mini Doberman.
4: No.
8: Es un pincher.
9: Doberman, no.
4: No, chiquitito. ¿Cómo?
8: No, pero de color, ¿entendés? Ah.
5: Es pincher, ¿no?
4: A ver, mostralo, vení. Tráelo acá. Vení, ¿qué haces, Agus?
8: El lunes vengo con Messi.
4: ¿Cómo está? Hola, ¿cómo se llama?
8: Michi
9: se llama.
4: Pero si es un perro, ¿cómo se llama? Ay, es muy tímido.
9: Tiene 6 meses, te cuento.
5: Es Nietzsche. No, Michi. No, Agus.
9: Nietzsche.
5: Sí, Nietzsche.
4: Acá, estamos con Michi. Yo en este momento tengo en brazos a Michi, que es el perrito de nuestra community. ¿Miche o Miche?
5: Nietzsche.
4: ¿Eh?
5: Con N, ¿no?
4: Ah,
5: Nietzsche. N de nene.
9: Mirá cómo mira.
4: Con Nietzsche. Hablo bajito porque parece que es muy tímido. Es como una especie de bebé, pero en animal. Y está saliendo. Mira la cámara, Miche. No dice nada. Che, no ladra nada. Es como vos. Es un poco como vos, ¿no? Así que no hace nada.
8: Bueno, los perros forjan una personalidad parecida a los dueños.
9: Qué hermosa que es Nietzsche. Hermoso,
4: me está tirando besitos, yo le doy besitos, ya me da besito. ¿Es nena o es nene? A ver el pitulín.
9: Tiene 6 meses.
4: Tiene pitulín acá.
9: Es chiquitito todavía.
4: Tiene pitulín. Registramos el pitulín. ¿Comió ya? ¿Qué le das de comer? ¿Alimento balanceado? Ningún churrasquito, ningún fideo tampoco. Bueno,
8: comer.
4: Agus, ven y trae los perritos porque no voy a poder seguir haciendo. Me encantaría seguir
9: como. Es una ternurita, no me morí, amor.
8: Voy a traer a Messi.
9: Sí. Bueno, traigo a Lion, entonces.
5: Traigo a Ringo.
4: Tampoco convirtamos esto en un zoológico, ¿no?
8: Messi muy... de 3 meses, es minúscula.
4: Sí. Me parece muy bien.
8: Ahora que te conto, chiquitito.
4: Es muy lindo Messi también. Bueno.
8: Me agarró fomo, ¿viste ahora?
4: Sí.
8: Bueno. Estas son las 7 cosas que la ciencia descubrió de los perros y que son hallazgos que muestran qué punto aprendieron a interpretarnos, y esto es algo científico.
4: ¿Fuente?
8: Fuente, te la voy a decir, sí. Después te la digo.
5: Universidad El Observador.
8: Sí,
4: si no llamamos
8: a
4: nuestro agente Reset para bienestar animal.
8: No, por eso, como estamos muy metidos en el tema animales, mira, huelen tu estrés. Pueden detectar cambios en nuestro olor. Cuando estamos estresados, ello nos cambia como el, ¿cómo se llama? El pH. Ah. Cuando estamos estresados, y este estudio comprobó que distinguieron muestras de aliento y sudor tomadas antes y después de una situación de estrés y lo pudieron como resolver. Leen las emociones. Pueden relacionar nuestras expresiones faciales con el tono de voz, y en este experimento los perros identificaron cuando una cara y un sonido transmitían la misma emoción. Miran tu cuerpo. Los perros también pueden interpretar nuestras emociones observando nuestro cuerpo, que puede ser como el seguimiento ocular que mostró que presentaba más atención a la postura corporal que nosotros teníamos también en vez de solamente a nuestro rostro. Entienden gestos, son buenos interpretando señales humanas y

0: Y se dice que también la convivencia con los humanos moldeó sus habilidades sociales y que los perros desarrollaron una extraordinaria capacidad para interpretar nuestras voces, movimientos, gestos y emociones. Así que, para mí el perro es todo en la vida. Sospecho de la gente que no le gustan los perros.
1: Bueno,
0: lo digo,
1: bueno.
0: Sospecho de la gente que no le gustan los perros.
1: La gente que elija lo que quiera, dejarlo.
0: Bueno, para mí si no te gusta un perro, como que te falta corazón. Sí. Porque es como que el perro es lo más noble que hay en el mundo.
2: Estamos de acuerdo que somos team perro acá, evidentemente. Team perro. Por lo menos sí, acá, ¿no? En este,
1: claro
2: que
3: sí. Team perro, team gato. No team gato.
1: No. Okay.
3: No team gato. Mascotas.
1: Gracias, Sarita.
0: De nada.
1: Tiempo de descuento, es una nota que firma Cabot en La Nación. Dos semanas clave llenas de definiciones para la privatización de AISA. El gobierno prorrogó hasta el 15 de septiembre la apertura de propuestas para quedarse con el 90% de las acciones de la firma. Se mantiene el formato de venta. Recomiendo que ingresen a la nota y la lean con detenimiento, ¿eh? Nosotros no tenemos tiempo para desarrollarla. Dame una cortita, dale, Juliana.
3: Bueno, te digo más información de Bebote Álvarez, uh-huh, porque ya comentamos que está acusado de integrar una organización internacional de narcotráfico que ingresaba a drogas desde España y también desde Bolivia. ¿Cuándo arrancó la causa? En junio, cuando encontraron en Ezeiza 12 litros de éxtasis líquido escondido en envases de aceite que llegaban desde Barcelona. Desde ahí hubo allanamientos, detenidos, y hoy lo detuvieron a Bebote Álvarez durante una nueva serie de allanamientos en Buenos Aires, también en la provincia de Buenos Aires y en Salta. Uh-huh. Ahora se investiga, ¿no?, saber qué rol cumplía puntualmente en esta organización de narcotráfico.
1: Muchísimas gracias. Janina Latorre, Janina 107.9, habló sobre la llamada que recibió por parte de la madre de Tini mientras hacía su programa.
4: Yo no soy traidora, yo estoy trabajando.
5: Hola, Mariana.
6: Sí, Janina, ¿cómo estás?
5: Todo bien, estoy al aire. ¿Querés salir al aire?
6: No sabía que estabas.
5: Sí, estoy al aire. ¿Querés que te llame después cuando termino?
6: Sí, pero no digas nada, que te llame.
5: Es que ya estoy al aire y está saliendo, pero vos quédate tranquila que no voy a decir lo que hablemos, no te preocupes. Quédate tranquila.
6: Quiero que digas que hablé con vos, Janina, por favor.
5: Bueno, listo. Te mando un beso. Cortemos que estoy al aire.
7: Sí.
4: Cuando yo le corto, me escribe ella mientras yo estaba al aire, no le iba a exponer, y me pone, me sacaste al aire. Y yo corta, le dije, mira, reina. No, yo no soy traidora, yo estoy trabajando. Ni me volvió a escribir, tuvimos ese cruce, lo único que me interesaba es que ella le quede claro que no es que la quise exponer y buscar mierda. Yo sinceramente tenía la cucaracha del lado derecho y del lado izquierdo, me puse el teléfono y la verdad no pensé que la voz de ella iba a salir por mi vincha, ¿no? Me asusté, me llamó, me quedé fría, es un tema delicado, es una mina con la que fui medianamente amiga y un día nos distanciamos, estoy hablando de ellos, es delicado mi momento porque por ahí yo hay muchas cosas que sé y me las guardo, hay muchas cosas que sé de un lado y del otro y no lo digo para que no quede, che, me peleé con ellos y ahora voy con la venganza. Hoy sí me volví a llamar, Mariana, esto es el sí, pero al final no sé qué me quería decir ayer. Porque lo que me dijo era aclararme, porque claro, como ella le debe llegar de todo, me dijo, mira, se está diciendo no sé qué programa que yo te llamé para putearte. Y también me dijo, yo no te llamé para putearte, yo te llamé para hablar bien. Yo entiendo que ella me quería contar una versión de ellos, no me la terminó contando.
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2: Es la hora 12:32 minutos.
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2: La temperatura 31 grados, 4 décimas.
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7: 12 del mediodía, 30 minutos en todo el país, la temperatura en Buenos Aires, 18 grados. La Armada confirmó que Punta Indio seguirá abierta, pero será reconvertida a estación aeronaval. Según indicó el jefe de la fuerza, el almirante Juan Carlos Romay, mantendrá presencia militar y civil, aunque transferirá medios y personal a la base Espora en Bahía Blanca. Detuvieron a Bebote Álvarez, histórico líder de la barra de Independiente, acusado de integrar una banda de narcotraficantes. El procedimiento estuvo a cargo de la DIF de la Policía Federal y fue confirmado por la ministra de Seguridad, Alejandra Montioliva. Murió el rey Harald V de Noruega a los 89 años tras 11 días de internación. El monarca había sido hospitalizado por complicaciones vinculadas con una enfermedad hematológica y una infección bacteriana. El fallecimiento lo confirmó el Palacio Real de Oslo.
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7: La temperatura en Buenos Aires, 18 grados, humedad del 42%, y el cielo está parcialmente nublado. La máxima pronosticada para hoy es de 17 grados.
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Hola Luis querido y equipo, soy Miriam de Becker y utilizaría un crédito hipotecario para comprarme mi primera casa. Ese sería mi sueño, para poder dejarle algo a mis hijos en algún momento.

0: las 12 del mediodía, últimos minutos de Majul 107.9. Ya llega toda la gente de Pase Libre, es decir, el señor Horacio Martín Cava, el señor...
1: Franco,
0: Miguel, no me acordaba el segundo nombre, Franco, Miguel, Mercuriali, y empezamos a hablar, como todo el mundo sabe, ¿eh? Enseguida voy a hablar con Ale Casar González, pero Fede Flower me debía algo, dale, Fede.
2: Bueno, vamos a hablar un poco sobre el tema legal que se disputan ya hace varios años, Mauri Icardi y Wanda Nara. Porque,
0: ¿otra vez?
2: Sí, porque la justicia, hasta hace unos días la novedad, ¿cuál era? Que la justicia, que Mauro Icardi primero habría pagado, de hecho, las abogadas de Mauro, Elba Marcovecchio y equipo, dicen, sí, nosotros pagamos todos los alimentos. Del lado de Wanda, en este caso, Ana Rosenfeld dice, sí, pero todavía falta. Ya llegó ese pago que estaba internacionalizado por un tema de bancos, de cuentas, qué sé yo. Lo cierto es que hasta ayer Mauro no podía salir del país. Bueno, la justicia hoy le levantó la prohibición y puede salir del país Mauro Icardi. Okay. Es una noticia, es una novedad que por lo menos él la celebra como subiendo una historia a redes, tal vez no siendo tan efusivo ni tan expresivo en contra de diciendo o escribiendo la palabra justicia, sino subiendo un posteo del anochecer, justamente de ayer, de la luna y la piscina, como diciendo estoy en paz, estoy en tranquilidad. Así que Mauro hoy ya puede salir del país.
0: Gracias, querido Fede Flower. ¿Pensaste el tiempo que pasás sentado mientras laburás y lo importante que es cuidar tu cuerpo?
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0: 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La última es Juliana Maglietti. Dale, Juliana.
4: Bueno, nos quedó pendiente un tema de Fernando Cerimedo. ¿Por qué? Porque habló desde la cárcel y ayer ya había hablado el presidente de Bolivia, Rodrigo Paz. ¿Qué dijo? Por un lado, el presidente de Bolivia reconoció que Cerimedo trabajó en su campaña y colaboró al comienzo de su gobierno, pero negó que tuviera un cargo formal o autorización para representarlo. Nadia Beller respondió mostrando chats e imágenes que los vinculaban como que ellos trabajaban juntos o que Cerimedo formaba parte del gobierno. Y por último, hoy presentó una carta a Cerimedo desde la cárcel en la cual dice que él era solamente un colaborador y que nunca tuvo poder en nombre del gobierno y negó haber participado de negociados y también dijo que todo esto es una campaña para dañar al gobierno boliviano.
0: Gracias, Juliana Maglietti. Ale Casar González, muy buenos días. Alejandro Casar ya llegó, ya se ve.
5: Bueno. Buen viernes para todos, ¿cómo les va?
6: Como la onda, ¿no?
0: Buen viernes para todos.
5: Sí, no, para nada. Arriba. Estaba esperando la cortina. Cero mala onda, al contrario.
0: Está esperando tu cortina, mi cortina, mi público, mi audiencia.
5: La cortina.
7: Saluda así el viernes, el lunes que vino salude. Sí, claro. Directamente. Ah.
5: Qué malos que son, ¿eh? Cambié el saludo, son muy malos. Che, ¿me querés saludar de nuevo?
0: Sí. Hola, querido Ale Casar.
5: Hola Luis, ¿cómo te va? Qué contento me pone saludarte.
7: Feliz viernes, puedo decir. Hola Luis, feliz viernes.
5: Sí.

0: Listo, listo, chicos, listo.
1: Tenemos las luces.
0: Se acabó.
2: Che, viernes.
3: Bien arriba.
0: Oh, ahora en serio, Ale, ¿Julián Álvarez tiene depresión? ¿Lo diagnosticaron con depresión?
3: Bueno, la información la dio la cadena COPE de España y dice que después de faltar por tercer día consecutivo al entrenamiento del primer equipo, extendió el futbolista un certificado que dice que tiene depresión y que esa es la causa por la que no asiste a los entrenamientos. La información es de COPE, el club todavía no sacó nada oficial al respecto. Sí se sabe que están intentando recuperarlo humanamente, ¿no? Para que se quede en el plantel y para que sea la referencia ofensiva del equipo. Ya sabemos que él quiere irse a Barcelona, también sabemos que el Atlético no lo quiere negociar con el Barcelona y que está esperando a que Álvarez se haga la idea de que o juega en el Atlético de Madrid o se va al Arsenal inglés. No hay término medio, es una cosa o la otra. El Arsenal ofreció informalmente cerca de 120 millones de euros. El que tiene que definir qué quiere hacer es el propio Julián. Ya sabe que su sueño de ir al Barcelona por ahora es imposible. Sí.
0: ¿Cuántos años tiene Julián?
3: 26.
0: Sí. Yo pasaría, ¿sabes cómo pasaría esto? Si se queda en ese lugar, viste, de tira y afloje, la va a pasar recontra mal el pibe, te digo.
3: Es que es una solución en la que no hay ganadores. Sí. Una situación, perdón, en la que no hay ningún tipo de ganadores. Todos pierden.
0: Porque
3: todos pierden.
0: Primero el aparato de un club. El aparato de un club como el Athletic, que ahora es está el Barça, el Real, el Barça y el Athletic, ¿no? Como club, ¿no?
3: Exacto.
0: Bueno.
3: Es el tercer más grande, el tercero más grande en España, sí.
0: Hay que aguantárselo. Segundo, ¿viste?
3: Y la gente.
0: Sí.
3: Y la gente.
0: Sí, sí, sí.
3: Lo peor es eso, las críticas de la gente.
0: Y el Cholo Simeone, por otra parte, siempre es muy compañero de los jugadores, tiene todavía esa cosa de estar muy cerquita de los jugadores, pero debe estar en una situación complicada también él, ¿no? Ya a esta altura.
3: Bueno, habló el propio Cholo, le preguntaron por Julián y le preguntaron si era reversible la situación, y hoy mismo dijo, todo es reversible mientras haya salud.
0: Claro, claro.
3: Lo que dio a entender es que si hay un tema de salud en el medio, ya entramos en otras cuestiones,
0: claro,
3: ¿no?
0: Claro.
3: No es exclusivamente ni futbolístico ni económico. Y hay que observar qué pasa con la salud del
0: futbolista.
3: A mí
0: siempre me
3: molestó,
0: ser lo primordial. Siempre me molestó la idea que cuando te tira la gente encima, la gente, el club, la hinchada, ¿viste? Paren un poco, ¿no? Esa cosa que a veces se convierte en amorfa, tampoco me gusta mucho. Pero bueno, no importa. Son elucuraciones alrededor de cosas en las que yo no tengo ni vos ni
3: vos. El club Luis jugó muy fuerte en el fin de semana, ¿eh? Uh-huh. Porque eso de obligar al futbolista a irse al vestuario lejos de sus compañeros y ser el único que no saludó a la hinchada, es una movida muy fuerte.
0: Uh-huh. Claro que sí. Bueno, ¿qué te queda, querido Alejandro Casar? No te olvides que te voy a pedir por los horarios de los partidos del fin de semana, si no ya lo está buscando Lu Gutiérrez, ¿no? Pero
3: por
0: adelante.
3: Supuesto, tengo absolutamente todo, como dale. También tiene técnico River, que es la noticia, sí. Va a dirigir Leonardo Poncio, exacto, contra Banfield.
0: ¿Vos sabés
3: el domingo
0: que yo le tengo,
3: desde las 3 de la tarde?
0: Le pongo una ficha a esa Poncio, ¿eh?
3: Cuando asumió en abril en la Secretaría Técnica, dijo que no se veía como entrenador. Y suena más a el empleo de un emblema del club, es el jugador más ganador de la historia con 17 títulos, para ponerlo como entrenador y ser una especie de trinchera, que realmente confiar en lo que pueda dar Poncio como técnico.
0: Bueno, vamos a ver.
3: Porque lo que necesitan es tiempo, están ganando
0: claro,
3: tiempo.
0: Claro,
3: por supuesto, claro. Hay que verlo en la cancha. Por ahí se sueltan todos y River termina siendo una máquina y se clasifica para la próxima fase del torneo, pero hay que verlo en la cancha.
0: Bueno, ¿horarios?
3: Horarios. Empezamos hoy, 21:30, en la Bombonera vuelve Boca a su estadio, después del tema del resembrado de su cancha, juega contra Lanús, ¿sí? Con la salvedad de que no va a estar el recientemente operado Tomás Aranda, es la fractura de su peroné, lo va a reemplazar Alan Velasco en el equipo titular dirigido por el Vasco @Barrena.
0: Okay.
3: Lo principal de mañana, sábado, te diría que el partido más atrayente es a las 17, Rosario Central contra Gimnasia de Esgrima La Plata, ¿sí? Y después vamos al domingo, ahí lo que querés ver, lo que querés saber. A las 15, Banfield River. A las 17, Argentinos Aldo Civi.
0: Bien.
3: A las 19:15, Independiente Gimnasia de Mendoza.
0: Ay, ay, ay. Independiente.
3: No es Boca ni River.
0: No, no, no
3: es Boca
0: ni Independiente River. Tiene mucho. Después River y Boca, Independiente es el club que tiene más audiencia televisiva.
3: Sí. Sí. Sí. Y a las 21:30, Independiente Rivadavia, en Mendoza contra Racing.
0: Bueno, me parece muy bien. Estamos igualmente, con respeto lo decimos, y con satisfacción. Nos va muy bien todos los domingos 20:30 en la cornisa. Escuchame una cosita. ¿Qué otra cosa te queda, querido Alecázar González?
3: No olvidar, mañana a las 11 de la mañana, la final del Mundial Femenino de Hockey sobre Césped.
0: Ah, sí.
3: Desde
0: ¿a las
3: Bélgica?
0: 11? Ah,
3: sí. Sí. Las Leonas juegan contra Países Bajos. Grandes favoritas las neerlandesas. Sí. Es el clásico. Sí. Se juegan todas las argentinas también, que le ganaron a Australia por 1-0. En la otra semifinal hubo polémica entre Bélgica y Países Bajos por un gol anulado a las belgas. Lo concreto, mañana la gran final, Leonas contra Países Bajos.
0: Muy bien, querido Alecázar González. ¿Te queda algo más, vieja?
3: Sí, decirte que el Dibu Martínez, ¿te acordás? Que tenía problemas en Aston Villa.
0: ¿Se arregló?
3: Ya es nuevo jugador del Chelsea. Bueno, queda en la Premier, viaja de Birmingham a Londres.
0: Che, tirame media línea sobre Scaloni. Ya tiene que firmar, ¿no? ¿O no? ¿En estos días o no? ¿Or not?
3: El contrato termina en diciembre.
0: Ah.
3: Él dijo que se iba a quedar hasta diciembre.
0: Okay.
3: La AFA va a intentar convencerlo con la presión de la gente. ¿Qué significa? Que cuando se confirmen los amistosos de la selección, alguno va a ser en territorio nacional y en el Monumental. Ese partido es la clave para enternecer, entre comillas, al técnico de la selección y que elija quedarse.
0: Muy bien. Ahora sí, querido Ale, nos reencontramos cuando vos lo dispongas. ¿Chi?
3: Chi, sí, abrazo grande para todos, buen fin de...
0: Le hice decir chi, ¿no?
1: Sí.
0: Un tipo
1: sí,
0: serio,
1: te
0: ¿no?
1: dijo chi.
0: Sí.
1: Bueno, un tierno.
0: Bueno, ¿qué estamos entregando?
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0: Chicos, gracias por compartir. Fue una semana magnífica. Nos reencontramos la otra semana, si no le parece mal. El lunes que viene, si no le parece mal. ¿Ya vamos a estar en septiembre?
1: No, martes recién es primero de septiembre.
2: Se está largo, se hizo chorizo,
1: O sea, el lunes sigue siendo agosto.
4: Por eso caña con ruda cuando arranca agosto.
1: Sí.
4: Ah. El que no tomó caña con ruda.
1: Tomé caña con ruda y me terminé enfermando, pero
5: aviso.
1: Te lo juro.
0: Lo seguimos charlando en
1: afuera, ¿no?
5: El martes es primero de septiembre.
0: El lunes.
1: Siempre podés traer.
2: Ah, bueno, listo.
0: Sí.
2: ¿Y qué?
0: Esta mesa. El otro día, la gente de Yanina La Torre, incluida Yanina, estaba con las papas fritas en la mano. Yo escribí en el chat.
2: Ah, no.
0: Dije, saquen las papas fritas
2: y
0: del escritorio.
2: Sí, escuchame.
0: No me dieron bola. O las sacan o dejan el escritorio impecable. Lo dejaron impecable.
2: Como tiene que ser. Impecable.
0: El que me ensucia el escritorio se mete con la familia de todos nosotros. Hasta el lunes.

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0: Bueno, estilo Rubén Rada, eso. ¿Cómo andás?
1: Rubén Rada, qué lindo. Ayer lo recordaron, Negro Rada.
2: Sí, sí, sí.
1: Qué lindo, bueno.
0: ¿Cómo están?
2: ¿O era Rubén Rada o era George de la jungla?
0: O George de la selva, así se llama.
1: Hola, o si no puedo decir hola también.
2: ¿Cómo estás, Luis?
1: Hola, ¿cómo estás?
2: ¿Cómo estás?
1: Bien. Tenemos con nosotros.
2: ¿Quién es este pibardo?
1: ¿Cómo pibardo? Es el señor Damián Fernández, conductor de la segunda mañana de Berlín 107.7.
2: Para si se va a hacer el canchero con la voz, le pegamos un boludo.
1: ¿Qué haces, Damián?
3: ¿Cómo estamos? ¿Bien?
1: Bien. Damián es muchas cosas. Es. Hace calistenia.
3: Sí.
1: Así que te pasa el trapo a vos, querido.
2: Obviamente.
1: Y a vos también. Franco Mercurio. A mí no sé, porque nos tiramos unos puyapi. No, es muy bueno.
2: Tiramos unos.
1: Pero ¿te acuerdas cuando nos tiramos unos puyapi?
3: Me acuerdo.
1: Estamos bastante bien, ¿no?
3: Sí, muy bien.
1: En esa época lo tiramos con aplauso y todo, ¿no?
3: Lo tiramos con aplauso.
1: Sí, sí.
0: ¿Para
1: sí.
0: ¿Qué es la calistenia?
3: Es ejercicio con el peso corporal, básicamente.
2: Tipo agarras, se subas en la vertical.
3: Exacto, puede ser en barras, puede ser en piso.
0: Poder tener las dos piernas arriba, por ejemplo, hacer la vertical y sostener las dos piernas juntas arriba.
2: No usas tu propio cuerpo.
0: Muy difícil.
1: Te hago un dibujito, mercuriales.
0: En el yoga también hacen algo así, ¿no?
1: No.
3: Hay algunas cosas, pero ahí nomás.
0: Ahí nomás.
2: Ah, pues te lo tocas y
0: es más respiración. Está duro.
2: Uf, todo marcado, no tiene un gramo de grasa. Toda la grasa que a él le falta la tengo yo.
1: Es todo fibra.
3: No, se están tirando muy abajo, chicos.
2: Tiene músculos que nosotros desconocíamos.
1: Nosotros tenemos esa estrategia, nos tiramos abajo, así después la realidad, cuando aparecimos en la realidad, dice, qué lomo.
2: Qué fachero que están los viejos.
1: Escuchame una cosita, lo trajimos porque el otro día estábamos hablando de la predicción de Elon Musk, en el sentido que no van a existir más teléfonos celulares dentro de 4 o 5 años, creo que dijo.
2: Exacto.
1: Y que se van a empezar a usar o chips o un relojito donde vos puedas hacer todo lo que
2: algo
1: te parezca.
2: Algo más orgánico.
1: Exactamente.
2: Esta cosa de andar con un coso así, que tenés que hablar.
0: Que se cae, marcar, que se te cae.
2: Que se cae, que se rompe.
1: El coso, no, el cosito, la termocupla, el pituto.
2: ¿Cómo
1: no,
2: la tenés con la termocupla?
1: Y me gusta la palabra termocupla.
2: Termocupla, 107.9.
1: Me gusta la palabra termocupla. Y entonces dijeron, no, Dami Fernández se compró unos anteojos, unos Google, que te graban, te espían, te un botonazo, Dami Fernández.
4: Dami Fernández. Entonces,
2: Dami Fernández.
0: Los tiene en la mano.
1: ¿Cómo dice la...
4: Dami Fernández está en Radio Berlín.
2: Epa, mirá que bien.
1: Pero ahora estamos en El Observador, ¿qué me vas a mandar la gente para...?
3: Y te manda el chivo, te manda el chivo.
1: Sí, sí,
2: Ángel De Brito mandando gente de un lugar para otro.
1: Sí, claro.
2: Eso, loco.
1: Sí, sí. Ángel De Brito esta semana no lo putié, ¿no? A vos te digo, Ángel De Brito, bajate del pony. Gracias. Cierro paréntesis. Wow.
2: Lo dijo Majul, nosotros no tenemos ningún problema con vos, Angelito, te queremos mucho.
3: ¿Para que me corro por las dudas?
1: Sí, sí.
2: No, claro. Sí,
1: sí. Paréntesis, como decía mi tía abuela, paréntesis. Escúchame, Dami.
3: Sí.
1: ¿Esos son los anteojos? A ver.
3: Estos son los anteojos.
1: A ver, mostrar.
3: Son los anteojos de Meta. ¿Podemos decir Meta?
2: Son comunes. Meta, los dueños de Instagram, de Facebook y de WhatsApp. Entre
1: se acaban de morfar un juicio de no sé cuántos miles de
3: dólares.
0: ¿Qué puedes hacer con los anteojos?
3: ¿Qué podemos hacer? Bueno, en principio, si mantengo apretado este botón, los estoy grabando en este momento.
0: Ahí te veo.
3: Enciende una luz.
0: Muy bien.
3: Eso.
1: ¿Podemos hacer la prueba? A ver si después la puedo subir la grabación.
3: Sí, si las mando, sí. Si la mando a los chicos.
1: Ahora sí. Dentro de un ratito. ¿Nos estás grabando?
3: Ahí lo estoy grabando.
0: En tu teléfono.
3: Por ejemplo.
1: ¿Sabes que se nota la cara de que estás grabando?
3: Y güey.
2: Tenés cara de estar grabando.
1: Este hijo de...
3: En este lente.
2: Claro, lo único que botonea es la lucecita esta blanca que está titilando. Por si no nos están viendo, tiene unos anteojos negros, comunes y corrientes, como lo que tenía Tom Cruise en la película, no me acuerdo de cuál.
0: Mirá la cámara.
2: Y tiene una lucecita blanca que está titilando. Que eso ya me enseñó el señor Tommy Díaz Cueto, que te venden un taponcito para ponérselo para que nadie se note.
3: Por otro lado, ahí te saco una fotito, Franco. Tiki.
1: Bien.
3: Fotito. Haces un clic, saca una foto. Tiene una función muy buena que no la pude usar mucho en el viaje y es, tiene un traductor. Entonces, escucha. Cuando escuchás, no sé, por ejemplo, los CTAs inglés-español.
1: Hola, ¿cómo te va? No sé, estás escuchando la conversación.
3: Y te lo traduce en tiempo real.
2: ¿Tiene parlantes en las patillas delante.
3: Vos podés reproducir música también.
1: Espérame un segundito. Nacho Paladino, escuchaste la palabra parlante, ¿no? ¿Sabés qué significa eso, no?
2: Para.
1: Sí. 1, 2, 3, va.
5: Un parlante naranja.
2: Muy bien.
1: Sí. Fonso y las paritarias con Octavio Majul.
3: Qué afilado estaba Nacho.
2: Sí, sí. O sea, tiene parlantes, tiene cámara, tiene micrófono, tiene parlantes.
3: Para que puedas escuchar. Ahí.
1: En este momento Horacio Cabez está poniendo los anteojos Y Damián, desde su celular está...
2: Pará, loco, se escucha.
0: ¿Se bien?
2: Se escucha muy bien.
1: ¿Y qué se escucha? ¿Nuestra voz?
2: No, él me está poniendo música.
0: Música de tu celu.
3: Claro. Bueno.
2: Pero que son esos tipos parlantes que por contacto no se meten adentro.
3: Exacto.
2: Son los que a vos te gustan, los que
1: los cocleares,
2: a,
1: los cocleares.
0: Y si hablas por teléfono, con los anteojos, está bueno.
3: Claro.
1: ¿Cuánto muy sale bueno. el pirulín?
3: $200.
1: ¿200?
0: ¿Me prestás?
1: No. Sí, sí, para. No. $200.
2: ¿Por qué?
1: ¿Y dónde
2: ¿Por qué copión?
1: Para, vos te lo. Para que se está produciendo dos diálogos diferentes. Que termine el diálogo.
0: Sí, no, que quiero probarlo.
1: Sí, probarlo. Sí. Escúchame. ¿Los compraste? ¿Los trajiste? ¿Cómo los compraste?
3: En un viaje que hice hace poquito, volví de vacaciones hace dos días, los compré.
1: ¿Dónde te fuiste de vacaciones?
3: A Nueva York.
1: Qué bien para Berlín.
2: Vamos, Berlín. ¿Qué hacemos en El Observador?
0: Vamos
2: nosotros?
0: Ya a Berlín.
2: Vamos a Berlín.
1: Nos equivocamos
2: a Berlín.
0: ¿Me subiste un poquito a
3: Berlín? Sí, por supuesto. Si acaricias la patilla.
0: Yo de, claro,
3: exacto, con la patilla derecha. Acaricias para adelante y sube el volumen.
2: ¿Cómo se escucha? Suena muy bien.
1: ¿Se está escuchando posta o lo.?
0: No.
1: ¿Es esta música u otra?
2: Ah, se escucha un poquito desde acá lo que...
0: Buenísimo.
3: Ahí va.
0: ¿Vas caminando, escuchando música sí. con tus anteojos?
3: Exacto, ahí te lo freno.
1: ¿Manejaste el cambio de idioma?
3: Ahí.
1: Es complejo.
3: Ahí.
0: Esa funciona.
1: Yo lo que tengo es un poquito de problema con la motricidad fina. Porque yo lo que veo acá son anteojos, no veo... ¿Qué otra cosa tengo que tocar?
3: ¿No todo está en las patillas. En las ahí patillas. Está todo.
2: La gran mayoría de las cosas las puedes disparar desde el
1: acá
2: teléfono.
1: Acá ves que está en esta patilla se ve
3: un botoncito.
1: Un botoncito gris. Sí. ¿Y ese botoncito qué hace?
3: Ese botoncito, si mantenés apretado para adelante, graba. Si haces un clic, saca una foto.
2: Eso es el obturador.
1: Si mantenés apretado para adelante, graba. Si haces un clic, es una...
2: Es una locura, ¿viste? Está buenísimo. Me parece fachero. ¿Hay distintos modelos?
3: ¿O hay un montón de modelos.
1: Y además, a ver... Qué bien me queda, boludo. Claro.
2: Suena muy bien.
3: Hay un montón de modelos. Ese es el más económico.
2: Ah, ok.
3: Pero todos tienen lo mismo. O sea, todos traen lo mismo. Lo único que cambia es el armazón, digamos, claro.
2: Y todavía no hay nada que vos puedas ver proyectado en el vidrio.
3: No, aún
2: no. El lente, digamos, del lado de adentro.
3: De hecho, vos podés elegir si los querés negros, si los querés tipo transparentes, si querés ponerle tu lente con graduación, por ejemplo.
1: Sí. ¿Y por qué compraste estos y no otros? ¿Esta es la principal marca o hay otras marcas?
3: Estos son los...
1: Los postas.
3: Posta,
0: son los de Google.
3: Los que crearon, los de Meta.
0: Los de Meta, perdón.
3: Los de Meta.
1: Bueno, qué lindo. A ver, ¿me puedes mostrar la grabación? ¿Ya la tienen procesada?
3: Se la pasó.
0: Y una cosa mía más. ¿Por qué es difícil lo de la traducción? ¿Es difícil?
3: Tiene un pequeño delay. Entonces vos por ahí entras a comprar a un comercio y entre que te hablan y te llega a vos. Se produce, ¿no? Este meme, ¿no? De Fantino cuando se queda mirando como.
0: Lo probaste y dices.
3: Sí, pasa eso. Lo probamos en el hotel, con gente del hotel, tipo, che, mirá, queremos probar esto. Y había cierto delay, entonces no lo usamos por otra cosa.
0: Mejor usar el inglés rudimentario.
3: Exacto. Sí. Exacto.
1: Dami, ya pasaste la información, ¿no?
3: Se está importando. Porque, vos tenés una aplicación, muestro la aplicación, abrís, no los vendo esto, por las dudas, pero no importa. Sí, sí. Abrís la aplicación y ahí va pasando todo lo que fuiste grabando.
2: Ah, vos elegís el video y después lo tenés que mandar, lo tenés que
3: exacto. cortar,
2: se lo tenés que compartir a alguien vía WhatsApp, por ejemplo.
3: Exactamente.
1: Entonces, está después, llegando...
2: Está bien. ¿Qué marca es? Marca Paladino. Meta.
3: Sí, Meta.
2: Meta asociado con alguna marca, me imagino, ¿no? ¿O son
3: Ray-Ban, exactamente.
1: Son Ray-Ban.
3: Exactamente.
2: Bueno. Claro, pero no dicen en ningún lado que son.
1: Sí.
3: Se lo pasé al WhatsApp del Observador.
2: Sí. Bueno, porque aparte son apenas un poquito más gruesas.
1: No lo compraste, no sé esto, ¿no?
3: No. Hay truchitos también,
2: ¿Hay truchos también?
1: ¿En serio?
3: Hay truchitos. Hay truchitos que salen, no sé, 50 mil pesos. Ponele, hay truchitos.
2: Pero no, vienen con falta de ortografía, no son muy inteligentes.
1: Claro. Queremos ver qué imagen reproduce, Nacho. Cuando lo tengas, me avisas. Dame, ya que estás con nosotros, ¿compartís el PNT de Corben?
3: Sí, pásamelo, por supuesto.
1: Arranco yo.
2: Dale.
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1: ¿Quién te hace un PNT a cuatro voces, Corben? Dale.
2: Como el chalchalero, cuatro voces. Dale.
0: Y lo último de los anteojos.
3: Sí.
0: ¿Los usás? ¿Es útil para tu día a día? O sea, cada tanto filmás algo, sacás una foto, escuchás música o es algo, un chiche, digamos.
3: Yo creo bastante contenido. y estaba necesitando enfocar mi teléfono. Entonces a veces me pasaba que cuando estaba en la casa de mi novia o de algún amigo le decía, che, mirá, filmame el teléfono para mostrar esto. Y dije, no, con los lentes soluciono ese problema. O sea, claro. Filmo con los lentes mi propio teléfono.
2: Claro. Pergolini hace todo con esos anteojos.
1: Sí, sí,
2: te
1: sí.
2: Muestra, lo, ahí está, mirá. Ahí estamos.
3: Sí, sí, las mando, se las mando.
1: Ah, qué linda imagen.
0: Buena calidad, sí, sí.
2: Ahí estamos viendo en este momento.
3: Ahí lo estoy grabando.
2: En el
3: por
2: stream.
3: Ejemplo. Esa es la diferencia que tienen los baratos con estos. ¿Cuál es la diferencia más grande? El tema de la imagen. Uh-huh. Los que son más económicos graban una imagen más pantalla plana, digamos. Mirá. O sea,
1: y esta es más una imagen horizontal. Más...
2: No, está bueno.
1: Escuchame
2: más vertical.
1: Una cosita. ¿Y tiene sonido? ¿Tiene,
2: El audio es el original.
1: A
2: el
1: ver,
2: audio,
1: a ver mantengámonos en silencio.
3: Ahí. A ver. Lo estoy grabando en este momento. Se enciende una luz. Eso. Sí, sí, las mando, se las mando a los chicos. Ahí lo estoy grabando, por ejemplo. Él va después a mi teléfono. Y bueno.
6: Tenés cara de estar grabando.
3: Hijo de... Está en este lente. En este lente.
6: Claro, lo único que botonea es la lucecita esta blanca.
3: Sí. Exacto.
2: La buena calidad de audio, ¿eh? Bueno, Pergolini y todo lo que hace en redes sociales lo hace con sus anteojos. Va manejando, te muestra cómo maneja ahora, el auto, una impresora 3D.
1: Me parece que voy a comprar uno.
2: Y hay mucha gente que lo utiliza para la pornografía.
1: Ah, mirá la pornografía.
3: Mirá el dato.
2: Se ponen los anteojos y miran todo. Es el famoso point of view. El point of view.
1: Para la primera.
0: ¿Cómo sabes eso?
1: Mentalidad
2: porque yo investigo
1: la tuya.
2: Todo.
1: No,
2: yo investigo todo.
1: No.
2: Los chabones que tienen una vincha. Vos imagínate, hay pibes que tienen una vincha con una cámara gigantesca con busca la luz y no sé qué. Y hacen esas cosas. Y después hay gente que clac, se pone los anteojos y
1: Dami,
2: graba.
1: Busca Horacio.cavac en la cuenta de OnlyFuck.
2: OnlyFuck. OnlyFans. Yo investigo, muchachos.
3: Sí. Ojo, un OnlyFans. ¿La pensaste?
2: No.
3: ¿No?
2: Ah,
1: bueno, pará, podemos. Escuchemos las invitaciones de las nuevas generaciones. A ver, ¿cómo querías?
2: ¿Vos pensás que yo tendría un público para mi OnlyFans?
3: Sí, sin dudas. Pero sin ningún tipo de duda.
2: Los dedos de los pies, ¿qué tendría que mostrar?
1: Yo tengo un problema con el dedo gordo, si es por mí, ¿eh?
3: Ok.
1: Como jugué mucho al fútbol, lo tengo.
2: No, yo muestro los dedos de los pies y vos ves que está con los dedos de los pies, se paran un poquito los dedos de los pies atrás de otra cosa. Pero bueno, dice que muestra los dedos de los pies, son unos mentirosos.
3: Y bueno.
2: Son unos mentirosos.
1: Nada, opina, no, Franco. La iglesia te deja opinar sobre esto.
0: Franco, ahora que viene el Papa León.
1: No se puede. Aprovechemos antes de noviembre.
3: Es más, ustedes son muy parecidos. ¿Sí? Pueden abrir un OnlyFans juntos.
1: ¿Quiénes?
3: Ellos dos son muy parecidos.
2: Las Torres Gemelas.
3: Y bueno, son parecidos.
2: Torres Gemelas.
0: ¿Qué decís, Horacio?
2: No sé.
0: Es fuerte.
2: Es muy fuerte.
1: Este impertinente me parece que hay que empezar a ordenarlo.
2: Damián
1: Fernández, entre los contenidos que haces, porque vos haces mucho contenido,
3: sí.
1: No vas a meter este contenido, no estás.
3: No, no te preocupes, no te preocupes. No te preocupes.
1: Bueno, mete a ver cuántos likes.
2: Yo, acá me dicen muy bien, yo no tendría que poner un OnlyFan, yo tendría que tener un OnlyFat.
0: Qué lindo siempre.
2: Un OnlyFans.
0: Son divinos.
2: Acá me están pidiendo que ya empiece a poner el alias. Parece que tengo un público. Te prometen. ¿Cuánto? Después subir la foto, hay que suscribirse a $5, nadie pone un mango.
1: Che, ¿cuánto? Una buena cuenta de OnlyFans, ¿cuánto?
2: ¿Cuánto garpa?
3: No, hay gente que son por departamentos. Departamentos.
1: Pero nombre y apellido. No, acá somos periodistas, datos.
3: La semana pasada, hubo una chica que fue tendencia, Sofi Maure, pues se compró, creo que un departamento en Puerto Madero.
1: Mirá vos, Sofi Maure.
3: Que empezó a ser OnlyFans hace un mes. Un mes.
1: Sí. ¿Maure es el apellido o es?
3: Maure.
0: ¿Es la de la Maure. Polémica del colegio? Porque hubo una polémica en un colegio porque el colegio no lo autorizó al chico a entrar al colegio porque la mamá estaba en OnlyFans.
2: Me juntó guita en OnlyFans para comprarse un departamento en Puerto Madero.
3: Sí.
2: Que lo demuestre. Que lo demuestre.
3: Y el tema es que está todo facturado en OnlyFans, o sea, es fácil demostrarlo.
1: Para, y otra pregunta, ¿cómo va el curso? ¿Cuánto está facturando Wanda Nara con
0: tremendo.
1: El curso? ¿Te factura o no factura? Pero la factura posta, Arca, quiero ver. Quiero ver la de Arca.
2: No, porque como la empresa que ofrece ese curso está fuera de Argentina, no te facturan. Bueno, no hay factura.
1: Pero entonces vos podés decir, yo voy a hacer un curso de la Pipa Parúa y tengo 1 millón de seguidores,
2: claro.
1: me compro unos cuantos bots y a la mierda.
2: Mira, hubo gente que compró el curso y le mandaron un comprobante de pago.
1: Entonces, ¿y vos cómo sabés?
2: Porque yo investigo. le pidieron un comprobante de pago, le mandaron el comprobante de pago y le dijo, mándame la factura, por favor. Y le dijeron, mira, factura no, porque la empresa, Wanda Enterprises, no tiene sede en la República Argentina, entonces no te factura a través de una factura... Este,
1: qué raro.
3: Pero sí puedes hacer una factura internacional, también se puede.
0: Se puede hacer una factura internacional.
2: Hay que hacer un comprobante de pago.
3: Sí.
7: Todo drones. Hay muchas mentiras que no son verdad.
1: Sí, bueno, viste, que no, bueno, son verdad. No vamos a ir a la mía, pero viste que gimnasios como pantalla, lavado fitness, la nueva modalidad para blanquear dinero a lo que se vuelcan las organizaciones criminales.
3: Total. Sí.
1: Virginia Messi es una compañía de, bueno, fuimos compañía de trabajo hace muchos años, una capa total.
2: Sí.
1: ¿Vos estás en esa con la calistenia también en el lavado de dinero?
3: No, no hay tanta guita en la calistenia, me parece, pero
1: la calistenia el... más es como sería como una como un entrenamiento hippie, ¿no? El de la calistenia.
2: No vas a permitir que te digan esto.
3: Mira.
1: No gastás un
2: el hippie sope. No entrena. Perdón, pero el hippie no entrena. No.
3: Hay quien dice...
2: El hippie es muy pacífico, muy pasivo. Sí, está tirado en un rinconcito. No. A lo sumo entrena con la guitarrita. Yo no he visto nunca un hippie entrenando. A
3: ver. La calistenia dicen que es la gimnasia artística de los héteros. La definen un poco así. Porque es medio una gimnasia artística.
1: ¿Y por qué de los héteros?
2: Claro.
3: Y porque hay toda una cuestión, claro, no eso, en mi caso, es pero, bala, pero no, en otros no, casos...
2: Esto es gimnasia artística de los héteros.
3: Claro, hay toda una cuestión de testosterona.
2: Claro. Si vos no levantas...
3: Un poco.
2: Explícaselo a... Acá tenemos los dos extremos. Tenemos al hombre que hace gimnasia artística hetero y tenemos a Tommy Díaz Cueto, que todo es testosterona. Dame peso, dame pump, dame que me inflo. Ruido, mancuernas, ¿no?
3: Proteína pura.
2: La calistenia no hace ruido.
3: No, somos más silenciosos.
1: Sí. Bien.
0: Siempre cae Tommy,
2: Obviamente, es muy fácil.
0: No hay manera.
2: Es muy fácil.
1: Dami, no te queremos quitar más tiempo.
3: No pasa nada.
1: ¿No querés quedar bien con alguno de nosotros?
3: A ver, contame.
1: ¿Y con lo del tema de los anteojos?
3: Sí, están usados. Sí. Quedaría muy mal. Quedaría muy mal. Los usé un montón.
2: Ya está, ya los tenemos.
1: Gracias, Dami. Damián Fernández,
2: conductor
1: en Berlín 107.7, desde las 10 hasta las 13, un capo total. Gracias, Dami.
3: Gracias, chicos.
8: Bueno. Dami Fernández está en Radio Berlín.
2: Sí, ya lo sabemos, pues estamos en el Observador.
1: Dale, no, que te van a llevar la gente.
2: Está, y encima la gente de Berlín se va de vacaciones a Nueva York.
1: Bueno, seguimos con los endeudados. Leo Clarín, crece la cantidad de jóvenes que están endeudados porque ya son más de 500.000 y cómo hacer para romper el círculo. Tienen hasta 24 años, son deudores morosos y acumulan un atraso promedio en los pagos que supera el millón de pesos. La facilidad para acceder y créditos desde las apps es una de las claves. Recomendaciones de los expertos. Primero, yo no la leí completa la nota, lean las recomendaciones de los expertos. La educación financiera siempre es muy buena. Después, si vos tenés una deuda de un palo, depende quién seas y cómo...
2: Claro.
1: Y cómo, es una deuda tremenda, porque te digo algo. El otro día yo estaba hablando con mi hijo y me dices, no, che, la multa, viste, cuando voy por la ruta tanto que la velocidad mínima, una multa te clava... Hay multas de 300, 500, 600 lucas.
2: Obvio.
1: Y es para gente que se cuida mucho también, y por ahí tiene que sacar una deuda por eso. Por eso pregunto, con ignorancia total, ¿una multa de un palo es mucha guita?
2: Es un montón de plata. Hay gente que tiene
1: no
2: más...
1: Una multa, perdón. Una morosidad, perdón.
2: Ah, una morosidad de un palo.
1: Una morosidad de un palo.
0: Es que el problema... Yo leí la nota y cuentan historias de chicos muy jóvenes, de 19 años, 20 años, que se endeudaron con multas de... Con una deuda de un millón y que hoy debe 40 millones. Porque,
2: ¿tanto?
0: Tomó la deuda de diciembre del 2024 y nunca pagó más al banco, entonces se le fue acumulando intereses.
2: ¿Tomó una deuda y nunca la pagó?
0: Claro, nunca pagó.
2: ¿Pero se le multiplicó por 40 la deuda?
0: Sí.
2: Un montón.
0: Lo contó en redes sociales la chica, sí.
2: Sí, a mí, ¿sabes qué me pasa también? Hay una cuestión de lo que dicen en las redes sociales y lo que realmente pasa. Yo, la verdad, nunca me senté a hacer la cuenta si te puede llegar a pasar eso, que vos tomas una deuda de un palo y dos años después debes 40. Mirá, por ahí es un testimonio.
0: No, es 10% mensual.
2: Sí.
0: Eso es hoy la tasa, ¿no? No sé el año pasado a qué velocidad corría. Hoy corre a 10% mensual, o sea, vos le debes un millón de pesos.
2: Sí, el mes que viene le debes un palo 100.
0: Un palo 100. Al mes siguiente un palo 210.
2: Un poquito más, claro, sí, va subiendo. Pero
0: al mes siguiente un palo 300.
2: 40 palos en...
0: Bueno,
2: una deuda de un palo en dos años 40, me llama mucho la atención.
0: No, está bien, si pensás, si en un año vas a deber, si no pagaste nada,
2: sí,
0: ese millón de pesos se te va a transformar en 2.500.000.
2: Pero al año siguiente no se te puede transformar en 40.
0: Y 2.500.000 al año siguiente es sobre esos 2.500.000 el 10%.
2: Claro, ¿verdad? Pero ¿cómo se transforman en 40?
0: Ah, bueno, sí, tenés razón, es un montón.
2: Es mucho, por eso a mí los testimonios en redes son testimonios en redes.
0: Es interés sobre interés.
2: Claro, son testimonios en redes. Chicas que dicen, no, debo 15 palos. ¿Cómo debo 15 palos? Porque la gente es mala. La verdad, los testimonios en redes para mí no es un dato. Lo que sí es un dato es lo que dicen los bancos. ¿Cuánto es? ¿Cuánto entrás? ¿Cuánto debes? ¿Por qué debes? El promedio de deuda que se toma. Pero como bien dice Luis, me parece que lo principal es hacerle caso a los que saben y primero, antes de tomar un crédito, fíjate si lo podés pagar.
0: Hoy salió Patricia Bullrich. Sí. Fuerte a decir, cuando uno mira la letra chica se da cuenta del robo que se está haciendo. Dijo, ese robo no se puede permitir. Y después iba a entender como que las entidades financieras, no dijo que el Estado se tenía que hacer cargo ni nada de eso, ¿no? Todo lo contrario. Pero sí dijo que las entidades financieras tenían que informar mejor el costo financiero total y dio ahí algunas ideas de cómo informarle a la gente que no se meta en una trampa,
2: vos
0: ¿no?
2: En cada crédito que ves una sigla, ves dos siglas con dos porcentajes. Yo creo que esa gente, la gran mayoría de la gente no la termina de entender y no pregunta. Pero la principal pregunta es, yo tengo un crédito, pido un palo.
1: Cuando vos tomás un crédito, tomás una deuda.
2: Sí.
1: Crédito igual deuda.
2: Sí.
1: Lo que uno no puede hacer cuando toma un crédito es no hacer un mínimo seguimiento, ¿no?
0: Ayer en la Nación Más lo dijo Patricia. Claro,
2: ¿la voy a poder pagar o no la
0: Cristina,
2: voy a poder
0: con
2: pagar?
0: Cristina Pérez.
1: Dijo eso.
0: Sí. Dijo esto, dijo, te lo leo textual. Lo perdí, espera, acá lo tengo.
1: Sí,
0: Uno mira la letra chica se da cuenta del robo que se está haciendo. Dijo, ese robo no se puede permitir.
2: Claro.
0: Dijo Patricia Bullrich. Ayer hablé con Cristina Pérez.
1: Entonces hay que poner la letra chica en letra grande. Hay que convertir la letra chica en letra grande.
2: Sí, y la letra grande, la van a leer, no la van a leer. Acá hay varias cosas, me parece. Hay un debate con respecto a por qué la gente necesita tomar un crédito. ¿Por qué se endeuda? ¿No le alcanza la plata? Probablemente ese es el principal problema, ¿no? Como no le alcanza la plata, toman un crédito. Cuando toman un crédito, ¿saben lo que están tomando? No saben lo que están tomando, no saben cuánto tienen que pagar.
1: Algunos
2: no saben,
1: y otros no. Yo he tomado un crédito
2: y otros no.
1: Y para, sin leer la letra chica, lo que leía era tasa, el costo financiero final, ¿viste? Hay una cosa que vos no tenés que leer todo el contrato, pero al final te aparece el numerito final, ¿eh?
2: No, claro, por supuesto. Sí, la gran mayoría está al día con los créditos.
0: En la tarjeta no, por ejemplo, la tarjeta tenés que ir a buscarlos vos, el costo financiero total. La tarjeta no te dice cuánto te está recargando.
1: Te tendría
0: por no
1: que
0: pagar.
1: Decir, tendría que exigir.
0: Tenés que ir a buscar la letra chica.
2: Sí. A ver.
0: Y yo he visto,
1: ¿sabes para qué tiene que servir? Para que haya transparencia total.
2: Sí.
1: Y para empezar a... Bueno, pero es como los... Entramos en el tema de, ¿viste? ¿Cómo se llama? Los octógonos rojos.
2: Los octógonos rojos. Los negros, perdón.
1: La verdad, muy poca gente lee ni la cuenta del supermercado, ni la cuenta del restaurante, ni le... Bueno, tenemos que empezar a entrenarnos en eso, evidentemente, ¿no? Ni la cuenta de un crédito, ni la cuenta de la tarjeta de crédito, ¿no?
0: Sí.
1: Porque siempre va a haber, si te agarra Credit Fácil o no sé cómo se llama, Credit Pindonga, y te rompe la cabeza con los intereses, y vos no tenés manera de enterarte, no hay quien te salve, ¿viste? Porque además el Credit Pindonga te debe perseguir hasta abajo de la cama, ¿no?
2: Pero cuando vos preguntas, ¿cuánta? A ver.
0: La chica cuenta que la llama por teléfono a ella, a las abuelas, a los tíos, a los primos, a todos.
2: Pero una cuestión básica, pues, voy a tomar un crédito, perfecto. ¿Cuánto necesitas? 2.000.000 de pesos. ¿Cuánto tengo que devolver? Tenés que devolverla en tantas cuotas de tanta plata. Eso sí te lo dicen. Siempre. Cuando vos tomás un préstamo, tenés que devolverlo en tantas cuotas de tanta plata. ¿La podés pagar? Sí, no. Si vos pensás que sí, nadie te puede sorprender.
0: No,
2: si
0: pero
2: no
0: lo que
2: pagás...
0: pone en discusión la chica, que me parece que es interesante, lo que pone en discusión es si yo tenía 19 años, no entendí lo que estaba haciendo.
2: Pero es un problema tuyo, amiga.
0: Bueno, está bien. Para mí, mi mirada es los bancos y las fintech no se tienen que abusar de gente que no sabe lo que está haciendo, digamos. Por ejemplo, ella cuenta que le ofrecían más dinero de lo que ella ganaba, creo que un millón, te lo estoy diciendo genéricamente. Ganaba un millón de pesos y, no sé, la tarjeta de crédito te le daba para que saques 4 o 5 millones. Sí, bueno. Entonces, claro, ella como que...
2: Uy, qué bueno, ¿me la van a regalar?
0: Claro.
1: Y sí, pero, qué sé yo.
0: Lo que pasa es que si fuera un tema puntual, vos decís, se equivocó la chica, listo. El tema es que si se volvió un quilombo donde tenés 6 millones con problema.
2: Por supuesto.
0: Tenés un problema pero de casa alta cuestión... y un problema de que evidentemente hay mucha gente que no lee la letra chica, que no mira el costo financiero total. No
2: entonces, ¿qué hacemos? Si la gente no mira, ¿qué hacemos?
1: ¿Qué hacemos? ¿Se lo garpa vos?
2: ¿Qué hacemos? La gente no mira. No. La gente se endeuda con cosas que no puede pagar. Venegas Lynch dio un ejemplo, después se lo sacaron de contexto, sí. Pero había una promo que decía, comprá tu televisor, que si Argentina sale campeón, no lo pagas.
1: Sí. Entonces, y no salió
2: gente,
1: campeón.
2: Y mucha gente dijo, vamos todavía, no lo puedo pagar, pero como Argentina va a salir campeón, me van a regalar el televisor. Se lo llevó, pagó una cuota, Argentina no salió campeón. ¿Y ahora qué hace?
0: Está bien, pero eso debe ser el 0,003% de la gente con problema de deuda.
2: Tenés una gente que hizo ese problema de deuda, otra gente que dijo... Yo no firmé nada, no me lo pueden venir a reclamar. Tenés otra gente que dice, no, yo lo saqué de una aplicación, borré la aplicación, se me fue la deuda. Sí. Hay un montón de gente, la gente que no lee los papeles.
1: Hay que discriminar la deuda, el origen, los intereses, porque, a ver, hay tasas abusivas.
2: Sí, claro.
1: Y la de los bancos, yo le oí decir a Kicillof usurero a un gobierno que defiende a los usureros. ¿Y el Banco Provincia?
0: Sí.
2: El Estado mismo es usurero porque te cobra impuestos sobre la plata que vos pedís. Yo lo dije el otro día. Vos pedís, financiás un auto. El auto ya tiene un montón de impuestos. Vos le pedís a alguien plata para pagar ese auto, para pagar impuestos, porque vos pagás un poco de auto y un poco de impuestos. Y cuando pedís la plata prestada, también tenés que pagar impuestos por pedir la plata prestada. Entonces, llega un momento que sí.
1: Hay que discriminar, responsabilidad, caso, ¿para qué te endeudás?
0: Sí. Se puede hacer mejor, para mí se puede hacer mejor, sí. Todo.
1: No, hay algunas cosas que se pueden hacer mejor. Y lo más fácil de todo, ¿sabes qué es, Franco, hacer lo que hacemos nosotros? Hay que hacer esto, hay que hacer lo otro. Porque hay partes involucradas, ¿viste? Hay un contrato. Así. Ponele que nosotros firmamos un contrato y que yo te digo, si vos no faltás todos los días, yo te cobro $1,000,000. Mm. Si vos faltás medio día, te cobro $1,000,000. Y después cuando ven el contrato, dicen, Majulde es un hijo de puta, pero yo lo firmé con vos el contrato, Franco.
0: Pero podrías firmar un contrato abusivo también.
1: Bueno, pero es un contrato entre partes, ¿eh? ¿Quién dice que es abusivo? ¿Cava?
0: Pero salgamos de lo individual. Lo que digo es si el problema es de 6 millones de personas, bueno, hay algo que está pasando que está mal organizado. Y lo último, si vos tenés una tasa de interés de una tarjeta de crédito del 300%, y mirás a la región y decís, che, no, si vos comprás algo en cuota y no pagaste el mínimo en la tarjeta de Brasil, no te cobran el
2: 300%. No, porque en Brasil no tenés la inflación que tenés acá.
0: Pero
2: acá
0: está bajando la inflación.
2: Está bajando ahora y no sabés si en dos años van a volver los kirchneristas.
1: Claro, se acumularon.
2: Ahí tenés un tema también.
1: Y además, Franco, seamos sinceros también, discriminemos, ¿viste? Discriminemos, porque hay 6 palos. Y de esos 6 palos, hay gente que debe 100 lucas por mes.
0: Sí.
1: O debe un total de 100 lucas. Hay otra gente que... tomó el crédito y lo está pagando. ¿Cuántos son los morosos y cuántos lo están pagando? Yo veo mucho dato incompleto para hacer ruido.
0: Sí.
1: Para hacer ruido. Para echar la culpa al gobierno de turno.
0: Pero no, yo creo que más que el tema del gobierno es ocuparse en sentar banco, billeteras, revisar todo. El problema, hablar del tema, que el tema se exponga.
1: Que esté abierto a todos para que cada uno asuma la responsabilidad. Ahora,
0: mirá cómo en el crédito hipotecario le dijeron, no, lo podés prestar hasta 7,5. No podés, suba más 7,5.

0: Y pidió bueno, perdón y lo quisieron y todo volvió a ser como antes.
1: Me tengo que ir a la pausa, le agradecemos mucho a Ignacio Palencia, súper interesante, el periodista. Sí. Me encantó. Sí, es re polémico el tema, Julián. ¡Oh, qué polémica se armó!
0: Sí,
1: Dios
0: se tiene
1: mío.
0: Que ir. Para todos mí se tienen, tiene que ir a la
1: todos
0: Arsena,
1: tienen
0: chao.
1: Un punto. Para mí también, que se vaya al Arsenal y después que el año que viene vaya al Barcelona.
0: Estaba muy negado porque no podía ir a vivir con toda su familia a Londres.
2: Y bueno, pero o sea, por una cuestión de futbolista es así. Peor es el que labura 12 horas.
0: Por una cuestión de visa. Pero bueno, que deje a su parte de su familia viviendo en Madrid y que viaje, no sé qué, alguna historia, pero de alguna manera tiene que salir de esta encerrona porque le va a hacer mal. Tiene un bebé chiquitito, aparte todo es horrible.
1: Pero por eso,
0: lo que
1: ir
0: está
1: el
0: viviendo.
1: Domingo a la cancha a que 80.000 personas te puteen, no está bueno.
2: No, y hasta el 2030
1: porque,
2: es insostenible
1: que
2: también.
1: No tenés necesidad, sos una estrella de fútbol. No tenés necesidad.
0: No hay plata. No sos Martínez.
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0: Se mantendrá presencia militar y civil, aunque transferirá medios y personal a la base Espora en Bahía Blanca. La decisión abrió debate por su impacto operativo, histórico y social. Ascienden a 547 los muertos y alertan por nuevas inundaciones por la rotura de una represa en Nepal. El desastre dejó pueblos enteros bajo el lodo y forzó evacuaciones masivas.
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0: La temperatura actual en la ciudad de Buenos Aires, no lo van a poder creer, 19.7. El cielo está ligeramente nublado, humedad 41%, la presión 1.007 hectopascales, el viento es del noreste a 8 kilómetros en la hora y es un día espectacular.
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0: Olivia Dean, lo que escuchás en el Observador 107.9 con este su easy. 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
1: Buenas tardes, gente. Fuera de tema. ¿Cómo se va a morir el polaco del refugio El Montecito? No lo puedo creer. Qué bajón. Para Ale Casar, ayer ganó la selección de básquet en el clasificatorio para el Mundial de Qatar 2027. Saludos.
2: Hola, Franco Mesa. ¿Ustedes se acuerdan hace un año más o menos, algo así? Un desafío, una cosa que habían hecho viral, un par de pavotes, que saques un préstamo en Mercado Pago y cierres la cuenta, entonces no lo ibas a pagar. ¿No será parte de este grupo de deudores, estos pavotes que hicieron eso?
0: Raro, ¿no? El desafío de saques un préstamo en Mercado Pago y cierre la cuenta. Onda, no te van a... no lo vas a tener que pagar.
3: Claro. No, no, esto para mí no tiene nada que ver. No. Che, el polaco Gross es referente del proteccionismo animal en Argentina, del refugio El Montecito de los Canichones, así se llama, murió a los 49 años, perdió el control de su moto. Hay preocupación por el futuro de 250 animales que tenía a su cuidado. Mirá vos, 250 animales tenía.
0: Sí, Reg era muy conocido en el mundo así de del rescate de animales.
3: Mirá, qué pena, qué bárbaro. Sí, sí, sí, el polaco, mirá vos. Bueno, gracias al oyente por mencionarlo. 2:00 p.m, 34 min. Min.
4: ¿Min?
3: Min.
4: Ah, ok. Min.
3: Min. Perdón, okay. Si estoy ahorrando palabras.
4: Vamos
3: a ver. Sí, ¿qué?
5: No.
3: Ah, vamos con el espectáculo, si te parece, Tommy Díaz
5: Cueto. Fantástico.
3: ¿Te parece bien?
4: Calladito, bueno. Tomás, calladito. Sí.
6: Te voy a cagar la columna entera.
4: No. Bueno, pará, voy a arrancar por algo que sé que se va a aprender acá.
3: Sí.
4: Mi compañero Tomás Díaz Cueto, porque habló Cecilia Roth y fue muy polémica. Porque comparó el presente de la Argentina y el gobierno actual con la dictadura que hubo en este país. No quiero hacer más preámbulos. Si les parece, escuchamos.
3: Dale, y después
4: te cuento parte de la historia de ella.
3: Vamos.
7: Quiero rescatar esto de muchas cosas que decís y hemos hablado a lo largo de estos años. Que esta época te parece más terrible que la década del 70, por ejemplo.
8: Sí, me cuestionaron mucho por decir esto, pero yo creo que el problema
7: es que... Vos estabas trazando una faz de eso, ¿no?
8: Sí, el problema, me parece que esta época es que se eligió esto. Entonces, ahí no está solamente arriba esto.
7: Claro.
8: Está más instalado en una sociedad que eligió esto. Y que por más que yo siento esto, no sé, por más que sucedan cosas espantosas, como es morirse de hambre, como es tener cuatro trabajos y no llegar, hay cierta esperanza en eso. Y eso es lo que me parece peor, porque la dictadura no convenció a nadie.
3: Bueno, ahí estaba, eso y otra vez polémica. Sí, bueno, le volvieron a preguntar, ¿no? Porque ella ya lo había dicho esto.
4: Ella había hablado de otra manera. En su momento, esto hubo un tema con Milei, hubo cruces, de hecho, con el presidente de la Nación en enero del año pasado, en 2025, porque ella había cuestionado los manejos que había desde presidencia con la parte de la cultura. En ese momento el presidente la cuestionó a través de X. Seguramente se van a acordar, porque lo que había dicho era que negó que haya censura y había dicho esto, ¿ves? Estoy con Cifelli y me cuenta que la gran actriz Cecilia Roth solo vende 600 entradas por semana, por lo tanto hay que explicarle que no tiene demanda porque no la quieren, no por censura. Obviamente para Cecilia Roth es más fácil llorar censura antes que aceptar su fracaso. Esto fue el año pasado.
3: Ah, okay.
4: Digo, la rispidez ya viene desde... Pero ahora al meter el hecho de comparar la situación con lo que se vivió con la dictadura fue muy criticado, sobre todo si tenemos en cuenta la historia de ella, que fue una exiliada de la dictadura. Ella estuvo 10 años viviendo en España porque su padre era dueño de un periódico, periodista, y un día contó que habían ingresado los grupos de tareas a la casa a revolver todo a modo de marcarlos y decir, bueno, claro, te callás.
3: Sí. No, además, ¿qué dirán? Digo, estoy pensando, ¿no?, la gente que perdió su familia, la gente que fue torturada, ¿no? Me pareció muy muy desubicado comparar este momento de la Argentina con la dictadura.
5: Y gracias a Dios, no tiene nada
3: que
5: ver.
3: Sí, por eso me llama la atención viniendo de alguien que lo sufrió.
5: No te tiene que llamar la atención. Es un discurso completamente armado y es un relato que está armado de que el presidente es presidente.
3: Sí. Buscan instalar esta cosa de depresión. Yo trato de marcar las cosas que están mal del gobierno.
5: ¿Corre peligro a algún periodista de muerte con su padre?
3: No podés decir que, no podés comparar épocas, es una locura.
4: Eso me pareció tremendo.
5: Y además es, perdón, fue electo democráticamente el tipo.
3: Claro, claro. Bueno, pero que su argumento es ese, su argumento es ese.
5: Justamente. O sea, que es una dictadura si no es lo que vos votaste.
3: No, que le parece peor porque justamente la gente eligió esto.
4: Lo que dice es que la dictadura no se eligió y que la gente eligió esto. El tema es cuando entras con las comparaciones y
0: no podés comparar un gobierno con el otro.
4: Exactamente, una cosa con otra. Sobre todo esto que dice.
5: Bancaba lo que pasaba en Cuba, ella daba shows en Cuba con Fito Páez, nunca habló de Maduro ni de Venezuela.
3: Hoy leía la cifra de Cuba, 95% de pobres.
5: Perdón, pero es una
3: Me fui, pero hoy leí así, salimos de Cecilia Redot, que no tiene sentido. Eso es obvio que. Es difícil estar de acuerdo con ella en eso. Que hoy leía la cifra de Cuba, 95% de pobres. Qué tremendo, están dando los datos.
5: Pero
3: y ¿sabes qué me parece más tremendo de Cuba? Que no han conseguido rebelarse ante esto, ¿no? Es decir, la dictadura cubana ha sido tan eficiente en callar voces que no se han podido rebelar en tantos años, ¿no? Son generaciones perdidas, ¿no? Madre, pero hijo, abuelo, que perdieron la vida en un país, en una isla pobre.
5: El comunismo es eso, igualemos todo
3: tremendo,
5: para abajo.
3: No, muy tremendo.
5: Igualemos todo para abajo, que es lo mismo a grandes rasgos que propone el kirchnerismo. Saquémosle más a los de arriba, igualemos todos para abajo, y ahora sí, nosotros gobernantes tenemos, como tiene máximo, 5.000 millones en la cuenta.
3: Bueno, pero quédate con esto, digo, de lo que significa muchas veces la opresión de no poder hablar libremente, que... La gente no se ha rebelado ante esto, o sea, no ha querido cambiar el sistema.
0: Pues no conocen otra cosa.
3: Pero bueno, justamente. Porque
5: ya cuán distinto es acá que Canosa dice que el presidente ahora le pega a la hermana. Primero era que tenía sexo con la hermana, ahora dicen que le pega a la hermana, que le pega a los perros, que era un loco porque no tenía hijos y tenía perros, y ahora es un loco porque le pega a los perros. En cualquier momento.
3: Eso dijo Viviana Canosa.
5: Viviana Canosa dijo que Milei le pega a los perros y le pega.
3: Porque,
0: según dice una discusión de la que vieron. Una persona vio, dos personas fueron testigos y se lo contaron a ella. Eso es lo raro. Claro, levantó la mano a Karina.
5: Un nivel de delirio absoluto, pero acá es una dictadura. Uh-huh. Anda a decir eso del presidente, del dictador cubano, de un familiar del dictador cubano. Sí. A ver si no apareces en una balsa.
3: No, por eso. Pero, ¿sabes qué pasa? Que al final del gobierno estas expresiones así, como la de Cecilia Roth o las de Viviana Canosa, terminan sirviendo porque... en el sentido de que cuando él empieza a insultar y se enoja, dice, no, porque a mí me dijeron, ¿no?, que yo me acuesto con mi hermana. Y dice, pero yo alguna vez se lo dije a Milei. Eso lo dice gente, algún sector irracional de la Argentina o del periodismo, pero el periodismo serio jamás dijo una cosa así, menos públicamente y menos en un programa de televisión.
5: ¿Cuál es el periodismo serio?
3: Hay un montón de periodismo serio. Yo me considero un periodista serio, perdóname, tomé ideas.
5: Pero ¿vos sentís que está dentro del 95% que dice falacia sobre el presidente? No.
3: No creo estar en el 3%, en el 3,4, no sé, porque la última vez...
5: Ahora 96,7.
3: 96,7.
5: En el 3,3. No, bueno, estás dentro del 3,3.
3: No parece, ojalá, pero no creo, ¿no? Yo creo que él ya mete a todo el mundo en la misma bolsa, todo le da lo mismo y putea a lo loco. Ayer en la ORT, ¿viste? Con los chicos, con los estudiantes de ahí, así, necesario.
5: Ayer querían instalar también que tuvo un paro cardíaco.
3: Bueno, pero ¿vos viste algún título en esta radio o en TN diciendo el presidente? No, eso lo dice gente que paga, operadores y más que están, pero bueno, pues... generalizar, ¿no? Y decir,
4: todos los periodistas son...
5: Claro, pero es un peligro porque esos operadores, comunicadores...
3: Vos le creíste, alguien le creyó.
5: Realmente, ¿no? Cuando pones las notas a la gente que la hacen en la calle, la gente, vas a ver que dentro de una semana decís, no, ¿está loco? ¿Le pega a la hermana? ¿Está loco?
3: No, yo no.
5: ¿Le pega a la hermana? ¿Le hace el amor y le pega a la hermana?
0: ¿Por qué hablas de cubano? ¿Por qué hablas de cubano? ¿Está loco, Tommy? ¿Que sos cubano ahora?
3: Sí, es viernes.
0: ¿Que el presidente le pega a la hermana?
5: Estamos todos locos,
3: Nos vamos de acá, que es viernes, por favor. 2:42 Va a salir el Chiqui Casar en un ratito. ¿Que juega Boca hoy? Ah, escúchame, quiero preguntar al Chiqui lo de Boca. ¿Vieron la camiseta de Boca?
5: ¿Quién horrible.
4: Tengo opinión.
0: ¿Hay
4: hincha
0: de Boca
4: acá en la radio? Yo simpatizo, ponele, pero...
3: ¿Te gustó la camiseta? No.
0: Ah, es, que es un pijama.
4: A mí me gusta.
0: Es un pijama.
4: Me parece, no me gusta mucho. Es un pijama. Y entiendo que es el auspiciante. La marca acá está tan grande.
0: Bueno, las marcas ahora van así, es lo más importante. Pero lo que tiene es que tiene rayitas muy finitas verticales, azules y blancas.
3: Escribila, por favor.
5: ¿Cómo es?
0: Es una camiseta que tiene rayitas muy finitas, azules y blancas verticales en toda la parte delantera, con la marca, obviamente, que auspicia y el escudo de Boca. Vivos azules en el cuello y en las mangas, pero pijama. Es decir, la rayita finita blanca y azul del pijama.
5: Es Talleres.
3: Sí, sí.
5: Talleres
3: sí,
5: más
3: sí,
5: finito.
0: Pero Talleres es grueso.
3: Perdón, querido hincha de Boca. Hoy le dije al productor de TN que es hincha de Boca y me dice, no es tema. Digo, me dice, no es tema y además me gusta.
4: Te gusta.
5: Claro. Ah, ah, no,
3: acá Yoshi dice que no le gustó. ¿No te gustó o no? Boca es azul y amarillo. Boca es azul y amarillo.
4: A mí me gusta la
5: Aguido le gusta. Dice,
3: no es tema y está buena.
0: No está buena, pues es un pijama.
4: A mí me gusta. Es canchera.
3: Sí.
4: Es canchera. Le sacar la marca ahí.
0: Pero no se le puede sacar la marca,
4: no,
0: justamente.
4: No, ya sé, pero ahí arriba no
0: y
4: se
0: y sí, porque aparte van a jugar con esta remera. Ver, pues es la suplente para jugar.
3: Levantar la vista y saber qué equipo está jugando. ¿Viste que a veces te pasa que levantás la vista y no sabes si. No, porque empiezan a cambiar los colores.
0: Bueno.
3: Boca es azul y amarillo, no jodan.
0: Ayer, por ejemplo, estaban jugando Instituto.
3: ¿Histórica es la camiseta? Ah, después le preguntaba a Ale Casar.
0: Instituto Platense estaban jugando, tenían los colores cambiados. Yo casi festejo un gol de pensando que era de Platense y no, era de Instituto, que estaba vestido oscuro. Digo, ¿cómo puede ser que
3: claro,
0: de Platense de blanco?
3: Rojo,
0: instituto
3: blanco.
0: Está vestido de. Bueno, no, parece que era que te estaba de negro.
3: Instituto rojo y blanco y Platense, no sé, marrón.
0: Calamar, claro, es el calamar.
4: Es la línea retro de esa marca. Es muy la línea retro de la marca de la.
6: Deportiva. Es un trapo rejilla.
0: Es un trapo rejilla. Tiene razón Nacho que está envalentonado porque le ganó Estudiantes al equipo del Chiquitapia.
3: Sí, a Barraca, sí. Sí, es un trapo, me gustó lo de trapo rejilla, sí. Sí. Perdón, es un con trapo todo respeto rejilla. Para la gente de Boca y para la marca, para los amigos de la marca. De las.
4: Mira, te voy a leer lo que dice Guido acá, nuestro productor.
3: Sí.
4: Inspirada en un diseño que data de los orígenes del club y que fue utilizado también cuando Riquelme regresó a la institución en 2007, Boca presentó su nueva camiseta alternativa para esta temporada. La inspiración tiene dos capítulos bien definidos. Por un lado, recupera elementos de la camiseta utilizada, como les comentaba antes, en el 2006, temporada en la que el equipo conquistó su última Copa Libertadores de la mano del actual presidente del club. El concepto retrocede hasta 1906,
0: claro,
4: cuando el club
0: utilizó
4: una camiseta blanca con líneas negras apenas un año después de su fundación. Yo te iba a decir que
0: ¿tan
4: yo
0: larga?
4: No la veo tan azul. ¿Es azul o es negra?
0: Es negra, no sé. Tan larga la explicación para justificar una camiseta fea.
4: No, tiene historia, Vanina.
0: Aparte, si vos te fijás de nuestros los que nos siguen en YouTube, que ahora estamos viendo una foto donde está Palermo, Paredes, ¿y quiénes son los otros dos jugadores?
3: No sé quiénes son.
0: Flores y...
3: Ah, el pibe Flores, de bueno.
0: El pibe Flores y... El, bueno, ni...
3: Aranda
0: bueno, que ahora ya no está, porque se fractura la tibia. Solo le queda bien a Paredes la camiseta.
3: Qué mala eso. Bueno, a mí me pareció horrible, con todo respeto, lo digo.
4: Sí, lo que dijo Vani, sí.
3: 11.3.579. Che, vamos a una pausa chiquitita. Sí. Después hablamos con Alcázar de Boca, de todos los temas deportivos que hay. Hay mucha polémica. Pero todo después de la pausa.
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9: 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Es la hora 14:47 minutos. 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
12: La temperatura 36 grados, 4 décimas. La humedad 30%.
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1: Buenas tardes, Franco y equipo. Yo como hincha de Boca, la verdad que esa camiseta es horrible. Es horrible. No tiene nada que represente a Boca. Boca es azul y amarillo. Omar de Varela.
2: Franco, Boca perdió esa camiseta en un partido contra Almagro en 1910-1911. Teníamos los mismos colores y se jugó un partido y lo ganó Almagro y le sacó la camiseta. Quedó con la azul y amarilla. Eso es historia, ¿eh?
3: Hola chicos, ¿qué tal? ¿Cómo están? Soy Bostera Full y me parece la camiseta horrible, como dice Vanina. Parece un pijama, no me gusta para nada. La camiseta es azul y amarilla, como debe ser.
4: Tiene absolutamente razón lo que dice el oyente. Sí. Tiene los mismos colores que Almagro porque parece ser que la perdieron en un partido porque la camiseta original de Boca era rosa. ¿Viste que en un momento sacaron una alternativa rosa?
5: Sí.
4: Horrible bueno, también. Era sí. Posta. Claramente se mofaban del color, entonces decidieron ponerse una rayita finita blanca y negra para jugar un partido contra Almagro. Pero los dos tenían la misma camiseta.
6: Claro.
4: Entonces dijeron, vamos, hagamos una cosa. Jugamos un partido. El que perdía, el que ganaba elegía y el que perdía, perdía. ¿Quién ganó? Almagro. Se quedó con los colores, entonces Boca se quedó sin esa camiseta. Y dijeron, ¿qué hacemos ahora? Después viene la historia de...
6: La azul y amarilla.
4: Le ponemos los colores del primer barco que entra al puerto, que fue un barco sueco y venía con la bandera azul y amarilla. O sea que tiene razón el oyente. Gracias por la data.
5: Está bien.
6: ¿Sos tan culta, Vanina?
4: Buenísimo. No, lo estoy leyendo. Me pasó una Ori la página y lo leí. No soy culta, tengo memoria. Y... Sí. Es fea igual, es un pijama.
5: Claro, claro.
4: Ahora dijimos que es fea la de Boca y fea la de Almagro. Así que matamos dos pájaros de un tiro.
5: Sí, está buena la historia. Claro. Lo que decimos que nada, queremos ver azul y oro,
4: sí.
5: ¿No?
4: Ah, los colores de Boca, sí. Claro, sí. Pero bueno, es verdad que las alternativas justamente no tienen nada que ver con los colores porque tienen que ser alternativas.
5: Y además, después los pibes dicen, la camiseta, compra la camiseta nueva.
4: No, es para eso. Para vender camisetas.
5: Igual está bien. Es lindo. Estamos divirtiéndonos con el tema.
4: Es blanca y negra.
5: Bueno, 2:55, nos vamos con Tommy Díaz Cueto que tiene información.
7: Bueno, ayer se hizo conocido el caso de la denuncia que le hicieron a Malena Galmarini, una denuncia penal en el Ministerio Público Fiscal de La Plata. El doctor Leandro Furundarena, de oficio, ¿no? Como pasó con Manuel Adorni, se presentó espontáneamente, creo que la que lo hizo en ese momento fue Diego Pagano. La que hizo la denuncia formalmente para que empiece a investigar la justicia. El dato es que cuando se presentó. Cuando se presentó el abogado, un dato curioso, una pastillita, fue al Senado, ¿no? A la legislatura provincial para hacer una acta administrativa, para que se investigue ya de por sí. No le quisieron recibir la denuncia. No quisieron aceptarle la denuncia. Dijeron, no, flaco, vos esto acá, no, estás loco. Encima me contó el abogado que cuando llega a presentarlo en la Cámara, la recepción tenía banderas de Evita, Perón, todo, ¿no? Como una cosa muy partidaria. Y fue al Ministerio Público Fiscal donde le tomaron finalmente la denuncia. La denuncia consta de una investigación de presuntas dádivas, ¿no? Digo, porque recordemos que
5: La denuncia que hizo...
7: Leandro Furundarena, un abogado constitucionalista...
5: Ah, pensé que Lina Lemoine había hecho
7: de forma particular. Lina Lemoine lo comentó en la Cámara el otro día en la sesión. Iba a ser una cuestión de privilegios, se extendió tanto hasta las 4 de la mañana que lo estuvieron. Sí. Bueno, quedó allí.
5: Quedó pendiente.
7: Pero... es por presuntas dádivas, entendiendo que Malena Galmarini es legisladora provincial. Una legisladora provincial hoy está cobrando entre 7 y 8 millones de pesos aproximadamente, un número muy grande para haber sesionado una vez en lo que va del año. Además, para que se presente, como habíamos hablado, si se tomó licencia o no, para que en tal caso haya alguna sanción administrativa. Y una vez que presentó la denuncia en el Ministerio Público Fiscal, sí se la tomaron finalmente en la legislatura de la provincia. Además de esto, lo que quiere que se investigue es porque si realmente hubo un favor, ¿no? Un pago de $400.000 por parte de Narváez, bueno, investigar cuando estaba en funciones, por ejemplo, Massa en la Intendencia de Tigre o mismo a nivel nacional, como formó parte de distintos gabinetes, si hubo un enriquecimiento o un beneficio aparte de las empresas de Francisco de Narváez llegado el caso, y ver si realmente hay alguna confirmación de que este pago se haya efectuado, como pasó con Grandío y con Adorni en
5: claro,
7: aquel entonces, sea, ¿no?
5: Si siendo funcionario público benefició al de Narváez empresario.
7: A las empresas que tiene, claro.
5: Claro, claro.
7: Entonces ahí hay un punto interesante. Y después, como otro dato, digo, si la justicia realmente se decide investigar estas cuestiones. Adorni, me acuerdo que fue titulares constantes los consumos o gastos que figuraban en la central de deudores, ¿se acuerdan?
5: Sí.
7: 9 millones, creo que andaba más o menos el promedio de Manuel Adorni. ¿Qué sé yo? Me da raro si vemos la declaración jurada de Malena Galmarini del último tiempo, la declaración jurada de Sergio Massa, que dijo que se fue con 0,33 centavos de dólar en la cuenta bancaria, que hoy, a junio del 2026, en Central de Deudores, en una cuenta de Banco Macro, tenga 33 millones por mes Malena Galmarini.
5: ¿Eso de tarjeta de crédito o puede ser cualquier deuda?
7: Deuda dentro de Banco Macro, pero uh-huh. Te digo, no sé, para tomar un parámetro, en junio del 2025 tenía 8 millones. Uh-huh. Después, en julio del 2025, hace un salto cuantitativo a 24 millones. Posterior a ese mes, puede pagar 8 millones de una. Y la suma más alta que llegó a tener a nivel mensual es 35 millones de pesos. Cobra 7. Massa no sabemos qué está haciendo.
5: Había dicho que se iba como
7: después asesor, si se ponen a ver financiero la sociedad de la familia Galmarini.
5: Como asesor financiero de una empresa afuera, ¿te acordás?
7: Sí, de un fondo buitre, ¿no? Sí. Medio que la chicaneaban, sí, con eso, se hace el popular, sí, y se va a hacer, sí, a un fondo buitre. Bueno, datitos denuncia que van saliendo a la luz, interesantes para compartir, entendiendo que hace poco tiempo atrás se instaló en la agenda muy fuertemente por el cargo público que tenía y demás. Bueno, acá tenemos también un funcionario público y un tipo que quiere ser presidente.
5: Muy bien, casi las 3 de la tarde. Maru, ¿me dejás un título para después?
6: Bueno, ¿sabes qué? Vuelven los 30 segundos de fama de Marcelo Tinelli. Así que en un rato te voy a contar más. Y se confirmó una premisa que contamos acá, así que en un rato te amplío.
5: Bueno, fama.
6: Los 30 segundos de fama de Marcelo Tinelli.
5: Sí, no me acuerdo cómo era
6: tampoco.
5: Eso.
6: Claro, que había un como una especie de cronómetro atrás y cada
4: y vos
6: uno
4: tenías que hacer tu gracia.
6: Claro,
4: hacías tu gracia durante 30 segundos.
6: Exactamente, es eso, y tenías que ir a deslumbrar al jurado.
4: El jurado.
6: En esta ocasión se va a hacer.
7: Un laburo de producción tremendo.
4: Sí. Se va a hacer 30 segundos aparte.
6: Bueno, se va a hacer un streaming y están tanteando a Tinelli para ver si le dan algo un poco más potente.
5: 3 de la tarde, vamos.
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4: Un funcionario de Trump destacó el rumbo económico del gobierno y pidió que se ratifique el acuerdo comercial para bajar aranceles a bienes de Estados Unidos. El representante comercial adjunto Jeff Gottman se reunió en Buenos Aires con el ministro de Economía Luis Caputo y el canciller Pablo Kirchner. Detuvieron a Bebote Álvarez, histórico líder de la barra de Independiente, acusado de integrar una banda de narcotraficantes. El procedimiento estuvo a cargo del Departamento Federal de Investigaciones de la Policía Federal y fue confirmado por la ministra de Seguridad, Alejandra Monteoliva. Ascienden a 547 los muertos y alertan por nuevas inundaciones por la rotura de una represa en Nepal. El desastre dejó pueblos enteros bajo el lodo y forzó evacuaciones masivas.
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4: Avenida Rivadavia y Callao tiene reducción de carril por un motociclista accidentado. Cabello y Bulnes fue liberada tras un accidente. Trenes, subtes y premetro funcionan a horario.
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4: 19.7 la temperatura actual en la ciudad de Buenos Aires. Cielo ligeramente nublado, humedad 41%. La presión es de 1007.8 hectopascales y el viento es del noreste a 8 kilómetros en la hora.
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2: Con el sol.

0: poco.
1: Guardián de la noche. Vamos, guardián de la noche, Gustavo Carabajal, bienvenido. ¿Cómo andamos?
2: ¿Qué tal? Qué linda tarde. Qué linda tarde. Saludarlos a todos. Franco, sí. Compañeros.
0: Hola.
1: ¿Te gusta el sol, Gustavo?
2: Encanta.
1: Ah, guardián de la noche, el sol es vida, el sol es vida.
2: Sí, totalmente. Mi viejo decía, el sol es el poncho de los pobres.
1: Claro, claro, sí, sí, gran frase.
2: Bueno, en invierno es el poncho de los pobres.
1: ¿Y qué te parece? Sí, sí, es un día espectacular. Bueno, Gus, le pedí a Guido que te llamara cuanto antes. Quería información sobre Bebote Álvarez, el ex barra de Independiente. Está preso.
2: Está preso, está en estos momentos declarando, bueno, lo llevaron, para ver si hay que ver si declara o no, pero llevaron ante el juez en lo penal económico Pablo Yadarola, lo acusan de integrar una banda narco que operaba en la zona de la cancha Independiente, que traía droga desde Bolivia y que esa cocaína la mandaban a España y hacían un canje y desde España los narcos a los que le llevaban la cocaína le daban no divisas, sino especies. Esa especie era éxtasis. Ellos la comercializaban en fiestas electrónicas, en boliches, en la cancha a veces también, ¿no? Y lo más curioso es que toda esta operatoria ocurría cerca del Estadio Independiente, también muy cerca de la Municipalidad de Avellaneda, ahí en un barrio de monoblocks que está en la zona conocida como Los Siete Puentes, detrás de la cancha de Independiente. Ahí allanaron en junio un búnker de venta de droga, secuestraron varios teléfonos celulares y uno de esos teléfonos llevó hasta Bebote Álvarez. La otra punta de la investigación estuvo en un secuestro que hicieron una encomienda con aceite. Había 12 litros de aceite que tenían éxtasis diluido. Esto fue en el aeropuerto de Ezeiza. Con esos dos puntos, o a partir de esas dos puntas, comenzó la investigación a principios de junio, que terminó con la detención de Pablo Alejandro Álvarez, alias Bebote, y de otros 14 narcos. Así que ahora fue llevado en un importante operativo de seguridad hasta el juzgado de lo penal económico de Pablo Yadarola. Convengamos que Álvarez seguía manteniendo el poder, no manejaba la barra, pero sí estaba en constante guerra con Juani Lechnicki y Mario Nadalich, que son los actuales jefes de la barra de Independiente, ninguno de ellos hincha Independiente.
1: Y esto de que estuviera en prisión domiciliaria, ¿qué cosa, no? ¿Qué pasa en Argentina?
2: No, no estaba en prisión domiciliaria, estaba
1: libre.
2: ¿Había
1: leído que estaba que tenía prisión domiciliaria?
2: No, estuvo en prisión domiciliaria en 2019, pero después estaba en libertad. Es más, lo habían detenido en 2025, cuando había desafiado a pelearse, a pelear mano a mano a Mario Nadalich. Fue en noviembre de 2025, el año pasado, hace poco, menos de un año, en la previa del partido con Rosario Central en el Estadio Libertadores de América, Ricardo Enrique Bochini. Y no, ahí estaba total, absoluta libertad. Ahí, es más, estuvo detenido unas horas, después salió. Pero no, estaba en libertad él. Quizás se quedaron todos con el tema de que había sido beneficiado con la prisión domiciliaria, pero no, esa prisión domiciliaria ya fue levantada. Él tenía una condena a 3 años y medio de prisión por tentativa de extorsión contra Ariel Holland, ocurrida en noviembre de 2017, el que era técnico de Independiente. Estuvo procesado por presunta asociación ilícita junto con Pablo Moyano, y él declaró ahí como imputado colaborador y fue beneficiado con la posibilidad de que le reduzcan la pena, pero ni Moyano ni él fueron condenados por asociación ilícita, nunca.
1: Nunca, mirá vos. Bueno, en ese momento tal vez tenía la protección de Moyano, ¿no?
2: Exactamente. No, a ver, Moyano... Moyano... No puedes escindir la figura de Bebote Álvarez de la de Pablo Moyano. Si bien... Pablo Moyano en los últimos tiempos le había soltado la mano, según lo declara el propio declaración a la que tuve acceso en su momento, si bien lo declaró Pablo Álvarez cuando habla como arrepentido, Pablo Moyano le había propuesto ser parte de un plan para derrocar al presidente de Independiente, en ese momento Javier Cantero, a cambio del pago de, en ese momento eran 400.000 pesos. Un adelanto de ese primer pago se hizo en el bufé de un club que está en cerca de San Blas y Nazca, muy cerca de la cancha de Argentinos Juniors. Eran socios, pero Bebo Terberes fue socio también de otros expresidentes de Independiente. Uno de ellos fue presidente antes de ser Barra Brava, fue primero presidente antes y antes había sido Barra Brava. Begote Álvarez quería ser presidente Independiente. Él tenía al lado de la cancha del estadio, tenía un bodegón y un museo y una propiedad. Así que es un mafioso, básicamente.
1: Clarísimo, Gustavo. Bueno, seguimos la historia. Por ahora, Bebote Álvarez preso y la acusación además grave, ¿no? En este caso, por narcotráfico. Gustavo, buen fin de semana. Nos vemos el lunes.
2: Un abrazo, Franco. Saludos para todos.
1: Bueno, Gustavo Carabajal con nosotros, 18 grados de temperatura. Y nos terminás de contar la historia de Marcelo Tinelli y Maru.
0: Exactamente. Bueno, lo que te decía, oye, lo confirmaron hace un ratito nada más que va a estar haciendo el domingo a las 21 horas. Su programa en el streaming de Nicolás Occhiato. No sé si me sorprende demasiado, porque te acordás que esta semana contamos que Tinelli había ido y que había hablado del desodorante, un montón de cuestiones.
1: Sí,
0: bueno,
1: sí, fue que era un mito.
0: Claro, se ve que había ahí una especie de arreglo. Para mí lo que va a pasar, y lo hablábamos recién con Ori, nuestra productora, es van a tantear a ver qué tanta gente lo ve, porque recordemos que el año pasado cuando hizo Carnaval no le fue tan bien.
1: No.
0: Y que además...
1: Duró poco, sí.
0: Duró poco por todo el escándalo de la hija, en realidad, en ese momento. Pero más allá de eso, se criticaba que usaba muchos bots. De repente tenía 60.000, 70.000 personas conectadas en 5 minutos.
1: Todo verso. En Infobae lo mismo.
0: ¿Sí? ¿También?
1: Sí, dicen lo mismo.
0: Mira, no sabía eso.
3: Porque lo tienen todo stream que figura en la main de la página web. Te computa lo que está en la página web.
0: Claro.
3: De manera simultánea, entonces.
0: No le darían los números. Claro, bueno, en este caso va a estar de jurado el Trinche, Nachito Saralegui, Marco Giles y Angelita Torres. Bueno, todos contemporáneos, digamos, podemos decir, todos pibes jóvenes. Hay que ver cómo le va. Supongo que van a querer mantener el formato un poco vintage que se hacía en Video Match al de ahora. Y lo otro, cortito, que se confirmó en nuestra primicia, que Luciano Castro va a estar haciendo Secreto en la Montaña. Lo confirmó el propio Lamote y tenemos el audio.
1: Ah, bueno, escuchémoslo. Entonces, Luciano Castro va a reemplazar a Benjamín Vicuña, habías contado vos.
0: Exactamente.
1: Está confirmado junto a Esteban Lamote, hacen esta obra de teatro.
0: Exactamente, Secreto en la Montaña.
1: Secreto en la Montaña.
0: Que la idea, a mí me cuentan, es están negociando para hacer la temporada en Mar del Plata.
4: Entiendo que, bueno, en el marco de Secreto en la Montaña, sé que Benjamín Vicuña se baja.
1: Sí.
4: Hablaron de Luciano Castro como un posible nuevo integrante.
5: No quiero ser pecar de cosas. Cuando venía para acá dije, pero creo que está en 99.9,9 confirmado que es Luciano.
4: ¿Lo propusiste vos?
5: Sí. Era una
4: ¿Por
5: de
4: qué?
5: Las Porque me gusta cómo actúa, porque me gusta. Pues un chongazo. Porque me parece que jotea que estemos juntos, porque me parece que puedo hacer muy bien a Jack Twist y porque me lo quiero comer yo también.
4: ¿Vos te lo querés comer?
5: Sí, obvio.
0: Mira qué lindo. Fuerte, muy fuerte. Se lo quiere comer.
3: ¿Qué cosa?
0: Se lo quiere.
1: Qué
0: a Luciano Castro, bueno, en tono broma, Esteban Lamote habla así.
3: Y bien equipado, Luciano dice.
0: Y eso dicen.
6: Bueno, es que para el tipo de obra que están haciendo, es obvio que va a rendirle, si es lógico.
0: Sí,
6: dos
0: claro,
6: chongazos.
0: Buscan eso.
6: Juntos, claro. Y yo también haría lo mismo.
0: Capaz era otro perfil de hombre, pero los dos.
6: Sí, también era chongazo. Así que está bien.
1: Bueno, vuelve al ruedo Luciano Castro después de toda la polémica.
0: Exactamente. Bueno, así que bueno que se confirmó.
1: Que vuelva a trabajar, ¿no?
0: Exacto.
1: Después de todo lo que...
0: Y después de hacer un unipersonal, porque...
7: Sí. Sara, buen día, guapa.
0: Hola, guapa. Hola, guapa.
6: Qué guapazo que me decía.
1: Suelten, basta.
6: ¿Cómo te la baja?
0: No, imagínate, es que después de eso...
6: Cuando digas, ay, qué lindo Castro, ay, mira qué lindo, te pones el vecino, es uno más.
0: Lo peor de todo, no sé si el hola guapa, era él... tratando de hablar en gallego.
6: Ah, no, sí, por eso.
0: Era él,
6: guapa.
0: O sea, con el acento.
7: Nos vamos, cuando tú quieras.
6: Cuando tú quieras. ¿Qué me hablas así?
1: ¿Lo perdonó al final?
0: ¿Griselda?
1: Sí.
6: No.
1: Ah, nunca más.
0: No, de hecho hace unos días habló y lo que dijo era que justamente se le molestó que se haya puesto al escrutinio su vida privada.
1: Claro, claro.
0: Por esto de eso. Igual sí. La vida privada de los artistas se expone porque salen con figuras públicas, porque son figuras públicas.
1: No, pero justo Griselda la estaba rompiendo con la serie de ella.
0: Claro, no la cuidó. Estaba en un momento internacional de mucho reconocimiento y sale esto que es un garrón.
1: Sí, mole. Bueno, por eso, pues ya soltaban y ya está.
0: Ya está.
1: Sí, no paro de ver, me impresiona, pero de ver las historias de Nepal.
6: Tremendo.
1: No sé si les pasa a ustedes, pero sí, las imágenes son fuertísimas. Fondo. Más allá digo, de los números y demás, que por supuesto nunca sabremos cuánta gente murió en este lugar. Las autoridades hablan de 500 muertos, de 1.500 desaparecidos. El tema es que siguen hoy o ya viernes, siguen rescatando sobrevivientes que quedaron atrapados, al estilo terremoto, viste, debajo del lodo. Y las imágenes que muestran de gente que se salvó de milagro, la gente, viste, que ahora pasa con los teléfonos, que se quedó filmando hasta el final.
6: Yo no se lo puedo creer.
1: Hoy veía un grupo de turistas, por lo menos 15 turistas, que filmaban cómo venía el agua, y los primeros empezaron a correr, los segundos tardaron un poco, los agarró a todos.
6: Es que o sea, yo no puedo creer cómo la gente pensaba que eso no les iba a llegar.
1: Y porque no es que algo están con el teléfono,
6: ¿vale? No lo sueltan.
1: Y no lo sueltan. No. Y el agua les llega primero a la rodilla, después a la cintura. Y están ahí parados como creyendo que...
6: Que no era nada.
1: Que no era nada, no, y los arrasan por completo. Es muy impresionante.
6: Es muy impresionante.
0: Y la fuerza con la que arrasa también, eso te
6: lo tremendo es que dice que ahora se hicieron dos lagunas más, que también están a punto, o tienen probabilidad por ahí de que alguna de la contención que tiene, que se hizo naturalmente, ceda y que provoque otra vez inundación por el mismo lecho del río. Así que estaban en algunos lugares parando las tareas de rescate porque es muy peligroso.
1: Y aparte, encima las tareas de rescate parece que son difíciles porque, claro, están muy altos, están en una altura, no sé exactamente, pero están muy altos.
0: Aparecían unos videos de unos elefantes.
1: 5.000 metros es donde empieza todo, donde empieza a caer el agua, donde se rompe el glaciar, 5.000 metros de altura. Pero digo, las viviendas, las casas, dicen que sacaron en helicóptero 3.250 personas, o sea, ¿cuántos helicópteros tenés que mandar?
6: Claro,
1: ¿cuántos viajes tenés que hacer bajando gente para sacar a 3.200 personas de la zona, ¿no? Lo han llamado tormenta negra por todo lo que arrastró, ¿no? Edificio, puente, casa, tierra, autos, camiones, y todo en segundos, ¿no? Todos dicen, bueno, parece una película de Hollywood, ¿no?
6: Sí, es más que una película.
1: El día después de mañana,
6: tremendo,
1: una película,
6: es tremendo.
1: Bueno, parece eso,
6: ¿no? Decirle por la altura y la cantidad de metros cúbicos de agua y material que bajaba por el lugar, se puede comparar a como si fuera una explosión de una bomba atómica.
1: Oh, mirá, claro, la fuerza, la potencia.
6: Claro, por la potencia, no solo la potencia y la cantidad de metros cúbicos, sino la altura a la que bajaba le genera mucha velocidad y mucha fuerza.
1: Justo la imagen que estamos mostrando ahora, yo la venía siguiendo porque, viste, estás obsesionando con las historias. Y la gente que quedó en esta casa que estamos mostrando ahí, que es una locura, cómo va subiendo el agua, ¿no? Al primer piso ellos están todos en el balcón. Y todo alrededor es destrucción. Total. Queda solamente la casita de ellos en medio de la destrucción que se lleva todo. Es una familia, serán 4 o 5 personas. Y al final de la historia se ve que se salvaron. La casa aguantó. Porque cuando ves la imagen dices, chau, no aguanta.
6: Claro, sí,
1: se
6: lo lleva, es verdad.
1: En cualquier momento se derrumba esto.
6: La mayoría se derrumbaba porque socavaba tanta agua al cimiento de las propiedades. Entonces en algún momento caían.
1: Sí, y todo alrededor había caído, todas las casas alrededor. Mirá, ahí se cayó una, quedaron ellos solos. Además la potencia, ¿no? Que venimos hablando de barro, de tierra, la fuerza que tiene. Y la casa les aguantó y se salvaron, ¿no? Se ve el final de ellos.
0: Yo te decía, Fran, ¿viste el video de los elefantes escapando?
1: Ah, también lo
0: tremendo,
1: vi, sí,
0: ¿viste?
1: Sí,
0: que sumaban la trompa para poder respirar también. El instinto de los animales y también...
1: Perdóname, Maru, vi uno de los elefantes rescatando a una persona.
0: Sí, también.
1: Se mete el elefante.
6: Sí, es increíble.
1: Se mete el elefante a sacarlo.
0: Sí.
1: Al hombre, ¿no? Que está ahí, qué locura, ¿no?
0: Es tremendo, increíble. Es tremendo. Lo que sabe y lo que entienden los animales también.
1: Es muy visual, ¿no? Perdón, toda la gente que está escuchando la radio, seguro que vieron las imágenes impactantes de lo de Nepal. Y lo que dice Vane, que hay que seguir con atención la posibilidad de que tengan nuevas inundaciones en otras zonas. Pausa breve y ya venimos. Falta chiquicas.
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0: 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Así que vayan a YouTube, vayan al canal del Observador 107.9, se suscriben y aparte pueden participar del chat. Y pongan like. No puede ser que haya tan pocos likes.
1: No, hoy está.
0: Todo culpa tuya, Franco.
1: Puede ser, puede ser.
0: ¿Por qué no les pedís que te pongan like?
1: Acá preguntan, bueno, voy a entrar a leer. A ver, dice, ¿lo del elefante es cierto o será IA? No, no, lo del elefante es verdad. Está
0: es verdadero.
1: Sí, sí, sí, yo lo chequeé. Mónica dice, buen fin de semana, besito, gracias. Gracias, Mónica, te mandamos un besote. Andy dice, mi like fue el número 9. Basta, Bani. No, eso digo yo, basta, Bani. Luisa dice, ahí está, Bani, lo había olvidado, perdón.
0: ¿Ves? Luisa no puso el like y lo agregó ahora, ¿ves?
1: Y te pidió perdón. Te perdono. Eso es un amor. Luisa, gracias. Mi like 4, dice Danisa Colombo. Okay. Está siempre Danisa Colombo.
0: Danisa, ¿no? siempre ahí.
1: Pini dice, hola, Franco, hola, Pini. Andy manda poner like, pongan like. Sí, es culpa de Franco, dice Danisa. ¿Por qué?
0: No.
1: Culpa mía, ¿no? Porque no leo lo de los chats. Bueno, perdón. Bueno. Pidan likes, dice Pini. Ok. Pongan like. Muy bien. Che, ¿qué dato tenés de lo de Tini? ¿Esto es el ahí?
2: Sí, me estoy escribiendo con los chicos del diario de Mariana, el programa de Mariana Fabiani. Me cuentan que estaban haciendo una guardia en la casa, en la puerta de la casa de sí. Alejandro Stoessel, en Zona Norte, y dice que se asomó Alejandro, esto según me cuenta Sofía, que es la periodista, se asomó y le empezó a gritar a uno de los camarógrafos, gritaba, ¿qué hacíamos acá? ¿Qué queríamos? Nos insultó, dijo que iba a llamar a la policía y nos revolvió una piedra.
1: Al estilo Diego Maradona. Tremendo, con el balín.
2: El papá
1: de Tini dijo que iba a llamar a la policía y le tiró una piedra.
2: Le tiró una piedra al auto o a la zona donde estaban ellos. Le pregunté si se habían ido. No, nos quedamos acá para salir al aire. Si le vio la cara, me dice si era él. Pasaron por la esquina dos patrullas, pero no vino nadie acá a la puerta. Se lo vio enojado, pero nosotros no hicimos nada. Estaban en la calle, en la vereda.
1: Che, pensé que la gente normal. Si había tocado timbre, yo no lo conozco, Alejandro, pero pensé que era un tipo normal.
2: Estoy sorprendida, porque le pregunté si le habían tocado el timbre, quizás si lo habían, obviamente siempre una guardia es invasiva, ningún famoso le gusta, pero sobre todo si estás mostrando capaz la fachada y demás, pero ya tirar piedras y eso me parece tremendo, y entiendo que ahora en un rato lo van a estar mostrando al aire. ¿Qué?
1: Bueno, saludos de Colón Entre Ríos, dice Laura. Un beso para Colón Entre Ríos. Fernando dice, los quiero, los escucho siempre, son mi conexión a Argentina. Hace 30 años que vivo en Estados Unidos, dice Fernanda Golot. Fernanda, ¿de dónde estás en Estados Unidos? ¿En qué ciudad? Clau dice, Vani, no encuentra el like.
0: ¿Cómo que no encontrás el like?
1: Ya que yo en el teléfono tampoco lo encuentro el like.
0: Eso es ¿cómo decirlo? Eso es una especie como de botón de que tiene una manito, claro, bajo la lapa con el dedito para arriba y al costado y hay otro dedito para abajo. Vos tenés que darle clic al dedito para arriba y ahí sumas un like.
3: Voy anda a buscarlo YouTube y hacerle clic. Teléfono, claro. Abro el vivo, le doy like y sigo escuchándote en la radio.
0: Claro, así se hace. Claro. Encontralo ahora, mira, estamos ahí. Si das like ahora, vamos a saber que es el tuyo, porque va a subir uno.
1: Bueno,
0: O vivo. Dale like.
1: Todos psiquiátricos en esa familia, dicen, están hablando de Tini, me parece. Claro. Están escribiendo desde Casilda. Saludos, tiene un amigo de Casilda. Dale like. Bueno, y. Para acá decían algo, Maru, de tu información. Dice, no, bastante invasivos son. Bueno, no importa, pero no puedes tirar piedras.
0: Quédate en tu casa, baja, cerra la cortina y listo.
1: Es una persona pública que no ha dicho nada.
2: Y no suma tampoco a la imagen, digamos. No sé, me parece muy violento el tema de tirar piedras. Podés llamar a la policía directamente sin tirar la piedra.
0: Ahora, ¿viste cómo se está dando vuelta la tortilla? Ahora están todos con el tema de Tini. Y yo les dije desde el primer momento que hay algún... Porque vos decías, no, yo no creo que el padre la haya claramente estafado. No, es una estafa.
1: Sí, es verdad.
0: Pero es verdad que era raro que controlaba todos sus bienes y que se ve que se pudrió todo cuando la chica, con la suficiente ya para hacerse cargo de su dinero, le dijo, dame toda la platita, papá, y papá no tiene ganas.
1: Te juro que no puedo creer, Bani.
0: ¿Seguís creyendo que no?
1: No puede haber diferencia familiar de Contini y los padres. Es una locura.
2: Quiero que sea 2 de septiembre.

0: El 2 de septiembre ya tiene su primer recital en
1: ¿Vos
0: México.
1: ¿Vos que va a decir algo?
0: Y yo creo que algo va a decir. Algún comentario, alguna centro va a tirar.
2: Che, me toca las noticias. Dice nuestra amiga Fernanda que vive en Coral Spring, Florida.
1: ¿Colorado?
2: A 50 millas al norte de Miami.
1: Qué lindo.
2: Escúchame, ya nos hablas en millas.
1: Debemos ir a visitar.
2: Acá alguien pagó para leer el.
1: ¿Pagó para que leyéramos su mensaje?
3: Gregorio.
1: Léelo.
2: Dice, Cuqueto, te seguimos a varios programas de raro. No sé qué quiere decir.
1: De radio.
2: De radio.
1: Debe ser.
3: Raro es mi programa.
2: Raro.
3: Es el de los programas que hago yo.
2: ¿Y vos sos Cuqueto?
1: Raro.
3: Y a mí me dicen Cuqueto porque.
2: El mejor periodista díscolo.
1: Tomás Díaz Cuqueto.
3: Oh, ese es todo un lore de Twitter. Es un lore de Twitter. Porque en Twitter se hizo como todos los periodistas de derecha. Y todos tienen un micromundo. Yo soy como un díscolo. Yo no estoy dentro de los caputistas ni de los. Y entonces a mí me considera como el díscolo porque de repente alguna crítica tiro.
2: Dice, denle un aumento a Cuqueto. Es una joya, dice Aus.
1: Tampoco la pagamos.
3: Bueno, gracias.
1: Tampoco la pagan.
3: Un abrazo grande. Es que esos amarillitos es porque son superchat que la gente pone plata para que vos le leas.
2: Sí, por eso se lo leí, porque pagó.
3: Y el negro Almeida.
2: Ojo,
3: me dice,
2: yo no cobré nada, pagó a YouTube, gana plata.
3: Nosotros ganamos plata. El observador recibe esa plata después al finalizar el vivo.
2: Bueno, dice acá que nos están escuchando desde Chaco, para que lo perdí. Mariela, te mandamos un beso grande.
0: Bien.
2: Fabi de Floresta, te mandamos un beso grande. Cuqueto, te bancamos, dice acá. Pupi dice, pobre
0: Tini. Trajo toda la barra.
2: Sí. Así que te dicen Cuqueto, te vamos a decir Cuqueto.
3: Me dicen Cuqueto porque...
2: decir Cuqueto? Cuqueto.
3: Te pongo Cuqueto. El negro Almeida me puso Cuqueto.
2: Muy bien, Cuqueto.
3: Mi compañero de laburo.
2: 3:33, sí, vamos a las noticias, que estamos tarde, chicos.
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1: ¿Acaso la reunión del Consejo del Salario y el Gobierno decidirá la próxima suba del sueldo mínimo por decreto? El encuentro se levantó luego de que la CGT y la CTA rechazaran la propuesta empresaria y se retiraron del recinto. La Armada confirmó que Punta Indio seguirá abierta, pero será reconvertida a estación aeronaval. La fuerza mantendrá presencia militar y civil, aunque transferirá medios y personal a la base Sport en Bahía Blanca. La decisión abrió debate por su impacto operativo, histórico y social. Murió el rey Harald V de Noruega a los 89 años tras 11 días de internación. El monarca había sido hospitalizado por complicaciones vinculadas con una enfermedad hematológica y una infección bacteriana.
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1: Avenida Rivadavia y Avenida Callao ya está liberada tras un incidente vial. Atención que comience el operativo en las inmediaciones de Boca por fecha de la Liga. Ya están cerrando las calles por ahí. Subte, trenes y premetros funcionan con normalidad.
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1: 19.2 la temperatura actual en la ciudad de Buenos Aires. Tenemos el cielo ligeramente nublado, humedad 46%, la presión 1.008 hectopascales y el viento es del norte a 8 kilómetros en la hora.
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1: La tarde, 38 minutos. 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
1: Bueno, muy bien. Lari viajó con amigas a Río de Janeiro.
3: Exactamente.
1: ¿Qué es, despedida de soltera o se casa?
3: Está en la despedida de soltera porque se casa con Pedro. Exactamente. Todavía no tenemos la fecha. Entiendo que es más o menos en el mes de noviembre. ¿Por qué descubrimos? Porque ella no mostró en realidad que estaba de vacaciones y demás. La que mostró fue Mary del Cerro, otra actriz amiga de ella, que estaban disfrutando como una merienda, una comida, con Cande Vetrano y con Lali. ¿Qué pasa? Se cruzó con muchos fanáticos en Brasil y empezaron a sacarse fotos con ella. Y tenía, fíjate, lo del Pepe, que estamos todos, que tenía esos anteojos, que hay varias fotos, unos anteojos como de cotillón, que de costado decía Bright. Bright es novia. Es el típico cotillón que usan las novias de despedida de soltera. Exactamente.
1: Es que ya dijeron que se casa, ¿no?
3: Sí, ella ya contó que se casa.
2: Mostró
3: ya
2: anillo, ¿no?
3: Mostró el anillo, pero ella no contó que viajó, no contó que hacía la despedida, o sea, no contó que cuándo se casa tampoco.
1: Pero ahí está mostrándose en plena
3: ahí se
1: fiesta,
3: muestra,
1: ¿no?
3: Claro, en la fiesta con amigos. ¿Qué pasa? Si le haces suma a las fotos en la que la etiquetaron los fanáticos, de costadito en la patilla de los anteojos decía Bright, como el Bright to be. Ahí va, ¿ves? Ahí está, pase una más cerquita. Uh-huh. ¿Ves ese costadito que se ve?
1: ¿Qué significa Bright? Novia.
3: Novia. Bright es novia. Cuando las chicas están por casar, siempre se pone en cotillón que dice Bright to be o soy la novia y esas cosas. Así que ahí. Y después va a festejar, obviamente, en River con su tercer show en River.
1: Con Pedro Rosenblatt.
3: Con Pedro Rosenblatt, exactamente.
1: Están muy enamorados.

0: canción, ¿cómo andás?
1: Sabía que te ibas a fijar en eso, ¿eh? Qué gran cortina, muy funk, muy ¿no?
2: Sí, hermosa.
0: Muy linda. Sí, tenemos mucha sí. información.
1: Arrancá por donde sí. vos quieras.
0: Boca.
1: Bueno, Boca juega hoy 21:30 contra Lanús en la Bombonera. Es el regreso al estadio después del resembrado del campo de juego que lo hizo jugar en la cancha de Huracán en el Tomás Adolfo Ducó, tanto por torneo local como por Copa Sudamericana. Un Boca que va a pedir un cupo extra por la lesión grave de Tomás Aranda. ¿Cómo lo y hay que ver si hoy? Lo usa. Hoy lo reemplaza con Alan Velasco, tal vez una de las últimas oportunidades de Velasco para ganarse al hincha de Boca. Va a jugar también Sebastián Villa desde el inicio, también Leonel Flores, pero digo, el tema es cómo reemplazar a Aranda. En principio, si traen a un futbolista, va a ser un defensor central. Y el nombre más importante en la lista de candidatos es Francisco Álvarez, el defensor central de Argentinos Juniors, pero todavía no está confirmado. Pidieron el cupo, eso es cierto. Aranda ya fue operado y dado de alta, por suerte, y hay que ver si en los próximos días avanza esa tratativa o el Vasco Arruebarrena se queda con el plantel que tiene. Por lo pronto, hoy 21:30 frente a Lanús y en el regreso de Boca a la Bombonera, ya sin ranking de socios, ¿te acordás de ese sistema que había instrumentado el club para digamos, discriminar qué socios podía entrar o no en función de los partidos a los que había asistido? Eso no corre más, así que hoy 21:30 en el estadio.
0: Bueno, sí, Boca que después juega Copa Argentina con Vélez la semana que viene, ¿no? Martes, miércoles.
1: Exactamente, que viene, sí. miércoles. Exactamente. Sí. Y después se prepara para la serie con San Pablo por la Copa Sudamericana, los cuartos de final.
0: Que se vienen compromisos importantes para Boca, vamos a ver si encuentra la vuelta sin Aranda, ¿no? Que era una pieza clave.
1: Lo más importante, sí, exacto. Sí, sí. Y ya que hablábamos de tu Vélez, sí, si querés, sí, repasamos un poco lo que va a ser el programa del fin de semana, sí, porque el sábado 14:45, Vélez juega con Deportivo Riestra de visitante. A las 17, Rosario Central, Gimnasia de La Plata. A las 19, Huracán, Estudiantes de Río Cuarto. A las 21:30, todo en sábado, Atlético Tucumán Belgrano. Mismo horario para Talleres contra Central Córdoba de Santiago del Estero. A ganar o ganar, el equipo que dirige Jorge Sampaoli, buscando un par de resultados positivos. Y después, ya en domingo, a las 15, en el Florencio Sola, con público visitante que va a pagar 110.000 pesos una entrada popular, Banfield de Pedro Troglio recibe a este River de Leonardo Poncio y de Marcelo Escudero, ¿sí? Finalmente ellos se van a hacer cargo de este plantel. En principio, hasta diciembre, habrá que ver qué pasa si se le dan los resultados. Claro, básicamente, lo que quiere la comisión directiva millonaria es ganar tiempo para no errar en la designación del nuevo entrenador. Los nombres, los que se dicen, Eduardo Domínguez, Gabriel Milito, Hernán Crespo y hasta Pablo Aymar. Pero todos supeditados a factores externos porque tienen trabajo, ¿no? Claro. Y en el caso de Aymar, por ejemplo, está íntimamente relacionado con la continuidad o no de Lionel Scaloni en la selección. Si el técnico sigue en el equipo albiceleste, la historia de Aymar se quedará con él, ¿no? No irá a River. Seguimos en domingo a las 17, Argentinos recibe al Docibe de Mar del Plata. A las 19:15, Independiente recibe a Gimnasia de Mendoza. Y el otro Independiente juega a las 21:30, todo en domingo, frente a Racing, a la Academia.
0: ¿Cuál es el mejor equipo hasta hoy del torneo?
1: A mí me gusta mucho cómo juega Argentinos, pese a la derrota con River. Con River. Me gusta también cómo juega Vélez, lo dije en repetidas ocasiones. Para lo que tiene Sarmiento de Junín, está haciendo un milagro.
0: Mira. Claro,
1: esos tres equipos te digo hoy, por supuesto los tenés que analizar de maneras diferentes y en contextos distintos, ¿no?
0: Sí, sí.
1: Tiene más Vélez que Sarmiento, tiene más Argentinos que Sarmiento también, por eso, para lo que tiene la revelación es sin ninguna duda Sarmiento de Junín.
0: Bueno, estábamos diciendo hasta recién que Julián había faltado el entrenamiento del Atlético, pero ahora estoy leyendo que al final fue.
1: En realidad fue a un entrenamiento específico para él, no estuvo en el entrenamiento con el grueso de la plantilla, okay, que va a jugar mañana contra el Sevilla. De hecho, el Cholo Simeone ya dijo que no está convocado.
0: No.
1: Le preguntaron si la situación con Julián era reversible, y la respuesta del Cholo fue tan corta como atinada. Dijo, en la vida todo es reversible mientras haya salud.
0: Muy bien.
1: Porque la

0: situación ya se complica a nivel personal, si se
1: Sí,
0: quiere,
1: sí, sí.
0: porque, por ejemplo, la cadena COPE en España informó que había mandado un justificativo, Julián, diciendo que los médicos le habían diagnosticado depresión.
1: Claro.
0: Con lo cual, digamos, la situación toma otro cariz, ¿no? Cuando hablamos de una enfermedad de la salud mental de un deportista. Julián ya sabe que el Atlético lo quiere, que es el 9 del equipo y lo quiere recuperar y que quiere reentablar esa relación con él y con los hinchas, que parece rota. También sabe que no lo van a vender al Barcelona como él quiere, con lo cual su sueño va a quedar trunco al menos por ahora. Y también sabe que hay una oferta dando vueltas del Arsenal inglés.
1: Muy bien,
0: Pero
1: muy bien.
0: el tiempo pasa.
1: Sí. Bueno, Chiqui, dejamos un poquito el fútbol. Las Leonas, ¿los Leones en qué andan? ¿Juega la final las Leonas?
0: Los Leones juegan la semi en un
1: Sí.
0: ratito contra Alemania, buscando la final en donde está España. España dio el batacazo, acaba de eliminar hace un rato nomás a Países Bajos, el gran favorito de este Mundial de Hockey sobre Césped masculino, le ganó 4-3. Está en el partido decisivo que puede ser contra Argentina o contra Alemania. Por el otro lado, las Leonas ya están en la
2: Tremendo.
0: final. Después de haberle ganado 1-0 a Australia con un gol de Julieta Hancunas, van a enfrentarse a Países Bajos, son el 1 y el 2 del ranking mundial.
1: Qué difícil,
0: Va
1: ¿no?
0: a ser
2: Siempre difícil.
0: siempre difícil. En el último mundial también se enfrentaron argentinas y neerlandesas, ganaron las europeas por 3-1,
1: Claro.
0: pero este equipo argentino tiene algo que es la convicción. Sabían de antemano que el favorito era Países Bajos, sabían que iban a tener que ganar casi todo lo que jugaran para llegar a este partido decisivo. Es un clásico, tienen que jugar obviamente el partido perfecto, las neerlandesas son las favoritas, aparte se juega en Bélgica. Están ahí nomás los hinchas neerlandeses, perdón, y es el partido que todo el mundo quiere ver, las dos mejores formaciones del mundo del hockey actual. Así que
2: Les tengo fe,
0: yo también,
2: no quiero quemar,
0: yo
2: pero
0: también
2: tengo fe.
0: me tocó ver el partido contra España y jugaron un primer tiempo bárbaro, un primer cuarto bárbaro y
1: Sí.
0: liquidaron el partido en ese primer cuarto. Si Argentina entra igual a la cancha, tiene grandes chances de ser campeona del mundo.
2: Vamos, vamos, vamos.
1: Bueno, muy bien. Entonces tenemos la agenda del seleccionado argentino que se mide con Alemania ahora, ¿no? ¿Es eso?
2: Sí.
1: ¿El
0: Exacto,
1: partido? Ahora,
0: 15-30.
1: 15-30, muy
0: Está
1: bien.
0: por empezar, si es que no empezó ya.
1: Ok. Y después de la final, si pasan, la final también sería de la selección argentina de hockey, masculina y femenina. Tremendo,
0: Sí.
1: ¿no? Gran, gran labor,
0: Masculina
1: ¿no?
0: el domingo,
1: Claro.
0: 11:30,
1: Ah.
0: femenina mañana a las 11
1: 11
0: contra
1: de la mañana.
0: Países Bajos.
2: Y también la selección argentina de básquet, que ganó ayer su
1: Sí.
2: partido contra Puerto Rico por eliminatorias para el
0: Contra Puerto
2: próximo
0: Rico, sí,
2: Mundial.
0: por los
2: Poltoleco.
0: qualifiers para el Mundial de Qatar, exactamente.
2: Poltoleco.
0: Puerto Rico, tal
1: Bueno,
0: cual.
1: Chiqui, ¿te quedó algo más?
0: Contarte que, como hablábamos ayer, se concretó la transferencia de Dibu Martínez al Chelsea, va a
1: Muy
0: seguir en
1: bien.
0: la Premier League, va a ser compañero de Valentín Barco, de Aarón Anselmino y de Enzo Fernández, si es que en las próximas horas no termina de cerrarse, parece que sí, su salida al Manchester City. Además, hay un nuevo argentino en la Premier League, es Ezequiel Palacios, va a jugar en el recién ascendido, perdón, Ipswich Town, que lo compró en cerca de 25 millones de euros. Así que nuevo destino para el ex mediocampista de River, que va a cobrar derechos de formación y del Bayer Leverkusen alemán.
1: Bueno, clarísimo, chiquilisto. ¿Nos quedó algo, no? ¿De fin de semana? ¿Hay algo más
0: No, si querés
1: divertido?
0: hago el
1: Sí.
0: pronóstico.
2: Ay, sí, porfa.
1: ¿El pronóstico del tiempo?
2: No, el pronóstico de los partidos. Yo necesito saber cómo le va a ir a Poncio. Más vale
3: El
2: que no le vaya
3: tiempo.
2: muy bien.
0: River empata 1-1.
2: Está bien.
4: Dale,
2: Seguimos
4: basta.
2: o sí, bueno, es que
1: No,
4: pará, dijo que ganaba la última vez, así
2: sin
4: que yo creo
2: técnico.
4: que quiere decir que va a ganar
2: Para
4: River.
2: un 1-1 sin técnico está
1: Para
2: bien.
1: mí ya te digo, River gana.
2: ¿En serio?
4: Vos, Franco, no, por favor.
1: River gana, no, te lo estoy diciendo en serio, River gana. Chiqui, River gana,
0: ¿Puedo
1: si
0: seguir?
1: tiene, pero tiene obligación de ganar, porque si no la puede pelear, lo único que va a pelear de acá a diciembre es tiene que salir a ganar. No, no, no. River, aparte juega con Banfield, ¿no?
2: Sí.
1: No,
0: No
1: River
0: es un mal
1: gigante.
0: equipo Banfield. No
1: No,
0: subestimen a Banfield.
1: no, no,
0: Para
1: no.
0: lo que tiene, no es un mal equipo.
1: Sí, para mí, si no gana River el domingo.
4: ¿Quién se va? ¿Se va Poncio también?
2: ¿Quién se va? Poncio se va. Ya no
1: No,
2: queda nadie. Se
1: no.
2: va a ir hasta el aguatero. Se va a
1: No,
2: ir.
1: te iba a decir
2: ¿A quién vas a echar?
1: como hincha de River, no sé, busquen otro deporte para ver de acá a fin de año porque ya está.
2: Tampoco te hagas tanto el canchero. ¿Qué te
1: Pero
2: pasa?
1: pará, si River no
3: El
1: gana,
3: fantasmita.
1: Ale, si River no gana el domingo, ya está, no tiene nada más que
2: Y
1: jugar en todo
2: sí,
1: el año. Se fue el
2: obvio.
1: campeón, lo único que le queda es el campeonato.
2: Es que ya está tirado este
1: No, si
2: semestre.
1: River gana el domingo, que yo creo que va a ganar. puede ir a pelear el mata-mata, termina octavo, séptimo.
0: Y River gana el domingo, puede llegar a colarse como octavo, exacto. Eso es cierto. Bueno. Pero el tema es la actualidad futbolística.
4: Igual para el torneo.
1: Por eso.
0: Falta un montón.
1: El domingo, ya está.
0: Tiene cuatro puntos nomás, ¿eh?
1: Y cuatro puntos tiene.
4: ¿Cuánto tiene el octavo tiene... y Ale?
0: Es más, ver, allá para... de eso, tiene 4 de 24.
2: Claro, 4 de 24 es imposible.
4: Claro, bueno, pero digo, tabla.
0: Perdón, 4 de. Me expresé mal. 4 de 18.
4: 4 de
0: no,
4: 4
0: de 24. Para, el octavo es Riestra, sí, por ejemplo. El octavo en una zona tiene es 7 puntos, Riestra, que tiene 7.
2: Claro, tampoco
4: está ahora.
0: En la otra zona, en la zona de River, el octavo es Gimnasia, que tiene 9.
4: Gimnasia, que tiene. Están ahí, están a 5 puntos.
1: Riestra está decimocuarto.
4: A 5 puntos, exacto, en 21 en juego.
2: Claro.
4: Nada, sí, todo pelado.
0: Puede colarse octavo tranquilamente, pero también puede seguir en esta espiral de resultados negativos.
2: Sí, obvio,
0: ¿sí? Y se enfrenta a un rival, se enfrenta a un rival que para mí no va a ser fácil. Pero bueno, puede pasar que River termine goleando.
4: El único partido que ganó River es el líder del campeonato de nuestra zona.
2: Lo que puede pasar Argentina es que ya con Poncio no se sientan como con presión, porque bueno, nada, estoy en interinato, está todo podrido, ya no peleamos nada, se saquen la presión de encima y de repente empiecen a golear.
0: Por eso, para mí va a pasar por eso te digo.
1: Sí, uh-huh. Para mí el domingo no quisiera ser Banfield, ¿eh?
0: Yo bueno, y gana Vélez de visitante 1-0, ¿eh?
3: Ah, iba eso, quería saber Vélez.
1: Difícil con Riestra siempre, siempre nos cuesta Riestra, ¿sabes?
3: Dijo porque que gana, ¿viste?
1: Es una cancha chiquita.
2: Muy chiquitita la cancha, sí, se ve la pileta de fondo, ¿viste? Que te dan ganas de meterse a la pileta, si está lindo.
0: Se ve el gasómetro de fondo. Pero a ver, ¿sabés qué? Musicaliza, sí, a la nieta de Raúl Gámez en el, sí, sí, el estadio,
1: sí, sí,
0: de Riestra.
1: Muy bonita la chica, sí, sí, siempre, siempre está ahí.
0: Así que bueno, capaz que el apellido Gámez les trae suerte.
1: Es cierto, cierto, sí, sí.
2: Todo muy raro.
1: Bueno, ¿y Boca Lanús esta noche?
0: Gana Boca 2-0.
1: Oh, mirá. Bueno, Boca también necesitado de ganar.
0: Claro, claro, exactamente. Pero este formato te permite, sí, dejar puntos en el camino, clasificarte octavo, tener buenos mata-mata y llegar a la final, si no, que lo diga Platense.
1: Ojalá que empate Boca Lanús.
2: Que pasó ayer por penal en Copa Argentina.
0: Tal cual, pasó por penales en Copa Argentina.
2: Viene bien,
0: exactamente,
2: Platense.
0: Y hablando de Copa Argentina, pasó también Estudiantes, sí, al que le anularon un gol insólito contra Barracas y después le permitieron, le dieron un gol insólito a Barracas. No alcanzó y el Pincha se clasificó a cuarto.
2: Vamos, bien Pincha.
1: Está flojo en el torneo, Estudiantes. Está decimotercero con 6 puntos.
0: 6 puntos. Exacto. Bueno. Exactamente.
1: Está muy bien. El Instituto está primero. Qué bárbaro. Con 13 puntos.
0: Otra sorpresa.
1: De Mendoza con 12. Están solo punteros.
0: Otra sorpresa, Gimnasia de Mendoza. Sí, sí. Con el goleador del torneo, Módica.
1: Ah, mirá.
0: Formado en Rosario Central y a préstamo de Rosario Central, además. Le hizo 3 a Gimnasia el último fin de semana.
1: Claro. Claro, claro, claro, claro. Bueno, Chiqui, querido, te mandamos un abrazo. Veremos qué pasa este fin de semana.
0: Buen fin de para todos. Abrazo grande.
1: Nos vemos el lunes. Ella dijo que empata River, dijo Ale Casar, que gana Boca, dijo Ale Casar, que gana Vélez. Esperemos que no se haya mufado el hincha Ferro. Bueno, ¿te quedó algo, Bani, o cumplimos?
2: Nos cumplimos con todo y estamos increíbles. Los problemas son los jueves, hoy estábamos sobrados.
1: Estamos
2: los jueves no sé por qué se amontona el tránsito, ¿viste? Que se hace así como complicado.
1: Che, nos quedaron los oyentes, Nacho Paladino. Vos que vos no me decís, está, mamá, vamos, vamos.
2: Ponelos ahora todos.
1: No, ya está, estamos yendo.
2: Ya nos estamos yendo.
1: Bueno,
2: ¿te quedó, qué lindo que es viernes,
1: ¿te quedó
2: chicos,
1: alguna carta de documento por venir o no?
4: No, pero sí podemos contar algo interesante, breve, cortito y al pie. Sí. Una medida del gobierno de la ciudad. Jorge Macri anunció que ahora los jubilados y pensionados van a viajar gratis en el subte, solamente con el DNI. Obviamente esto va a llevar un proceso para reglamentarlo. Entiendo que se va a utilizar el QR que ya de por sí tiene el DNI. Obviamente si sos de la provincia de Buenos Aires vas a tener que seguir pagando. Eso solamente para los que están radicados en la ciudad de Buenos Aires. No, abajo tiene un QR. El codiguito es un QR.
2: ¿Hay un QR?
4: Es un código del QR.
2: Pensé que era solo QR.
4: Adquieren este beneficio jubilados con domicilio en CABA, pensionados con domicilio en CABA, hasta 2 haberes y medio de jubilaciones mínimas, retirados de las Fuerzas Armadas y de las Fuerzas de Seguridad también de la Ciudad de Buenos Aires.
1: Bueno, debiéramos irnos ya mismo. Maru, que tengas lindo fin de teleplan.
3: ¿Buen fin de?
1: ¿Te la rompes a la noche?
3: No, y no estoy cansada.
2: Mirá que te vamos a atar un poste y te vamos a llenar de canela vos, ¿eh? Te vamos a llenar de pimienta.
3: Había
2: como los dinamarqueses.
3: Que decía, están haciendo esta consigna por vos. No me sentí tocada.
2: ¿No te sentiste tocada?
3: No.
2: Pero no tenemos nada en vista, nada, nada.
4: ¿Llegó algún mail al CV?
2: ¿Vas a estar sola?
3: Ah, no llegaron mails. ¿Sola
2: sola todo
3: el fin de? Con amigos el fin de, pero todavía con fecha a confirmar.
1: ¿Amigos?
3: Amigos.
1: ¿Amigas, amigos?
3: De todo, amigos.
4: ¿Y amigos que son amigas?
1: ¿Alguno te gusta?
3: No.
2: ¿Amigo con derecho a roce?
4: ¿Amigos, amigas?
2: No.
3: A mis amigos les gusta lo mismo que a mí.
4: Claro.
3: Como fe de dial, lesbianas. Porque
2: sí, sí, tiene mucho amigo gay.
3: Claro.
1: Ah, sí.
4: Son todas fe de flowers. Sí.
1: Claro, y bueno, y no así, así no. Bueno.
2: Así va a ser difícil, la verdad.
1: Claro, salen todos juntos a.
2: ¿Pero
1: a
2: tienen amigos hetero para presentarte?
4: No. Sí, ah, sí.
2: Ay, viste que no. Si tienes como que los gays tienen mucho amigo gay también. Sí, pero vos necesitas amigos héteros.
4: El tema es que vos la ves a Maru rodeada de pibe de repente en un boliche y si te quieres acercar, si no, pará, uno
2: está
4: debe ser,
2: claro, uno debe ser el novio.
4: Decirle
2: no,
4: que
2: no.
4: Se pongan brillitos todos, cosas así que sean bien identificables.
1: Quede claro que no están con vos.
4: Claro. Mi novia me dice eso cuando sale con Tommy, que es un amigo de la infancia que es gay, dice: tengo escolta.
1: Claro.
2: Claro, no pasa nada, nadie se me acerca.
1: Buena mudanza, Tommy,
3: Ay, sí, feliz mudanza.
4: Gracias.
1: Lleva el sillón por si
2: te estás apurado, Nacho. Nos están apurando. Ir, sí. Nos tenemos que ir.
4: Nacho
2: se quiere ir, es viernes, chicos.
1: Sí. Vos también, buen fin de semana.
2: La voy a romper toda.
1: Rompela, yo también. A descansar. Lindo fin de. Bueno, el lunes los llamo desde allá. Buena semana, producción. Pero buen fin de semana, Paladino, a todos. Y a todos. Sí, los quiero mucho. Nos vemos el.
4: Ya al verano.
1: Sí, al verano.
3: Ay, qué lindo.
2: Más vale que traigas algo para comer, ¿eh?
3: Nos vamos a extrañar.
1: Siempre.
4: Un Leverush.
1: Siempre.
2: Una salchicha alemana.
4: Unos
2: chucruts. Unos chucruts.
1: Viene Yanira Torre. Buen fin de. Chau.
5: Hola.

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4: Es la hora 16 en punto.
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4: La temperatura 37 grados, 4 décimas. La humedad, 28%.
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0: Hola, hola, hola, hola. Y ahora sí, bienvenidos a Yanina 107.9. Son las 16.06 en toda la República Argentina y hay 17 grados, dos décimas. ¿17 grados, 16 o 19?
1: 19,
0: perdón, leí mal.
1: Hermoso.
0: ¿Qué te pasa, Yanina? 19 grados, dos décimas. Es un día maravilloso. Mañana cumple 23 años mi hijo Diego. Hoy hace un festejo en casa, que es un día hermoso. Estoy chocha, bueno, porque van a usar el jardín.
1: Excelente.
2: Claro, no te rompen la casa.
0: Claro, son 50 pibes, hombres. Invitados
1: número
0: a cenar a mi casa. Dieguito nunca varones quiere festejar y cuando festeja la puta.
2: Está bien, aprovecha.
1: Tu panelista, puede ser casi panelista.
2: Amigos varones.
0: Dieguito es muy, pero no muy amiguero. Muy, muy.
2: Tremendo.
0: Pero son amigos todos.
1: Fútbol.
0: Los ama.
1: ¿No? Fútbol.
0: Tiene su equipo de fútbol, los amigos de toda la vida. Tiene un grupo divino. Así que hoy hay una cena en mi casa a la que no estoy invitada.
1: Mira, claro, está muy bien.
0: Bueno, dejé todo listo.
1: Desterrada.
0: Catherine me pidió. No quería asado, ni sándwiches, ni.
2: Está, que laburen otros.
0: Sí.
2: Y que paguen otros.
0: Claro. Papá y mamá.
1: Yo ahí llegué está a las tres tortas que los escuché hablando.
0: Tiene el claro rogel, tiene la chocotorta y la torta vasca me pidió. Le hice bien una mesa dulce. Le contraté un catering. Vos, Martín, estarías.
2: Igual 50 tipos de esa edad, con la lija que suelen tener, esas tres
1: no
2: tortas.
1: Queda nada.
2: No,
0: las tres tortas son porque las tres tortas que le gustan a él, como para. Le pongo tres tortas y toda una mesa dulce.
2: Claro, claro, sí, sí.
0: Igual los hombres comen más salado que dulce.
2: Sí.
0: Entonces encargué mucha picada. Que se la sentó en la barra, le encargué.
2: Voy a pedir una.
3: ¿A qué hora vamos?
0: Sí, pará, le puse un bar. No barra de tragos, porque yo te voy a explicar lo que toman los pibes a esa edad, porque yo me desayuné con todo hoy.
2: Ah, contaste.
0: Claro, sí. hay un señor que les va a hacer los tragos o esas mierdas que toman.
1: Bueno.
0: Le contraté los camareros, el cocinero, el catering. Yo,
1: bueno,
0: ruego que todo esto salga. Yo no estoy, no voy a estar, no voy. Yo tengo una fiesta hoy, pero igual yo no estaba.
3: ¿Quién va a ser el adulto a cargo? Porque te imaginas.
0: Bueno, y yo dejo a las tres chicas de mi casa, Rosa,
1: claro,
0: Romina y Alba.
1: Hay algo.
0: Van a.
1: Ah.
0: Sí, van a. Ustedes las conocen.
1: No, igual.
2: ¿Están armadas?
1: Sí, ya sabemos que
0: no,
1: Rosa, si
0: son
1: pasa
0: buenos
1: algo.
2: Son buenas.
0: Entonces tuve
1: la que
0: toda
1: manda
0: la mañana ordenando el quincho, el jardín, arreglándole los livincitos, acomodando todo. Entonces, lo bueno es que, como está lindo, el quincho va. O sea, mi quincho se abre, entonces va a estar como al jardín. Le prendo el fogón. Vale, prenden el fogón.
1: Todo
0: Diego
1: perfecto.
0: Padre se va a quedar hasta las 7.
1: Ah, bien.
0: Organizando y viendo. Y toman vino tinto con naranja Fanta.
1: Mira. Ok.
0: Me dice mamá.
3: ¿Qué nombre es eso?
1: Messi creo que tomaba
3: sí
1: también.
3: Jugaba de fútbol.
0: ¿Cómo se llama naranjinfa? ¿Cómo se llama? ¿Vos que sabes todo, Gastoncito?
1: No. Pero
0: Fantino, algo así, mira cómo sabe
1: sí
0: la otra.
1: Con Tom Messi que toma así o con Sprite, creo, una
0: sí
1: de las dos.
0: Bueno,
1: cosas.
0: Es vino tinto
2: con Urbano,
0: con Fanta.
2: Se llama.
0: Después, Fernet.
1: Rosario.
0: No, Fernet con Coca-Cola.
1: Bien.
0: Y cervezas. Nada más. Le dije, champagne, no sé,
3: claro,
0: trago,
3: grapa,
0: sápera,
1: ¿y los vinos
0: no
1: le vas a clavar los tuyos que salen una fortuna con la Fanta?
0: Él me dijo comprar vino barato y a mí me dio vergüenza.
1: Sí, sí,
0: yo
1: claro
0: digo, va a venir los pibes.
1: Van a los
0: llenados. Le compré vino bueno.
3: Después del tercer vaso de vino, le podés llevar la dama
0: sí
3: Juana.
0: Lo único que dijo, quédate tranquilo que a la una termina porque después nos vamos al boliche caramelo. Bueno,
1: excelente.
0: Una noche completa.
2: Sigue en caramelo perfecto la cosa.
0: Sigue en caramelo que se sacará en mesa.
2: Por ahí yo engancho directamente
0: el caramelo.
1: Claro, y en la costanera.
3: Para no llegar cansado, ¿viste?
0: La fiesta de 60 de una amiga Silvana que va a tirar la casa por la ventana. Así que bueno, que
1: qué
0: Dios
1: lindo
0: me ayude. Yo dejé todo. Compré velitas.
2: ¿Y vos a qué hora llegarías?
0: Sí,
2: sí, sí.
0: No, yo voy a llegar a las 4 o 5 de la mañana.
2: 4,
0: yo vi una fiesta.
1: Ok.
0: Le compré.
3: Siga
0: la
3: los
0: velita,
3: bomberos,
0: le
3: van a decir con
0: el cartelito de feliz cumpleaños, todo del Arsenal.
1: Bien.
0: Medio pelotudo.
1: Que le saquen las fotos, Rosa.
0: Se lo compré. No, Lola está autorizada.
1: Ah, bien.
0: Entonces
1: bien,
0: le dije
1: bien
0: a Lola, graficame los momentos. Sácame la foto.
2: Ah, ¿va a estar Lola?
0: Sí, Lola está en Bariloche, pero llega a las 6 de la tarde o a las 7. Sí, una familia
3: bien
0: muy
3: oh
0: viajada.
3: Ahora vuelvo a querer descansar.
0: Viene de esquiar 3 días.
3: Ah, okay.
0: Fue en avión privado.
1: Claro, no,
2: es agotador.
1: Ah, verdad, fue un viaje de laburo, ¿no?
0: Fue un viaje de influencers. Entonces le dije, graficame, mándame videos y le digo, mándame fotos de cómo está puesto todo. Yo ahora estoy. Quiero ver cómo ponen las mesas.
1: A no distancia
4: está todo armado. Te
0: no
4: fuiste y estaba desarmado.
0: Había llegado. Yo contraté hasta la vajilla, porque 50 platos, 50
1: y sí
0: vasos.
1: Claro. Qué de
0: entonces
1: gente.
0: Me llegó sí, la total vajilla, me llegó la. Llegó todo, acomodé. Ordené la casa y bueno, tipo 7, 8.
3: No pidieron nada, loco. Tipo, queremos un inflable.
0: No.
3: Nada. Queremos el coso de, para jugar
0: no
3: al fútbol, es que te jugás sentado con las piernas, ¿viste?
0: No, son chicos ¿no? grandes.
3: Mm. Bueno, pero eso.
0: Oh, me hablan,
1: y previa.
3: Queremos 10 televisores con 10 PlayStation.
0: No, la puse a Lola como, bueno, vos sos la responsable que quede todo mínimo decorado, porque a mí me gusta que todo tenga un sentido.
1: Claro,
0: ¿no?
1: Sí.
4: estético. Recibirlos bien. Después, claro, no, si se desmadra, se desmadra. Sí.
0: Porque si yo hubiera tenido la fiesta, bueno, no trabajara tanto, por ahí estoy ahí hasta lo último.
3: Está contemplado.
0: Pero yo recién me despedí de la familia.
1: ¿Y después llegan las novias o se van al boliche y se encuentran
0: no,
1: allá?
0: No, la novia de Dieguito viene después del, no sé, de las 12, ponelo. Para
1: y ahí
0: la
1: va
0: torta,
1: más mixto.
0: Que llega con unas amigas, se quedan un todos rato felices, haciendo el pre y después se van al boliche.
3: ¿Está contemplado que lleguen los invitados con regalos? Porque hay mucho esfuerzo detrás de eso.
0: No sé, yo entiendo que le van a regalar algo.
3: Oíste, los varones mucho
1: no
3: van a regalar.
1: Son regalos colgados.
0: Se los doy mañana.
3: Yo no.
0: Hoy no sé si se usa mucho entre varones regalarse. No. Las mujeres se regalan, pero por ahí regalan algo.
3: Macho, un regalo que...
1: Algunos hacen los dos lobos.
0: Claro. Vos lo mío que es un regalo, comida.
3: No, pero pregunto, es verdad que cuando uno organiza un cumpleaños lindo... corresponde
1: y el
3: decir,
1: cubierto
3: bueno,
1: mínimo
3: claro un regalo porque es una forma de
0: qué sé yo qué se dice
3: pero los chicos
0: yo
3: los
0: 22, no sé si les espera regalo
1: pero... no entre los hombres es menos común es verdad
3: la camisa
0: las mujeres viste que se juntan entre 5 o 6 hacen un regalo grupal a los chicos a los varones no sé sí. si les interesa tanto el regalo yo a Dieguito le tengo un regalo se lo voy a dar mañana
1: igual de caro que el del año pasado no tanto
0: es importante el regalito no lo quiero decir por si me está escuchando
1: no
0: claro.
1: Es
0: una sorpresa se lo por traje ahí, de Miami
1: los varones lo que pueden llegar a hacer es en el boliche como que se hacen cargo igual ellos por ahí tienen todo pero en el boliche que se hacen cargo de la mesa invitan también
0: invita
1: a
0: Dieguito invitan me va a salir barato
5: una fortunita claro. va a ser
1: que por ahí eran regalos
3: esa semanita de vacaciones en octubre
0: mira, te lo voy a decir una cosa peligra. De concha seca es mi hijo varón yo me saco la comida de la boca y se la doy yo quiero que él sea feliz. Le puse toda la onda del mundo.
5: Qué madrastra.
0: Y lo que me faltó comprar, que se va a comprar a último momento, porque tanta bebida no me entra en las heladeras.
5: Claro.
0: Voy a llenar una bañadera de hielo y voy a meter ahí.
3: Oh, claro.
0: ¿Qué voy a hacer?
3: Los barriles, no alquilan los barriles.
0: También tengo, hay todo. Pero en hielo hay que buscar.
3: Los barriles
0: y eso
3: es
0: lo único que le pedí a Dieguito.
5: Ocupate de hielo.
0: El hielo, llenad, hay unas cosas así grandes que ponen con las cervezas como adentro. Fue ahí, eso que tengo. Y después en la bañadera que está ahí al lado del quincho, le meto hielo porque hay que enfriar todo eso.
1: Sí, son 30 personas.
0: O sea, compré 30 Coca-Cola, compré 30 Fanta. ¿Dónde me regalas meto?
1: Qué divertido, igual.
0: Sí.
3: ¿El menú es panchos con qué?
0: No, el menú es. ¿Te lo leo o te morís?
3: Por favor.
1: No hay panchito.
3: Va a sufrir.
1: A todo esto, música, seguro, también de fondo, sí, los parlantes.
0: Te voy a leer el menú. Claro. El menú es lindo. Es lo
3: hasta
0: que
3: llega el DJ, pues supongo que es un DJ.
0: El menú es de Fava, que es lo que me hacen todos mis cumpleaños. No, no hay DJ.
1: Y enchufan el...
3: Sí. No, vas a pasar una playlist después.
0: Para arrancar hay empanaditas de carne, empanaditas de jamón y queso, rótolos de carne y pollo, buñuelos de espinaca, tortilla de papa, quesadillas, tostaditas de ajo y hierbas con dips, guacamole, hummus, tarta de jamón y queso, tarta de cabutia y brie.
3: Los pibes van a agarrar, así que es esto, no sé, pero está bueno.
0: Tablas de picada y el plato principal hay un arroz, y después una carne con salsa. Está bien.
1: Espectacular.
3: Una
1: fiesta de 15, chicos.
3: Me reviene.
5: Sí.
0: Y después hay cuadraditos dulces, hay rojelitos, gato caramel, lemon pie, mini pirineos, mini alfajorcitos y todas cositas.
1: Excelente.
4: ¿Eso mini pirineos?
0: Creo que son como unos conitos.
4: Ah, como los conitos rellenos de dulce de leche.
0: Exacto.
4: Ah, ahí va.
0: ¿Le encaré? Está bien.
1: Sí. Van a comer como dioses.
0: Es mi chulito.
1: Ay, chiquito.
0: Lo quiero mucho.
1: ¿Le ve que cumple 23? Chiquito.
5: Y no quiero sembrar discordia, pero ¿y si Lola cumpleaños? ¿Qué?
0: Sí, Lola es peor.
5: Ah.
1: Es más cara todavía.
3: Ya para las bebidas.
0: Este no me pidió livings, no me pidió. Lola te clava barra de tragos.
5: Claro,
0: Lola
5: todo,
0: yo.
5: Todo más, menos
0: sí, no,
5: rústico.
0: Claro, es más sencillito.
1: Claro.
5: O sea, es lo que tienen los varones.
0: Claro, más tranquilo. Es chupi, simple. Comida y ya está. Lola. Te monta un inflable.
3: Nueva York a buscar el souvenir.
0: No, Lola, la fiesta de 15 de Lola.
5: Un salón de maquillaje.
0: Yo dejé la vida en la fiesta de 15 de Lola. La gente se iba de mi casa con un Starbucks en la mano, amor.
1: Sí. Y viajaron a
0: el salón. Cuando te ibas antes del auto, estaba el carrito de Starbucks en la puerta de la fiesta.
1: Y el vestido en Nueva York.
0: Sí. Me dieron unas calentitas y las crepas esas que están de moda, que están en Palermo. Todo eso lo contraté. Cuando se iban, había crepas. Me dieron unas calentitas y café Starbucks. Imagínate lo que fue adentro. Nah.
1: No, claro.
0: Yo dejé la vida en esa fiesta.
1: Otro level.
0: Y los regalitos eran de Victoria's Secret.
3: Claro, que eso fue lo que fueron a buscar.
0: Los bagallé, traje 4 valijas de mierda.
1: Qué divertido igual. Imagínate lo que hace el casamiento.
0: Sí, eran brillitos, cositas, bombachitas, perfumitos, qué sé yo, y todo montado con una cosa y en cada plato había... Y después cuando estaba la torta esa grande, cuando sacaban el coso, eran todos anillos lindos.
1: Wow. Qué lindo.
0: Y había uno que era, no, Lola, dejé la vida la fiesta de 15 de Lola.
1: No, y aparte ya ni ahí
0: después,
1: todo...
0: ¿Después para qué?
1: Todo. Perdonen. Pago.
0: Sí, no,
1: porque
0: no,
1: digo,
0: no
1: viste que hoy en día por ahí, viste que ustedes tienen marcas muy top.
0: No había un agradecimiento. Claro. No, no, cero, cero. Yo te clavo un canje en mi cumpleaños. Lola no, puse el cuerpo. Me prostituí.
4: Claro, pero todo
0: y lo
4: por
0: peor
4: Lola.
0: Es que esas fiestas, como te pasan los casamientos, seguro la fiesta que voy esta noche de 60, vos estás un año armándola.
4: Sí.
0: En 6 horas.
1: No, se te va.
0: Se fuma ese todo. Año y esa guita. Porque
1: un departamento
0: a las 10
1: en una noche.
0: Y como sí, muy tarde, total. A las 5 o 6, por ahí 7 de la mañana se terminó todo. Sí,
5: sí.
0: Dos minutos, y cuando terminó la fiesta nos miramos con Diego y dijimos, ya está. Quedamos los dos solos sentados. No había un alma en el salón, había que recoger todo ese quilombo.
1: Igual que lindas son las fiestas. Vieron que la gente se divide entre los que les gusta invertir o no en una fiesta y es un momento impresionante.
0: A Diego no le gusta invertir en las fiestas.
1: Bueno, viste, y una silla.
4: Pero tampoco le gustan las fiestas.
0: No, hoy estábamos almorzando y me dice, ¿estás segura que querés ir esta noche a la fiesta? Le digo, vos sos pelotudo, es hoy la fiesta. Ya, dale, pero no querés que nos quedemos en casa. Le digo, acá no tenemos lugar para estar.
5: Claro, además eso. Sí.
1: Vos
0: estás muy segura de querés ir. Sí, soy muy
3: Yo lo entiendo. Pincha a ver si en una de esas.
0: Divertido, van nuestros amigos. El que se siente ahí a charlar con alguien, un montón de amigos.
5: Y el celular siempre.
0: Sí, que no me rompa
5: los compañeros.
1: Juega a Boca, los chumea
5: Boca
1: ahí.
0: ¿Juega a Boca?
1: Sí, a la noche.
0: Bueno, que vea el partido.
1: Claro, chumea
0: ahí
1: algo, claro.
0: Que no me rompa los huevos. Ya está.
1: Que te acompañe.
0: Qué pesado. ¿A vos tampoco te gustan las fiestas? ¿A vos sí te gustan las fiestas?
5: Sí, sí, sí.
4: ¿Le
0: pones onda?
5: No, yo le pongo onda, sí, sí. No, no,
0: no
5: soy tipo Diego,
0: Diego.
5: No.
0: Mariela te dice, che, el sábado que viene tenemos una fiesta, vas.
5: Un poco me quiero matar, pero voy. Y
0: bueno, Diego también se
5: pongo
0: quiere
5: la mejor.
0: Termina yendo.
5: Sí, sí, no, pero yo doy más.
0: Sí, vos bailás.
5: Sí. Sí.
3: Lo hemos visto bailar.
0: ¿A vos no te gustan las fiestas?
1: Medio ya ni bailaba.
3: A mí una reunión donde más de 6 personas, ya está.
0: ¿Y cómo hiciste mi fiesta?
1: Cayó tarde, ¿te acordás? El cumple.
3: Mucho.
1: No, pero digo que es verdad que se acomoda. No, pero se acomoda como para saltearse por ahí el momento del saludo.
3: Pensé que el único policía era que estaba en la puerta, loco.
1: Me acuerdo que tenés tu estrategia, ¿viste?
3: No, llegué tarde porque...
1: Pero va, al de Anto
3: no, también. Igual una cosa es estar sentado. La fiesta donde vos podés estar sentado, comiendo y los demás bailan, eso no está mal.
0: ¿Vos querés comer?
3: No, yo quiero estar sentado tranquilo.
1: Como en sexo.
3: Yo quiero estar sentado tranquilo.
0: No, bueno, sí, a mí también me gusta estar sentada, ¿no? Claro. No quiero estar toda la noche parada.
3: Pero uno a veces disfruta viendo el movimiento. No necesita levantarse y bailar. Como que a mí me gusta mirar así.
5: Yo el año pasado en tu cumpleaños me divertí como loco.
0: Por eso te digo que te veo fiestero.
5: Sí.
0: Vos se te veía muy feliz.
1: Las pistolitas.
5: La pistola de vodka.
0: Te veía muy feliz. Yo soy fiestera a morir.
1: Sí, pero tu cumple el año pasado fue impresionante.
0: Bueno, pero yo soy fiestera a morir.
1: Yo estaba, en un momento salíamos, estábamos con Patanián, era una locura todo, ¿viste?
0: Fue muy divertido.
1: Era lisérgico, como decís vos.
0: Hay que preparar para el año que viene, que Diego va a estar, así que vamos a hacer fiesta de nuevo. Este año, ¿se acuerdan? Fui y vine, cancelé la fiesta, me quedó la cena de amigas. Pero
4: bueno, pero fue linda cena igual.
0: No, la pasé bien, yo siempre la paso bien, lo doy todo. Vino Carlos Baute.
4: Sí, a cantarte en vivo. Espectacular.
0: Fue divertido.
3: Y el cumpleaños laboral fue muy lindo también.
0: Todo lo
3: estuvo buenísimo el
0: cumpleaños laboral.
3: Y bueno, para dividir el personal del laboral.
5: Eso que fue lo de Julián.
3: Jordana, claro.
4: Que también bailamos.
1: Ahí
4: estaba
1: el DJ.
4: Que estaba el DJ, claro.
0: Lo nuestro siempre es una excusa.
4: La negra lo dio todo también.
1: Sí,
0: por eso Diego ni en pedo baila lo de Jordana. Diego el otro día le hice el cumpleaños a él en lo de Jordana y él no bailó.
4: De hecho estuvo sentadito.
1: No, y se viralizó en Twitter. Pues lo suben tipo palito, todos los de Twitter, viste, los chicos Benito, los jóvenes. Fundamentalito de las sillas, un hashtag ya.
0: Es el fundamentalista de la silla, sí. Qué pesado que odia el trencito, odia que la gente se divierta.
5: Me gusta.
0: Y aparte me decía nadie, me las imagino a tus amigas, todas calientes por ir esta noche a la fiesta a bailar. ¿Qué te molesta que estemos divertidos? ¿Le molesta que la gente disfrute?
5: Todas calientes.
0: Pero no calientes de sexo, están todas como
1: el evento de
5: alborotaditas.
0: Claro, hoy están, hoy tienen plan.
1: El evento del año.
0: Y cuando las vi a mis amigas le dice, hola, planes. Pues nosotros le clavamos 40 planes por fin de semana.
1: Y qué bueno que se lleven entre los maridos.
0: No, los maridos son todos amigos. Igual el amargo es el mío, los demás bailan.
1: Ahora, en el cumpleaños de Diego estuvo Mariano Clos también.
0: Es amigo, sí.
1: Sí, pero re buena onda se lo veía.
0: Sí,
1: ¿viste?
0: Se re divirtió. Y el pollo López.
1: Gustavo López y el pollo Viñolo.
3: El pollo Sobrero en un momento.
0: El pollo Álvarez. El pollo Viñolo estaba invitado, no pudo venir porque creo que se había ido el fin de semana a Punta del Este con la familia. Claro. O sea, son divinos. El Pollo y Mariano, sí, los queremos. El Pollo espero que nos siga escuchando, porque siempre nos escucha.
5: Hace mucho que no te escribe.
0: Hace mucho que no me escribís. ¿Qué pasa, Pollito? ¿Qué es de tu vida?
1: Sí, que mande mensaje.
0: Que mande mensaje. Vamos, claro, con la vía de comunicación.
4: Bueno, también nos puede mandar un mensaje al 11-3500-1079. Esos números son los que forman nuestro WhatsApp, que ya deberías tener agendado a esta altura el partido, pero te doy el changüí de que lo hagas en este momento. Agarra el celu. 11-3500-1079. Inundanos de audios, de amor, de locura, de buena onda. Dale, que es viernes y se termina la semana. 11-3500-1079. Además, te queremos en YouTube, porque nos vas a poder ver espectaculares, divinos, impolutos, con lo que queda de la semana, pero con la ilusión de que está arrancando el finde en el estudio nuevo, amores míos. 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Su me gusta. La única forma que van a tener para brillar en el día de hoy es poniendo la manito con el pulgar para arriba en nuestro canal de YouTube, El Observador 107.9. ¡Ah, qué flojos! No había visto este número.
3: ¿Cuánto?
5: A ver.
4: Preocupante. Y acaba de subir, 548. Bueno, es vergonzoso.
0: Chicos, vamos, viernes, denle like, amores, estamos acá.
4: Es el último esfuerzo de la semana. Después de esto descansan dos días. De toda
0: nosotros.
4: La piripipi que vengo acá a romper los huevos, que todos los días lo mismo, porque ustedes están dormidos, bichitos de luces. Queremos que se despierten, queremos que brillen, queremos que nos digan que somos espectaculares. 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Hoy es viernes. En el último ratito de hoy se atiende a U Vivo el consultorio sentimental, obviamente por Yanina Latorre. Tenés tiempo, ¿eh? 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
0: Hoy fui al cotillón a comprar las velitas y las señoras que estaban comprando velitas me dijeron que escuchaban la radio.
1: Oh. ¡Ay, como las manicuras!
0: Les mandamos un beso, las amo mucho. Y acá Pablito Bianchi 8284 dice... Parece un programa para ella. Y sí, papi.
4: ¿Cómo se llama?
0: ¿Cómo se llama el programa, Pablito? Yanina 107.9, amor. ¿Qué querés que hable de vos? No, hablo de mí, pendejo. Y si no te gusta, anda a otro lado.
5: Muy bien. Tres años.
1: Siempre ligamos. Claro,
0: hace tres años que hablamos de las mismas cosas, sí, chicos.
1: Por favor.
0: Después Majul nos retaba y ahora está fascinado. Porque hoy Majul lo escuché, nos nombró.
5: ¿Qué dijo?
4: ¿Qué dijo de nosotros?
0: No me acuerdo.
1: Pero nos nombró.
4: Algo bueno, no recuerdan porque estarías combatiendo.
0: Bien, no, buena onda. Se reía de que acá hay comida o festejos. Vi el programa de Yanina, que no, o sea, como que...
1: Ah, ahí, por el día de la radio, a ver si...
0: Claro, que no le ocurren esas cosas. Majul, no mandaste ni un regalo. Eso por el era. Día de la radio. Ahora que no tenés el emprendimiento de mermeladas, nunca más nos regaló algo.
1: La hija de Martín.
5: Zafó años con eso.
0: Claro, muchos años estuvo regalando mermeladas. Ahora no tenemos más mermeladas.
1: Sí, no, muy ricas, ya no quedan.
0: Sino. Eran ricas las mermeladas.
3: El bloque de membrillo.
5: Muy buena.
0: ¿Te acordás? Estás cagado de hambre hoy vos.
3: No, no, estoy bien, estoy bien.
0: Me nombraste 40 cosas.
1: Sí.
3: No, no, no tengo hambre igual.
1: Porque lo dije.
3: Bloque de membrillo.
0: Vamos a denunciar.
1: Vamos a hacer una denuncia.
0: Antes de la primera pausa, vamos a hacer una denuncia y banco a mi compañero.
4: Sí.
0: Acá hay una mano negra en la radio. Ayer, Marquitos, el oyente que festejó su cumpleaños mandándonos una tarta de ricota riquísima de Gino, que la amamos, que yo comí un pedacito pequeño. La torta era muy poquito, lo que comimos al aire quedó casi entera. Entonces cuando sale Martín, como los jueves, ahora quiero que me cuentes de Darín, como me hacen acordar todas estas pendientes.
4: Sí.
0: Como los jueves, él tiene su programa a las 8 de la noche, post Calabro, cuando sale la torta estaba entera, obviamente acá nosotros la liberamos la torta y queda allá afuera, no es que nos llevamos la torta abajo. La próxima vez te la regalo, vos te la llevas a tu casa.
3: No, igual.
0: Y dice, guárdenme un cuadradito que ya vengo. Y parece ser que acá hay una denuncia, una mano negra, que el programa posterior, o sea, donde trabaja Lupe Tera, Marina Calabro, Guido Záfora, y ¿cómo se llama el otro chico? Que es
4: Yalibares.
0: Y Yalibares se comieron la torta y no le dejaron nada a Martín.
1: Qué raro.
0: Ah,
3: igual
0: eso
3: se le,
0: no se hace.
3: Se
1: cuando
3: entró Guido
1: le ofrecí la porción, no quería.
0: Se les dijo. A Marina, Marina comió la torta, no me la imagino. Sí. Es la verdad.
4: Creo que comió un pedacito.
0: ¡Calabró! ¡Estás comiendo de mi torta y no le dejas una torta a este!
3: Claro.
4: Tremendo.
0: Quiero que Calabró el lunes nos mande una torta. Mándenle este clip.
5: Sería
0: qué turra, Calabró, como agarra la torta de Yalina.
4: No, por un bocadito una torta entera.
0: ¿Qué defendés a Calabro, pelotuda? Vos defendés
4: exagerado.
0: Este equipo.
4: No, el equipo siempre lo defiende.
0: No, mirá Martín, mirá Martín. No comemos las tortas de ningún programa. Yo acá comemos la comida que nos manda.
4: Hiciste,
0: eso
4: pelado.
0: Es lo que dijo Majul, que le daba envidia que nos había mandado papas fritas.
1: Perdí la papa frita.
0: Está toda la radio comiendo cosa encima. Nuestra.
1: Claro.
3: Igual se les dijo, coman.
0: Marquito, tu torta se la comió Marina Calabro.
1: Coman. Se está bajando.
3: No, se les dijo, coman. No hay problema.
0: No digas más eso. La próxima vez se la mando a María y la
3: pero por ahí, ¿no? Una cosa es la libertad y otra el libertinaje, ¿no?
0: Claro, tienes razón, Martín. Banco a Martín.
5: Sí, pero está un poquito cagado.
1: Sí, casi todo.
3: No quiero ser protagonista.
4: Escaló mucho, escaló
3: un roce diplomático.
0: Ahora, ¿con qué cara la mirás a Calabro?
3: No, no.
0: Y yo lo vi al atrevido de Guido Záfora, porque además de la torta, el Marquitos nos mandó como un coso con facturitas.
1: Sí. Mira vos,
0: Guido Záfora, porque yo me hago la boluda.
5: Ah, no, Guido es tremendo.
1: ¿Yo? Le gusta mucho lo dulce a Guido.
0: A los que creen que soy idiota, o sea, lo digo siempre en ese cupé y Oriana me conoce. Yo estoy acá hablando, pero veo al funebrero, veo a Gastón, veo a Oriana. Yo veo todo lo que pasa atrás del vidrio. Sí. Ayer, ¿sabés lo que hizo Guido Záfora cuando llegó? Abrió las facturas.

0: La primera pausa y ya volvemos.
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0: Calvin Harris junto a Sam Smith están pasando con Promises por Janina 107.9. 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
1: Y acá seguimos en Janina 107.9, son las 16.35, bajó un poco la temperatura, 18 grados, dos décimas, igual es un día maravilloso, creo que el fin de semana también va a estar lindo, ¿no, Lupetera? Va a bajar un poquito la temperatura, pero va a estar lindo.
0: Sí, vamos a tener mínimas bastante bajas, 8 y 9 para sábado y domingo respectivamente, pero las máximas van a ser de 18 y de 19 grados.
1: Ya empieza
0: grados.
1: El tiempo lindo, creo que sí. La tormenta de Santa Rosa ya pasó, fue el miércoles a la noche, ayer, así que bueno, bien, empieza el buen tiempo, hoy es un día maravilloso, tenemos los primeros oyentes de la tarde.
2: Buen día, Yanni, buen día para todo el equipo. Te escucho, te veo porque me hace feliz.
3: Te amo.
2: Me alegras el día.
1: Gracias.
2: Entre tantas pálidas, de verdad, te
1: gracias.
2: Alegras el día. Un
1: gracias.
2: Beso, los amo.
1: Ay, te mandamos un beso grande y ustedes nos alegran el día a nosotros. Vamos con otro.
4: Hola, Yanni, amor.
1: Amor.
4: Ayer fue el cumpleaños de mi mamá y como vos no la saludaste, la puedes saludar hoy.
1: Sí.
4: ¿Joana
1: dijo?
3: Sí.
1: ¡Joana, feliz cumple, amor! A un día tarde, pero lo que vale es acordarse. Te mando un beso y gracias, gracias por escucharnos y seguirnos siempre. Una más.
5: Hola, Janina. Soy Pachu de Bellavista. Los escucho siempre. Te veo.
1: Hola, Pachu.
5: Chupé. Te sigo por todos lados. Son mi inspiración.
1: Gracias.
5: Para salir a caminar mientras los escucho.
1: Muy bien.
5: Los amo. Son el mejor programa. Besos.
1: Ay, qué lindo lo que nos decís. Excelente. Bueno, me encanta que te acompañemos mientras caminas. A mí me gusta cuando salgo a caminar o correr escuchar la radio, pues te va acompañando, se te hace más fácil. Pues dale, dale, que caminar es salud pura, amora. Bueno, y ahora sí, arrancamos con primer tema del día, Tini.
3: Y sí.
1: No hay mucha actualización de información. Por ahora, todos siguen sin hablar. No hubo más data de cómo sigue la auditoría o el proceso. Se hablaba de una reunión cumbre de Ale con Tini que no ocurrió. Tini sigue ensayando. Hoy estuvo ensayando todo el día desde muy temprano y todavía está ahí. Pues la semana que viene viaja a México para hacer la segunda parte de su concierto. Futuras y que no hay data real, porque viste que todo el programa les encanta, porque esto rinde, vender,
6: claro,
1: vender, no hay nada. Tampoco hay algún detalle, entiendo que el padre debe estar hablando con los abogados, reuniéndose y tal, y obviamente la prensa busca la palabra de los protagonistas. Entiendo que Tini y De Paul no contestan, yo hablé con los dos y los dos están bien, están tranquilos, están serenos. Bueno, con Mariana ya saben que yo hablé ayer. Mariana está en Miami, esta noche viaja a Buenos Aires y llega mañana. Y Alejandro está en su casa de San Isidro, como atrincherado. Y bueno, y hoy fueron los móviles de los programas, entre ellos Primicia Ya, que está ahora al aire, Marina Calabró, y el programa del diario de Mariana, Fabiani. Fueron los cronistas con los cámaras a hacer guardia, como pasa con cualquier caso, de cualquier cosa, que cuando vos sos del medio y te pasa algo bueno o malo, puede darse que la prensa te esté esperando en la puerta de tu casa. Además, no los podés echar, no les podés hacer nada porque la vía es pública y hay libertad de prensa, salvo que se te metan adentro de tu casa, obviamente. Y bueno, hay imágenes donde se lo muestra Alejandro, el papá de Tini, tirándole piedra a los cronistas. A mí me parece una barbaridad. Yo creo que esto va a terminar mal. Esto te demuestra que todo es peor de lo que estamos contando.
6: Sí.
1: Que él debe estar mucho más enojado de lo que estamos contando. Y digo, no te enojes con el mensajero. Esto viene de parte de los abogados de Tini. Toda la data que salió, que la lanzaron, creo que el primer día fue el martes, que creo que casi al unísono le llegó a Marina Calabró, a Infobae, creo que también llegó al programa de Flor de la B, porque esto llegó a las 3:30, 4 a los canales, los que estaban en aire, pues llegó a los canales.
6: Sí.
1: No es que no llegó a mí, no, llegó masivamente a los canales porque creo que era un comunicado que querían largar los abogados de Tini para hacer presión para que este hombre mueva un poco toda esta situación. Se dio data, como puede pasar con todo, cuando te conviene la data está todo bien y ahora los programas quieren saber qué es lo que él piensa, porque es el papá y la mamá de Tini, obviamente, una de las chicas más queridas y más famosas del país. Me parece que la manera de responder, podés elegir no hablar, podés elegir no salir, podés mandar a uno de tus empleados que digan, el señor no va a hablar, por favor, retírense, pidiéndolo bien, pero vos no podés salir por la ventana y cagarlos a piedrazos.
3: No.
1: Creo que llamó a la policía, igual la policía no puede hacer nada, salvo que te invadan la propiedad.
3: Claro. Privada.
1: Vos en la calle puedes estar parado.
6: Sí, sí.
1: Y hay libertad de prensa, vivimos
6: sí,
1: en democracia. Bueno, ahora Ale dice que él no fue, O sea, que está grabado, parece. Yo no lo vi, estoy acá y venía en el auto enterándome de todo esto. Vi unas imágenes que recién pasaban en el diario de Mariana. Ellos tienen grabado la imagen. Si él no fue, ¿qué fue? El hermano, el amigo, qué sé yo, alguien que estaba. Salió de la ventana de la casa de ellos.
0: Sí, porque en un momento el cronista le dice, o el camarógrafo, te estamos esperando a vos, sí. Y como que parece raro, como no sé si pensaron que iba a salir y de golpe empiezan con los piedrazos. O sea, que por ahí lo estaban viendo, eso desconozco el detalle.
1: Y Mariana, desde Miami, que está visiblemente enojada, acaba, Mariana, la mamá de Tini, acaba de subir unas historias. Wow. Esperen que se las voy a,
0: mira,
1: a mostrar. Bueno, subió. La primera historia que sube es: hay un boludo en la puerta de nuestra casa. Ese boludo trabaja en DDM, me parece a mí que es uno de los productores de Mariana. O cronista o camarógrafo, porque cuando lo muestra... ¿Es el cámara de Mariana o no?
0: Claro.
1: A ver, tocar el timbre... A ver, habría que explicarlo. Yo creo que los Stuessel, a quien conozco, tienen esta manera rara, así como protegían a la hija, viste, que son intocables, que te pasaban la bajada de línea de lo que tenías que decir... Pone, hay un boludo en la puerta de nuestra casa invadiendo nuestra privacidad. Tocar el timbre no es invadir la privacidad.
3: Perdón, invadir la privacidad es lo que pasó con Luzu, ¿te acordás? En el verano.
0: Claro.
3: Que se les apareció una
0: mujer. Claro, adentro. Complejo.
1: Eso, claro. Ahí hay un portón. Invadir la privacidad es saltar el portón. Tocar el timbre, a mí me pasa, te puede tocar cualquiera el timbre. Sí, mamá, realmente. Y aparte, chicos, es un laburante, es el cámara. ¿Vos te pensás que él está ahí por gustos? No, está porque lo manda alguien a buscar la nota. Yo entiendo que Alex Tuesel, a este chico que le pagan dos mangos para laburar y todo el día en la calle, le chupa tres huevos. A mí me parece un horror que le digan boludo. Esto que están haciendo los Stuessel los está empezando, sí, a graficar.
0: Y dejar muy
1: están
0: mal parado.
1: Están mostrando la hilacha de por qué la hija no quiere saber más nada con ellos. Porque acá no es que... Yo hoy pensaba, Tini no cortó solamente un vínculo económico, Tini cortó todo. Claro. Dice, hay un boludo en la puerta de nuestra casa, invadiendo nuestra privacidad, cometiendo un delito que se llama violación de domicilio. ¿Ustedes saben lo que es violar un domicilio? No. Aparte, la culpa no es del mensajero, son ustedes. Si hubieran tenido las cosas claras, no hubieran... ¿Por qué se viralizó todo esto? Porque lo mostró Tini, no lo mostró
3: y aparte nosotros. Esto es una amenaza velada, como diciendo que no venga
1: nadie
3: más.
1: Vamos a tomar las medidas que correspondan contra este señor, que ya sabemos que es, y contra el medio o los medios que nuestro abogado nos diga. Después muestran una foto de frente del boludo, que es el camarógrafo de Mariana Fabiani, que reitero, es un laburante que va a buscar una nota que un programa le pide. Violación de domicilio, ojalá el abogado le explique a Mariana. Yo entiendo que Mariana está enojada, yo entiendo que está sufriendo, yo entiendo como madre que debe estar pasando el peor momento de su vida, pero es con la hija, no es con el boludo, el camarógrafo. Y después... pone una imagen de Mariana Fabiani y el programa de Mariana Fabiani, donde hay un tuit que dice: atacó Stuessel, Alejandro Stuessel atacó a la prensa y llamó a la policía, y ella pone esa foto y les pone nefastos. Los nefastos no somos nosotros que estamos laburando, siempre como pampitas, se la agarran con el mensajero. Nosotros estamos haciendo nuestro laburo. Tini es querida. Cuando les conviene, hacen nota porque triunfa. El personaje querido, como le explicaba yo a Pampita el otro día, en las buenas y en las malas, a la gente le interesa,
0: sí,
1: y da prensa.
6: Sí, claro.
1: Y el notero y el camarógrafo hacen guardias. Hacían guardias cuando estaba la nata internado. Las hijas no salían ni cagaban a piedrazos a la gente. A lo sumo elegían no hablar. Ale, pues, al caminar, como hacen la China y Mauro, mirar para abajo y no contestarle a la prensa.
0: Tal cual.
1: Pero tocar el timbre no es violación de domicilio.
6: No, pero además... Digo, hay un relato sobre toda la situación en lo que ellos estaban quedando como villanos.
1: Ahora peor.
6: Esto no les ayuda mucho, ¿viste?
3: No,
6: a cómo se perciben las cosas, más allá de quién tenga razón o no.
0: ¿Y vieron que
6: la percepción es que es una persona de una insensibilidad muy fuerte, ¿viste?
0: Y esto se eligió responderle, a ver, yo soy el mensajero. Viviana Canosa mostró un mensaje ayer en Carnaval que le mandó, no sé si se conocen, se ve que de la vida y del laburo. Y le puso: gracias por confiar en mí, Vivi. Estoy muy triste, corazón roto. También vos decís, justo elegir ahí para responder.
1: Sí,
0: todo raro, ¿no? Todo
1: raro. Sí.
0: Todo
1: sí,
0: raro,
1: tal cual.
0: Flaccionar.
1: Pero la verdad, voy a salir en defensa del camarógrafo. El camarógrafo está haciendo su laburo y educadamente tocas el timbre. A mí me ha pasado mil veces cuando vivía en Capital. Ahora no, porque estoy, al haber una seguridad, no te van. A mí me tocaban el portero eléctrico y me decían: estamos acá abajo, ¿nos puedes dar una nota? Sí, no.
3: Claro.
1: Pero no es violación de domicilio.
3: Y aparte, es más grave tirar piedras que tocar un portero eléctrico.
1: Claro, puedes lastimar a alguien, le puede caer un cascotazo en la cabeza. ¿De qué estamos hablando? Digo, no están quedando muy bien parados porque acá hay una denuncia de un equipo de abogados de Tini. Tini hasta ahora no salió a desmentir el comunicado ni lo que dicen sus abogados.
0: No. Ni a que ella no filtró la data, tampoco desmintió. ¿Viste?
1: Tampoco la desmintió. Tini tiene redes sociales, podría haber lanzado un comunicado y decir que sí o que no lo hizo. Nadie habla. O sea que no es que Tini dijo, no, mi mamá y mi papá, nada que ver. Todo lo que vos hablás de los entornos de ellos te dicen que todo esto es verdad. El ABC1 de esto, Alejandro Stoessel es productor. Los van a ir a buscar.
0: Obvio.
1: Claro. La van a esperar a Tini en el aeropuerto. Hay guardia en el ensayo de Tini. Va a tener guardia Mariana. Va a tener guardia Ale. Yo no creo que en el ensayo de Tini están cagando a piedrazos. Porque aparte quedan mal ellos. Porque quedan como violentos.
6: Claro.
1: Y un poquito autoritarios.
0: Me impune todo, sí.
1: No, y aparte medio como amenazando al pibe. Está bien que hagan el juicio que quieran. Pero igual en esta no tienen razón. Porque la fuente es el abogado de Tini.
0: Claro.
3: Igual es lo que decís vos, la ruptura y la distancia no solo es financiera, también es personal. Porque si hubiera contacto, me vas a decir que no le dicen, che, Tini, dale, poné un tuit, algo claro, para que aflojen.
6: Claro.
3: No, evidentemente.
1: Te lo digo, hay contacto cero.
3: Por no, eso.
0: Y ojo que todavía hace queda el recital. Meses. Como dijimos, que ahí puede hablar ella y a ver qué destapa también. O qué,
1: ella
0: o
1: generalmente qué habla en el escenario. No sé qué tanto, esto es un tema muy delicado. Con la salud mental habló, de la enfermedad del padre habló, de Rodrigo cuando pasaban las cosas y las criticaban habló. Ella estuvo distanciada de los padres el año pasado, hace unos años también, antes de la salud mental. Ahí no sé si habló de los padres.
0: Buena pregunta. Estuvo Morfi también. Pasa que yo creo que ahí ese pobre no se la puede juzgar como hija. Se le habrá mezclado el enojo que tenía lo económico, el padre que estaba muriendo, debe haber sido una situación muy particular con el tipo muy vulnerable también como para expresarse.
1: Pero ahora ella está enojada. Pensá que estuvo internado el papá la semana pasada.
3: No, no le está interesando parar la pelota a ella. No le interesa.
0: De lo de Mila también habló en el escenario, de cuando fue el tema de María Becerra, de lo que las unía y toda la situación triste que tocó vivir a las dos, también lo expresó en el escenario.
1: Yo ayer lo conté en ese coupé, lo vuelvo a repetir ahora por si alguno no lo vio. Yo hablé con alguien muy cercana a Tini, que la quiere mucho, y le pregunté cómo estaba, ¿viste? Porque yo ya sé que Tini está triste. En este momento, vos la conocés, a mí me da vergüenza usarla de fuente y me da miedo.
6: Quilombo, claro.
1: ¿Qué le vas a decir? Esto se lo filtraste vos. Me da como vergüenza de mí misma, porque no sé si me gustaría que me lo hagan. Entonces, como conozco todo su círculo, hablé con alguien cercano y me dice, espérate, ¿eh? Te voy a leer bien lo que me dijo. Que ella está triste y más allá de todo este proceso que es muy doloroso, ella ahora se siente libre. Hace lo que quiere, proyecta. Y eso la tiene en una versión muy linda y sana. Todo de a poco se va a ir acomodando. Y también me dice, espera que... Nosotros la vamos a apoyar y la vamos a seguir defendiendo, porque lo único que ella está reclamando es lo suyo. Mm. Ella siente que la menospreciaban.
0: Okay.
1: 30 años tiene. Ella debería hacer lo que se le canta a los huevos, pero ahora se está convirtiendo, por suerte, en otra mujer. Más allá de los momentos que le genera, tiene libertad, tiene alegría y está viviendo con mucha energía.
0: Qué bueno, y seguro sea una persona que la vio en el peor momento.
1: Es lo que te digo, la menospreciaron ellos. Mm. Porque mismo ellos ahora, yo conociendo el paño, pues los conozco, estuve ahí, escuché mucho, ellos deben creer que les lavaron el cerebro. Porque el ladrón cree que son todos de su condición. Cuando vos estás acostumbrado a menospreciar a alguien o a convencerla de cosas, crees que cuando se te pone en contra...
3: Sí,
1: le lavaron
3: alguien...
1: el cerebro.
0: La misma maniobra.
1: ¿Y por qué no sus amigas, su manager nuevo o su pareja no pueden darle un buen consejo?
6: Claro, sí.
1: Que te ayude.
6: Pero ¿cómo no va a hablar con la pareja de eso?
1: Está reclamando lo que es suyo. A ver, es lógico. ¿Eh? Tiene 30 años.
0: Es grande.
1: Quiere
0: es
1: ser
0: una
1: libre.
0: Mujer.
1: Porque la mamá, viste, hoy escuché también un corte de Bondi de ¿cómo se llama? Ronnie Arias, que trabajaba en la CIEN y cuando Tini empezó iba mucho de entrevistada, viste que van a vender sus temas.
6: Sí, claro.
0: Las de FM.
1: Claro, en la CIEN están los no sé cuántos principales, qué sé yo. Dice que ella siempre iba con Mariana, que Mariana tenía muy cara muy seria, mucha cara de culo, no se involucraba con nadie. Y que le decía todo lo que tenía que decir, que le hacía señas al aire, que la corregía, como que la veía.
3: Cada cosa muy
6: lo monitoreaba todo el tiempo.
1: Y también Ronnie Arias contó que ella compartió hace muchos años, esto lo contó Ronnie Arias, hay un clip de Bondi en las redes de Bondi, del streaming de Ángel, también contó que ella un día compartió con ella la mesa de Mirtha Legrand y fue con la mamá también, y la mamá de atrás de cámara le hacía señas y le decía lo que tenía que responder. Y eso los grafica. Cuando es chica la podés guiar, darle un consejo, pero después tenés que dejar libertad.
3: 30 años. Es grande.
1: Muy grande.
0: Bastante aguantó, te digo. Exacto. Sin que explote el quilombo, ¿no?
1: Porque no conocía otra cosa.
0: Claro.
1: Y se liberó. Ahora conoció a su pareja nueva, viven... Claro, conoció también un tipo independiente.
0: Lo que decía Gustavo ayer.
1: No nos olvidemos de algo, y que no me vengan en contra los fans de Yatra. Ella estuvo con Yatra, que era medio como Tini. Yatra dormía con la mamá y el papá en la cama.
0: Olvídate, ¿no? Y aparte que en ese momento todavía él tenía mucha más exposición, no sé cómo explicarlo. Acá es como que ella se sienta a la par de Paul, hasta te diría que tiene mucho más patrimonio que la pareja. O sea, es una situación resimétrica.
1: Pero yo creo que a De Paul no le importa la guita de Tini.
0: No, cero.
1: Los Stuessel van a querer instalar que después le quiere sacar guita, después tiene un carrerón, tiene su vida.
0: Yo te dije ayer, para mí él es capaz de... Ahora vos confirmaste que no va a ser una boda con papeles.
1: Bueno, ayer, qué primicia.
0: Esa
1: que
0: fue una bomba.
1: Porque
0: a él no le importa la guita.
1: Y lo digo, chicos, lo que digo es posta, después les voy a mostrar la fuente. Nunca existió la conversación del prenupcial porque no va a haber casamiento por iglesia, no va a haber nada legal. Es una fiesta para coronar su amor. Que quieren festejar... con todos sus amigos.
3: Cosa simbólico.
1: Que es el 19 de diciembre, ¿no?
0: Sí, dicen que es ahí en mitad de diciembre, por ahí típica fecha de futbolistas, también para que puedan venir todos.
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0: Interiormente difícil de procesar y debe venir de hace años. Y bueno, un día te cae la ficha y te cae
3: igual,
0: la ficha con todo.
3: En la opinión pública quedan para el culo. Digamos, ¿qué tan irreversible? O sea, mejor dicho, ¿qué tan reversible?
1: ¿Sabes lo que es no darle libertad económica y financiera a una chica de 30 años que además es mega millonaria y se la gana ella solita bailando y cantando en el escenario?
0: No.
1: Porque las publicidades, la llaman porque es linda, porque tiene un pelazo, porque tiene un lomazo, no sé, viste que ella tiene ropa deportiva,
0: todo.
1: Shampoo. Yo la vi hace poco ahora en Estados Unidos, no me acuerdo qué marca, están todos en Nueva
0: Pandora,
1: York.
0: Pandora, es la cara de Pandora.
1: Está la cara de ella, eso es ella.
6: Claro.
1: Inversión de marca.
0: No, y sabes la cantidad de
1: shows. Yo tengo una manager y me consigue marcas, pero no es que las marcas buscan por mí.
0: Y aparte ella, no se olviden que deprimida y todo, porque antes de lo de un mechón de pelo que ya venía muy mal, dicen con ataques de pánico, bueno, no sé los detalles, pero ella es tan profesional que hacía los shows igual y todo, entonces digo, ella lo parió la carrera.
3: Hoy no sé quién dijo, la madre está laburando, el padre está laburando porque Tini está ensayando.
1: Claro.
6: Está bien.
1: O sea, a mí la verdad me da lástima de Tini.
6: Bueno, pero es un momento de liberación.
1: Y reitero, yo creo que ellos no son malos, se equivocaron. También sería un buen momento para que ellos frenen y se planteen o van a la terapia y digan, ¿qué hice mal?
6: Claro,
3: sí, pero...
1: ¿No tienen un amigo que les diga, loco, déjenla, dale la guita, déjala? Porque aparte esa cosa de decirle qué tiene que decir, decirle qué tiene que declarar, guiarla en la vida, en la carrera, elegirle a los amigos. Por ejemplo, ahora la mamá de Tini bloqueó a todas las amigas de Tini. La culpa no es de las amigas.
0: O sea que no la dejaron de seguir las chicas, como se dijo.
1: No. Ella está enojadísima. Yo la entiendo, pero ella tendría que sentarse a hablar con la hija y dejarla hacer.
0: Claro.
3: Para mí hay mucha omnipotencia. Es como que hay una cosa, ¿viste? De no, el mundo está equivocado, yo tengo razón. Y sí, no querer ver la realidad.
0: Sí, y una persona que no nombramos mucho, pero que por lo que sabemos que vos confirmaste que fue al mundial, todo el hermano.
1: Digo, el hermano no está peleado con
0: qué Tini. Rol difícil también, sí, ¿no? Digo, y ojalá que no destruya la hermandad, porque yo creo que
1: no va a pasar eso, Francisco.
0: Que es lo más doloroso que te puede pasar.
1: A ver, Francisco no está peleado con sus padres y los ayuda y los entiende, y no está peleado con Tini. Sería bueno que oficia de intermediario, claro, y que él se siente y le diga a la madre, déjala ser. Ponele que mañana se mande una cagada, de una declaración de más. Bueno, todos nos mandamos cagadas.
6: Además, una persona de 30 años se puede equivocar sola y sin que el padre esté tutelando. Oh,
11: y seguir haciendo.
1: Y no
11: lo
1: puedes controlar y elegir las amigas, elegir el peluquero, el maquillaje. No. Tenés que dejar ser.
11: Y él seguirá siendo íntimo de Paul, porque ellos tuvieron una amistad de verdad muy fuerte, el cuñado con Rodrigo. No sé si ahora.
1: Creo que, la verdad, estoy inventando. Creo que está todo. Creo que está todo bien. No lo pregunté. Creo que está todo bien porque está ahí con ellos y estaba en el mundial, estaba loco. Lo que pasa es que como estaba este quilombo, él fue a todos los partidos con Tini, pero no sacaba
11: fotos.
1: Por
11: eso se veía a su mejor amigo. Claro. Está el mejor amigo de Fran con ella y con las amigas, pero él no apareció. Está bien, es sano igual.
1: Está bien, porque no querrá quilombo con la madre y el padre. Lo entiendo, pero bueno, ojalá se solucione. Pero el camino me parece que no es cagar a piedrazos a la gente. Lógicamente, cuando hay una estrella y hay un escándalo, como le pasó a Susana Jiménez con el cenicerazo a Roviralta, ¿cuántos noteros tuvo esa semana Susana en la casa?
6: Imagínate.
1: Y la escuchábamos cagarlo a golpes al tipo.
11: Y
1: ¿no?
11: Había más guita que ahora en la tele.
1: Y no cagó a piedrazos a nadie. Ah, y no. Mariana, me parece que si vos te pones a amenazar al boludo y decís boludo a un camarógrafo y decís que está cometiendo un delito, no tiene idea de derecho, porque tocar el timbre es un delito.
11: No.
3: Y aparte, ponerte a la prensa en contra nunca es buena idea.
6: Es un error. Ni siquiera la prensa. La persona que lee eso, que dice este tipo que está laburando es un boludo, ya te pone muy en contra.
11: Y muy lejos de la,
6: muy difícil, claro,
11: de la calle, ¿no? Por decir, del día a día. No sé cómo explicarlo de los laburantes.
3: Ahí está para mí la omnipotencia de cuando uno está convencido que no, todos están equivocados menos yo. Para mí es esa omnipotencia.
1: Y por eso también ellos creen que Tini no tiene razón y que ellos la tienen.
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16: Es la hora 16:59.
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17: El gobierno postergará la reforma tributaria y la llevará como promesa de campaña para 2027. La Casa Rosada decidió no enviar por ahora el proyecto al Congreso porque las cuentas públicas todavía no permiten una baja estructural de impuestos. El objetivo es convertir la reducción de la presión tributaria en una de las principales propuestas de Javier Milei para un eventual segundo mandato. Detuvieron a Bebote Álvarez, ex jefe de la barra de Independiente, por una causa de narcotráfico. El histórico Barra Brava fue arrestado por la Policía Federal y quedó acusado de integrar una organización que traficaba drogas de diseño desde España e ingresaba cocaína desde Bolivia. La investigación comenzó tras el hallazgo de 12 litros de éxtasis líquido en Ezeiza. Los Leones pierden 1-0 ante Alemania por un lugar en la final del mundo de hockey. La selección argentina juega ante el vigente campeón del mundo en Wavre, Bélgica. El equipo de Luca Rey busca hacer historia y alcanzar por primera vez la definición de una Copa del Mundo.
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17: En autopista Buenos Aires-La Plata hay reducción de calzada en el kilómetro 20 sentido a La Plata y además están cerradas las inmediaciones del Estadio de Boca.
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17: Cuando son las 5 de la tarde, en punto, 18 grados 2 décimas es la temperatura en la ciudad, 50 es el porcentaje de humedad. El viento es leve, la visibilidad óptima y el cielo tiene pocas nubes.
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0: escuchando a Bruno Mars pasando con Treasure por Yanina 107.9. 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
1: 7:09, son las 17:04 en toda la República Argentina. Siguen habiendo 18 grados dos décimas. ¿Tenemos oyentes? Vamos con Elios.
2: Hola, Yanni, ¿cómo estás?
1: Hola, hermosa.
2: De María y Natalia Lozada de Tucumán. Te amamos, soy de esas conversas. Tengo dos momentos en que yo dije, qué mujer. Una, me acuerdo, hace unos años, no recuerdo si era Dieguito o Lola, que era la comunión y vos estabas trabajando con Polino.
1: Sí.
2: Y dijiste, yo no falto nunca, yo soy muy profesional, hoy hace la comunión mi hijo, mi hija, no sé, salgo de acá y me voy. Yo digo, ¿qué tal? Yo ni loca, voy a trabajar, ¿no? Que se funda, pero digo, no, la verdad que un ejemplo, así que te amo. Shani.
1: Gracias, hoy faltaría, en ese momento estaba construyendo una carrera.
0: Claro.
1: Sí, tal cual. Hoy me acomodé, claro. Hoy logré, hoy ya llegué. Está. Tengo mi propio programa, pero creo que cuando uno construye una carrera, y lo digo en serio, hay que ser muy responsable y nunca tenés que dejar tu lugar libre porque viene otro, te ocupa el lugar. Tal y acá cual. Nadie es irreemplazable. Cuando mal que mal ya tenés un camino más recorrido y te ganaste un espacio y un lugar que por ahí considerás que lo tenés bastante asegurado por un tiempo, cuidándolo, me parece que te puedes dar el lujo de faltar por la comunión de tu hijo. Yo en ese momento era una simple panelista que estaba laburando, remándola, y me parecía que podía trabajar y después ir a la comunión de los chicos. Es una inversión el laburo. Sí, y aparte, sí, cuando claro. Te contratan en estos laburos nuestros, a la que te falta por el acto, a la que después la que no, es la que no toman, ¿no? La que no le renuevan el contrato, sí, para el año que viene.
3: Por,
1: ¿no?,
3: el contrario, los que cumplen mucho siempre tienen, viste, una chance más.
1: Claro.
3: Porque siempre necesitas esto, el hueco.
1: Sí, yo hoy creo que me daría la licencia de un día decir, bueno, hoy hay algo, no sé, se recibió, el día que se recibió Lola no claro. vine, tampoco fui a LAM ni nada, pues se recibía mi hija. Pero igual estoy arrepentida de algunas cosas que hice. Cuando yo trabajaba con la Nata, yo había arreglado en realidad con la radio, Mitre, porque mi contrato no era con una productora independiente como tengo ahora con Mandarina, era con Mitre, y yo había arreglado mi mes de vacaciones en enero y 15 días en el invierno, porque, viste, tenía chicos en edad escolar, claro, y me tomaba 15 días y yo ya tenía ese arreglo, viste, más o menos 15 días para irme de vacaciones de invierno y un mes para el verano, y la radio me lo agarró. Cuando llega el momento de las vacaciones de invierno, saco todos los pasajes, todo, para irme con Diego y con los chicos a una playa en México, y le voy a avisar a Andrea y a la Nata, me dicen que no me podía ir.
4: Claro, sí.
1: Voy, me quejo con el director de la radio, pero pero si él no quiere, no sé qué. Andrea le echó la culpa a la Nata. Andrea es la primera mujer de la Nata, que era su productora, y era la mamá de Barbarita. Yo creo que fue Andrea. Era conchudita para esas cosas. Y me dijo que no, y no me fui, y se fue Diego solo con los chicos. Hoy estoy arrepentida.
3: Sí,
1: porque,
3: sí.
1: ¿Sabes por qué? Porque mis hijos no vuelven a tener esa edad. Y yo hoy no me voy ya más de vacaciones. Ellos tenían 15 años, ¿viste? Y hoy yo no los agarro 15 días. Yo tenía la posibilidad de poder irme a una playa con mis dos hijos y me perdí esa vacación. Me quedé laburando y veía cómo me mandó. Y el Diego igual lo llevó, me mandó foto todos los días. Una angustia me dio, pero no, por yo estar en México, por ir con ellos.
4: Sí, claro, compartir ese tiempo, familia.
1: Hoy no lo hubiera hecho. Después me avivé. Al año siguiente quería ir a la Champions League. No la fui a encarar a Andrea, lo fui a encarar a la Nata.
5: Muy
1: bien. Me dijo que sí.
3: Y te quedó la sospecha de que por ahí te hubiese dicho que sí también, seguramente.
1: Lo encaré a la Nata de una. Y me dijo, sí, psycho, anda donde quieras, no sé qué. Andrea, la cara de orto que tenía.
5: Me imagino.
1: Porque
5: claro,
1: yo me di cuenta, esta. Entonces, ella me dijo algo. Lo que pasa es que si vos te vas una semana, cuando no se van los otros, a mí se quejan tus compañeros. Primero que eso no es así. Cuando acá se va Martín o se va Noriega, a mí no me viene Julita a decir, che, Noriego se va de vacaciones y yo no. Eso no pasa.
3: Bien de conchus.
1: Aparte, nada, le dije, mira, si pasa o no pasa, acomoda tu equipo. Yo lo tengo arreglado con la radio. No estaba diciendo nada que no tenía firmado, pero me quiso decir que como que si yo pedía una semana que otros no tenían, se iban a querer ir todos.
3: Cada uno tiene su arreglo. Claro, déjate de
1: joder. Sí, hoy estoy arrepentida de no haberme ido. Viste que hay cosas que uno deja por el trabajo cuando decís...
5: Sí, pero hay momentos en que uno tiene la posibilidad de elegir y otros que no. Claro, por ahí vos estabas en la transición.
1: Diego me dijo, quédate, laburá y...
5: asegurá tu lugar.
1: Sí, siempre. Yo en esa época laburaba los 7 días de la semana. Era un montón. Tenía el domingo con Polino la tele, sábado con Polino la radio y de lunes a viernes tenía radio y tele. O sea, trabajaba los 7 días de la semana. Yo invertí mucho en mi carrera y ahí no faltaba... nada, era todo acotadito.
3: No, y aparte nos contaste que después de lo de la nata, cuando viene el AM, arreglaste con Ángel, bueno, las vacaciones ya de entrada,
1: no,
3: ¿viste?
1: Ángel me dijo, como ya éramos amigos.
3: Claro. Para, ya te yo conocía.
1: Estaba muy feliz en lo de la nata, era un laburo difícil.
5: Sí, fue soltar eso.
1: Y no me equivoqué igual, porque hice un carrerón al lado de Ángel. Uh-huh. Yo creo que el salto de mi carrera fue el AM. Fuera de que aprendí a hacer radio con la nata, tuve eternada mi primer Martín Fierro de radio, hice un buen laburo con él. Cuando viene Ángel, entre las cosas, yo, viste, es muy difícil dejar a la nata. Entonces yo quería hacer las dos cosas. El tema es que los horarios
3: a la mañana
1: no cuajaban. Y Ángel me sedujo con que yo te dejo a vacaciones libres, me dijo. Sabía.
3: Listo. Le pusieron los ojitos como.
1: Claro, y ahí tuve 3-4 viajes al año, me dejó a vacaciones libres, que claro, es lo que tengo arreglado ahora, siempre con un límite. Sí. O sea, no soy boluda, me voy una vez a Miami, a la Champions League, en el verano me voy. O sea, no es que me todos los meses me voy 40 días. La gente se me queja cuando dicen, ay, tenés muchas vacaciones. Chicos, como Pampita, me las dan, me las agarro.
4: Obvio.
1: Laburo, sí. ¿Sabes por qué me tomo vacaciones? Porque hoy tengo 57. Faltan 3 años para los 60. Yo no quiero ir a caminar a París cuando tenga 80 descaderadas sin cambiar. Momento de disfrute es ahora. Si laburo tanto y no puedo gozar un poco de lo que gano, ¿para qué verga laburo? Uh-huh. Y Ángel me sedujo con las vacaciones. Yo le planteé a la nata primero de... como la nata iba de 10 a 2 de la tarde. Larguísimo el programa. Mi columna...
5: 4.
1: No, 4 horas la cual yo no hablaba.
5: Sí,
1: no,
5: sí, sí, además.
1: Mi columna
5: tenía que estar.
1: Salía a la 1.
5: Sí.
1: Media hora entera mía divina con él que me acaba de la risa.
5: Era muy buena.
1: Ángel iba de 11 de la mañana a 12 y media. Ay, voy y le planteo, déjame hacer las dos cosas.
5: Claro.
1: ¿Para qué me querés acá de 11?
5: Te saco a la mañana.
1: Claro, y... voy ahí con Ángel, me contrato a una persona que me espere en la puerta del canal así, aparte Radio Mitre del 13 era cerca.
5: Claro.
1: Me salgo 12 y media, me tiro al auto, yo a la 1 menos 10 estoy acá, te hago de 1 a 1 y media, me quedo hasta las 2 de la tarde con el final del programa. Y me dijo que no.
5: Él tiene los soldados ahí en el...
1: No, pero peor lo que me hizo, porque a él le molestó que yo lo dejé. Ahí tuvimos claro, como. Después volvió y todo el divorcio.
3: Era como un divorcio,
5: incluso celoso.
1: Y no, la contrata a Marina Calabró, que trabajaba en Intrusos. Y a Marina la agarró así.
5: La dejó hacer el doble.
1: Y
5: le
1: llegaba la 1.
3: Claro.
1: Odiada. Pero lo hizo para joderme la vida, no por Marina. La verdad, Marina la rompió en lo de la nata. No estoy hablando de su calidad profesional. La columna de Marina fue espectacular. Pero como yo lo abandoné, elegí a Ángel en lugar de él, agarró a una que le llegara tarde para que a mí me rompiera los huevos.
4: Quedó dolido.
1: Me rompió los huevos.
3: Increíble, sí, claro.
1: Porque diabólico. Yo sí, yo no. Diabólico. Sí. Pero bueno, me fue bien. Y me dijo, después terminó siendo el padrino de LAM, fue uno de los primeros móviles de LAM.
3: Sí, es verdad.
1: Me dijo, no te vayas a las mañanas del 13, que desde Gisburg nunca más midieron. La verdad era una... ¡Bum! Era una apuesta, porque la verdad, lo que dijo la nata era ver, y bueno, no fue bárbaro, y fue el inicio de...
5: Sí, sí, de un reinado.
3: El reinado del espectáculo.
1: Amor, ¿hay más oyentes?
6: Hola, Jenny, amor, te habla Israel.
3: ¡Apa!
6: Los escucho siempre, te amo, Jenny. La verdad que siempre la rompen.
1: Hola, Israel.
6: Quería pedirte si me puedes saludar porque este domingo es mi cumpleaños.
5: Amén.
6: Y la verdad que me harías muy
1: obvio,
6: feliz si vos me saludás. Te amo, Yanni. Saludos a todos. No se olviden, Yanina 107.9.
1: Te amo. Israel, muy, muy, muy, muy feliz cumpleaños. Este domingo del amor. Festejá, festejá, festejá y que los cumpla. Feliz, canté y todo con esta voz de mierda. Dame con otro.
7: Hola chicos, hola Yané de mi corazón, por acá escuchándolos, trabajando, teniendo un día medio bajón, medio
3: triste.
1: No, ¿qué pasó?
7: Pero escuchándote.
1: Muy
7: estoy acá en Montevideo, te mando un abrazo.
1: Nosotros
7: y te
1: a vos.
7: Amo.
1: Gracias, gracias, gracias. ¿Hay más?
8: Yanina y equipo, bueno, mira, te digo la verdad, me encantaría participar en una fiesta donde vas vos, porque me imagino que sos o serás el alma de la fiesta.
0: Sí, total, lo da todo.
8: Sos realmente, no te quiero adular, pero levantás un muerto.
3: Ay, ay, me gustó.
8: Estoy acá escuchándote y bueno, te mando, les mando un abrazo, buen finde y feliz cumpleaños a Dieguito.
1: Gracias,
8: Emma,
1: muchas gracias. Además de Dieguito, cumpleaños Rosa mañana. Nacieron los dos el mismo día, y Rosa y Dieguito. Y se aman, sí, se aman, pero perdidamente. Vamos con la salud de Julián Álvarez. ¿Qué pasó? Tercer día consecutivo que falta los entrenamientos. Sí, este ya ahora, me parece que es tipo el caso de Tini, termina mal. Sí,
5: pero ahora Julián presentó un certificado diciendo que estaba deprimido. Oh. Es una situación ya que no tiene retorno, es la forma de decir yo no quiero jugar, ay, no voy a hacer nada.
1: No está un poco nene caprichoso, ahora ya empiezo a pensar.
5: Y que es una tensión.
1: Estoy del lado de él, pero me parece que
5: no, son las últimas presiones que se tiene que definir en dos o tres días.
1: ¿Quién la tiene más larga?
5: Sí, tal cual.
1: El Atlético de Madrid al Barça no lo va a vender. Él se quiere al Barça, el Atlético de Madrid solamente lo vende al Arsenal. Y él está emperrado porque también él tiene la contra que la familia de él no quiere vivir en el Arsenal, que son 10. La mujer tampoco.
3: Y la mujer creo que fue la que presionó en su momento con el bebé chiquito para ir a Madrid. Bueno,
1: tampoco está.
3: Pero bueno, ahora.
1: Habría que ser a la mujer de Julián Álvarez. Valu Cervantes vive ahí, un montón de chicas viven en todos lados. Abra tu cabeza, aprendan.
5: Vivir en Londres ganando un palo de euro por mes, ¿viste?
3: Yo creo que igual ahora ella debe decir, vámonos a Inglaterra.
1: Sí, pero tiene 19 acuestas que no quieren ir. Qué loco que también, a veces los jugadores de fútbol, las mujeres tenemos que apoyar la carrera del jugador, no tirársela para atrás, digo.
5: No, acá lo que está, cada uno está mostrando sus cartas y que digo, no hay forma de arreglar una situación que es la de la que quiere Julián, que es ir al Barça.
1: ¿Y cómo se arregla esto?
5: No, va a tener que ir al Arsenal, al Arsenal. Lo que no quiere nadie es que vaya al Barça.
1: O sea, en el Atlético de Madrid no se puede quedar ya.
5: Es irreversible.
1: La hinchada lo va a matar. ¿Cómo sale la cancha?
5: Pusieron
3: cartel hoy que decía, no me acuerdo, Gil es el
5: presidente.
3: Los propios hinchas del Atlético pusieron carteles que decían, Gil, tu ego es más grande que el Atlético, que se vaya donde sea, pero acá no lo queremos. Claro. Como diciendo, liberalo, aunque tenga que ser al Barça.
5: Sí, pero bueno, es una lucha, yo creo que se va a resolver porque es la única salida y el que tiene que resignar es Julián y va al último campeón de la Champions, va a vivir en Londres con un contrato muy bueno, o sea, es absurdo que él se
1: vos
5: perde.
1: Decís que en el Athletic no se queda.
5: Es muy difícil volver atrás en
1: con esa esto
5: situación.
1: El Cholo es uno de los tipos más odiados. Después de los padres de Tini está el Cholo en el y con esto para mí el Cholo un poco se juega
5: Cholo,
1: candidatura a alguna vez ser técnico de la selección.
5: No, porque, sí. Me parece que quedó, no, sí, quedó peor.
1: Él tendría que haber. Vos, cuando estás en estas cosas, tenés que pensar en todos los frentes. Acá quedó muy expuesto. No lo contó. Él podría haber mediado y
5: sí, pero él eligió. Él es el empleado del mes.
3: Sí.
5: Es una persona que está muy bien con los dirigentes.
1: Él va para presidente del Atlético de Madrid.
5: Y ese es imagínate lo que es eso. Es tremendo. Pero hoy hizo declaraciones Simeone, un poco tirando la pelota afuera, pero se encargó de decir que él hace 15 años que está en el Atlético de Madrid, que es muy feliz, que siempre lo trataron muy bien.
3: Y pero,
5: o sea,
3: ¿qué va a decir si es el segundo o el primero mejor pago del mundo desde la pandemia que no gana nada este club? Es una vergüenza. Sí. Solo a él lo pueden mantener en el cargo por lo que hizo en el pasado.
5: Sí, sí, lo puso al Atlético en otro lugar, pero de ese lugar después no pasó más nada. Y ahí mucho movimiento de jugadores que se cansan de él, que no aciertan con el planteo de juego. Bueno, a él le ha dado resultado y se convirtió en el técnico mejor pago del mundo, pero lo cierto es que esta situación es como demasiado extrema y la única solución es esa. Como es la única solución, yo creo que se tiene que dar. Ahora, si hay algún imponderable, si Julián está más tosudo, si prefiere quedarse bajando la cabeza en Atlético de Madrid, yo no lo sé. No lo creo. Me parece que
3: está difícil.
5: La única salida es que él se vaya al Arsenal, que como te digo, es la propuesta soñada para cualquier otro futbolista del mundo.
3: Y es para él, justo.
5: Es para él, perfecto.
3: El 9,
5: haría
3: perfecto
5: un
3: para
5: millón
3: él
5: de goles ahí.
1: ¿Por qué se encaprichó tanto en no querer
3: yo
1: ir?
3: Tengo una
1: Yo lo banco mucho. Yo quiero que... A mí me parece, y lo dije ayer en ese coupé, porque viste que yo lo escuché ayer en el informe de Pavlovsky. Tiene un contrato vigente, se tiene que fumar. Chicos, todos tenemos contratos vigentes, pero lo quiero ver a Pavlovsky. Mañana le ofrecen el doble de liguita para ese otro canal. ¿Va a quedarse en Telefe?
5: No hay una estrella futbolística que cumpla con su contrato.
1: Chicos,
5: se aparece.
1: decir, chicos, tienen que estar los tres de acuerdo. El equipo, el técnico y el jugador. Si el jugador no quiere seguir en un equipo, no lo puedes obligar.
3: No. A ver, acá lo que pasó fue lo siguiente. Obviamente que hay una responsabilidad mayor de Julián Álvarez, su representante, de haber tomado la decisión de ir al Atlético de Madrid. A mi entender, errada, pero bueno, se dio así. Está la bien, familia
1: puede pasar.
3: Estuvo dos
1: Para
3: años.
1: Para mí fue presión de la mujer y de la familia que no querían vivir en Manchester.
3: En el docuserie este de Las Botineras, que salió, que le dimos más bola al quilombo de Ailén Cova que a lo que decía el documental, ella cuenta, estamos felices en Madrid, porque era viejo el documental, llegamos a la ciudad que queríamos, bueno, en fin. ¿Qué pasó en el medio cuando se empieza a quebrar esa situación y por qué él da esa nota en el Mundial? Esto fue porque él había hablado previamente del Mundial con el presidente y le habían prometido que lo iban a liberar. ¿Qué pasa? Hay una realidad concreta.
1: Él no fue feliz nunca en el Atlético de Madrid porque él no se lleva bien con el fútbol del Cholo. Él no le gusta jugar.
5: Sí, el error fue ir al Atlético.
3: Exactamente.
1: Ya sabía que estaba el Cholo.
3: Ahora, lo que sucede.
1: A él le prometen la venta antes de irse y él declara durante el Mundial porque, y eso no gustó.
3: Porque ya venía en redes sociales el Atlético, ¿se acuerdan con esta supuesta oferta del Real Madrid de 150 millones de euros sobre la mesa en una cuota? El Atlético de Madrid, que fue un desastre, desde sus redes sociales oficiales empezó a hablar de que no lo iban a liberar y demás, como un juego institucional.
5: Se burlaban.
3: Entonces, cuando él estaba en el Mundial, ve que se burlan, que no le van a cumplir la palabra y que él está como retenido en que no le cumplieron justamente ese deseo, es que decide dar la nota. Ahora, lo que pasa es que el Atlético de Madrid, también hay que decirlo, como no tiene la necesidad de venderle un jugador al Barcelona, que para mí no es un rival directo, pero bueno, tienen todo su derecho de considerarlo dentro de la misma liga. Ellos saben que tienen esa carta, entonces no te vamos a vender a Julián porque no queremos, ya es un capricho directamente.
5: Sí, el Atlético también pierde porque el Atlético tiene un activo que vale más de 100 palos y lo está depreciando, ¿no? Porque va a tener un jugador con cara de culo en el banco.
3: Que lo putea
5: va
3: a la hinchada.
5: Claro, que la putea con la animadversión de la hinchada. Es una situación compleja.
1: Se tendría que
5: la única salida
1: de acá al
5: es
1: martes.
5: Que el martes es primero de septiembre y se cierra el libro de paz.
3: Se tiene que ir al Arsenal. Pero aparte estamos diciendo que se va al Arsenal como
1: bueno,
3: si se va a Arsenal de Sarandí.
1: En lugar de ayudarlo, porque viste, ahí es donde está la mujer. Decirle, vamos acá, ¿para qué estar emperrada en un lugar que se habla en español? Chicos, abran su cabeza al mundo, hablan inglés. Vivió el Kun Agüero, viven un montón y hablan inglés correctamente. Tevez, ¿se acuerdan cómo hablaba en inglés? La mujer Vanessa la pasó bomba. Natalie Weber vivió, no te morís en Londres. De última te haces una comunidad de argentinos para estar todos juntos.
3: Sí, yo creo que ahora ellos como familia deben tener la posibilidad de volver a Inglaterra como una opción con esta situación, porque dicen que están muy deprimidos todos. También cuando fue lo del City era que había llegado Haaland, que él perdió un poco la titularidad, pero era raro,
5: pero
3: la verdad que la decisión
5: apuró.
3: De ir al Atlético fue apurada.
5: Se apuró y no
1: igual
5: fue
1: lo que
5: correcto.
1: Está haciendo el club y lo que está haciendo el Cholo con él, a mí no me gusta, es un chico chico y aparte la está pasando para el orto.
3: Y si hay alguien que puede destrabar esto, y me la juego, es el único, es el Cholo Simeone, el único.
1: Véndalo,
5: a esta altura ya
1: chico.
5: No.
1: Aparte, ya no, ya es quien la tiene.
5: No, porque los dirigentes hicieron declaraciones como... Hicieron comunicado
3: pero
5: diciendo...
3: Pero hubiese podido, te lo cambio. Hubiese podido.
5: Él podría haber manejado las
3: no
5: cosas
3: quiso.
5: De manera... Claro, exactamente. No quiso. Él quiere quedar bien con los dirigentes. Sí. Quiere ser el mejor alumno.
3: Exactamente.
5: Pero bueno.
3: Y bueno,
1: ojalá se resuelva.
5: Falta poco.
1: Pasamos a Popstars, estamos haciendo un seguimiento. Ayer subió un poquito el rating de nuevo, está en 9 puntos. Ayer le fue muy bien a Gran Hermano, después les voy a preguntar qué pasó porque no lo vi, me fui a comer con mis amigas.
9: Bueno, Popstar, por un lado, está confirmadísimo lo que hablábamos ayer con respecto a la hija de Pergolini que se bajó de Popstar y la Reini la tiene a la hija de Pergolini montada en un huevo, básicamente. Porque, de nuevo, ¿no? En todo el React y demás, cuando hablan de este tema, la Reini se mostró como, ¿pero cómo? ¿Cómo se bajó y todo? Y dijo lo siguiente.
10: Tengo otro proyecto con el que decido avanzar y, nada, tengo que decir adiós a Popstars.
11: Alguien puede
12: y a veces
11: pensar en la
12: cita de Misiones que viajó 12 horas y la mandaron de vuelta con las valijas.
13: Pero pará, Reini, vos que también sos de tener muchos proyectos.
14: Tengo una buena noticia.
13: A veces pasa que se superponen las cosas, ¿viste?
15: Pero ellas están luchando por esto. Ellas mueren porque se les dé esto. Entonces me parece que... Yo no soy objetiva cuando hay Nepo Babies igual.
1: Ah, bueno.
9: Ahí está. Yo no soy objetiva cuando hay Nepo Babies.
1: Está blanqueando que le molesta porque es la hija de Pergolini.
9: Claro. Y el acomodada.
1: Ahí me voy a poner del lado. Ahí me voy a poner del lado de la hija de Pergolini, pues yo tengo dos hijos. Los hijos de los famosos tienen derecho a hacer su camino, Reini.
9: Bueno, y a esto va.
1: Es resentida lo que dijo.
9: Habló el propio Pergolini. Mira. Un poco para defender a su hija en
1: igual
9: términos de...
1: Igual a mí me parece
9: de...
1: mal que haya abandonado a la chica y lo dije ayer. Sí. La verdad, si arrancaste, había 3.000 pibas, te quedaste entre las 50 y estás ocupando, pero yo no lo digo por la de Misiones que no tiene plata y vos que sos hija de un millonario, estás ocupando el lugar de una chica que podría haber quedado seleccionada, me parece irresponsable, pero ya pegarle porque es la hija de Pergolini,
9: no. Y aparte está bien, cantó bien.
0: Sí, estuvo muy prolija.
9: La verdad que estaba bien, no es que es alguien que vos digas, estás flojo de papeles, no, y lo hacen claro, avanzar. Claro. Me parece que hay otro nombre por ahí danzando. Escuchamos, si querés, a Pergolini, que habló sobre la hija y dijo, no, yo nunca levanté ningún teléfono ni nada.
11: En creerlo no, pero la verdad que toda la carrera se la arma ella. Yo jamás llamé a nadie para hacer algo. Entró a Despertar de Primavera, antes hizo producción, estudia, está preparada.
1: Si nadie sabe la verdad nada que su de carrera los hijos
11: la va llevando ella.
14: Entonces, ningún acomodo de Mario.
11: No, no, la verdad que no, y el que diga lo contrario miente. La verdad que no, nada. La verdad que Valentina se ha convertido en una mujer que lleva adelante sus cosas, con temperamento, seriamente. No tengo, la verdad que hablar más de eso me parece que es opinar de más.
9: Con mucho criterio.
1: O sea que la Reini el otro día cuando tiró acomodada y lo cortó lo dijo de conchuda.
9: Sí,
1: tenía la
9: cancha
1: de Pergolini, pero eso es de conchuda.
3: Sí, y también le gusta el rebote, Jani. Porque a ver, ella sabe dónde pega, te pega vos a Pergolini, claro. Aguando, viste, va siempre con...
1: Qué patético laburar de que te gusta el rebote. O sea, ¿por qué no laburás de algo honesto y hacer algo productivo? Porque le pega, ya es la segunda vez que le pega a la hija de Pergolini.
9: Sí. Sí, porque sí, por eso la tenía.
3: No, y no la bancó la primera vez.
9: La tenía en la mira.
3: Está acomodada.
1: Se rió. No, lo dijo por la mitad, no sé. Sí. Ahora, yo tengo un tema, no soy no sé qué con los Nepo Baby. Le quiere pegar a Pergolini. Igual Pergolini es un señor, no se va a poner al nivel de la Reini.
9: Pero Pergolini, aparte. Pero es raro verlo a Pergolini en este registro, porque no es el habitual. Pergolini es un tipo que preserva mucho su vida privada. Ah,
5: como que tuvo que hacer una concesión tremenda.
9: Claro, porque él entiende que ya sus hijos son grandes, los dos están haciendo su camino en los medios, ya tienen una relevancia, un protagonismo de a poco, y él de golpe se encuentra en la posición de hablar de su familia, pero estuvo muy bien, sobre todo, como por un lado estábamos hablando de todo lo del mundotín y demás, él dice, ella hace su carrera y hasta acá hablo yo, y ella... Independencia total.
1: Igual hacerla acomodada no está buena, porque aparte hablas mal de la producción que te está contratando.
9: Claro. Sí.
1: La Reini de acá hasta que termine Popstar se va a mandar 40 cagadas.
5: Sí.
1: 40.
5: Sí, sí.
9: Una cosa es la Reini de participante,
1: claro,
9: y otra cosa es...
1: lo que hizo con Homero Pettinato, o sea, la Reini es compleja. Anoche me dio 9.5, volvió. Yo creo que se va a instalar ahí entre 8 y 9 y va a quedar. ¿Tuvo bueno el programa de Popstar ayer? ¿Mejor que el anterior o más o menos la misma?
0: Lo mismo. Estamos en la misma etapa, eso es lo que pasa. Entonces,
1: aburridísimo.
0: Sí, de hecho... Tiene perlitas ahora, porque empezaron a aparecer los personajes. Estaban las hermanas, por ejemplo.
9: Sí, tenemos el audio de la chica de la perla.
3: Ay, no lo vi.
9: Una de las voces.
3: No podía creer.
9: Igual termina siendo divertido. No,
1: canta mal.
3: Ay.
9: Vamos, a las pruebas.
16: Juli, mirá tus videos, te hiciste viral. Estaba flotando, tipo, no sabía si era verdad.
9: Es una chica que cantó como muy mal y se viralizó.
3: La más viral de casi nativo.
17: ¿Por qué elegiste cantar La Perla de Rosalía?
16: Me salió del corazón, que era la que iba conmigo, aunque después los comentarios no decían eso.
1: Y contar la verdad.
3: ¿Cuál es la verdad?
16: Bueno, la verdad es que no me la sabía completa.
9: ¡Ay, Dios!
3: Es una
9: locura.
17: Pero, Juli, una pregunta. Cuando vos mandaste el video antes de ir al casting presencial, ¿vos cantaste La Perla?
16: Sí, va, eso es lo que no recuerdo bien.
1: ¿Cómo que no recuerda la amo?
5: Una colgada.
16: No sé cómo se lo estarán tomando mis conocidos o amigos.
17: Eso, ¿qué opinan?
16: Bueno, la verdad es que yo tengo como una cábala, que es que yo no cuento nada hasta que suceda.
17: ¡Ay! Es una chica misteriosa.
18: Para cuando le conté a mis amigas, chicas, fui a Popstar y no quedé.
9: Claro. Pero estas cosas terminan siendo las divertidas.
5: Sí.
9: Que es como identificar un personaje y que te divierta.
1: ¿Esta chica está afuera o quedó?
9: No, está afuera.
0: No, no pasó la etapa de la cancha. No llegó a las 50.
9: A ver,
0: no,
9: quiero encontrar.

0: Claro.
1: Pero hay otras cosas que no.
2: Sí, claro. Pero Golini la tenía, es viva, ella la tenía anotada. Sí.
1: Ahí, y GH, esta. Anoche me dio 11 puntos. ¿Qué pasó?
2: Llegó el quilombo. Tenemos las repercusiones de la discusión que decíamos. Te traje lo de Brian Sarmiento, que si hay un tipo, que no sé si coincidís, Lupe, que no estaba en condiciones de reclamar nada a nadie, es Brian Sarmiento. ¿Se acuerdan que hablamos de ayer de la discusión entre Campanita y Danelic, las dos visitas? Bueno, ayer Gran Hermano finalmente decide expulsarlas a ambas. Danelic acepta la situación, se va de la casa. Campanita forzó nuevamente esta cosa de no me quiero ir, que la primera vez tenía gracia, la segunda ya era como un loco.
3: Sí.
2: Y lo que pasó fue que a la madrugada, o sea, hoy nos despertamos con historias de Brian Sarmiento, que hasta ayer a la noche estaba en el vivo Gran Hermano dentro de la casa.
3: Sí.
2: Se fue del reality y despotricó con la producción.
1: ¿Qué
2: le
1: dijo?
2: Pareció que era una barbaridad lo que habían hecho con Danelic. Tenemos el audio,
1: ay,
2: ¿no? Para escuchar
1: pesado.
2: O leo el descargo, lo que quieran, lo que tengamos.
1: Claro. El audio, dice, está
2: el videito, a ver.
3: Claro.
2: Arrancó con este video.
4: Acá a decirle que yo estoy en mi casa.
1: Qué pesado.
4: Me fui de la casa de Gran Hermano. La verdad que no quiero decir nada que...
2: Estaba re caliente.
4: Que comprometan las cosas más de lo que están. Pero fue una vergüenza. Fue una vergüenza que quieran decir a Danelí. Por suerte ya está acá, ya está bien, estamos juntos. Pero una vergüenza que la quieran hacer quedar como agresiva cuando solamente defendió a Pincoya. Cuando Campanita iba a atacar a Pincoya, a buscarla para que Pincoya reaccione.
5: Y
4: la verdad que es una vergüenza todo lo que pasó. Estoy bastante enojado, estoy muy dolido por todo, pero como dije en la historia anterior, ya voy a ver cómo seguimos esta cosa. Y nada, acá Daniel le manda un beso y la verdad que estamos bastante preocupados por todo, por cómo la están haciendo quedar.
2: Bueno, ahí nos hacen cargo de la violencia que ellos emanaban durante todo su juego, y aparte es un reality show. Me extraña de Brian Sarmiento, que viene del Bailando, a hacer quilombo, que siempre fue un tipo perfil alto. Y en los párrafos que él le escribió, sumó: yo sé muy bien qué se habló antes de entrar y también sé todo lo que cumplí de mi parte con la producción. O sea, ya ahí escala a la producción, sí, de Telefe. Mm. A veces te cambian las reglas cuando el partido ya empezó. Por ahora, tipo amenaza, prefiero no decir más, cuando termine todo voy a contar. Bueno, en fin, un tipo que la verdad, si hay que reconocer, la Telefe es que le está atajando los penales con todos los quilombos de la hija, con todas las cartas de documento, con todas las ex, y lo primero que hace cuando le sacan a la novia es salir él también a despotricar con la producción. La verdad, un papelón.
3: No, pero además muy bien sacada las dos, tanto Campanita, sí, como Danelic. Me da lástima porque el juego de Campanita era un poquito más divertido, pero sí, la realidad es que las dos utilizaron la fuerza física para intercambiar, no sé qué ya, porque es todo un griterío. Fue una cosa muy lógica. Campanita anoche se enojó, estuvo bastante sacada, por no decir violenta. Para resumir la situación, le sacaron los maquillajes a Campanita. Campanita empezó...
1: ¿Qué peleas, pelotudo?
3: Sí, claro, claro. Pero esos son los problemas que hay en la casa, no tienen otros problemas.
1: Y el otro se fue atrás de la novia como un pollerudo. Sí. Chico, de esto se trata el juego, de que saquen gente.
2: Ángel dijo hoy, el zap estaba menos armado que todo este quilombo, porque fue mucho ayer.
1: Pero les midió.
2: Y bueno, viste, dio resultado.
3: Claro, lo que pasa es que acá dejan gente a gamba, porque los tres entraron para apoyar a otro participante.
6: Igual,
3: a dos la sacaron por violenta.
1: Vos sos la televidente del año, bancaste hasta esta verga.
2: Y
1: ya
2: estoy en la última.
6: ¿Vos estás como estaba
2: final,
6: yo con la TAP 2?
1: Yo tengo una amiga.
6: Que era
1: el último televidente. Es como vos, Vero, mi amiga, no abandona Gran Hermano, es una verga.
6: Igual si en Telefe,
1: y si no vi hoy la gala porque vamos, salimos, o ayer, lo ve por Flow cuando llega, o se lo guarda para el sábado. Qué locura.
6: Igual si en Telefe festejan 11 puntos con Gran Hermano.
2: Y
6: bueno, está triste la cosa.
1: Y bueno, igualmente, ojalá yo tuviera 11 puntos.
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3: El gobierno posterga el envío de la reforma tributaria al Congreso. En el Ejecutivo sostienen que la recaudación no permite todavía una baja estructural de impuestos sin poner en riesgo el equilibrio fiscal. El último dato oficial muestra un superávit financiero acumulado de apenas 0,1% del PBI hasta julio. No hubo acuerdo en la reunión del Consejo del Salario. El gobierno decidirá la próxima suba del sueldo.

0: Sueldo mínimo por decreto. La remuneración básica hoy se ubica en 376.600 pesos y el Ejecutivo busca garantizar que los sueldos de convenio arranquen en 1 millón de pesos. La Reserva Federal ratificó su política monetaria. El presidente de la Autoridad Monetaria estadounidense, Kevin Warsh, dio su primer discurso en el evento anual de Jackson Hole, que reúne a directivos de bancos centrales de todo el mundo.
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0: Cuando pasaron 32 minutos de las 5 de la tarde, 18 grados 3 décimas es la temperatura en la ciudad, 49 el porcentaje de humedad. El viento es leve, la visibilidad óptima y el cielo tiene pocas nubes.
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4: La temperatura 36 grados, 4 décimas. La humedad 26%.
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0: Así pasaba Duran Duran con Girls on Film por Yanina 107.9. 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
1: La Lali está de despedida de soltera en Río de Janeiro.
2: Exactamente, Yanni fue dejando como algunos indicios. Sí. Lo que rápidamente se viralizaron fueron las selfies que se iban sacando todos los fanáticos, porque sabemos que muchos argentinos van a Río aparte a escaparse unos días. Y obviamente que ya ahora con el correr de las horas y con las imágenes que fueron compartiendo en redes, mira, acá vemos, por ejemplo, en una fiesta, por supuesto que siempre tiene que ver con la comunidad, viste que a ella le encanta participar de este tipo de shows, así LGTB. Que estuve obviamente a la noche, pero quienes están presentes en esta despedida de los que nosotros conocemos
1: que no
2: son...
1: se mostraron juntas, ¿no? Cada una fue dejando historias.
2: Exactamente, fueron como dejando indicios. Lo que sí podemos asegurar es que está, por supuesto, Mary del Cerro,
1: que es muy amiga
2: de sus más amigas, también Cande Beltrano, está Morena Fernández Quinteros, que también es una de su grupo más íntimo.
1: Pero ninguna se mostró juntas, todas van mandando fotitos de Río, perfecto.
2: Lo que tenemos ahora, no sé si está ahí entre las fotos, era como un detallecito de una cena también, pero bueno, ahí ya podíamos entender que eran varias comiendo. Ahí está, ¿ves? Esto fue como lo más cercano que subió Mary del Cerro. Y está el grupo más íntimo, obviamente, ella que despide.
1: ¿Y tenemos fecha de casamiento?
2: No, pero vos sabés que
1: si es ahora la despedida, está por ser.
2: Se habla mucho de si no va a ser cercana a la de Tini, ¿viste? Que es todo un símbolo porque se casarían las dos.
1: ¿Y por qué lo mantienen tanto en secreto? ¿Por qué no cuenta cuando se casan y listo? Hacerse tanto lo misterioso.
2: Y Pedro, ¿viste? Que dijo, sí, tenemos la fecha, pero no la voy a decir. Él es como que también está muy cagado siempre a lo que declare Lali, como que él queda, ¿viste? Un eslabón
1: está bien,
2: por
1: está
2: abajo,
1: bien.
2: Obvio. La que estuvo dando muchas notas, que fue al programa de Ángel en Bondi, que también estuvo en Luzu y en varios más, es la madre. Tampoco se le escapa nada. Así que bueno, está la especulación. ¿Lo contará públicamente? ¿Lo va a contar por ahí en el River? Viste que ella también tiene como ese de vuelta con los fans.
1: Igual ella es de largar todo. No sé por qué tanto secreto. Aparte los fans, la gente que la sigue, debe querer saber cuándo se va a casar. A mí me parece una pelotudez que no cuenten lo del casamiento. Sí. A mí.
2: Ahora, lo cierto
1: ¿qué pasó con Mary del Cerro y Paula Chávez? ¿Se pelearon? Bueno, Paula Chávez se pelea con todo el mundo.
2: Sí, Pepe llevó esa data, hizo como el listado de todas las amigas que fue perdiendo desde
1: Paula.
2: La China. También fue todo el tema con Sabrina Rojas y Jimena Capristo. De varios como lugares
1: es complicadita,
2: termina
1: Paula.
2: Peleada.
1: Sí.
2: Y con respecto a lo de Mary del Cerro, no, ella como que le escribió a Ángel en el momento, lo desmintió y después tengo entendido que subió a sus historias unos chats como para dejar en claro que estaban bien, que estaban juntas, en amistad.
1: Pero Pepe lo inventó.
2: No creo, Pepe siempre tenía una data.
1: A mí mañana me dicen,
2: antecedentes.
1: ¿Estás peleada con Ángel? Yo no subo el chat con Ángel.
2: Eso es lo raro.
1: Están queriendo justificar todo, ¿o no?
2: Sí.
3: Va a rebajarte mucho.
2: Aparte lo que hablan de Mary del Cerro es que es una mina que no tiene un quilombo.
1: Mary del Cerro es la persona más buena que he conocido en este medio.
2: Aparte, ¿te acuerdas que
1: es un amor de persona?
2: No le soltó nunca la mano ni siquiera a la China Suárez
1: es
2: cuando
1: divina.
2: Fue todo el quilombo. Ella logró como... Sí. Ahí está la foto, mira, ¿ves? Cuando sube lo de Lam, que ahí se la ve a Karina, y a Mary del Cerro que le manda el mensaje arriba a cualquiera. Ay, nosotros hablando.
1: Hacer eso, qué razón tiene Pepe. Banco a Pepe.
2: Es raro, raro, raro.
1: ¿Me contás los invitados de la mesa de Mirta y Juan a ver si me gustan?
3: Quiero votar.
1: ¿Y los de PH, los tenemos? O mandámelos así también, ya que estamos, votamos.
4: Bueno, por el lado de Juana va a estar Leticia Brediche.
3: Loca bien.
1: Me gusta.
4: Va a estar Hilda Lizarazu.
3: Loca
1: está bien.
3: Bien.
4: Gonzalo El Pela Romero.
1: ¿Quién es?
3: El Pela.
4: El Pela Romero.
1: El Pela
4: Romero.
1: ¿Y qué hace el Pela Romero?
4: Es este muchacho, muy amable.
1: Es el
3: bailantero,
1: que está el peladito, no sé quién es.
4: Es el de anteojos.
2: Papá, escritor y músico, basta de amores de mierda.
4: Papá, escritor y músico. El Pela Romero.
1: Está bien.
3: Sí. Ah, el Pela Romero.
2: Hizo un libro últimamente.
4: Es el libro, el del libro. El del libro. El Pela Romero. Bueno, Fabio Di Tomaso. Y Brian Boulay, que es actor, que estaba en El Marginal,
1: sí,
4: Brian Boulay.
1: Y Di Tomaso es ese que es tan lindo, que es espléndido, no sé.
4: Sí, el de camisa de jean, mira. Sí.
1: No sé qué hace, pero ya lo veo y es para darle.
2: Es como un Ken.
4: Bueno, sí. Porque tiene camisa de jean.
1: Bueno, no seas celoso, es divino.
3: Ah, por favor.
1: Bueno, me gusta Hilda y los otros no los conozco. Uno es lindo.
2: Es el actor.
3: La loca está bien.
2: Te voy a mostrar una foto.
1: Me aburro un montón. Banco por la mitad de esta mesa.
4: Bueno,
1: ¿vamos con la mesa de Mirta?
4: Con Mirta va a estar Guadalupe Vázquez.
1: Bien, que está con todos los quilombos, sí. De información muy buena, de hecho, y está picante Guadalupe.
4: Sí, Marilú Marini.
3: La señora actriz.
4: Claro, actriz, sí, pero de larga trayectoria. Marcelo de Vélez. Marcelo de Vélez, Pampito y Alejandro Lerner.
3: Medio moplo.
1: Medio moplo.
2: Sí. Cambió mucho el chico, ¿eh? Te suena más ahí,
1: sí. Es hermosísimo.
4: Y en PH va a estar Maxi López.
1: Me gusta.
4: Georgina.
2: Bien.
4: Gastón Edul. Juli Poggio. Y Ingrid e Ingrid Grutke.
1: Estén atentos, Ingrid Grutke contó la historia de un abuso, parece.
3: Opa.
2: Qué duro.
1: Y se puso a llorar. Siempre no sé si contó todo, pero.
3: ¿Te cae ahora? ¿Tenés cae informante todo en PH? Sí.
1: Tengo todo, vamos.
3: Perdón, Edul. Me comenta una de nuestros oyentes que Edul hoy contó una cosa interesante. La tribu que tiene.
1: Igual me gusta más PH que todo lo que vimos recién de Mirta y Juan.
3: La tribu que tiene Julián Álvarez.
1: Sí.
3: No tiene permiso de residencia en Inglaterra por más de 3 meses.
1: Bueno.
3: Eso explica todo.
1: Entonces, bueno, pero no le podés cagar la carrera futbolística.
3: Sí, no, joda.
1: La guita por la tribu. La tribu a que vuelva acá el Chaquí o a Calchi o Calchín.
2: Calchín.
1: Y que el pibe juegue o se quede en el Madrid, que le mande unos euros.
4: Pero estás rifando tu carrera por tus amigos.
3: Es una vergüenza.
2: Que se queden viviendo en Madrid y que es vayan los fines de semana.
1: Claro, porque el tema es eso, cuando vos vas a Gran Bretaña, que no es Comunidad Económica Europea, te dan la residencia cada 3 meses. Y si no trabaja ninguno, ¿cómo justificás la residencia?
3: Bueno, pero parece que estaba ahí. Gracias, Florencia.
2: Bueno, pero entonces es verdad lo de la familia, lo que teníamos el dato.
3: Sí, pero ahora es más preciso cuál es el. No es que no quieren vivir ahí, sino que se van a tener que ir los amigos.
1: Y bueno, que se vayan.
3: Y sí,
1: que uno no puede trabajar. Ningún jugador de fútbol viaja a vivir para siempre con los amigos, que lo vayan a ver de vez en cuando. Aparte, la guita que debe estar gastando en mantener 20 personas.
2: Claro. Lo amo.
4: Con ese criterio que venga a jugar a Argentina.
1: No, pero que guarde la guita, sino que venga a buscar arriba. Trabajar arriba le sale más barato.
2: Sí.
1: ¿O no?
2: Que estaríamos chochos en River si vuelve, ¿no, María?
1: ¿Recomendados rápido o estrenos para el fin de semana? Y voy al consultorio sentimental.
4: Gutiérrez Is My Name en Disney Plus. Sí, la comedia de Barazzi.
1: El lunes estés atento, que sale la publicidad.
4: Me divirtió.
3: Muy poco entusiasmo en tu comentario.
1: Yo la voy a bancar porque el lunes sale la publicidad, soy parte.
2: Bien.
4: Hoy se estrenó, todavía no la vi. Vamos a ver qué sucede. En Prime Video, la biopic de Barreda con Luis Machín y Mercedes Morán. Yo le doy como el beneficio de la duda. Después se estrenó una que por ahí está, o sea, de tu agrado, basada en la misma autora que escribió Un Cuento Perfecto. Bueno, la serie se llama Toda la Verdad de Mis Mentiras.
1: Me gusta el título.
4: Es un grupo de amigos que se van. Sí, en Netflix, un grupo de amigos.
1: ¿Cómo te burlas de mí,
4: Forra? No, Un Cuento Perfecto a mí me encanta. Un Cuento Perfecto es buenísima. Esa a mí me gustó mucho.
1: Nos enamoramos de la
4: pareja. Sí. Yo un poco más de ella que de él, pero bueno.
1: No, pero a mí me gustan las parejas. Yo me enamoro de ese vínculo.
4: Que todavía siguen parejas.
1: Ella era tortona y terminó estando
4: de
1: novia con
4: él.
1: El tipo.
4: Sí. El otro día habló del hate de muchas chicas que la puteaban porque decía al final lo tuyo era una
2: pose. Como Flor Jazmín.
1: Pero chico,
2: como Flor Jazmín.
1: Si sos bisexual y te enamoraste de una mina y de un tipo.
3: Todo puede pasar.
1: Las ellas también se insultan por dejar de ser torta. Ya es un montón. Son elecciones sexuales, Dios.
4: Sí, sí, pero ellas. Hermosa. Bueno, esta es un viaje, un grupo de amigos, porque despedida soltera de una de ellas, y en el transcurso del viaje empieza todo el cojinche, los secretos y demás. Así que esa es en Netflix.
1: Bueno, vamos al consultorio sentimental.
2: Sí.
1: Arrancamos con el consultorio. Mail número 1, arranca en consultorio. Yanina, necesito que me digas si estoy loca o tengo razón. Mi vecino estaciona todos los días en la puerta de mi garage. Le parto el auto. Le pedí 1000 veces que no lo haga y siempre me responde, son 5 minutos. La semana pasada llegué con mi hija después de un día larguísimo y tenía el auto atravesado en la entrada. No podía entrar a mi propia casa. Lo llamé y ni siquiera me atendió.
3: Esto tiene una solución muy fácil.
2: La grúa.
0: Fotito, foto. Además. Sí. Claro.
3: La foto.
0: Bueno. Llenalo de multas.
2: Pero en el momento de la bronca que
1: es
2: que
1: el disfrute. Uno tiene que...
2: Pero la venganza
1: es un plato en la calle hasta que apareció como si nada. Desde ese día no le hablo, no lo miro y hasta cambié de vereda cuando lo cruzo. Mi marido dice que estoy exagerando, ¿no? ¿Qué tal exagerando?
2: No.
1: Y que es una boludez de vecino. ¿Soy una loca de mierda o alguien tiene que ponerle un límite a este tipo? Punto uno. Líquido de frenos en alguna parte del auto, te desarma la pintura y el coso y no tiene solución. Sí. Por más que la vuelva a pintar, el líquido de frenos arruina la carrocería del auto. Mm. Yo le tiraría una latita en la parte de atrás. Caquita de perro en la manija. Cuando vaya a agarrar y abrir la manija del auto, que esté cagada la manija.
2: Sí.
1: ¿Me entendés? Y después, ráyaselo. Así.
4: Que no haya cámara de seguridad.
1: Y sacale fotos, llama al gobierno de la ciudad y cagalo a multas. Sí. Es un hijo de puta. No hay nada que me violente más que alguien que te tapa la entrada a tu casa y que encima no te conteste, no te habla y salga como si nada después 40 minutos.
2: Sí.
1: Vos tenés derecho a entrar a tu casa. Aparte está prohibido estacionar ahí.
2: Sí, y...
1: Fuera de la multa, caca. Líquido de freno, rayas.
2: Y la multa no la hacen en todos los casos. Eso es una... cagada, pues mi papá tiene la casa en Belgrano que estaciona todo el mundo y manda siempre las fotos y aparte no después siempre. Controla a ver si tiene la multa puesta y muchas veces no.
1: ¿Y no se puede llamar a la grúa?
2: Y llamás a la grúa y estuvimos 2 horas la última vez. Y aparte yo diciendo, estoy embarazada, tengo que sacar el auto.
1: Entonces rompele todo el auto. Una bronca. ¿Ves que te digo que no sirve la ley? Consultorio número 2.
4: Rebelde, punto concreto.
1: Yani, necesito ayuda. Estoy empezando a pensar que mi cuñada tiene una obsesión conmigo. Todo esto lo que hago, al poco tiempo lo hace ella. Primero empezó con el perfume, después se cortó el pelo igual que yo. Se compró ropa del mismo estilo y hasta empezó a ir al mismo gimnasio. Pero lo peor pasó ahora. Con mi marido veníamos... Tuve miedo que se agarche al marido.
3: Con mi marido veníamos
1: organizando hace meses un viaje que era muy especial para nosotros. Se lo contamos a la familia y ella, sin decirnos nada, empezó a organizar exactamente el mismo viaje para las mismas fechas. ¡Qué pesada! Cuando se lo reclamé me dijo que yo era una envidiosa y que no podía adueñarme de un destino turístico. No, la envidiosa es ella que hace todo lo mismo que vos. Terminamos discutiendo delante de toda la familia y mi marido me pidió que no le dé entidad porque según él son casualidades. Tu marido es un pelotudo pollerudo. Yo ya no sé qué hacer. Yo ya no sé si estoy paranoica o si realmente me está copiando a propósito. ¿Qué opinas que haga? ¿Le pongo los puntos de una vez o me callo para no terminar rompiendo la relación? Ponele los puntos. Primero, cambia ahora vos el pasaje. Y segundo, sé más viva. No cuentes, mamá.
0: O que le diga un destino carísimo, malo.
1: Decirle que la semana que viene te vas a París, al hotel de Louis Vuitton, que sale 1.900 euros o francos la noche. Y que vaya sacando y que vaya yendo. Y vos, esa semanita te subís una fotito en la salada, amor, y que ella gaste toda esa guita. Primero, no le cuentes. Y segundo, que sí, ponerle los puntos. Y la verdad, habla con tu marido, es un pelotudo. Si te copia el corte de pelo. El gimnasio, viste, no sos la dueña.
0: Claro.
1: Eso no banco.
2: El perfume.
1: Pero... A ver, a mí yo vieron que no doy el nombre de mi perfume. Claro. Porque la gente te ve un perfume, te ve una remerita, te ve algo y te copia todo. A mí eso un poco me revienta porque cuando vas a los lugares estamos todas uniformadas. Claro. Eso medio que me revienta. El gimnasio no sos la dueña del gimnasio, pero el perfume te banca un poco, podría tener un poco de criterio. El corte de pelo que tiene exactamente tu corte de pelo, por lo menos te admira. Y sí, de última, cuando te dice envidiosa, decís la envidiosa sos vos, el perfume, el gimnasio, esto. Y no hables más. No digas
2: todos
1: más
2: los
1: nada
2: carpetazos
1: de
2: juntos,
1: ella.
2: Anotar el Ali.
1: Pero yo sigo reclamando, ¿eh? Yo no entrego estas cosas. Tu marido igual el peor de todos es el boludo de tu marido.
0: Claro. Le tiene que poner los puntos.
1: Pásame el audio de que hago el último consultorio.
5: Hola, amor. Tengo el no problema, que es que tengo muchos amigos. Muchos grupos separados, diferentes,
1: bueno,
5: lugares
1: distintos
5: y ámbitos de la vida que me encantaría mantener por siempre, pero estoy tratando de cuidarme un poco más, de no exponerme a tomar mucho alcohol, de comer mejor, y me vi cancelando 5 planes esta semana.
1: Ay, me parece bien.
5: Malísima, porque agradezco a cada uno de esos amigos, los amo con todo mi corazón, pero no sé qué hacer.
1: Pásame el principio de nuevo, porque a ver, el principio.
5: Hola, amor, tengo el no problema, que es que tengo muchos amigos, muchos. Grupos separados, diferentes, de lugares distintos y ámbitos de la vida que me encantaría mantener por siempre, pero estoy tratando de cuidarme un poco más,
2: la dieta,
5: de no exponerme a tomar mucho alcohol, de comer mejor, y me vi cancelando 5 planes esta semana. Y me siento malísima, porque agradezco a cada uno de esos amigos, los amo con todo mi corazón.
2: Pero
5: no sé qué hacer.
1: A ver, tenés problema de millonaria, white people problem, porque es el no problema, ella misma lo dice.
0: Sí.
1: Vos no podés controlar el tema de la comida y el alcohol si ves a la gente.
2: Claro, como muy gorda, ¿no?
4: Muy débil ante las harinas.
1: O sea, invítalos a tu casa y poné masitas sin gluten. Digo, chica, vaya y salga y no tome menos alcohol, o tome una copita, o no tome, o pídase un pollito con una ensaladita de tomate y rúcula, pero no podés cancelar los planes, que sos, salvo que me digas, no, tengo una adicción, buen banco.
0: Claro, claro.
1: Cuando uno tiene una adicción, tiene que cambiar todo
0: el entorno. Ahí tienen que acompañar los amigos.
1: Estamos hablando
0: planes.
1: De grupos de amigos, sos divina, tenés una boya de cheta divina de Nordelta, salí. Y controla el temita. Y si no, hace planes donde haya harina de almendras, haya agüita y limonada.
2: Sí, porque hay muchas chances de que termine un atracón en casa, eso, si no.
0: Claro.
2: O sea, reprimir.
1: A ver, el problema es, para comer sano y no chupar alcohol, ¿dejamos de tener amigos? No,
4: hace mucho.
1: Me parece que
3: yo tendría
1: un poco...
3: menos amigos.
0: Justo hoy escuchaba el comentario de una profesional. Que
2: pero sí, bastante amigos.
1: Es un poco extremista ella.
0: Que, claro, que la alimentación deja de ser saludable cuando se convierte en un condicionante en tu vida.
4: Claro. Que, matrícula sí,
0: estoy diciendo yo, estoy repitiendo lo que escuché. Que cuando es una limitación para vos, y fíjate qué tan sana es la dieta. Porque tenemos que poder comer de todo y poder disfrutar de eso.
1: No, y fuera de eso, no, porque a veces es verdad, te tentás. Cuando Si estás en un detox o estás en una
4: dieta.
1: Por
4: ahí es celíaca.
1: Claro, bueno. Pero hay maneras. No, no, la piba dice, me estoy tratando de cuidar con la comida y con el alcohol. Se ve que le daba lindo a todo. Yo lo entiendo, pero podés ir a un restaurante y pedirte un pollito a la parrilla.
3: Para mí no se banca a los amigos.
1: No, se dice los amo, los adora. Y no quiero dejar de...
3: Sobreactúa para compensar lo que realmente siente.
0: Por si alguien escucha.
4: Que no quiere más amigos.
3: Claro, menos amigos.
4: Come en tu casa y ahí picote algo tranqui. Pero anda comida a la cena. No es lo ideal, pero...
2: No, porque en los bares,
4: por ahí van a bares.
1: Mi nutricionista dice que cuando te vas a ir a un lugar donde va a haber mucha comida o viste que no está todo lo más sano, antes de salir te tenés que comer un huevo, duro. Le metes proteína al cuerpo.
2: Esto de queso.
1: Y le das un poquito de saciedad. El queso tiene grasa, si te estás cuidando. Y cuando llegas ya no tenés tanta hambre y comes menos.
3: Yo no como 24 horas antes para pegarme.
1: Bueno, yo te digo lo que me dice el nutricionista.
2: Pero viste que hoy en día en las cartas tenés alternativas.
4: No, pero por ahí van a ver.
1: Las papas fritas como claro, bueno. No se puede contener.
2: Y por eso le va a pasar
1: yo
2: toda la vida.
1: Yo soy igual, si me quiero cuidar, hay semanas que no trato. Esta semana fui solo un día. Bueno, hoy tengo una fiesta, yo fui a comer afuera, estoy mintiendo. Si me quiero cuidar, trato de no tener tanta vida social, pero no lo cancelo para siempre. Por ahí digo, por 2 semanas no voy a comer afuera y ya sabes que cuando vas a comer afuera uno... Te pedís el pollito y la ensalada, pero hay una papita, una proboletita, una cosita. En casa me llevo y estoy atún, tomate y huevo. Claro.
4: Pero tanto come y toma esta persona.
1: Y bueno, hay que ver eso, por ahí no
4: es una esponja.
1: Contiene.
3: El problema son los amigos.
1: No. Hablo con mucho cariño de los amigos.
2: Sí. Está con culpa, no puede seguir.
1: Para mí tendría que poder manejar todo.
0: Y que lo plantee entre los amigos.
3: Los quiero muchísimo, los amo.
1: O que vayan a dietéticas a la calle, a tomar el té de esos lugares veganos.
2: Claro, claro.
4: Pero parece un grupo más de vida nocturna.
2: Leche deslactosada.
4: Mucho todo. Boliche.
1: Los va a perder así.
2: Sí, sí.
1: Es un embole.
2: Y pero no
3: puedes hablar.
0: No, churrasco.
1: Bueno, y antes de irnos, que quedan 3 minutos, contame cómo fue ayer con Darín.
4: Ah, estuvo muy bien, fue muy divertido, charlamos, le pregunté al Eternauta 2, dijo que bueno, están escribiendo los guiones, muy generoso con su tiempo, ¿no? Se reía, bueno, que ese nivel de perfección no se alcanza en un mes.
3: Ah, me imagino.
4: Pero le dije 400 veces, le agradecí, estuvimos casi media hora.
1: Me
4: sí, sos muy generoso con tu tiempo, sos muy generoso con tu tiempo. Ay, gracias, Ricardo.
1: Agradecí
4: sí,
1: que sale al aire y sacarle algo jugoso.
4: Sí,
2: ¿le dijiste que Janina le tenía ganas o que jodíamos ayer? No, al final no.
1: ¿Qué se lo es un pelotudo?
2: Tenía el viral del día.
0: Ay, qué lástima.
4: La verdad que te imaginas que los nervios del momento.
1: Me imagino, todo transpirado.
4: Sí, pero bueno, charlamos, estuvo bien.
1: Transpiraba el culo.
4: Hubo portales que de manera muy amable levantaron la nota y todo, citaron. No, en serio.
1: ¿Estás contento?
4: Bueno, sí. No, estoy muy contento. Igual uno quería, viste, como sacarse las ganas. Y ayer era el programa 100, entonces queríamos ahí como... A la fuerza, el padrino del programa.
1: Dale,
4: a la fuerza.
1: Dale emoción
4: no
1: a
4: se
1: vida.
4: Lo consulte.
1: Contale un poco más feliz todo.
4: Pero estoy muy feliz.
2: Está contento, ¿no?
4: Estoy muy feliz.
1: Quisiera contale ver a tu cara. En el medio de un orgasmo. ¿Le cambiará la expresión? ¿Gritará o seguirá?
3: ¿Sabes
1: bueno,
3: qué?
1: Estoy llegando, acá ve.
3: Voy a tratar de no imaginar sí, no. Esta situación.
4: Por lo general me sucede cuando estoy solo lo del orgasmo, entonces no hay nada.
2: Gastón dijo algo de Goku que no llega a escuchar, por suerte.
3: Todo bien.
2: Ah, grita Goku, dice Gastón.
1: Grita Goku.
3: Goku.
1: No, para mí pone...
4: Tío, no ensuciemos.
1: Y se pajea mirándolo. Bueno,
4: no, no ensuciemos, Cosali.
1: Con esta frase nos vamos a ir despidiendo.
2: Por favor.
1: Hasta acá llegamos. Ah, los hilos no de la semana, perdón. Las caras de alto.
2: Sí.
1: Los hilos no de la semana.
2: Sí.
1: Los sí. Lali contra Polino. Muy bien, Lalita. Punto para Lali. Siempre estoy yo, chicos. Esto es Antonella, no soy yo. Porque después la gente dice que soy autorreferencial, la puta que te parió. Esto lo leo yo, ¿ven? Que me lo traen. Ella decide, porque después un tipo decía que el programa parecía mío. Y sí, Janina se llama. El fin de Padel, campeona, Janaina en Mendoza. El comienzo de Popstar, porque genera trabajo. Porque la verdad anduvo
2: muy bien, Antonella.
3: Concha
2: seca ese.
3: Gremialista, el peor argumento posible.
1: Eso porque genera gracias, trabajo, pero anduvo flojo. La verdad, una verga, Popstar.
2: Sí, es un no.
1: Los no. Marta Ford diciéndole Villero a Lugra un no rotundo. Sí. Porque dice, no seas como tu papá, Martita. Sos divina y sos divertida. Pero a veces cuando sos tan políticamente incorrecto, corres el riesgo de pasarte 3 pueblos. Los episodios violentos en GH, un no rotundo.
2: Ay, no,
1: sumamos tremendo. Acá al pollerudo de Brian.
2: Sí.
1: Las Angelitas contra Janina. Este besito es para ustedes, amoras. Ustedes necesitan nombrarme. Yo voy feliz por la vida. Resuélvanlo. Y el personaje de la semana, obviamente, Tini y su conflicto económico con la familia. Y ahora sí, 6 de la tarde, nos despedimos. Los quiero, los amo, los espero el lunes a las 4 de la tarde, como todos los días. en Yanina, iba a decir esa coupé, en Yanina 107.9, disfruten el fin de semana, descansen, garchen, bailen, coman, disfruten y sean felices. Los espero a las 7 de la tarde en América.
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0: Pero como andan todos por ahí, se están riendo mis compañeros porque no saqué los anteojos y estoy ahí medio adivinando. 9 minutos han pasado desde las 18 en la República y ¿saben qué?
1: ¿Qué?
0: ¡Es viernes!
2: Sí. Hoy es viernes, joda.
1: ¡Hola, Calabró!
0: Pero ¿cómo andan todos? Esquivando los piedrazos de
1: todo. Sí, es una cosa de locos.
0: Una cosa tremenda.
3: ¿Vos es que me acordé? A mí Maradona me tiró una piedra en el aeropuerto.
0: ¡Yo me acuerdo! ¡Sí!
3: No me dejó tuerto, pero...
0: Eso no fue
1: frase
0: en una
1: vuelta
0: al país.
4: Guido para Guido.
0: Eso fue en el Seiza, que después lo siguieron con el... Me acuerdo.
3: Yo lo seguí con el auto.
4: No llegamos al minuto de aire para que Guido hable de Guido.
0: Sí.
3: Ah,
0: sí.
3: Bueno, chicos, pero es parte de mi vida.
1: Me encantó, me encantó.
3: ¿Para qué me contrata Masculino y me paga miles y millones de dólares? ¿Para qué hable de mí?
4: Es que estamos destacando tu capacidad de que todos los caminos llevan a Guido siempre.
3: Siempre. Que Roma, un poroto.
0: Es muy la Guan. ¿Vieron que es como
3: muy bien? Sí. Es Guido. Yo soy Guido. El Guan. Todo el mundo me llamará el Guan.
1: Dios mío.
3: Porque Moria se autotitula la Guan. Yo me voy a autotitular.
0: No, mi amor. A mí la UAM me lo puso el periodismo porque soy Aristóteles del espectáculo.
3: Sí, también. Llegó la UAM, la vi en primicias.
0: Ay, viste, la agarramos en vivo a la UAM. Estuvimos angelados hoy, inspirados, angelados.
3: Aparte dijo, no voy a dar notas y terminó hablando.
0: Sí. Dijo, la triple E, dijo, exonerada,
3: envaselinada
0: y envaselinada.
3: Me encantó. Muy bien, Abuel Saque la agarró.
0: Sí, yo en otra vida voy a reencarnar en Moria Casán.
4: Sería espectacular.
0: Ay, ¿sabés lo bien que la debes pasar?
4: No,
0: Dios mío, no te
4: es una mujer que hace lo que quiere.
3: Y aparte, cuando tenés 80 ya... Puedes decirla.
0: No, pero igual Moria fue así siempre, toda la vida.
3: Pero lo digo,
0: no es que
3: obviamente,
0: se puso así ahora.
3: Siempre fue así, pero cuando tenés 80 todavía estás más allá del bien y del mal,
0: es
3: como
0: verdad,
3: Mirta.
0: Es verdad, sí. Genialidad. Amamos a la Juan. Bueno, Guido iba a contar su anécdota con Maradona.
3: No, nada, me acuerdo que fue época Rocío Oliva, recién confirmación Rocío Oliva. No, chicos, me tiró un piedrazo. El de Stuesel era muy chiquito.
0: Pero
1: bien mandado.
3: Pero no me llegó a pegar porque me corrí. Agarró una piedra, literal. No era un
4: cascote.
3: Agarró un cascote del suelo y me lo tiró. Pero aparte direccionó. Y tenía fuerza el hijo de puta. Fuerza, pero aparte me lo tiró. Y yo lo esquivé y pasó. Literal, iba a la cara.
1: ¿Cómo vas a esquivar un piedrazo?
3: Y lo mejor de todo es que después me dijo: está todo bien con vos.
0: Sí, claro. Sí, porque esquivé la piedra nada más. Cuadro de situación. Por las dudas, el público se renueva. Estuvieron los equipos periodísticos de DDM y de Primicia ya haciendo guardia en la casa de Stuesel, de Alejandro Stuesel en San Isidro. Y bueno, la verdad es que estuvieron desde las 11 del mediodía, tipo 1 de la tarde. Él se acerca a la medianera y les empieza a gritar. Yo sé los adjetivos que gritaba, no sé si vale la pena, pero ustedes son unos chupapí,
3: sí.
0: Esto. Váyanse, voy a llamar a la policía. Insultos. Por supuesto que no tenía mucho margen para llamar a la policía. De hecho, la llamó, pero la policía llegó y no hizo nada. Porque
4: claro,
0: ¿qué iba a hacer si no había nadie ni invadiendo la privacidad, ni atentando contra el orden público, ni instigando al delito, ni nada? Estaban los equipos periodísticos haciendo guardia. Y esto lo quiero aclarar. Yo sé que una guardia periodística es incómoda. Uno lo puede entender. Es incómodo y también puedo entender que del otro lado no se quiere hablar. Ahora, la guardia periodística es una herramienta tan vieja como el periodismo mismo. Y de hecho, ¿cuántas notas hemos visto de Susana que le hacen los mobileros guardia en la casa y cuando sale, Susana baja la ventanilla, o Mirta Legrano, Moria? Bueno, estábamos haciendo guardia en el Teatro de Moria,
4: claro,
0: de hecho, esperando el ingreso de Moria. Moria decidió hablar. Si hubiera decidido no hablar, vale también,
4: pero
0: la vereda es pública. No se puede ofender Moria porque estemos haciendo una guardia para preguntarle por el juicio de Badalá. No se, lo que puede es elegir no contestar, pero ofender... Uno dice, bueno, es la casa. No se estaba mostrando dirección,
4: claro,
0: no se estaban dando coordenadas, no había manera de ubicar la casa de los Stuesel por la imagen que se había tomado. Bueno, les hago el cuento corto. Después de insultar a los periodistas con todos estos adjetivos horribles, agarra una piedra, entiendo que de su jardín, de su patio, vaya a saber de qué, porque no se veía hacia el otro lado. Y bueno, hace todo el ademán y lanza la piedra con impulso y con altura. Y bueno, lo que nos cuenta Oliver es que la piedra queda medio frenada por las ramas de los árboles, entonces cuando impacta en la vereda ya impacta con menos fuerza, pero la verdad es que es un riesgo. Primero, para los periodistas que están ahí, que eran el objetivo. Segundo, podía pasar alguien con un cochecito de bebé, un niño, un perrito, un anciano, o cualquiera y ligarse un piedrazo sin comerla ni beberla. Uh-huh. Y además, quien lanza una piedra, primero lo hace para dañar. Porque nadie te tira una piedra para acariciarte. El que tira una piedra, la tira para pegarte. Uh-huh. Y segundo, toda la discusión sobre la guardia periodística se acaba cuando alguien tira una piedra. El que tira la piedra perdió. El que tira la piedra ya perdió. Y voy a decir lo mismo que dije en primicias, se las hago más corta para no aburrirlos. Me parece que equivocan el foco. Porque todo esto que se está hablando de Tini, de la auditoría, de las sospechas sobre el manejo de su carrera, de su patrimonio, de sus negocios, no es producto ni de una fabulación periodística, ni de un rumor, ni siquiera de una investigación periodística que decís, bueno, qué necesidad de hurgar en cuestiones familiares delicadas. No, no. Todo esto es producto de la sospecha de una hija frente a los manejos comerciales, económicos, financieros y bancarios de un padre. Uh-huh. Y una hija que no solo decide hacerle una auditoría a su padre para saber qué tiene y para saber si tiene alguna chance de cobrar su próxima gira, porque tiene que poner el cuerpo en 21 shows a partir del 2 de septiembre y no sabe si los va a cobrar, porque si las empresas decidieran no liquidarle un mango, no hay obligación contractual para que lo hagan. Entonces, no solo sale de la decisión de Tini de auditar a su padre por las sospechas, y esto lo dice la auditoría, sospechas de manejos ilícitos en el pasado y dudas sobre liquidaciones futuras, sino que además es Tini la que decide escrachar públicamente a su padre, porque podría haber hecho lo mismo sin filtrarlo a la prensa. Uh-huh. Esto sí, claro, viene de Tini, es decisión de Tini hacer la auditoría y es decisión de Tini escrachar públicamente a su padre. Y no estoy haciendo un juicio de valor, estoy describiendo, y ya dije hasta el hartazgo que estoy del lado de ella, porque es su carrera, porque es su laburo, porque es su talento, porque es su esfuerzo y porque es su guita. Es su guita. Pero es ella la que decide este escarnio público para Alejandro Stoessel, que debe ser una de las personas más odiadas del país en este momento. Entonces, equivoca el foco. Esto no se soluciona tirando piedras, Alejandro. Esto se soluciona sentándote a negociar francamente y de manera transparente con tu propia hija. Es todo lo que quiero decir sobre esto. Pueden agregar lo que quieran.
2: Coincido con vos en el punto de que los colegas estaban trabajando. Estaba Oliver, y estaba el cámara de Primicia allá, y también estaba Ezequiel y Sofi de EDM. Este impacto de piedra, como bien vos dijiste, Marina, la verdad que es un ataque en un lugar público, porque la calle es pública, más allá que la policía cuando llegó, bien lo relató Sofía, que estaba en vivo con nosotros, con todo, la policía les dijo solamente no filmen la casa, y en ningún momento se estaba filmando, o por lo menos al aire nosotros en DDM, y entiendo que en Primicia ya no lo vi al principio, pero entiendo que lo mismo, no. Nunca mostramos el frente de la casa. Aunque sabemos todos los detalles de la casa, porque es la casa donde Tini vivió toda su vida. Tini ha hablado que se ha construido una casa atrás de la casa de sus padres, justamente en esa casa. Tiene que ver con una figura pública y con un escándalo que es transversal a lo que es la vida privada. Digo, es porque acá Tini Stoessel expuso la situación que le está sucediendo. Ella está en Miami, ella no quiere volver a la Argentina porque no quiere enfrentarse a la prensa, está muy bien. Y sabemos que Alejandro está acá y ayer estuvo en la clínica en la Trinidad de San Isidro la noche haciéndose un estudio o un chequeo y demás. Pero también está Fran Stoessel acá en la Argentina, que también está acompañándolo, sí, y es uno de los señalados.
0: Que Fran estaba en la casa con él.
2: Sí, está.
0: Está, y bueno, de hecho, en el video de Primicia ya se lo ve clarito Alejandro haciendo el ademán.
2: Que nosotros no tenemos esa imagen, la tenían
0: claro,
2: ustedes.
0: Obvio, sí, porque esa imagen, como empieza a insultar y empieza a amenazar,
2: ahí
0: se repliegan los cámaras y a Oliver le nace instintivamente sacar su teléfono. Nosotros estábamos con cámara, pero la imagen no es de la cámara, es del teléfono de Oliver. Como la cámara se repliega porque se vieron amenazados, Oliver instintivamente, porque es periodista, empieza a grabar con su teléfono y con tanta, entre comillas, suerte, que capta el momento exacto en el que él se acerca a la medianera y tira la piedra. Y se ve.
2: No, porque
0: pero fue
2: en
0: una
2: un momento,
0: casualidad, porque la cámara había bajado. No estábamos ni siquiera grabando.
2: Porque sale Agustín Rodríguez, que defendió al padre de Tini en otras oportunidades. Agustín Rodríguez, le contamos a la gente para que lo grafique, es el abogado de la China Suárez. Sale a hablar y dice que no hubo piedrazos. Por suerte está la imagen de, de Oliver, que se ve claramente cuando lanza el piedrazo. Porque
0: claro,
2: también...
0: bueno, de hecho, yo hablé después que ustedes con Agustín Rodríguez.
5: Sí, te escuché.
0: Y a mí ya no me pudo negar nada. Porque
2: estaba la imagen.
0: Claro, le digo, Agustín, con todo cariño, le pongo, ojo, no sigas negando el piedrazo porque tenemos la imagen. Y me dijo, mirá, yo soy el abogado de Mariana y de Alejandro en otras causas que están cerradas. Yo no fui convocado por ellos porque acá no hay causa todavía. Si la hubiera, intervengo, pero por ahora no hay causa, como diciendo Tini no los denunció en la justicia, con lo cual...
2: Que
0: no,
2: eso siempre lo contamos también. Hay que remarcarlo eso, porque siempre dijimos eso.
0: Agustín Rodríguez se abrió.
2: Sí, a mí me escribe Lautaro, el hijo, y cuando me está escribiendo es cuando se ve la imagen de Oliver.
0: Vos contá, porque yo veía los graphs de DDM, pero no los tenía con sonido. ¿A ustedes qué les dijo el abogado?
2: Nos negó que haya piedrazos.
0: Claro, y yo le dije, no lo niegues más.
2: A mí no, perdón, a Martín Candalás fue.
0: Claro, no lo niegues porque tenemos... Yo, para hacerle un favor de que no quede como... Lo que pasa es que el pobre Agustín Rodríguez seguro que seguía por la palabra de Stuessel.
2: Y sí, seguramente.
0: Si la imagen no estaba, le preguntas a Stuessel, che, ¿tiraste piedras? No, te dice. Entonces, ¿qué vas a decir? Lo que pasa es que Stuessel pensaba que las imágenes eran las de DDM.
5: Claro.
0: Y estaban las de DDM, pero estaban las de Primicia ya, donde se veía a Stuessel y el piedrazo. Pero claro, cuando ellos vieron una hora de DDM, o lo que duró el tema,
2: sin
0: la imagen del piedrazo, lo negó. Y lo mandaron al frente a Agustín Rodríguez a mentir, pero a mentir a no sabiendas.
2: Igual lo negó, vos es que lo niega a las 4 y 24, ponele, a 6 minutos de Primicia ya. Por eso automáticamente ustedes muestran la imagen de la piedra.
0: Exacto, porque nosotros estamos siguiendo el graph de ustedes. Yo no sabía exactamente qué decía porque los teníamos sin sonido, pero el graph decía, Agustín Rodríguez, no hay piedras. Yo te pregunté quién era el abogado, porque no llegaba a leer del monitor. Cuando vi que era el abogado de la China, yo lo tengo agendado, por supuesto. Así que, pobre, hasta dejaron en offside al abogado porque lo hicieron negar algo que había pasado.
2: ¿Qué pasó?
0: Así que, bueno, un escándalo. Escándalo de magnitudes. Muy de viernes. Bueno, el conflicto es tema nacional, señores, y hoy vamos a hablar de esto.
2: Pará, ¿querés aforismo?
0: ¡Ay, sí!
2: Porque si no, lo hacemos después, como vos digas.
0: No, no sé. Pará, ¿qué hora es?
2: Son
1: un montón de cosas,
0: no,
1: Marina.
0: No, ¿sabés qué? Voy a plantear... Hoy vamos a invertir el orden. Voy a plantear el tema de conversación porque viene a cuento de Tini.
2: Ah, okay.
0: Y después vamos al aforismo, que es...
2: Para como cerrar el bloque. Una manera estelar.
1: No, perdón. Antes de cerrar el bloque, hay que definir la merienda, porque yo acá tengo un pedido, Marina, más grande, no sé, van a tener que venir cuatro
2: hamburguesas.
1: Cuatro motos van a tener que venir.
0: Yo no pedí nada, ¿qué pidieron?
1: No, yo estoy pidiendo, por eso tengo que preguntarles
4: que se,
1: a todos al aire.
4: El único que se puso la 10 fue Jean.
1: Claro,
4: vamos
1: Guido
4: a aclarar
1: acá está diciendo, no, yo estoy a dieta, no como, ¿no? ¿Qué no como?
2: No,
1: ya
2: no.
1: Pedí 44 tostadas.
4: ¿A
0: dónde pediste?
1: A la M.
2: A la mostaza.
1: Encontré con palta, con huevo, por eso quiero preguntarles a todos.
2: Bueno, en vivo somos la merienda. ¿Qué querés?
0: ¿Y algo dulce?
1: Esperen que yo... Pedime algo dulce.
0: ¿Vos pediste?
2: Ayer dijiste el sándwich.
0: Sí, pero ahora tengo antojo de dulce.
2: Estás embarazada.
0: Hay que
2: ¿te imaginaste? Chicos, Marina Calabón está embarazada. Aparte de mostrar lo que te pusiste hoy.
0: No voy a nombrar a nadie, pero la gente que se encarga de recortar mal lo que uno dice y lo que a uno le pasa va a decir, ay, juegan. No jugamos con nada, es un chiste que ha seguido.
2: Pero escúchame, hoy viniste con una cosita que mostró la panza. Mirá lo que estás hoy.
4: No, claro, pues tiene una camisa cortita.
2: No.
0: Pero no muestro la panza. Ahí
2: que
0: muestro
2: sos,
0: la
2: Marina.
0: Panza, pero esto es cintura alta. Entonces no,
2: qué adivino.
0: No se ve la... Bueno, muchas gracias. No sé de quién es y no lo agrado. No miro las etiquetas. Escúchame. Vamos a hablar de esto. ¿Trabajas o trabajaste con tu papá o con tu hijo?
1: Oh, sí.
0: Bueno, ¿cómo te va o cómo te fue con esa experiencia? ¿Estás de acuerdo en esto de confiarle el manejo de todo tu patrimonio a algún familiar cercano? ¿Tuviste una buena o mala experiencia? ¿Se puede laburar con amigos? ¿Se puede ser socio de un amigo? ¿Algún amigo te... por no decir te cagó?
4: Más complejo.
0: Y terminaste con la amistad y con la sociedad. Hablemos de esto, de los vínculos, vamos a decir, familiares y
1: gran tema
0: y
1: trajiste,
0: amistosos y afectivos. Bueno, acá
4: Harry Potter
0: sale de la vaina por hablar. Bueno, contanos, ¿buena o mala experiencia el laburo con la familia? ¿Tuviste de jefe a tu viejo o a tu vieja? A la inversa, perdiste un amigo por una sociedad. Hablemos de esto, de cuando se mezcla todo, lo comercial con los lazos amorosos o familiares. 11-3500-1079. Y ahora sí,
4: prepárense.
0: El momento que todos estábamos esperando.
1: Tengo miedo.
0: El broche de oro de este primer bloque triunfal. El zaforismo del día.
2: Música, maestro. Bienvenidos al viernes, el mejor día de la semana, el que llega con ilusión y nos despierta las ganas. Viernes de sol, de brindis, de alegría y diversión, de estar juntos, porque estamos para vos, de corazón. Quédate en el observador, porque arranca la emoción. Ah. En los últimos 90 días, atención con el dato, en Capital hubo apenas 13 días de sol en el calendario. Y el sol es energía, es vida, sí, es inspiración. Sí. Salí, disfrutá, que se viene un fin de canción. Que el cielo nos regale su mejor resplandor, porque este fin de semana pinta divino y con mucho color. ¿Qué quilombo Alejandro Estuez, el tirando piedras por doquier? Eso no lo permitimos, ni hoy, ni mañana, ni ayer. Tine cantra la triple T, pero acá queremos otra canción, que no tire piedras, que tire buena onda y diversión. Si hay quilombo, que sea baile, música y diversión, Alejandro, porque en el observador queremos amor y emoción. Y Marina Calabro, escúchame con atención. Me prometiste ayer que ibas a llorar por mí. No te olvides, corazón. Yo voy a darte disgustos, ni ninguna. Yo no voy a darte ni gustos, ni ninguna desilusión. Conmigo vas a ser feliz, esa es mi condición. Y como es viernes de comida, de festejo y de bombón, vamos a darnos un gustito porque también se vive de ilusión. Quédate en el observador porque arranca un programa lleno de amor. Y a otra cosa. A Majul lo queremos, que quede bien aclarado. Ayer en Bendita dijo que lo tenemos odiado. Majul, te adoramos. No hay ningún reproche, Agustina, qué pesa. Y manda un poco de Morphy, que esta producción tiene hambre de noche.
0: Ay, muy bien, es bueno, hermoso.
2: Un la cierre métrica, distinto.
0: La métrica está cada vez
2: es
0: peor.
2: Es pésima la métrica. Sí. Nunca vi una métrica más espantosa. Lo que pasa es que me vuelve y digo, ya fue, ya está.
0: Sí, y no le podés con los pedir dientes. Que. No, qué dientes, ojalá. Yo ni los dientes veo ahí. Pero, ¿sabés que para los sabineros, que sí. Sabina habla con una métrica de soneto y con una rima perfecta? Los aforismos son una patada al tímpano.
2: Parece que Sabina me odiaría.
5: Al cerebro.
0: Le tendrías que decir a la IA que lo haga al estilo Sabina el próximo.
4: A ver qué pasa.
0: Sí, hagámoslo. Quizás decirle que te haga una reversión.
2: ¿Me armás todo reversionado al estilo Joaquín Sabina?
5: En sonetos precisos.
0: Me da miedo. Así que bueno, nada.
2: Majul, no te enojes. Te queremos de verdad. Lo de ayer en Bendita fue pura calamidad. Bueno. Si somos tus amigos, demostranos tu amor. Manda algo de Morphy y que coma la producción.
0: Oh. ¡Bien!
2: ¡Vamos! ¡Bien! ¡Bien!
0: ¡Bien! ¡Esa era la clave! ¡Sabina! No ¡Sabina me te cuenta. Mejora todo lo que
5: Sabina
0: toca!
5: ¡Sabina sonetos!
0: ¡Es Sabina! ¡Soneto y sale divino!
4: ¡Un nuevo modo para la IA desbloqueamos!
0: ¡Claro!
2: ¡Pero te encantó! ¡Una calamidad! ¡Me gustó una palabra muy sabinesca!
0: Y además es muy... ¡Sí! ¡Es castiza! ¡Es hermosa esa palabra! Señores, vamos a hablar de vínculos que se mezclan, de cuando uno labura con la familia o con los amigos... Termina bien, termina mal, termina como los Stuessel, que es peor que mal.
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0: a Miley Cyrus está pasando con Nothing Breaks Like a Heart por Calabro 107.9. ¿Estás por construir o remodelar? 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
1: 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Bueno, estamos en el 11-3500-107.9. Acá nos cuentan cómo les fue o cómo les está yendo en estas experiencias laborales con amigos, familiares, parejas.
2: No, donde se come, no sé.
1: Bueno, toda la época más tortuosa con Rolando me tocó laburando juntos.
2: Bueno, por eso te digo.
1: Martín Fierro.
2: ¿Y cuál es tu ejemplo? No, nunca más.
1: No, y es difícil.
2: Nunca más trabajé con Rolando, no más, hazme caso.
1: Nah, después laburamos un año en la 24 haciendo el pase, pero, fue todo hermoso.
2: Bueno, pero no trabajaban juntos.
1: Igual volvería a trabajar con él. Lo que pasa
2: no
1: es que
2: trabaje
1: ahora...
2: con Rolando, bueno, haceme caso.
1: Igual ahora no estoy para sumar otro trabajo.
2: No, imagínate. Tampoco.
1: Pero bueno.
2: No hay que trabajar porque aparte después, ponele, vos trabajas con Rolando, ¿qué tienen para charlar a la noche?
1: Igual con Rolando siempre tenemos que charlar.
3: Sí, siempre hay temas.
2: No, chicos, no trabajen con las parejas, háganme caso a mí, no la case todo. No laburen con las parejas.
1: Bueno, puede ser también para sumar hoy, si estamos hablando de eso, laburar con el padre, con el hijo, con
2: el Espíritu Santo.
1: Con el Espíritu Santo, con

0: pareja, con el mejor amigo.
1: Ah, con el mejor amigo, sí.
0: No. No, menos. A mí menos me pasó de laburar un proyecto con un amigo, con dos amigos, con uno que teníamos mismo criterio, lo amo todavía. Con el otro se todavía se
2: Le mandamos un besito y le decíamos lo mejor.
0: Se me fue lejos, hoy lo amo, pero en su momento me trajo muchas rispideces en nuestro vínculo por fuera de lo laboral, porque teníamos distintos criterios. Y me pasa ahora que mi emprendimiento de accesorios, estoy con mi hermano. Y la verdad es que tengo una experiencia hermosa donde nos complementamos los dos.
3: Qué suerte. Mirá
4: qué lindo. Yo nunca laburé con Ileana, siempre tuvimos ganas y nunca se dio.
1: Para esa revista.
4: No, nada. No, solo el video de McCaffrey Asociados, el de vos sos una santa, pero tu hermana venga. Ese con Cachito Castaña, pero una jornada de grabación. Que además se reía, se tiraban al piso la desgraciada y Pablo Granados a cagarse de risa de mí.
0: No, ¿por qué?
4: Y porque yo no sé bailar, yo estoy enyesada. Entonces me decían que estaba fuera de tempo hasta editada.
0: No,
4: sí.
0: Me
4: joder. Pero la se descosquillaban de la risa.
3: ¿Y te ofrecieron bailando a vos?
4: Sí, mil veces.
3: ¿Y siempre dijiste que no?
4: No, solo dije que sí al patinando porque sabía patinar, pero no tengo gracia para bailar.
3: Ah, entonces.
4: Yo me acuerdo que Flor de la B me daba unas devoluciones que eran desopilantes en el borde, pero igual me las tomaba rea bien porque tenía razón, todo lo que decía era verdad, era un desastre. Decía, no, vos hacés como qué porque vas ahí medio deslizándote, pero el ritmo, nena,
3: me jodés,
4: lo perdiste en la nursería, me decía. Y sí, la verdad, una vez me dijo, pareces una maestra rural. No, una cosa, igual cariño, respeto y admiración a las maestras rurales, pero tenía que parecer una femme fatal, claro.
2: No, se dedican a enseñarnos
4: a bailar.
2: No
4: una maestra, claro. No, claro, me lo dijo como el arquetipo de la persona modosita, ¿no? E intelectual, y que no tenía nada que ver, tenía que venderle, sacar la perra, la potra, claro. Y no sé qué, y no le sacaba nada, un desastre. Horrible, me eliminó Wanda Nara, que tampoco es una dotada.
3: No, ¿eliminó Wanda Nara? ¿En qué etapa?
4: Y mitad de certamen.
2: Ah, bueno. Sí, Wanda Nara, el primer día que patinó, inauguró la curva Wanda Nara. La primera curva que agarró hizo ¡pum!
4: Se
2: y se la puso.
4: De espalda, se la recontra.
2: Hermoso.
4: Ahí todas perdíamos 48 a 52.
3: Qué bueno, para Raquel
4: porque
3: Mancini
4: era,
3: también, ¿te acordás?
4: Era grabado, entonces los números los inventaba. Entonces más o menos 48 a 52. Y no te querían humillar. Entonces siempre salías 48 a 52, que no es humillante 48
0: no,
4: a 52.
0: No,
4: da como parejo.
2: Sí.
4: Después cuando yo era, soy muy amiga de Marixa, ensayábamos juntas, y cuando le tocó salir a ella, le digo, vas a ver que es 48 a 52. ¿Y cuánto fue? 48
2: a 52,
4: por supuesto.
2: ¿Cómo corresponde?
4: Anécdotas del Paleolítico Inferior, señores. ¿Qué osáfora?
3: ¿Qué hay? Sí, ¿qué?
4: Esto me encanta.
3: Ay, te va a encantar esto.
4: Me encanta.
3: Porque me lo...
4: Sí. Enigmático de viernes.
3: Ay, sí, para todos.
4: Me encanta porque sos como una especie de plim plim, ¿viste? Que sos...
3: que no sé, hoy estoy muy brillante. No hay maquillaje acá.
0: Es tu brillo natural, Gabriel.
4: No te quejes
0: sos
4: más.
0: Sos un bichito de luz, Guidito.
4: Se viene el informe.
2: Sí, por favor.
3: Esta luna hace bendita. Pelota. Lo pasa que pasa es que, ¿sabes qué? Esto me perjudica
2: basta,
3: si me ve alguien
4: basta,
3: que gusta de mí.
4: Basta.
2: Nos van a levantar de nuevo.
3: Pero si alguien gusta de mí, pensá que alguien me quiere mandar un mensaje. Arroba
0: Gesáfora. El que te tiene que amar tiene que armar tu corazón, no tu cara.
3: No, pero tengo que salir lindo en la televisión, chico.
0: Sos lindo, Guidi. No dudes de eso.
3: Tengo que salir lindo.
4: De bendita, Edith, todos.
3: Por favor, basta.
4: Por una semanita.
3: No, yo pensé que Tamara Petinato me iba a matar. Nos odiamos.
4: ¿Qué dijo?
3: No estuvo tan mal Tamara Petinato. Digo, nos
4: Tamara
3: tiene miedo.
4: Fuera de, ya se saben mis diferencias públicas, ¿no? E ideológicas.
3: Todo.
4: Pero yo trabajé con ella y he sido una buena compañera.
3: Conmigo no fue buena compañera y cuando yo recién arrancaba, entonces le tengo. Yo soy como la gente que fue mala cuando al principio.
4: Ay,
3: cuando,
4: muy barbano.
0: Ah, no soltás.
3: Ay, yo soy rencoroso
4: qué
3: hasta la médula.
4: Qué que resultaste. Escúchame, pero ¿qué dijo ayer Tamara?
3: No, fue divertido.
4: No lo vi el informe.
2: O sea,
4: no
2: perdonás, pero no olvidas.
3: No, nunca olvido.
2: Perfecto.
3: Y tampoco, a ella no tampoco
0: claro,
3: la perdono.
0: Tampoco perdona, me
3: no,
0: parece.
3: No.
2: ¿Perdón? ¿Qué es eso? No me quedó claro.
3: No, no, no, algunos puedo perdonar, pero ella no.
4: ¿Tanto te hizo?
3: Y
4: ¿qué te hizo?
2: Bravo.
4: Hagamos catarsis. 11:30.
2: Sí, qué lindo que se está poniendo esto.
4: Antes del enigmático.
3: Yo hice el programa más fracasado de la historia de la televisión argentina.
2: Abriste la puerta con la
3: verdad. No, sí, te juro que sí. Te lo voy a decir.
4: No.
3: Yo hice el fracaso más grande de la tele argentina, que era Dale la Tarde. No. Florencia Peña, Mariano Yudica.
4: No fue no. El peor fracaso.
2: El peor fue el de Alfredo Caseros, que duró una sola emisión de 20 minutos en Canal 13.
3: Bueno,
2: ¿se acuerda de Francesco? Mirá, se
3: pero me refiero a un programa que no había química en los conductores, que se desmayó
4: no,
3: Florencia.
4: Peña odiaba a Yudica.
3: Que éramos un montón, bueno, un quilombo. Yo era parte de una tribuna, entonces Tamara supuestamente venía a ser como una columna, no sé de qué mierda venía a ser, porque venía a hacer algo. Y un día, pero imagínate, año 2011, me bulineó tanto y me dijo al aire, a las 2 de la tarde en Canal 13, me dijo puto con mucho odio. Dijo troll, así, pero medio aparte sacada, sacada. Y yo me quedé, yo recién arrancaba y me quedé como muy
5: helado,
3: porque viste que cuando uno arranca, ¿qué le vas a decir a Tamara Pettinato con el apellido? No le puede contestar. Y me acuerdo que aparte me recontra maltrató después fuera del aire y todo como que muy, muy despectiva. Le dije, a esta cruzada siempre y nunca más la perdoné.
4: Ok. Y aparte, nunca supe, mirá que hablamos mucho. Pensé que cuando fue lo del Martín Fierro. Pensé que, bueno, te parecía como que no hacía una labor estrictamente periodística.
3: Eso me da igual.
4: No sabía de esta anécdota, me entero recién.
3: Por eso, y ella siempre fue como muy despectiva después en los sucesivos hechos.
4: A lo largo de mi camarín, carrera. No solo nosotras, estaba alguien más seguro, Débora D'Amato. La verdad que yo nunca tuve problemas, siempre fue una buena compañera.
3: Pero bueno, yo me acuerdo de eso. Igual te estoy hablando 2011, ¿viste? En esa época también era muy normal decir esas cosas en televisión.
4: Señores de Bendita, levanten esto.
3: No quiero quilombo con Tamara Pettinato.
4: Ahí está.
3: ¿Pero qué es enigmático?
4: Sí, enigmático.
3: Les va a encantar esto.
4: Intitulado La figura cool de MasterChef Celebrity.
3: Muy difícil de convencer. Muy difícil de convencer y lo lograron, la van a anunciar el lunes o el martes. Pero es una figura que trae marcas, es una figura que además tiene una potencia mediática interesante y puede hablar de muchas cosas.
2: Epa.
3: Pregunten cuando quieran.
2: ¿Hombre o mujer?
3: Mujer.
0: ¿Menos 30 o más 30?
3: Más 30.
2: Ah, y ya perdí.
4: ¿Viene de las redes o de medios convencionales?
3: Medios convencionales.
4: Ay, menos mal, porque estoy harta de que todo. Me encantan los influencers, nada contra ellos, ¿eh? Nada, adorables, divinos, fan de la reina y de Juli Poggio. Para
2: es
4: mí,
2: rubia.
4: Las dos. Pero que venga de medios tradicionales me copa.
3: No, no es rubia.
0: ¿Periodista?
2: Pues yo tenía otra y se me cayó la que.
3: No es periodista.
2: ¿Deportista?
3: Tampoco.
0: ¿Conductora?
3: Condujo.
4: Pero es actriz.
3: Actriz de profesión.
2: Ya sé.
4: ¿Tiene algún escándalo mediático de esos que quedan en la memoria colectiva?
3: Sí, tremendo. Pero tremendo.
2: Por ahí se me
3: pero, cadena nacional.
4: Eso me interesa. Pero ¿hace mucho, mediano plazo o corto plazo? ¿Cuán cerca en el tiempo?
3: Mediano plazo.
4: Ok, cerca, pero no tan cerca.
3: No tan cerca.
4: No de esta semana, de este
3: mes.
4: Ok, listo.
3: Aparte, muy buena compañera.
4: Okay.
3: Todos los que laburaron con ella hablan de que es excelente compañera. Trabaja hace muchísimo tiempo.
4: Sí.
3: Creo, y de verdad, nunca hizo reality. Nunca bailó, nunca patinó, cocinó, nunca cantó.
4: Bien.
2: Qué la difícil, verdad que lo estás haciendo.
3: Costó convencerla.
4: Me imagino.
2: ¿Está al aire en este momento?
3: No.
4: ¿Está en plataforma en algún contenido de esos más virales, populares?
3: Varios.
4: Ah, sí. Pongo de repente Netflix o Flow o Prime y
3: puede estar.
4: Contenido donde ella,
3: sí.
4: ¿Ella es protagonista?
3: Sí.
0: ¿Trabaja en el canal?
3: ¿Telefe?
0: Claro.
3: No.
0: ¿Y trabajó?
3: Sí, mucho. Pero mucho.
0: Como conductora.
4: Sí. Si no trabaja ahora.
3: Como actriz.
2: Me parece que la tengo.
4: Ay, yo estoy repetida.
3: El chat, ¿qué dice? Pésima. A ver si pregunta algo el chat.
4: Para los enigmáticos.
2: Te hago una pregunta más. ¿Estuvo en pareja?
3: Ahí va a entender, me gusta. Sí. Sí.
4: Bueno, pero en pareja está todo el mundo.
3: ¿Qué pareja?
4: En pareja con alguien muy público.
3: Sí. Muy popular.
4: Pero él más que ella, o sea, si tuvieras que hacer un ranking de estelaridad, ¿él más que ella o ella más que él?
3: Crecieron juntos y se convirtieron los dos en primeras figuras. Y empezaron en un escándalo tremendo los dos.
4: Empezaron como pareja
3: en un escándalo tremendo.
2: Me llamo Silencio.
4: Ay, ¿por qué Ripoll sabe? Yo no tengo la menor idea, estoy perdida.
3: La convocada.
4: Sí.
3: ¿O querés una más?
4: ¿El chat arriesga algo?
2: El sol te va a dar calor.
0: Dijeron dos acá en el chat, pero no te quiero.
2: Solcito.
0: Dijeron tres en el chat, pero no te quiero spoilear el.
3: Pues sí, el solcito puede ser. Sí, puede ser. La convocada, confirmada. Para MasterChef Celebrity, hoy con nuevo novio, después de la escandalosa separación, es Jime Acardi.
4: ¡Ah!
3: Jime Acardi confirmada para Masterchef.
4: Ni se me cruzó.
2: Mira, tampoco.
3: Pero todo lo que dije es todo real.
2: El chat tampoco.
0: Perfecto. No, el chat tiraron. Romina Gaetani, Macedo, la Siciliani, Araceli González. No,
3: es buena Araceli.
2: La gran mayoría dijo Griselda y Araceli.
0: Sí.
2: Es buena. Bomba que acaba de tirar Guido, chicos. Pero para.
4: Me encanta porque el otro está en Popstars.
3: Por eso. Van a compartir. Van a compartir prime time.
2: Exactamente.
3: Correcto.
4: Sí.
3: Correcto. A ver, costó convencerla, pero ya está confirmada.
4: Ella es amorosa.
3: Ella es lo más. Yo laburé con ella y hice las dos alfombras rojas del Martín Fierro. Es excelente compañera.
4: Sí, y seguramente a uno le falta información sobre lo que pasó en la separación de ellos. Además, 18 años de pareja siempre es un éxito. Pero a mí me quedó como una cosa rara con él. Mira que me cae re bien Nico Vázquez todo.
2: Sí. ¿En qué sentido?
4: Pero en el sentido de que siento que la dejó a ella muy expuesta y la puso contra las cuerdas de tener que reconocer una infidelidad, una cosita, porque mi sensación es que esa info, si no la filtraba directamente él, venía del lado de él. Porque recuerdan que en ese momento decían que él estaba con alguna compañera de elenco. Primero se miró a una, después se miró a otra. Una de ellas era, o sea, era Day Fernández, está claro. O sea,
3: la otra era Mercedes Oviedo.
4: Claro, pero eso no se inventó. Y mi sensación es que la defensa de él fue filtrar que ella había sido infiel. Y entonces ella se vio como en una encerrona mediática de tener que, entre comillas, confesar. Digo, confesar, no es un delito.
0: Sí, porque hubo un comunicado después.
4: Claro, y me parece que la puso a ella en una posición tan incómoda, tan difícil de llevar, porque él se estaba morfando el hate de cómo la cagaste a Jime. Sí. Entonces, para defenderse, dijo, ojo, no lo dijo directamente, pero uno ya conoce los hilos de la información. Y como no me lo filtra a mí, lo puedo decir porque es una presunción. Entonces, me parece que él la expuso a un lugar un poco humillante en una sociedad machista que se la da de deconstruida, pero que no lo está. Y tenía ella un asedio periodístico de, contá, ¿con quién te acostaste? ¿Cuántas veces? ¿Y por qué? ¿Y qué sé yo? Y bueno, es la labor del cronista y uno la entiende, ¿no? No es un cargo a los colegas, porque probablemente si uno hubiera estado con el micrófono hubiera hecho lo mismo, pero me parece que él la pone a ella en ese lugar. Y a mí me quedó siempre el ruido con él por eso. Me dio que no fue de caballero, él no estuvo bien.
3: Supuestamente, digo supuestamente porque ellos hablan de un buen vínculo.
4: Y más
3: pero
4: cuando él salía con la compañera, o sea, más. Yeah. Porque hasta desde el despecho uno entiende que es de lo humano.
2: Pero pará.
4: Claro. Pero vos estás saliendo con tu compañera y vas y le pones el dedo acusador a
2: ¿eso
4: ella?
2: ¿Eso se dio después?
3: No,
2: durante.
4: Todo es durante.
3: Lo que pasa es que ellos estaban en una separación mucho tiempo anterior.
2: O no me acordaba eso.
3: Pero bueno, hay que ver también porque la Cardi también se mete en un lugar de
2: exposición.
3: Masterchef, tiene una exposición absoluta.
4: Y con Wanda.
3: Y con Wanda y con todo eso gente que está ahí alrededor.
2: Preguntar.
3: Otra confirmada, esta no merece enigmático, pero ayer me la contaron, es la Tora. La Tora de GH.
4: Sí, muy bien.
3: También está confirmada, que todavía no la confirmaron de Telefe. Está
4: bien.
3: Confirmada.
4: ¿Y los confirmados quiénes son? Vía Juli Poggio, Chinanza.
3: Grego Rosselló. Liz Tagliani, Chinanza, Lucra, Elegante, la mamá de Wanda. ¡Ay! ¿Saben a quién está tratando de convencer?
4: ¿A quién?
3: Yo me voy acordando de cosas. Que estaría cerca, me dijeron.
4: Ah, bien.
3: Estaría cerca.
4: Ah, bien.
3: Alguien que no es famosa.
4: Ah, no.
3: Pero es famosa por interpósita persona.
4: Ok.
0: Ok.
3: Que es Daniela, la mujer de Maxi López.
4: Ah, me encanta.
3: Así que están tratando de convencerla a Daniela para entrar a Masterchef. Así que, y está todo
4: lindo,
3: bien
4: gusta.
3: Encaminado.
4: La
3: digo, para
4: que
3: hacer este ida y vuelta con Wanda.
4: El elenco está muy bien.
3: Hasta ahora viene bien.
4: Esto está muy bien. Lo que estás contando está muy bien.
3: Pablo Giralt también.
4: Giralt.
3: Que era el primero.
4: Sí, Giralt. Sí,
3: confirmado.
4: Fue de los primeros confirmados.
3: Así que Giralt también está.
4: Bien.
3: Y me dijeron ahora el 11 es la foto. El 11 de septiembre, que cae cuando.
2: Porque empiezan a grabar
4: viernes.
2: El 14.
3: Cae viernes.
4: Mira,
3: el 14 arranca
2: el 14, primer día de grabación.
4: Bueno, perfecto.
3: Entonces, ¿qué van a hacer la foto?
4: Lo mejor. Así que veremos si Wanda supera su propia marca, porque todo indica que Wanda será la conductora más exitosa de la televisión del año 2026. Ya es.
2: Ya es porque la proyección, aunque haga 50 puntos, no llega por promedio
4: por
2: la cantidad de tiempo que lleva.
4: Lo que falta, así que bueno.
2: La top es Wanda. Va a tener una difícil Wanda.
4: ¿Por
2: qué? Porque el piso que le deja Popstar a Wanda va a ser bajo.
4: Sí. ¿Popstars ya está estabilizado o
2: no.
4: aún no? Todavía no encontró su
2: todavía
4: piso.
2: Todavía no encontró su piso. está, ayer hizo 9 y monedas, y, pero a la baja, a la con baja, un corte, claro. Y todavía le falta el corte real de 10, 15 minutos, y ahí se van a ver los pingos. El lunes vamos a ver cómo da el número real. Entonces, es muy distinto cuando a vos te deja un 2 dígitos de piso a que te deje 8, con suerte. Así que la va a tener difícil Wanda de poder superarse a sí misma.
3: Sí, claro. Hay que ver Popstars también cómo se va ubicando. Va evolucionando, porque sí. La verdad que esta semana fue bastante difícil.
4: Sí.
3: Mira que es un formato que a mí me gusta.
2: O sea, no.
3: A nivel formato, digo.
2: Ah, sí, totalmente. Y chicos, guarda con Guido.
4: Guarda Gracias. Con Guido porque Guido, sí. Guido, con Guido, que es Guido Casca en este caso, como todos guarda. Los Guidos, está al alza.
2: Sí.
4: Es así. Como,
2: muy bien
4: estuviste. Como todos los Guidos,
2: saliste
4: está
2: bien.
4: Al alza.
2: Saliste
4: esto
2: bien.
4: Por un lado. Y el problema de Popstars, humilde opinión,
2: sí.
4: Es que está feo.
2: Sí.
4: Cuando digo feo, parece que no es un término para describir un programa, pero estoy hablando más de la imagen que de la sustancia.
2: Uh-huh.
4: Se ve desprolijo, informal.
3: Tirado los pelos.
4: Tirado los total. Pelos,
3: ay, ayer
4: improvisado.
3: Me dio pena.
4: Se ve, lo pongo en una palabra, lo podría poner más técnico, no es un producto logrado. Pero lo que me nace decir es que se ve feo,
3: y aparte,
4: no se ve bien, no está bien. Y uno está acostumbrado a la espectacularidad de Telefe, sí. La voz, los sillones que se dan vuelta, las
3: todo.
4: Luces y qué sé yo. Y esa cosa tan pobre, tan...
2: Low cost.
4: ¡Ah!
3: No, y aparte otra cosa...
4: Pobre Nico Vázquez, le tiraron un muerto por la cabeza,
3: sí.
4: Un yunque. Nico Vázquez, no sos vos el problema, olvídalo. Si está a la baja, lo que fuere, no sos vos, te tiraron un producto espantoso... Mal logrado, mal pensado, mal producido. No sos vos. Quédate tranquilo.
2: Totalmente.
4: Que vos vas a tener revancha cuando te den un programa como debe ser. Que no necesariamente es espectacularidad y grandes costos de producción. Programas logrados, que sean, aunque sean chiquititos y humildes, pero que se entiendan, que tengan un hilo conductor, que tengan una propuesta honesta. Este programa no está mal. Perdón, humilde opinión de televidente. Ni siquiera me hago la crítica de televisión, ¿eh? No es lindo el programa,
2: es
4: está
2: descriptivo.
4: Feo. Está feo.
2: Ni siquiera es crítica, es descriptivo.
4: Está feo.
3: No quiero decir más nada.
4: ¿Qué querés que haga?
3: Es que yo pienso lo mismo porque aparte ayer estaba mirando...
4: La voz es un programa que estaba lindo.
3: A mí me encantan...
4: Lo de
3: Nicky,
4: Guido es lindo, está bueno, en términos de
3: se
4: lindo,
3: ve
4: feo.
3: Imagen.
4: Es
3: se entiende.
2: Conceptualmente, geografía.
4: Voy a decir logrado o no logrado. Popstar no está logrado, Guido sí, Pergolini sí. La voz sí, claramente. Gran Hermano, los momentos del estudio son bellos,
2: sí.
4: Porque tienen espectacularidad y el despliegue es lindo. El problema es otro, pero no importa.
3: Están muy expuestas las jurados.
4: Ay, Dios.
3: Están muy expuestas porque son dos pibas muy talentosas, tanto Nicky como Ángela, pero
4: las
3: están muy expuestas
4: ahí.
3: Porque. No, y aparte parece de verdad que no entienden ellas a dónde van ni de dónde vienen. Y son tan buenas las dos, porque me encanta Nicky y me encanta Ángela, pero están como perdidas en un contexto de programa con un tipo al lado que, con todo el cariño del mundo, yo entiendo que es el vicepresidente de Sony en México y que es un genio, pero es como que pongan a mi viejo a hacer devoluciones de música. A ver, Pablo Ramírez, Fer López Rossi, Magalí Bachor, que Fer está también en este formato, tenían otra impronta que
2: sí,
3: él
2: señor.
3: No la tiene.
4: Hacer televisión.
3: Entonces,
4: no es lo mismo que manejar una disquera.

0: Entonces, claro, dividen audiencia.
1: Dividen audiencia y la que no le gusta el canto.
0: Yo.
1: ¿A dónde me voy? A Beto. Entonces, sí, el gran ganador de Popstar. No es Popstar, ni Guido.
0: Está muy bueno ese análisis, me encanta.
1: Es Beto.
0: 11-3500-1079, ahora repasamos números de televisión y queremos que nos cuentes cómo es laburar con tu marido, con tu papá, con tu hija, con tu socio, con tu, tu socio amigo, con alguien con quien tenés un vínculo afectivo.
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3: Es la hora 18:53.
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3: La temperatura 34 grados, 4 décimas. La humedad 29%.
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0: Pasa Just Own con Fell in Love with a Boy por Calabro 107.9. 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
1: 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Me encanta. 11-3500-107.9. A ver qué nos cuentan.
2: Saluda a Nicolás desde Ecuador.
1: Nico.
2: Mari, qué hermosa.
1: Hola,
2: que
1: Nico.
2: Estás. Me encanta verte en tus programas.
1: Ay, gracias.
2: Me encanta ver cómo sales adelante siempre y triunfas. Te quiero un montón, eres la mejor del mundo. Con respecto a la consigna del día, con mis papás no tuve ni la fortuna ni el infortunio de trabajar. Pero sí trabajé con una sobrina de mi mamá, porque ya no la considero familia, que me robó $20,000.
1: ¡No!
2: Y trabajé en el estudio jurídico, cuando yo era estudiante todavía, de un primo mío. Fue de las peores experiencias porque era básicamente un tirán. Aprendí lo que no se debe hacer, pero experiencias. Bueno. Mari, te quiero, eres la mejor.
1: Gracias, Nico. Gracias por el aguante en todos mis proyectos. Y bueno, nada, dos experiencias pésimas.
0: Una le estafó
1: $20,000 y el otro era un tirano. Pero, viste, uno siempre saca algo, vaso medio lleno. Me gusta tu mirada, Nico. Beso enorme. 11-3500-1079. Ale Ripoll, tenemos el tiempo exacto antes de las noticias para repasar los números de las news y la televisión abierta.
3: Televisión abierta en este momento un total de 16.8, normalito.
1: Normal, Engi.
3: Como dijo la señora Calabro, había que poner Avenida Brasil en este horario que está haciendo 7.9,
1: sí, sí.
3: 4.4 el señor Barassi, 2.7 América con su noticiero. Que en este momento hay un tipo muy fachero en el aire.
1: ¡Ay, qué facha tiene! Sí, ¡pero qué periodista!
4: ¿Qué ¿Será gay?
3: No dudo.
1: Te aseguro.
5: Me parece que
3: pongo
5: no.
3: Pongo la mano en el fuego ahí.
4: No sé, bueno, yo pregunto por la duda.
1: Igual, digamos, no hay nada de malo en eso, pero la verdad.
4: ¿Alguien lo probó de acá?
1: En mi experiencia.
4: ¿Vos lo probaste?
1: Heterosexual.
4: Ah, ¿lo probaste?
1: Sí,
4: a veces. ¡Sacado!
1: Sí.
4: ¡Wow!
1: ¡Qué experiencia!
4: Potro salvaje, me encanta.
1: Le contamos a la gente que está rolando.
4: Está bárbaro.
1: Por eso, claro. ¿De quién está hablando?
5: Me parece que la gente sabía, Marina.
3: No, sí, no había mucha duda.
4: Dijo Potro salvaje.
1: Potro salvaje, total.
3: Bien.
4: Ay, Dios mío.
3: Y Canal 9, 1.6. Ahora vamos con las news que tienen un total de 7.8.
1: ¡Ah, qué bajo!
3: ¡Qué miedo! Casi un puntito
1: abajo. Sí.
3: ¿Quién está liderando? A24 con 2.0. ¿Quién le sigue?
1: Feynman. Sí, no sé.
3: TN y C5 con 1.5.
1: Mirá.
3: 1.1 Crónica TV. Sí. 0.8 La Nación Más. Uh-huh. 0.7 Canal 26. Y 0.3 AR12.
1: Perfecto. Muy bajas las news. Normalito, sí. Con lo justo, te diría, el aire.
3: Exacto.
1: Con lo justo, un viernes de bajo encendido.
3: Sí. Sí, ¿no? Sí, sí.
1: Debajo, nosotros lo notamos, sí, en las news.
3: Hoy a la tarde estaba
1: ya desde
3: muy
1: la
3: bajarde.
1: Tarde. Sí. Es verdad. Bueno, a ver qué hora es. Esperen. Uh-huh. 11-3500-1079.
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0: Fernando Cerimedo declaró ante la justicia de Bolivia que gana $1,000,000 por mes y confirmó que fue asesor del presidente Rodrigo Paz. El consultor argentino dijo que esos ingresos millonarios los tiene desde 2025 y que no incluyen su trabajo en el país donde está preso. El trigo alcanzó su valor más alto en el gobierno de Javier Milei. La escalada en el conflicto entre Rusia y Ucrania llevó al cereal a superar los $280 en Chicago, su valor más alto desde 2023. La Iglesia analiza realizar un encuentro con los jóvenes sobre la avenida 9 de Julio durante la visita del Papa León XIV. Según los organizadores de la visita, se analizó realizar la actividad de los estadios en River o San Lorenzo, pero fueron descartados por ser espacios restrictivos.
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0: Están cerradas las inmediaciones del Estadio de Boca. Además, desde el lunes 31 de agosto, la estación Medrano de la línea B de Subte cerrará temporalmente por obras del Plan de Renovación Integral de Estaciones.
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0: Cuando pasó un minuto de las 7 de la tarde, 16 grados 9 décimas la temperatura en la ciudad, 55 es el porcentaje de humedad. El viento es leve, la visibilidad óptima y el cielo tiene pocas nubes.
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0: Estamos escuchando pasar a Katy Perry con Hot and Cold por Calabro 107.9 cuando pasaron 4 minutos de las 7 de la tarde.
1: Y aquí estamos en el 11-3500-107.9 y vamos a hablar con él, que es uno de los grandes actores argentinos, esos que te hacen creerte todo. Son pocos los que decís, le creo todo, le compro todo lo que me vende. Y en esta oportunidad se pone en la piel de un femicida, una historia muy conocida porque... Para quienes seguimos la crónica policial, la crónica periodística, es una historia que realmente es uno de los casos emblema de la historia criminal argentina. Y es un personaje ultra complejo el que encarna. Y por eso nos interesa tanto hablar con él para ver cómo se dio esta composición, nada menos que de Ricardo Barreda. Estamos hablando de Luis Machín. Gracias, Luis, por atendernos. ¿Cómo estás?
2: Hola, buenas tardes. Bien, bien, muy bien, muchas gracias.
1: Bueno,
2: muchas
1: gracias. Por favor. Bueno, hablábamos de Barreda, de este femicida que mató a su esposa, su suegra, sus dos hijas, y que es un caso que quedará para siempre en nuestra historia criminal, un caso de esos que bueno, no solamente se transforman después en novela, sino que son como un hito para todo aquel que se dedica a este tipo de narrativas. ¿Cómo es encarnar un personaje tan complejo y tan brutal como Barreda?
2: Sí, es cierto, complejo y brutal. Complejo porque cuando uno lo observa rápidamente, sin detenerse y sin hacer demasiado análisis, ves rápidamente que es una persona que tenía un narcisismo y un ego muy, muy marcados. Y que también eso se desprende de las cosas que él empezó a decir después de cometer 4 femicidios, como los que cometió, ¿no? Que empezó a alterar el orden de las muertes para heredar la casa. Claro. Y entonces ahí uno empieza a leer entre líneas, más allá de lo que quedó también para muchos como una especie de héroe, ¿no?
1: Qué loco. Curiosamente, eso, ¿no? Qué extraño.
2: Mira, no es tan extraño en la medida que uno analiza cómo los medios de comunicación masivos, o en su gran mayoría, porque también por supuesto que siempre ha habido medios que se han corrido de la distorsión de la noticia,

0: pero como fue tratado en aquel momento para generar impacto,
1: Impacto.
0: no llama tanto la atención, porque tampoco es una sociedad la actual que se aleje mucho en relación a cómo los medios presentan algunas noticias o cómo intentan vender a algunos personajes. Es una sociedad, la nuestra, una sociedad muy acostumbrada al consumo, a la venta. Las empresas, bueno, lógicamente quieren vender, pero muchas veces hay mucho daño en relación a los medios, cómo presentan algunas noticias o cómo fabrican algunos personajes. Yo creo que en ese sentido hay algo que no cambió
1: Sí.
0: estructuralmente en cómo se presenta la noticia. Vos prendés hoy la televisión o escuchás muchos streamings y ves cómo la noticia se vende, no se da. La
1: Sí,
0: noticia se vende.
1: es cierto que con Barreda la noticia del femicidio quedaba un poco, no digo opacada, pero en competencia con esta idea que es relato puro, que es que Barreda era una víctima de esas cuatro mujeres, porque la verdad es que nadie atestiguó en juicio que le constara que a Barreda le decían Conchita y
2: Un
1: todo
2: invento.
1: este relato que él inventó
0: No,
1: como
0: porque
1: parte de su
0: además
1: estrategia de
0: es.
1: defensa, pero se
0: Sí,
1: compró
0: sí.
1: como cierto, ¿viste? Eso no ocurrió o por lo menos no se acreditó que hubiera ocurrido e igual nada justifica lo que
0: No,
1: hizo,
0: no,
1: pero ni
0: no, por
1: siquiera
0: supuesto.
1: pasó, ¿me explico? Es cierto lo que decís, no pasó.
0: No, no, no, no, no, no hubo, no hubo. Mira, con todo lo del estreno de la película, nosotros tomamos mucho contacto con muchas cosas, digo, yo me documenté mucho. El otro día en el estreno, pues, anoche, no el otro día, anoche,
1: Sí.
0: en el estreno para nosotros, que fue la única vez que se pudo ver en cine, porque ahora se estrenó en la plataforma, estaba una de las amigas de Cecilia, de una de las hijas. Bueno, estaba muy emocionada, ¿no? Pero esa chica comentaba en otras oportunidades, no anoche, que ellas no pudieron nunca hacer el duelo de su amiga, de sus amigas, ¿no? Porque las dos hermanas fueron asesinadas por su padre. Que nunca pudieron hacer el duelo porque ellas eran también víctimas de la burla. Había en la
1: Mira.
0: sociedad mucho apego de mucha gente. Pero también es sorprendente como hoy también, ¿sabes?
1: ¿Sí?
0: Sí,
1: Sí, porque
0: vos.
1: también ese discurso mediático tiene que tener asidero, tiene que tener un caldo de cultivo, porque si el
0: Sí, por
1: público no
0: supuesto.
1: compra, el medio
0: Sí.
1: no vende. Entonces también esta paradoja
0: Sí.
1: de que nos hacemos lo deconstruidos y los que tenemos
0: No, no.
1: perspectiva de género,
0: No,
1: pero
0: no.
1: ojo
0: Lo
1: ahí.
0: que se ha avanzado, sí, muchísimo a través de los movimientos feministas es en leyes que
1: Sí.
0: hoy, por ejemplo, permiten que se mencionen los femicidios y no el crimen pasional, que
1: Sí,
0: era lo que
1: claro.
0: se mencionaba en aquella época. Y en aquella época las mujeres iban a hacer una denuncia a la policía y les decían, hágale algo rico a su
1: Sí,
0: marido,
1: ya se le va a pasar.
0: ya se le va a pasar. Bueno,
1: Totalmente.
0: digo, todo eso ha cambiado mucho, pero ha cambiado gracias al movimiento feminista y a las leyes que se han conseguido, pero estructuralmente en la cabeza
1: Es verdad.
0: de muchos argentinos todavía sigue muy, muy vigente. Vos entrás y mirás en cualquier portal que se esté anunciando el estreno de la película en Prime Video y ves muchos comentarios a favor de Barreda y de una
1: Sí,
0: virulencia
1: sí.
0: que no te cuento.
2: Luis, vos
1: Sí,
2: sabés
1: sí,
2: que
1: sí, sí.
2: vi la película y lo que me pareció más interesante, más allá de la dirección de Daniela Goyi, que es mujer, obviamente, porque hay una mirada y una perspectiva de género muy interesante en la película, pero también esto de contar la vida, como recién decía Marina, contar la vida de las víctimas, tanto de Elena, de Beba, de Gladys y de sus dos hijas, desde un lugar más humano, porque siempre teníamos la perspectiva del fiscal y del abogado de Barreda. Entonces, entender un poco más cómo era la vida de esas mujeres. Hay una escena, que es, no voy a spoilear, pero bueno, sabemos cómo termina la historia, que es muy difícil, porque bueno, tiene que ver con la muerte de las cuatro mujeres, digo, el asesinato. ¿Cómo fue para vos grabarla y cómo fue entrar también en esa dualidad con ese femicidio, esa bestia?

0: Mirá, lo que sucede con nosotros cuando abordamos personajes de estas características, no es la primera vez que yo abordo a alguien con el que siento una distancia enorme como ciudadano y como ser humano. No es la primera vez, ni será tal vez la última. Yo tengo que ingresar de manera tal que me permita a mí no hacer durante el tiempo que lo estoy
1: Y
0: componiendo,
1: juzgar.
0: no, y no podés, porque si
1: No
0: no, no lo
1: juzgar.
0: haces.
1: No,
0: Si
1: no,
0: no,
1: no, obvio.
0: no, digo, si no está, decir no lo hago a este
1: Claro.
0: personaje. De todas maneras, para mí aceptar un trabajo de estas características y un personaje de estas características, lo hago primero porque yo sé que la película está producida por Prime Video, pero la productora local acá es About, que yo ya los conozco, ya he trabajado con ellos en
1: Sí.
0: Cromañón,
1: Sí,
0: bueno, en
1: la de Bo.
0: Moria, pero
1: Moria, claro.
0: pero es
1: Posterior a
0: posterior
1: esto.
0: a Barreda, pero ya los conozco, sé lo que cómo trabajan, sé qué tipo de historias quieren contar, cómo las quieren contar. A Daniela Goggi la conocí en esta oportunidad, pero si yo no hubiera accedido, si se hubiera ensalzado la figura de Barreda de ninguna manera. Ahora, yo compongo a Barreda y en la película, por un rato, el otro día me decía una periodista, para mí ya la cara tuya es la asocio a Barreda. Por suerte también me han dicho la cara tuya ahora ya la asocio a Sigmund Freud, que también lo
1: Total, con el
0: compongo
1: teatro,
0: en
1: era
0: teatro.
1: genial.
0: Entonces
1: Claro.
0: también,
1: La
0: sí,
1: vida
0: me
1: da
0: voy
1: revancha,
0: desprendiendo.
1: Luis.
0: A lo que voy es que en ese momento la escena de la matanza, la escena de los femicidios, el otro día lo hablábamos bastante en las notas con Carla y con Mercedes Morán. Tiene algo técnico, ¿sabes? Es como cuando los cirujanos operan a corazón abierto y están hablando de fútbol. Hay algo que necesitas alejarte un poco, no porque estuviéramos hablando de fútbol, porque es un deporte que no me interesa en lo más mínimo, pero sí hay momentos en los que uno se distiende, y además son escenas muy técnicas donde está la sangre, donde tienen que explotar los explosivos que hacen que explote la bolsa de sangre. Son cuestiones técnicas muy complejas. Entonces uno está muy en eso, en cómo
1: Sí,
0: se
1: en la
0: pone en
1: coreografía,
0: funcionamiento
1: es
0: la
1: como
0: coreografía de
1: ponerlo
0: la
1: fácil. El
0: cámara,
1: plano, claro, es
0: el
1: eso.
0: plano, la cámara, cómo va a
1: Luis,
0: venir por acá los.
1: hay una escena que tampoco no quiero entrar en detalles, pero hay una escena donde tu cara, hay un primer plano de él, odontólogo, hay una cosa, y también es muy interesante esto de graficar bien al monstruo,
0: Sí, Barreda
1: que
0: era un
1: era
0: cerdo
1: un
0: antes de los femicidios.
1: absolutamente.
0: En la reconstrucción
1: Sí.
0: periodística, ¿no? Yo hablo de.
1: Sí, de la
0: Vi el
1: historia.
0: podcast de Rolando,
1: Sí.
0: donde también, bueno, mi pareja es periodista de policiales, hizo un podcast sobre Barreda. También pasa esto de que los comentarios, le llamó muchísimo la atención la cantidad de comentarios a favor de Barreda que hay
1: Sí.
0: en
1: Es que
0: esto, cuando está probado
1: Total.
0: y confeso.
1: Los medios lo
0: Sí.
1: victimizaron a Barreda y el humor argentino del morbo era un ídolo porque
0: Total.
1: había
0: Sí.
1: matado a su suegra. Es una locura.
0: Sí,
1: Una cosa de.
0: eso lo dice el abogado, hizo lo que
1: Sí.
0: todo argentino de Exacto. bien quiere hacer.
1: Es una
0: Sí,
1: locura.
0: es espeluznante, pero
1: Espeluznante.
0: lo más espeluznante es que todavía sigue teniendo gente
1: Sí,
0: que
1: tremendo.
0: pondera su accionar. Y las redes demuestran mucho lo que hay en mucha gente. Eso todavía sigue siendo escalofriante y habla de que todavía hay mucho, muchísimo, muchísimo por hacer. Sobre todo por eso, ¿no? Por la virulencia en las que expresan
1: Totalmente.
0: posiciones tan encarnizadas como la defensa del
1: Sí,
0: monstruo, ¿no?
1: de un cuádruple femicida, una cosa
0: Sí.
1: impactante. ¿Y qué es lo próximo, Luis? Ahora invitamos a todos a ver Barreda, está en Prime Video, ya se estrenó, así que es un trabajo súper interesante. Yo todavía no la vi, pero soy una apasionada de esta Se
0: historia, más
1: estrenó hoy, Marina, así
0: con esta
1: que
0: mirada. Claro,
1: hoy a la
0: la
1: noche.
0: tengo para ver el fin
1: Por
0: de
1: eso.
0: semana.
1: Sí,
0: Así que la
1: sí, sí,
0: veremos con
1: sí.
0: Rolando. ¿Y qué es lo próximo? ¿En qué estás trabajando ya? Mira, yo estoy trabajando en una adaptación de Mephisto, la
1: Ay, qué
0: novela
1: lindo,
0: de Klaus
1: sí.
0: Mann que se llevó al cine en los años 80, la historia de un actor de teatro de provincias en Alemania que ve en la posibilidad de la ascensión del nazismo la forma de pegarse ahí y protagonizar y ser director del Teatro Estable de Berlín, que habla mucho del narcisismo, que habla mucho del narcisismo de los actores, que también muchas veces vemos posibilidades de crecer pegándonos a ideas que tal vez no son las que uno es más afín, pero con el deseo de avanzar a codazos ante los colegas, hacen cualquier cosa por estar en primera plana. Es
1: Y eso se ve
0: una obra
1: mucho,
0: que...
1: esto que describís y que describe Mefisto en realidad. ¿Eso lo ves? ¿Te parece que,
0: Sí,
1: digamos,
0: sí,
1: pasa
0: sí,
1: hoy en la
0: sí,
1: Argentina?
0: sí, sí, sí.
1: Ah, mira.
0: Sí, es inherente a muchos actores y hay que estar muy atento porque nuestro propio narcisismo es devorador, ¿no?
1: Es mal
0: Nosotros tenemos que...
1: consejero.
0: Y
1: Sí.
0: nosotros tenemos que... Sí, porque trabajamos con el narcisismo, porque si nosotros no creemos lo que hacemos, es muy difícil también hacerlo
1: Sí,
0: creer,
1: y
0: ¿no?
1: sí.
0: Ese ejercicio que tenemos nosotros con nuestro propio egocentrismo y mirarnos todo el tiempo, a veces hace que uno tenga una mirada del otro muy nublada, ¿no? Está uno por delante de todos. Y como yo soy bastante crítico de muchas cosas, también soy crítico de los lugares que uno ocupa y también
1: ¿Y de
0: cómo
1: qué hace con
0: mantener,
1: ellos? Claro.
0: sí, y mantener cierta cabeza que esté un poco más en el plano terrenal, ¿no? Y no creyéndonos cosas que a veces nos hacen creer que nos alejan tanto de la gente.
1: Interesante eso. Ahora, y para cerrar, ¿qué suceso Moria, eh?
0: Ah,
1: Ay, ¿viste lo que es? Bueno, te debe pasar
0: sí.
1: que te comentan, te paran, te debe haber
0: Sí, no, no,
1: generado.
0: en mi caso es una pequeña participación del primer capítulo, pero es sí, es muy, muy notorio la repercusión que ha tenido y que tiene, y está muy bien porque realmente las cuatro están estupendas y han hecho un
1: Sí.
0: gran trabajo. Javier van de Cúter en la dirección. Es una serie que tiene la repercusión que se
1: Que
0: merece
1: se
0: porque
1: merece, sí.
0: sí,
1: Sí, sí, sí.
0: se trabajó muy bien, muy
1: Y
0: profundamente
1: me gustó que dijiste
0: y
1: las
0: con
1: cuatro.
0: alegría.
1: Me gustó eso por
0: Sí,
1: Sofía,
0: claro, Moria, total.
1: Giselda,
0: Sí,
1: Cecilia y
0: sí.
1: Moria, ¿no? Las
0: Sí,
1: cuatro,
0: sí,
1: porque
0: sí.
1: Moria también es parte,
0: Sí,
1: bueno, es nada menos
0: realmente,
1: que
0: sí.
1: el hilo conductor.
0: Están muy bien, muy bien.
1: Luis, placer charlar contigo. Invitamos a todo el mundo a ver el fin de semana en Prime Video Barreda. Y bueno, felicitaciones por todos tus trabajos que bueno, la verdad es que están tan logrados y son tan tremendos todos que bueno, queríamos aprovechar para felicitarte, no solo por este, sino por todo lo demás.
2: Desde
0: Muchas
2: el envase
0: gracias.
2: no devolutible.
1: ¡Ay! La
2: Tapa roja
1: cerveza.
2: con envase
0: Qué
2: no
0: viejo que sos,
1: devolutible.
0: ¿eh?
1: Sí,
0: Sos
1: no, no,
0: viejo, ¿eh?
1: perdón,
0: Sos...
1: yo también me acuerdo. Pará, cuando dijiste me asocian con Barreda, también con Freud, y yo pensaba, y con la cerveza.
2: No,
0: Sí,
2: la
0: también,
2: mejor
0: sí.
2: campaña.
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0: Selena Gómez junto a Rima están pasando por Calabro 107.9 con Calm Down y te presento la solución más efectiva para tu mascota. 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
1: 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Vamos a hablar, si tenés ganas de contarnos alguna experiencia laboral con padre, madre, primo, tío, amigo, novio, marido, 11-3500-107.9. Pero antes,
2: sí.
1: Yanni Vares.
3: Marina.
4: Hoy se merece todo.
1: Ay, sí, hoy. Yanni Vares pagó todo.
4: Hoy se merece todo. Millonario.
1: Todo
3: por este equipo.
1: Ay, gracias.
4: Vamos, Yanni Vares. No, aparte compró, gastó, todo.
1: Lo ricas que son las medialunas de este lugar que vende hamburguesas, no se puede creer.
3: Tremendo.
1: Igual
3: perdón.
1: No vamos a ser chivos porque las pagó.
3: Y le cuento a la gente que probamos el sanguchito que Marina le gusta, que hoy no quiso porque está dulcera.
1: No, hoy estoy dulcera.
3: Espectacular el sanguchito.
4: Muy genial.
3: Con palta y huevo. Me encantó.
1: Palta, huevo, cheddar.
3: Hermosa merienda.
1: Se los recomiendo, señores. Pero...
3: Calabro, tengo un último momento antes de que elijas el sumario.
1: Dale, sí.
3: En este momento está siendo trasladado, en este momento me está avisando gente de la Policía Federal, Pablo Bebote Álvarez.
1: Bueno, te iba a preguntar por Bebote.
3: Ah, bueno,
1: Álvarez,
3: perfecto. Entonces, en este momento terminó la indagatoria para el ex jefe de la Barra Brava de Independiente, célebre, lamentablemente conocido.
1: Tristemente célebre.
3: En el ambiente mediático de la Argentina, particularmente en el deporte, porque fue detenido por la Policía Federal en el marco de una mega investigación que tuvo 11 allanamientos, tiene más de 15 detenidos, por una organización narcocriminal transnacional. ¿Sí? ¿Por qué? Porque tiene sede con Bolivia,

0: más detenciones respecto a la barra de Independiente vinculada en esta banda narco. Bueno, en este momento lo están trasladando al penal de Ezeiza. Se complica su situación, terminó la declaración indagatoria. Va a declarar otro de los detenidos, pero bueno, Marina, para hacer una suerte de resumen. Un golpe al narcotráfico, hubo allanamientos en Salta, hubo allanamientos en Cava, en la provincia de Buenos Aires. Y obviamente está tratando de articular para, obviamente, esto es, ¿cómo decirlo? Como un pulpo. Tiene muchos brazos esta organización narco, sí. Imagínense ustedes, traficaban, porque es, según encuentran, y me dijo hoy una fuente de la investigación, encontraron diálogos de Bebote Álvarez con gente de Bolivia para coordinar cómo llegaba la cocaína de Bolivia a la Argentina y cómo se va de Argentina a España. Y a la inversa, en paralelo, cómo llega el éxtasis líquido para convertirlo acá en pastillas.
1: En pastillas, claro.
0: Para vender esta droga de diseño. Fíjense ustedes la cantidad de delitos que hay en el medio,
1: sí,
0: de esta investigación. Repito, 15 detenidos, 11 allanamientos, barra bravas metidos en el medio. Algo que, si se quiere, Marina, en el imaginario colectivo siempre está presente.
1: Sí.
0: Ojo con las barras, los negociados.
1: Sí, bueno, esto es una confirmación fehaciente de todo lo que es un secreto a voces y sobre lo que nadie actúa o nadie se decide a hacer algo, que es la connivencia de las barras de los clubes con las organizaciones delictivas.
0: Y la política.
1: Más que connivencia es, digamos, el que se mezclan los negocios, la droga, las entradas, lo que es el circuito
0: que nació con las entradas.
1: Nació con las entradas.
0: Allá en los 70, 80, sí. Me puede ayudar hasta Ripoll.
1: Y después estructuras de aprietes.
0: Y después arrancó todo. Porque, ¿qué pasó? Después de las entradas pasó al viaje. Después del viaje pasó al carrito de Pancho que estaba a la vuelta de la cancha.
1: Exacto, el trapito.
0: Después el trapito y después pasó a la política, a la fuerza de choque de muchos intendentes.
1: Muchos.
0: En cualquier punto de la Argentina, no se puede negar ninguno. Porque podemos así estar tres programas enteros hablando de cuántas barra bravas financian. Se financian con plata de la política. Pero bueno, ahí a los amigos de YouTube les contamos, están viendo una imagen a uno de, en su momento, de los hombres más poderosos del fútbol argentino. Miren,
1: sí,
0: lo que les estoy diciendo.
1: Sí, es cierto.
0: Yo no sé, Marina, si esto lo contamos al aire en algún momento que hayamos hablado, Ripoll lo sabe. La cancha Independiente está en una manzana donde hay propiedades.
2: Exacto.
0: ¿Sí? Como la mayoría de los estadios del fútbol argentino, algunos sí, otros no. ¿Vos sabés que gran parte de esa manzana era de Bebote Álvarez?
1: Ah, yo no lo sabía.
0: Y lo compró con plata que obtuvo, obviamente, por ser el jefe de la barra Independiente.
1: Claro, aprietes, negocios,
0: y cuento, y voy
1: paralelos.
0: Hasta un mago y una situación personal. Trabajando de periodista deportivo hace muchos años, había un café en la esquina de la cancha. Me siento a tomar un café. ¿Quién estaba atrás del mostrador? Pablo Bebote Álvarez. Cuando salgo y consulto con colegas que seguían el día a día Independiente, todo esto de Pablo. Y eso de Pablo. Y eso de Pablo.
1: Bueno, Marina. Y el negocio de la droga sintética transnacional.
0: Impresionante.
1: Parece que también. 11-3500-1079.
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4: Noticias en un minuto. Karina Milei sumó a Diego Santilli a las recorridas en la ciudad en medio de las negociaciones con el PRO. La secretaria general de la presidencia y el jefe de gabinete visitaron el barrio de Belgrano junto a Pilar Ramírez, la jefa libertaria en el distrito. La compra de dólar ahorro tocó en julio un máximo desde las elecciones y un tercio fue el colchón. Según el Banco Central, la compra de divisas sin fines específicos superó los 3.000 millones de la divisa, algo que no ocurría desde octubre de 2025. Estados Unidos advirtió a Gran Bretaña que podría quitarle su apoyo en el reclamo por las Malvinas si no aumenta su gasto militar para la OTAN. Fuentes del Pentágono se lo dijeron al diario británico The Telegraph. Washington ya había deslizado la posibilidad de cambiar su postura sobre la soberanía de las islas.
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4: Se mantienen cerradas las inmediaciones del Estadio de Boca, que se enfrenta ante Lanús a las 21:30 horas. Además, este lunes 31 de agosto, la estación Medrano de la línea B de Subte estará temporalmente cerrada por obras. Hoy y mañana también la línea B de Subte funciona con horario extendido.
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4: Cuando pasaron 33 minutos de las 7 de la tarde, 16 grados 9 décimas es la temperatura en la ciudad, 55 el porcentaje de humedad. El viento es leve, la visibilidad óptima y el cielo tiene pocas nubes.
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0: Lady Gaga está pasando con Born This Way por Calabro 107.9. 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
1: Me encanta, aquí nos quedamos en El Observador 107.9 y aquí te escuchamos hasta las 8 de la noche. A ver.
2: Hola Marina y equipo, buenas tardes, hermoso programa como siempre.
1: Ay,
2: yo tengo 46 y desde los 18 que trabajo con mi papá. Es una empresa de productos alimenticios que están en góndola de supermercado y se hace muy difícil, sobre todo en este momento en donde, digamos, las gestiones son completamente distintas o los intentos de gestiones son completamente distintos y se tiene que luchar diariamente, primero contra hombre, contra mujer, segundo, época con trayectoria, 50 años en el mercado o más en realidad, con lo cual es la experiencia contra la novedad, que claramente ya no soy novita, o sea, tengo 46, y después no se termina más, o sea, desde las 6 de la mañana hasta las 10 de la noche, y los fines de semana,
1: obvio,
2: y eventos familiares,
1: todo
2: el tiempo es hablar de exactamente lo mismo, entonces
1: agotador.
2: Con todo lo que lo quiero, se hace muy cuesta arriba. Besito.
1: Besos, gracias por compartir la experiencia.
3: Bueno, ahí está.
1: Es tal cual lo que contó Ileana, que laburó mucho con mi viejo y le
3: resentía. ¿Lo sufría?
1: También la relación personal.
3: ¿Viste? Yo te dije.
1: ¿Qué?
3: Que no hay que trabajar con...
1: Con ningún
3: familiar.
4: A ver, hay familias que sí. Por ejemplo, tengo un amigo empresario que le va re bien y yo, por ejemplo, mi ejemplo con mi viejo fue muy malo. Pero bueno, son momentos de la vida.
1: ¿Fue muy malo?
4: Sí.
1: ¿Pero por qué? Porque...
4: Por diferencias de ideas, por un poco por lo que contaba recién la oyente, ¿no? Uno tiene una visión, claro, estilos distintos, otra generacionalidad, bueno.
1: Nada, no fue buena.
3: Yo si hablo de mi familia, tenemos que ir del país. Así que...
1: No, Guidi. ¿Por qué?
3: No de mi familia núcleo.
1: No, claro, ok.
3: O sea, en algún momento.
1: En algún momento te abrirás y lo contarás.
4: Y después, por ejemplo...
5: Ni hablemos de mi familia política.
1: No,
5: ni hablemos.
1: Ni hablemos. No lo nombro. No lo nombro.
3: No lo nombres. El conde Drácula, no.
1: Dios mío.
5: Mamadera.
1: Y bueno, ¿qué va a ser? La vida mía.
3: La vida.
5: Mamadera.
3: La vida mía.
1: Así que bueno, también uno aprende. O sea, Jean Libarés. ¿Estamos en condiciones de decir, prefiero laburar con Majul que con mi viejo?
4: Sí, sin duda.
1: Un montón. ¡Vamos, Majul, lo conseguiste!
3: Edith, en bendita.
1: Edith, levanta esto. 11-3500-107-9. Antes de volver con Guido Záfora, repasamos los números.
3: No vuelvas conmigo.
1: Sí, querido, tenés que seguir.
3: Es viernes, faltan 20 Záfora. Minutos para las 8.
1: ¿Para qué armás un sumario si después no lo querés contar? Dios mío, estás rezando que no entre.
3: Soy como tu columna, que no entra, ¿viste?
1: No entra.
3: Trabajo al pedo.
1: La productora ejecutiva me dice, bueno, ahora cerramos Tini. Me dice, estamos muy bien, estamos en 2-6. Cerramos Tini, vamos a la columna. Le dije, ¿estás segura que te querés ir? Sí. Estamos bien. No, no, sí. Le tengo fe, vayámonos, qué sé yo. Y digo, ay, parece que no quiero laburar, pero...
3: Por eso.
1: No, por suerte la columna
5: conducta
1: resistió
5: del espectador,
1: bien, ¿eh?
5: Conducta del espectador, conducta del espectador. Muy bien
1: que,
5: esa productora.
1: Pero bien, bien. Beso a Nati Palmeiro.
3: Ay, la queremos a Nati.
1: Y a José Núñez.
3: Beso, también. Y a Joilu también le mando un beso por el Joilu.
1: No, a Joilu yo no le mando un beso.
3: Pequeño.
1: Me lo dejó a Burlando ahí clavado una hora.
3: No, retes a pequeño Joilu.
1: Pequeño Joilu, te lo pido por favor.
4: Te lo pido por Dios.
1: Me río porque es viernes, si no estaría llorando. Señores.
3: No llores, Marina, te pido.
4: No, Marina, no,
3: Marina, no
4: vuelta,
3: llores.
4: Marina, no llores.
3: No, no llores.
1: Leía en Twitter, pero no porque uno quiera leer, me aparece. ¿Viste?
5: Sí,
1: que por
5: el algoritmo mágico.
1: El maldito algoritmo me hacía. Que aparecieran cortes sobre mí, todos ponían, ay, ley de salud mental, ay,
4: sí,
1: loco,
4: sí.
1: Ay, manicomio a cielo abierto,
3: ay, yo me reinternaría en un manicomio como
4: Marina, yo por eso te avisé antes de ir, ¿no? Esto estaba fuera de aire, ¿eh? Yo le dije, Marina.
1: No es el tipo de balas que me entren. No.
4: Pero por eso, pero yo
1: no
4: por las dudas te avisé.
1: Primero porque no lloraba por ti, ni no quiero ser
4: claro.
1: Pesada con la explicación. Lloraba porque Ventura me nombró a mi viejo y a lo amoroso que fue toda su vida conmigo. pero no es el tipo de bala que me entre porque no me toca ninguna fibra. Pero me divertía que era como el emblema de lo que es, vamos a decir, alguien desestabilizado,
4: claro,
1: emocionalmente inestable en la televisión, ¿viste? Y terminé siendo como el paradigma de la locura, lo cual me pareció un lugar bastante fascinante. Les
4: sí.
3: Paradigma de la locura, gran libro, gran nombre de serie.
1: Tiene espectacularidad. Claro, y se reían de mí, me importa un carajo. Si quisieron hacerme un daño, me divertí. Nada. Hay cosas, ustedes saben, que no me divierten. No, este pero esto me divirtió, no me importó nada. Alejandro Ripoll, ¿cómo están los números?
3: Ay, Marina, me toca a mí.
1: Ay, te toca a vos.
4: Dale, Ripoll.
3: Sí. Pero vos ni un día por semana. Imagínate, yo todos los días.
4: No, sea no
3: pero
4: sea
3: me critica.
4: Bien.
1: Yo he trabajado en equipos donde los columnistas se acuchillaban por, claro, por laburar, por hablar. Acá no hablaban.
3: Acá se pasa.
4: Con todo lo que hablo, imagínate.
5: Imagina. 17-4 el total de la abierta en este momento.
1: Flojardi.
5: Adivina cuánto está haciendo la novela que vos dijiste que tenía que
1: Avenida
5: ir en ese
1: Brasil.
5: Momento. Avenida
1: 8-2.
5: Brasil.
1: 8-2.
5: 8-2. Es bruja.
1: Ah.
5: Nah, mostrame la escoba. 8-2. Es bruja esta señora.
4: 8-2.
5: Esta señora.
1: En mi vida no sé de nada. Sé de intuir rating nada más.
5: Muy bien. No, no, no es intuir esto.
3: A ver, brutal ese.
5: No, ya está. One shot. Sniper, one shot.
1: No voy a adivinar todos los números.
5: 5-0, Canal 13 con Barassi.
1: Muy bien, los viernes de Barassi.
5: 2-2 para... 2-4, ahora me ha corregido. 2-4 Canal 9, 2-0 América, porque está en la tanda América.
1: Está en la tanda, sí, señor.
5: Y ahora nos pasamos a las noticias que están en 7-2. Está Flojardi el viernes a la noche.
1: A esta hora tiene
5: noticias.
1: Que haber 9.5 encendido. Exacto, más o menos. Y hay 7-2 casi. Sí, dos puntitos abajo.
5: Déjame,
1: dos, un poquito más.
5: Déjame que vea. Ah,
1: ¿quién lidera?
5: No, que hoy.
1: El desgraciado de Feynman.
5: Sí, a ver,
1: desgraciado,
5: ya te digo,
1: con cariño,
5: sí.
1: Antes de que Realtime me levante mal y me recorte mal.
3: Yo le digo desgraciado, Feynman, desgraciado.
1: Sí, no, yo se lo digo con cariño.
5: Está liderando Feynman con 1.6, 1.4 TN, 1.13.5, 1.2 La Nación Más, 1.0 Crónica, 0.8 Canal 26, 0.2 Ar12.
1: Muy bien, Parejardi se llama eso en mi barrio.
5: Sí, el tema es que hoy el deporte ya está en 3 puntos porque hoy juega Boca.
1: Ah, entonces, Boca.
5: La previa de Boca. Ay, te arrastra.
1: Va a estar pesado.
5: ¿Con quién juega Boca?
1: No tengo idea.
5: Ah, tampoco. ¿Con quién juega Boca?
1: Con
5: Lanús.
1: Con Lanús.
5: Cancha de Boca.
4: La escuché en el info.
1: Eso es por no escuchar a
3: Lupe. No,
5: fecha
1: de liga.
5: Perfecto.
1: Séptima fecha. Perfecto. Bien. Ahora sí, entonces. Guido Záfora.
3: Me vendría bien que pierda Boca. Porque mira, mañana lo que hago como la crisis de Boca y la crisis de River en el programa.
1: La crisis de River garpó mucho en todos los programas.
3: Por eso,
1: que la hicieron.
3: La pedí hoy.
1: En el programa de Rossi.
5: El Presiniño. Tenés este bocadillo, el Presiniño.
3: Oh, en el grupo de hoy es mejor, le digo a la productora, hagamos la crisis de River. Hagamos Julián Álvarez, la guillotina. Como que empecé a tirar temas que...
1: Julián no es tan garpador, no sé bien por
3: pero
1: qué.
3: Pero en Crónica...
5: Porque lo quieren a Julián. Nosotros lo queremos.
1: River garpó... Porque lo hizo le garpó en News y en Abierta.
3: Pero sabes que en Crónica lo que pasa es que a mí me garpan los temas que no garpan en la semana en Crónica.
1: Ah, ok.
3: Por ejemplo, Facundo Moyano en la semana en Crónica no garpó, ahí me regarpó.
5: Y bueno, no, pero.
1: Porque está llevando otro público, quizás.
3: Puede ser.
1: Más
3: pero,
1: de televisión abierta.
5: Son especialistas ustedes en este tema, claro, y lo vienen llevando durante la semana, claro, y tienen mucha data de primera mano.
3: Igual no voy a agrandar que la semana pasada. Una vez fue bárbaro, la semana pasada fue como el orto, así que no voy a decir nada.
5: Bueno, tranquilo.
1: Mira, te voy a hacer una suerte.
3: Elizabeth. Mariana. ¿Cómo se llama Elizabeth?
1: No,
3: Isabela, mañana.
1: Escucha,
3: regalame 5 décimos.
1: Elegí vos, Mirta y Andy o los Pimpi, lo que quieras.
3: Mirta y Andy, voy con la competencia. ¿Sabes por qué voy con esta competencia, Marina? Porque de verdad hay Mirta.
4: Tenés todos los que van a estar, ¿no? Mesa y coso, todo.
3: Sí, ¿querés escuchar?
4: Perfecto.
3: No, porque Mirta está cuchillera Mirta, porque obviamente llegó a tener muy buenos números, y Ripoll
5: sí,
3: no
5: señor,
3: me va a dejar mentir,
5: sí, señor,
3: muy buenos números sin Andy, y ahora le está costando con Andy.
5: 10-3.
3: ¿Viste? Andy la semana pasada 10-3, 2 décimas para Andy, y Mirta estuvo en 3.
5: No, por eso, 10-3.
3: Ah, 10-3, por eso.
5: 10-3.
3: Pero hubo como una diferencia muy grande, entonces Mirta está cuchillera.
1: A ver.
3: Tiene a Guadalupe Vázquez.
1: Me encanta.
3: A mí me gusta mucho Guadalupe. Marilu Marini, que es una estrella de la escena nacional.
1: Muy para público de Mirta.
3: Muy Marilu Marini. Marcelo de Vélez, me gusta Marcelo.
1: Sí, también.
3: Está Alejandro Lerner y Pampito.
1: Pampito
3: lo citaron para hablar del tema Tini.
1: Muy bien.
3: Un beso a Pampito que está haciendo la pampa ahora, que cumple años la abuela, así que le mando.
1: Me dejó un mensaje, ¿por qué? Ah, para que le cuente algo de ti. Ah, después te paso los documentos, y, Pampito.
3: Pero ya está. Era para ir a mí. No. Igual hablo conmigo, que tranquilo,
1: puedo hablar conmigo. Me pasaste todo vos.
3: Sí, hablé sí, con Pampa.
1: No, pero pará, me escribió a las 2 de la tarde.
3: ¿Y porque grababa a las 3?
1: Y pues estoy al aire a las 2 de la tarde y me dejó un audio.
3: No, igual él sabía mucho y me dice, bueno, para ver si me pierdo de algo. Hicimos una cronología. Pero muy nada, bien. Ya está, Pampi, beso. Bueno, por el lado de PH, tenemos a Gastón Edul.
1: Muy bien.
3: Invitado rendidor, me parece
1: ahí
3: copado.
1: Ahí para hablar de Julián Álvarez, de la crisis de Boca, de la crisis de River. Y
3: también de su pelea, viste, que estuvo en el Mundial, metes todo ahí, Messi y demás. Georgina Albarrosa, me gusta. Gran Maxi invitada. López.
5: Bien.
1: Gran invitado.
3: Ingrid Krutke, que es una buena invitada por la historia, por lo que le pasó con su prima y su expareja y demás. Sí. Y Juli Poggio, que Juli Poggio, viste, que te
1: es
3: hace clics.
1: Es canchera y es tituladora.
5: Se repite el score.
4: Perdón, pero otra vez.
5: Se repite el score, ¿eh? 10-3.
3: Se repite
5: el score.
1: Ah. Y que va a ser 10-3.
4: Sí, perdón, pero.
3: Yo creo que Mirta tiene que ajustar algunas cosas de los invitados que a Mirta le garpan. No sé, por ejemplo, yo pensaba en la mesa de Juana, que está Leticia Brediche. Yo a Leticia la hubiese puesto con Mirta. No sé, hubiese hecho como algunos enroques.
1: Mira, yo no lo sigo así como para dar un análisis, pero intuitivamente el mejor número de Mirta del último tiempo fue la mesa de Listorti, Leo Montero. Esa mesa que fue muy lúdica,
3: muy divertida.
1: No me acuerdo qué más estaba, pido disculpas, no los quiero invisibilizar, pero se mataron de risa toda la cena.
3: Solita estaba así.
1: Y me parece que lo que más le garpa es eso, es la cosa más lúdica, más divertida.
5: Yo hoy le hubiera invitado a los Midachi, que están en pleno teatro y lanzamiento
3: para teatro. Mirta sería lindo los Midachi, ¿te acordás el pase de comedia?
5: Claro, y el mismo para recordar lo que hicieron.
3: Sí. Una idea,
1: Midachi, te la regalamos, Nacho Viale. 11.3500...
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0: escuchando a Siri y los persas pasando con Astros por Calabro 107.9 cuando ya pasaron 53 minutos de las 7 de la tarde.
1: ¿Cómo que 53?
2: Rápido, se pasa.
3: Pero que tiene que seguir laburando.
0: Ajá.
3: Es Yaldi Vares.
0: Ay, Dios mío.
3: Y ataje en el... Y sí.
1: ¡Se asustó!
4: Marina, de Sáfora es increíble.
0: Se le cambió el color de la cara.
1: Marina, puta madre.
4: Hoy el programa de Sáfora puede haber sido un email.
5: Yo estoy muy emocionado por saber lo que me pasó.
0: ¿Qué pasó? Contanos, Guidi, por favor.
5: Tengo miedo.
6: Me acaba de likear mi novio.
0: ¿De novio?
1: ¿Y eso es bueno o es malo?
0: Queremos ser, no. Primero, ¿él sabe que es tu novio?
1: Eso te iba a decir.
0: Porque es importante eso.
1: Eso te iba a decir.
3: Tiendo a pensar que no.
6: Mi novio... mi novio tuvo una neumonía muy grave. Muy grave. Uh-huh. Estuvo internado.
1: Sí.
6: ¿Cómo...? Carlitos, ¿qué? Ese es un plano que quiero decir algo.
3: Habla el país.
6: Nada, y a quiero los chicos de las redes estén atentos.
3: Sí, atención porque, portales.
6: Atención portales, sí.
3: Atención foro medios.
0: Y atención
3: Nacho
0: la
3: Rodríguez.
6: No por mal empezar a replicar. Pero escúchame, no. Pablo Alborán, te amo. Y ay, me alegro mucho que te hayas recuperado la neumonía en España. Y me acaba de likear un comentario. Yo le puse cuídate, Pabli, y me likeó.
0: Oh.
6: Así que, Pabli, te quiero, Pabli. Cuando vengas a la Argentina y que me cantes alguna canción, tipo, no sé, la que quieras. Lo quiero mucho, Pablo Alborán.
1: Ay, Dios mío.
3: ¿Es tu Sabina?
6: Es mi Sabina. No, y aparte, está... ¿Lo tenés, a
3: sí,
6: Pablo?
3: Sí, lo tengo. No sé bien
6: lindo,
3: qué
6: canto.
1: Lindo,
6: no,
1: es un trucho,
6: bien.
1: Marina.
6: Lindo,
1: ama,
6: no,
1: Rosalía,
6: lo que ahora sigue.
1: Ama a todo el mundo.
6: Fue novio de Ricky Martin.
1: ¿Qué?
0: Bien,
6: Pablo,
0: ¿cómo?
6: Fue novio de Ricky Martin, sí, cuando. Bueno. Y son bombonazo. Sí, ahora está de novio, lo habían agarrado de novio y ahora está separado. Ah. Así que quiero venir a Argentina.
3: Esta oportunidad.
6: Sí, Pablo.
3: Esta oportunidad.
1: Ahora
3: bueno,
1: nunca.
3: Señores, Pablo, después de esta pequeña digresión
6: del señor. Dice Zafar.
3: Zafoya Libano.
6: Dice Zafar.
3: Barbano en hecho.
1: Por fin, uno bueno.
3: La recomendación nuestra de cada viernes.
0: Digo, bueno, ya.
1: Yo ligué, que no salió bien.
3: Como nadie quiere la
0: hoy te alimentó ya.
6: No, lo dije por mí, como que alguien que labura.
3: Nadie quiere laburar, labura Barbano. A ver.
7: En el episodio de hoy de Barbano en Hechos Reales, contamos la historia de las mochileras de Montañita, muerte en el paraíso. Es la historia de Marina Menegazzo y María José Coni, dos jóvenes mendocinas de 21 y 22 años que decidieron salir a recorrer Latinoamérica para conocer el mundo y conocerse a sí mismas. El viaje, que duró 45 días, terminó de la peor manera en ese paraíso que es Montañita, un lugar de playas, arena, sol y mar, ubicado en Ecuador, un paraíso surfer, donde para ellas todo se convirtió en error. El caso se convirtió en el centro de un debate sobre qué decimos cuando hablamos de que mujeres viajan solas. ¿Es justo decir eso solo porque no las acompaña un hombre?
3: Claro, está bien.
7: Esta y otras cuestiones despertaron la historia de Marina y de Majo, dos chicas que tenían todo el mundo por delante y se encontraron con un infierno.
3: Es interesante lo que dice, primero porque el infierno...
1: No me acordaba ese caso.
3: El infierno que viven, no se los quiero spoilear, pero la verdad es un horror. Y segundo, y volvemos un poco a lo que planteaba Machín, ¿no? Esto de que a veces los medios instalamos relato y creamos sentido, esto de... Dos chicas que viajaban solas, ¿no? Exacto. Como si fuera que la mujer está en inferioridad de condiciones y que si no hay un hombre, están desvalidas.
1: Claro.
3: O si en algún punto eso las responsabilizara del horror que les tocó vivir. Entonces,
1: ellas
3: súper
1: se lo
3: interesante esa mirada, ¿no? Me parece que está bueno. Súper recomendado, como siempre, Barbano en Hechos Reales. Les recomiendo este caso, les recomiendo todos, pero vean el de Sebastián Villa. ¿Y por qué lo digo?
0: Uh-huh.
3: Porque tengo la presunción de que alguna mano negra consiguió la forma de banearlo.
0: Ah.
1: ¿En serio me decís?
0: Fue cuando empezó a YouTube cambiar la forma de mostrar el nuevo contenido.
3: Exacto, fue cuando justo a YouTube se le ocurrió cambiar el orden de las cosas y empezar a mostrar del uno al final y no de lo más nuevo a lo más viejo. Pero después, Rolando tiene como una estadística de los aumentos de views de los casos.
0: Sí.
3: Semanal, mensual, de digamos el crecimiento, ¿no? Lo que es la curva de crecimiento de las visualizaciones de los casos. Y este no responde a ninguna lógica y a ningún patrón.
0: Okay.
3: A ninguno. está absolutamente invisibilizado.
1: ¿Puedo decir
3: por
1: que
3: YouTube?
1: Puede haber alguien que va y lo
3: convencida,
1: denuncia.
3: Estoy convencida de que fue baneado. No quiero, tengo algunas presunciones sobre responsabilidades, no lo voy a decir porque no tengo pruebas, pero tampoco dudas. Entonces, hagámosle la contracultura a los que tienen interés en ocultar que Sebastián Villa tuvo que enfrentar a la justicia y obtuvo condena por violento de género. Y además,
1: que pudo haber tenido dos.
3: Y que pudo haber tenido otra por abusador, otra. Pero arregló de manera extrajudicial. No le hagamos precio a los ricos, famosos y poderosos porque sean ídolos de clubes de fútbol. No les hagamos precio, porque tienen hasta estas herramientas, las de ocultar los documentales que cuentan la verdad para que vos no te enteres y los sigas aplaudiendo cuando ingrese a una cancha de fútbol. Y no es contra el club, no es contra nadie, no. Es a favor de la verdad. Simplemente eso, y además porque da bronca que los ricos, famosos y poderosos siempre, pero siempre, se las llevan de arriba. Y estoy harta. Y a Barbano le da igual porque tiene 200 millones de capítulos, no le cambia uno que esté ocultado a propósito, no le cambia nada, no va a cobrar ni más ni menos, él va fijo, no va a porcentaje de reproducciones, lo aclaro por las dudas. A mí me importa la verdad y que a ustedes nadie les impida enterarse de la verdad. Bien, señores, hemos llegado al final.
6: Ay,
3: de esta
6: sí.
3: Semana.
6: ¿Ya me tengo que ir?
3: Sí.
6: No, me quiero quedar un ratito.
1: Volver
6: más
1: lunes.
6: Que Guido, quiero más notas de Guido. No, quiero más que Guido me siga contando.
3: Guido se quedó mal porque quería seguir hablando.
6: No, chicos, mañana a las 8 en Crónica, hoy es mejor, y el domingo a las 9.
3: Ahí está, ahí a las 8 ya, mañana a las
6: sobredosis 9. De Guido.
3: Sobredosis de Guido, Záfora, nos encanta. Gracias por haber estado ahí toda esta semana gloriosa. Y nos reencontramos el lunes. Pásenlo hermoso. Chao.

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2: Buenas, bienvenidos a todos los que se van sumando a la noche con más música de la radio. Llegamos al viernes, a esta recta final de la semana, cuando pasaron 6 minutos de las 8. La temperatura acompaña, 15 grados 3 en este momento. Una noche linda, agradable en la ciudad de Buenos Aires, donde vamos a compartir canciones, como ya saben, de los 80, los 90 y los 2000. También vamos a hablar de las novedades musicales de este fin de semana. Y por supuesto también vamos a ir chequeando qué onda el fútbol, porque hoy juega Boca 9:30 contra Lanús por la Copa Argentina. Dicho esto, soy Flor Esquiavelo, en los controles me acompaña Gastón Suifet y te damos la bienvenida con Rey. Esto es Where is My Husband?

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1: El año pasado, Simply Red cumplió 40 años de trayectoria con Recollections, un nuevo álbum que reúne versiones completamente regrabadas de 40 canciones que marcaron su carrera. Y la banda presentó la nueva versión de Money's Too Tight to Mention, su primer gran éxito del año 1985. Lo escuchamos juntos en la noche del Observador 107.9.

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La música de Taylor Swift en el Observador 107.9 Lover, lo que estamos escuchando. Y atención que los accesos a la ciudad de Buenos Aires se encuentran sin demoras. Autopista Buenos Aires-La Plata, recordamos que hasta las 5 de la mañana van a permanecer cerrados los enlaces con el Paseo Bajo del Norte y con autopista 25 de Mayo sentido a Capital. Esto es por obras. Línea E de Elefante con demoras. Y recordamos que todos los viernes y sábados la línea B presta un servicio especial nocturno hasta la 1:30. También el lunes 31 de agosto la estación Medrano de la línea B va a cerrar temporalmente por obras, ¿eh? Así que atención. Nosotros seguimos compartiendo más música juntos. Llega La Portuaria, Nada es Igual.

Faltan 20 minutos para las 9 de la noche y seguimos compartiendo más música juntos. Escuchamos Imagine Dragons y llega ahora Maroon 5 a la noche del Observador. Ellos que vienen a nuestro país el 3 de septiembre, dicen presente acá en Buenos Aires. Y escuchamos Makes Me Wonder.

Simply Minds en El Observador 107.9. I Live and Kicking, lo que estamos escuchando. Y vamos a chequear qué onda el pronóstico del tiempo para este fin de semana, que hoy salió el sol. Vamos todavía. 14 grados 4 décimas en este momento la temperatura en Buenos Aires. Mañana sábado también buen tiempo, parcialmente nublado. Mínima de 8 grados, máxima de 18. Y llegando al domingo, mínima de 9 grados y máxima de 19. También con el cielo parcialmente nublado. Llega The Vinyls, I Touch Myself.

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3: Es la hora 20:54 minutos.
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3: La temperatura, 30 grados, 4 décimas. La humedad, 42%.
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1: 9 de la noche en la República Argentina, la temperatura en Buenos Aires, 14 grados, 4 décimas. Fernando Cerimedo declaró ingresos de $1 millón por mes y admitió que